0: de todo un poco, de la vida social hasta la vida política, claro está. Hablaremos de lo que va a ocurrir el día 11 de septiembre. Ese 11S se va a presentar, pues, a todas estas pequeñas ideas, pequeñas empresas. Vamos a hablar de una aplicación para comprar zapatos, pero no es una aplicación cualquiera. Tienen ustedes que enviar la fotografía del pie y rápidamente el mecanismo de la inteligencia artificial se pone en marcha para que el calzado que tenga usted sea el apropiado. La horma, vamos a decirlo así, de la inteligencia artificial. Y también hablaremos de otra iniciativa con Iván Pérez Rodiño. Son dos invitados que hoy ponen un poquito de luz también al programa, pero tenemos que estrenar, como buena temporada que es, otras secciones. Y nos vamos a acercar a los oyentes más fieles, quizá lo recuerden, porque esto ya llovió, como se suele decir habitualmente. Tenemos en el programa una sección que se llamaba Partida de Mus, que la llevaba Raúl Álvarez, que Raúl Álvarez es todo un genio en imitación de voces. Bueno, pues nos vamos a acercar cada lunes a la actualidad informativa a través de voces que son muy reconocidas, muy reconocibles por todos ustedes. Los dirige a todos Raúl Álvarez, pero eso lo comentaremos a su debido momento, porque lo que queremos ahora mismo es acercarnos enseguida a ver efectivamente cómo se presenta esta semana. Vemos que el termómetro va a ir poco a poco y paso a paso subiendo, y pues vamos a rozar de nuevo los 30 grados, pero mejor nos lo cuentan desde Meteo Galicia.
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0: Pues no tenemos que rebuscar mucho en el pronóstico del tiempo para los próximos días, porque tenemos ya a Carlos Otero en este 31 de agosto con nosotros en directo. Carlos, ¿qué tal? Buenos días.
1: Hola, ¿qué tal? Muy buenos días.
0: Aterrizando en el mapa del tiempo, que abriendo, bueno, despidiendo agosto, abriendo semana, en un día clave para muchos y muchas que posiblemente pues también lleguen hoy, ¿qué nos espera?
1: Bueno, pues comenzamos una semana con predominio de las altas presiones. Esto nos trae estabilidad, baja probabilidad de lluvia en general y, bueno, pues sí, con un ambiente más nublado a primera hora. Es un anticiclón debilitado que entra en forma de cuña por el noroeste, pero esas nubes irán a menos de cara a la tarde. Como bien anunciabas, las temperaturas también irán ascendiendo y notaremos ese ascenso más hacia el sur de la comunidad, un ascenso que será más generalizado a partir de mañana. La configuración cambia poco, seguiremos con predominio anticiclónico. Esta semana únicamente se podrá esperar alguna llovizna puntual en puntos del norte de la provincia de Lugo, algún orvallo matinal, pero estos días, las tardes, se prevén de cielos muy abiertos y, como decíamos, temperaturas en ascenso. A partir de la segunda mitad de la semana volveremos a hablar de calor.
0: Podemos incluso, Carlos, pues valorar un poco cómo fueron los últimos días. Es curioso, ¿verdad? La semana pasada incluso, pues paraguas abierto y a pocos minutos, pues el cielo bastante más despejado. Por eso decíamos que no lo tenéis fácil, a grandes rasgos, ¿eh?
1: Sí, bueno, veníamos de un periodo muy largo, de quizás un verano anómalo, ¿no? Con demasiados días consecutivos de tiempo seco, temperaturas elevadas, junio temperaturas muy elevadas, julio de récord, empezamos agosto también sin muchos cambios. Y hemos tenido una semana, bueno, pues con tiempo más cambiante, destacaron esas temperaturas bajas para la época. Bueno, pues tenemos que empezar a usar la chaqueta, y ahora lo que tenemos es un tiempo más normalizado, más cambiante. Pasamos de esa ausencia del anticiclón a ya tener ese anticiclón que se irá moviendo, de hecho, hacia el norte y que nos permitirá muy probablemente un periodo, bueno, pues quizás toda esta semana y algo más de estabilidad y de vuelta al verano.
0: Bueno, pues de momento nos vamos a quedar con eso, con los últimos coletazos de agosto con sol. Carlos, muchas gracias y feliz semana.
1: Gracias a vosotros igualmente.
0: Él sigue y nosotros también, 9 y 9.
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Pues efectivamente, hoy en el calendario tenemos el Día Internacional de los Afrodescendientes, día curioso que se celebra este 31 de agosto, pero también el Día Internacional de la Solidaridad. Justamente se eligió esta fecha en honor al movimiento social polaco Solidaridad, que fue representado en 1980 por un gremio sindical. Fue uno de los tantos responsables de la caída del Muro de Berlín. Es más, uno de sus dirigentes, Lech Walesa, que ustedes recuerdan, ¿verdad?, fue consagrado con el Premio Nobel de la Paz gracias a que promovió los ideales de la solidaridad, no solo en su país de origen, sino por todo el planeta. Por eso tenemos también por parte de la UNESCO no solo un empujón a esta jornada, sino también al Día Internacional de la Solidaridad Humana. Pero bueno, estaba sonando a Morrison no por curiosidad así del día, sino por estar ligados a este calendario de este día, porque nacía en 1945, comenzando su carrera en la década de los 60 como parte de varias bandas. Justamente pues tiene una gran cantidad de álbumes, ha creado una discografía diversa que abarca un montón de décadas y que nosotros pues nos quedamos con uno de los temas que yo creo que es bandera siempre en este café. Hay otros que les queremos contar enseguida y con muchas voces. 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Con Van Morrison vamos a aprovechar para hablarles de Galicia Vive, que es el libro que revela, precisamente porque tenemos una referencia internacional en longevidad. Se presentaba pues poco antes de irnos de vacaciones. Está coordinado por la doctora María Pilar Rodríguez Ledo, que analiza las claves biológicas, sociales y ambientales que explican esa esperanza de vida en Galicia. Son muchas las firmas que tenemos ahí y que justamente pues nos vamos a quedar con una de ellas para explicarles exactamente en qué consiste este tema. No tenemos así como hoy mucha actividad dentro del estudio, porque ya lo dejaron grabado. Es un programa que tenemos preparado para ustedes. Estrenamos micro, enseguida se lo vamos a presentar. Vamos, por supuesto, a hablar con Nelson Quinteiro. Con Nelson les vamos a contar también cantidad de cosas que tienen que ver con el mundo de la música. Pero atentos a esta sintonía, porque enseguida les explico en qué consiste.

0: Bueno, pues van a escuchar todos los lunes, decíamos, una partida de mus. Es una partida de mus que se celebra pues en cualquiera de los lugares que tenemos aquí en Galicia. Hay personajes que están jugando esa partida de mus, muy reconocidos por todos ustedes. Hay muchas voces y vamos a intentar, pues de alguna manera, analizar la actualidad a través de esas voces. El director de esa orquesta curiosa es Raúl Álvarez, cuando usted quiera.
1: Antonio, ¿me das cartas?
2: No te doy cartas. Llevas interrumpiendo la partida desde hace 10 minutos.
1: Eso es verdad. Pero, hombre, Casamayo, que yo estoy a muchas cosas, a demasiados temas. Tú también, José Luis, a demasiados. Paco, si estamos jugando la partida, estamos jugando la partida. Pero es que hay muchas cosas de las que hablar. Este verano, en Compostela...
2: Y Comarca.
1: Eso, Antonio, y Comarca.
2: Eso. Que tú te lanzas y parece que solo pasan cosas en Santiago.
3: Hombre, pasa un montón de cosas.
1: Menudo veranito llevamos. Mira, la tasa turística. El récord histórico de los precios hoteleros.
2: ¿Cómo se nota que eres catalán?
1: Hombre, la pela es la pela. 117 euros noche en las habitaciones hoteleras de Compostela. Pero es Santiago, Casamayo, es Santiago.
3: No, no, sí, está cierto, eso es cierto. Pero bueno, las entradas del Sondo Camiño.
2: Mira, José Luis, no te quejes de eso, que dabas unos botes en el Monte del Gozo cuando cantaba Katy Perry.
3: Como para no darlos. Y todo el elenco de artistas que estuvieron ameniciando musicalmente el Sondo Camiño. Inolvidable.
1: ¡Ey! ¡Qué verano, chico! Oye, ¿y el plan de asfalto?
2: A ver, vamos a ver. ¿Jugamos la partida o no?
1: No sé. Yo estoy en un mar de dudas, Antonio, porque claro, la partida de mus es interesante, pero los temas que tratamos...
4: Están aquí los cafés.
2: La que faltaba.
4: ¿Qué pasa? ¿De qué hablan? Qué raro que tengan ustedes la baraja puesta boca abajo en el tapete.
1: Es que Grasita se ha puesto a hablar aquí, Paco, de un montón de cosas que han pasado este verano. Y las que van a pasar. ¿Qué no hemos hablado del Fly to Galicia?
3: Arrea, lo de la aerolínea.
1: Eso, que nos va a llevar a un montón de sitios.
2: Que nos van a traer, ¿eh? Que no es solo llevar, llevar y traer.
1: Eso.
4: ¡Uy, madre, qué interesante! Estoy por dejar la bandeja y todos los cafés que tengo que servir en la cafetería y ponerme a hablar aquí con ustedes.
1: ¡Y ya podrás, Gracita!
4: ¡Hombre, la auténtica gerente de esta cafetería radiofónica soy yo!
1: ¡Y qué maja, Gracita! Oye, ¿tú también eres socia del Obradoiro?
4: ¡Hombre, este año tocamos el tartán de la ACB! ¿O cómo se llama eso?
2: La pista o ¿cómo se llama?
3: La tarima de la ACB.
2: Eso, que tenemos que ponernos al día en terminología baloncestística.
4: Uy, pues en eso yo soy una artista y una maestra. Les pongo al día.
1: Bueno, Gracita, pues nada, a ver.
4: ¿Este café para usted?
3: Mi carajillo, Gracita.
4: Con dos gotitas como le encanta.
3: Eres un encanto.
4: A ver, señor Casamayo.
1: Ay, la tilita, que estos me sacan de quicio y me pongo muy nervioso.
2: Tú nervioso, Casamayo, te pones porque vas palmando la partida.
1: ¿Pero qué partida? Si este Paco se pone a hablar y no hay partida.
3: Y hijo, es una estrategia.
1: Te despistamos, Antonio y yo, y vosotros dos palmáis. Vaya, muy, muy estratega te veo yo a ti, Paco.
3: Hombre, cada uno... Usas sus armas. Estáis hechos unos golfos, Paco.
1: A ver, José Luis, llevamos jugando al mus toda la vida y todavía no sabéis que yo soy un encantador de serpientes. Os hablo de un montón de cosas, de cuando nace el Obradoiro, la CB, el Fly to Galicia, de los precios hoteleros, de la tasa turística, del Sondo Camiño. La cuestión es despistaros.
3: Pues ya no hay más despiste. Por cierto, despistados estuvieron los que no anduvieron en el estadio Vero Boquete. Atentos a esa flamante elástica del Compostela que vendió el club con la onomástica aquella del Compost, con toda la publicidad histórica.
2: No sé si hubo despistados, pero yo la tengo.
3: ¿La tienes, Antonio?
2: La tengo, el mundo es de los rápidos.
3: Ay, pues ya nos la enseñarás.
2: Prometido que la traigo. Se agotó, vamos, en un periquete. Pero uno tiene sus resortes y sus reflejos.
1: Pues solo y por ti. Bueno, ¿qué? ¿Seguimos la partida o no?
3: Bueno, claro que seguimos la partida. Y saludamos cariñosamente a toda la audiencia de Radio Voz.
5: Eso, que no le habéis dado los buenos días ni a Eva Millán y compañía.
3: Bueno, pues de parte de Paco Martínez Soria,
5: de José Luis López Vázquez,
2: de Antonio Garisa
1: y del señor que se llama yo.
3: ¡Feliz mañana! ¡Feliz partida de mus!
4: ¡Un beso muy fuerte de parte de Gracita!
2: ¡Eso, eso! ¡Que no nos falte!
4: ¡Adiós, adiós!
3: ¡Adiós, adiós! ¡A la venga! ¡Da las cartas! ¡Menos mal! ¡Da humildad! ¡Da!
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0: Ya ven ustedes ese café tan abierto a tantísimos invitados, Paco Martínez Soria, Gracita Morales, bueno, todo ello capitaneado por Raúl Álvarez. Todos los lunes van a estar con nosotros abriendo café a primera hora y contándonos los principales temas de la actualidad, que claro, arrancando temporada, pues es un poco de todo, ¿no? Hoy tenemos justamente, decíamos, que hablaremos de, entre otras cosas, de la actualidad informativa con nuestra compañera Antía Díaz. Va a estar a las 10 y a las 11, como siempre, contándoles a ustedes los principales asuntos informativos de una jornada en la que, por supuesto, tendremos que volver a Ceuta. Tendremos también otras actividades relacionadas con los delitos contra mujeres y menores. Mucha agenda para este inicio de curso y esas consultas de salud mental, que es un tema que preocupa y mucho. En medio año, fíjense, 217.000 consultas, más de la tercera parte de todas ellas fueron en psicología. Son titulares de este lunes 31 de agosto que tenemos en Radio Oz. Lo dicho, abrimos café con Raúl Álvarez, seguimos nuestro camino y enseguida hablamos de otras actividades relacionadas con un curso escolar. Entre Nelson Quinteiro y nosotros les vamos a poner un poquito las pilas de cómo resultó este verano también en Galicia.

0: Seguimos nuestro camino, un camino, la verdad, un poquito más fácil, eso sí, con menos imprevistos, menos aventuras y probablemente pues menos adrenalina que el que emprendió un médico australiano. Hablábamos de la despedida justamente desde Galicia. Va a tener por delante algo menos ya, porque ya arrancó su ruta, 50.000 kilómetros durante 8 meses. Es una vuelta al mundo curiosa, en solitario, sin escalas, navegando. Y de todo esto queremos que nos informe Alejandro Diéguez, que yo creo que en el fondo le da hasta un poco de envidia. Alejandro, buenos días.
1: Buenos días, Eva. ¿Qué tal?
0: Hola. Pendientes de esa presentación, estaba el propio patrón justamente en Aílla d'Arousa a mediados de agosto, casi a mediados de agosto, y se presentaba una iniciativa muy curiosa. Cuéntanos por qué pues se realizan este tipo de actividades que se busca promover justamente a Aílla d'Arousa como un destino turístico de alta calidad.
1: Sí, lo que pretende el ayuntamiento y la Escuela de Navegación Tradicional Dorna, que son quienes apoyan esta iniciativa, es una, primero, que es coherente con su tradición marinera, la tradición marinera de la isla, con esa Escuela de Navegación Tradicional y tal. Digamos que dos, es proyectar el nombre de la isla alrededor del mundo, porque esto durante 8 meses va a estar dando vueltas por ahí y va siguiéndose desde Australia y desde muchos sitios más. Y luego hacer galas, promover esto como centro náutico de referencia, que es increíble, que con los recursos, esto es un paraíso para la navegación. Cada vez vienen más barcos, aunque aquí hay todavía pocos servicios, porque tienen que crecer, y la gente tiene que asumir que este es un turismo de calidad, no solo porque es un turismo de valor añadido, sino porque además es un turismo muy respetuoso con el medio ambiente, que lógicamente es un tema que preocupa mucho en la Isla d'Arousa, ¿no? La invasión turística que degrade el entorno natural maravilloso que tenemos aquí, ¿no?
0: Sí, bueno, está absolutamente precioso. Imagino que este verano, hablando en todo un poco, Alejandro, con el buen tiempo, con la cantidad de actividades que se pueden realizar y con estas iniciativas a mayores, un verano inolvidable, ¿no?
1: Sí, un gran actividad, lo que sí corresponde al ayuntamiento el enfocar esa demanda tan grande que existe y conseguir que eso que hablábamos, que sea un turismo. En una isla tiene unas limitaciones no solo urbanísticas, de aceptación de. Aquí hay gente que ya está, como pasa en Santiago y en otras localidades del mundo mundial, es que la saturación del turismo y la degradación del entorno para quienes viven allí, o sea, de los vecinos, ¿no? Póngase el caso de Santiago, que conoces bien, y hay que compatibilizar la riqueza que trae el turismo con la calidad de vida de los habitantes y con el respeto al medio ambiente, particularmente aquí en la isla, en donde, digamos, no se puede ir a la playa, aparcar en las dunas, no sé, o sea, hay cosas que hay que controlar. Ha habido medidas que han provocado controversia, pero lo que buscan es precisamente preservar el medio ambiente y preservar la calidad de vida de los vecinos, al tiempo que ofrecer unos servicios adecuados a la gente que quiere venir a compartir el tiempo con nosotros, ¿no?
0: Bueno, y surge esta iniciativa con este médico australiano. ¿Cómo se pone en contacto? ¿Cómo empieza a gestarse esa aventura?
1: Mateo apareció por aquí hace 5 años. Él tenía intención de participar en una regata que hace un recorrido como este, pero digamos que con la seguridad que da una organización de regata, que sale de Francia, y por razones físicas tuvo un problema físico ocasional y no pudo hacerlo hace 4 años. Entonces, desde aquel momento empezamos a ayudarle a preparar el barco y él empezó a hacer travesías de largas para preparar, poner el barco a tono y prepararse, pensando en esto, en este año, hacer el navega desde, tiene 56 años, pero navega desde los 10, y él dice que desde hace 30 está obsesionado con hacer la travesía esta, que es la llamada ruta de los Clippers, la ruta antártica. que es pasar por los tres cabos más al sur del mundo, en donde están también los peores vientos y las mares más agitadas, los 40 rugientes que llaman, y es un reto personal que él dice, además, que es un reto que afecta a lo físico, al barco, que no tenga averías, los temas de seguridad, la navegación, y luego lo psíquico, que es el soportar la soledad durante 8 meses sin hablar con nadie. Lleva libros, pero también lleva audiolibros, porque dice que quiere tener la oportunidad de escuchar la voz humana.
0: Sí. De eso sabes mucho tú también, ¿verdad, Alejandro? De lo que es ahí, que bueno, que puede ser en determinados momentos un poco asfixiante, ¿no? Que no se pase el día.
1: No, eso... él es un tío muy equilibrado. Hace falta tener a cabecilla muy bien amueblada,
0: sí,
1: para soportar una cosa como esa, ¿no? Él es un hombre experto, el barco está súper preparado, o sea, por ejemplo, lleva un mamparo estanco en la proa, que si tienen una colisión con un contenedor flotante, pues que es un accidente que ocurre raramente, pero puede ocurrir porque se caen los contenedores de los barcos. Pues él se llenaría de agua ese compartimiento, pero el barco seguiría a flote. Él lleva cinturón de seguridad en las literas para si el barco le da la vuelta, en no caerse, no sufrir un daño. O sea, va muy preparado para ello, pero hay una parte que es lo diferencia muy bien, lo físico y lo psíquico, ¿no? El equilibrio mental, por ejemplo, tiene que dormir. Ahora, aquí en las zonas de tráfico, aunque no hay tan mala mar, pero en Europa hay mucho más tráfico que por esos mares que él va, se puede encontrar un iceberg, pero no se va a encontrar un barco. Hay muy poco tráfico, entonces, o ninguno. Entonces, allí puede dormir, aunque sea con peores mares, puede dormir más que aquí, porque aquí tiene que estar atento a la posible encuentro con otras embarcaciones, ¿no? Sobre todo aquí por Finisterre pasa muchísimos barcos y tal. Le tenía obsesión ayer de salir a alta mar cuanto antes, o sea, pasar el canal de separación de tráfico, este virtual que hay, donde los barcos se ponen de acuerdo, ir unos por un lado y otros por el otro, en cada dirección. Él quería salir de ahí para... Bueno, y él decía, si no consigo dormir más de 20 minutos seguidos, o sea, cuando uno duerme 20 minutos nada más, de forma reiterada durante varios días, y literalmente puede volverse loco. O sea, tiene que mantener un régimen de sueño que le permita mantener la cabeza equilibrada, ¿no? Él conoce esas historias, pero el reto tiene esas limitaciones y esos riesgos.
0: Caray, es que además navegar, se puede encontrar absolutamente de todo en el mar, y cuando está dormido tiene que estar todo perfectamente milimetrado, la incomodidad de dormir por si pasa algo, o sea, es muy complicado, y así 8 meses, ¿eh?
1: Sí, bueno, no, digamos que la expectativa, la esperanza es poder conseguir dormir 40 minutos seguidos.
0: Sí, de eso
1: estamos hablando. Él pone un despertador, porque claro, el cuerpo le pediría dormir más, pero la seguridad le aconseja dormir menos.
0: Claro.
1: Luego está el tema de la alimentación. Él tiene que llevar toda la alimentación y el agua. Él lleva unas potabilizadoras de mano, porque no hay energía suficiente a bordo para llevar una eléctrica. Es un sistema manual de palanquita que una hora dándole a la manivela consigue 4 litros de agua. Entonces, porque él lleva como 250 litros de agua a bordo, pero necesita más de media tonelada para estos 8 meses, administrándola bien. Por ejemplo, no quiso llevar un bacalao que le regalaron porque dice que desalarlo consume mucha agua.
0: Claro.
1: O sea,

0: más, pero la seguridad le aconseja dormir menos.
1: Claro.
0: Luego está el tema de la alimentación. Cuando
1: Claro.
0: él tiene que llevar toda la alimentación y el agua. Él lleva unas potabilizadoras de mano, porque no hay energía suficiente a bordo para llevar una eléctrica. Es un sistema manual de palanquita que una hora dándole a la manivela consigue 4 litros de agua. Entonces, porque él lleva como 250 litros de agua a bordo, pero necesita más de media tonelada para estos 8 meses, administrándola bien. Por ejemplo, no quiso llevar un bacalao que le regalaron porque dice que desalarlo consume mucha agua.
1: Claro,
0: O sea, tiene que
1: es
0: pensar en todos
1: verdad.
0: esos detalles, ¿no?
1: Sí, lógicamente. Bueno, son muchísimos días, muchos meses, con un objetivo que es el que comentábamos al principio. Es desde luego toda una experiencia con comunicación a tierra con vosotros. Tú sigues ahí en cada minuto, imagino, ¿no, Alejandro?
0: Sí, bueno, sí, él va a dar a través de un sistema autónomo, o sea que no tiene que darle a ninguna tecla y nada, automáticamente cada 12 horas su barco emite una posición, o sea, nos dicen dónde está. Y luego él, eso sí, voluntariamente, cuando le parezca, nos puede mandar un mensaje de 80 caracteres. O sea, que podía ir por bloques o ser muy sintético y yo intentar complementarlo desde aquí, intentaremos complementarle el discurso e ir contando lo que va pasando. Lleva muy poca electrónica, la lleva metida en un cajoncito estanco, porque siempre quiero estar pensando que el barco puede darse la vuelta y ha de poder seguir comunicado. Y bueno, sí, iremos dando. Hay una página web que se llama las tres W Agitator, que es el nombre del barco, agitator.gal, en donde todos podemos seguir saber dónde está Matthew en cada momento. Se actualiza cada 12 horas y nos irá contando ese sistema, nos irá contando cómo le va a Matthew y desde aquí iremos pu publicando noticias sobre ello.
1: Ayer partida, le acompañaban muchísimas embarcaciones,
0: Sí.
1: arrancaba ese viaje. Bueno, el día estaba regulín en Ailla, ¿no? Empezó a ponerse un poquito mejor, llovía, empezó a ponerse un poquito mejor después,
0: No,
1: claro, y nada que
0: no,
1: ver, ¿no?
0: no, no, no sé si fue un homenaje a Matthew, pero a media mañana, un poco antes de que salieras,
1: Empezó a clarear.
0: Empezó a clarear, hizo un día magnífico, lanzamos esos 21 cohetes que son la emulación de las salvas de ordenanza. Este era un sistema cuando los barcos de la Armada, de la vieja Armada, entraban en un pueblo extranjero, en un puerto extranjero, lanzaba 21 salvas para notificar que iban en son de paz. Luego eso se convirtió en un símbolo de homenaje de alguien, ¿no? Cuando se tira un cuerpo al mar por un marinero fallecido o elementos como estos. Pero cualquier honor, digamos, se reconoce en la Armada, se reconoce con los 21 salvas y a nosotros nos pareció oportuno hacerle también ese homenaje a Matthew. Estuvo precioso. En el barco de unos holandeses que también están por aquí navegando, iba la familia de Matthew, la mujer y las 3 hijas. Cuando ya estábamos, aunque ya se habían despedido en tierra, cuando estábamos saliendo, ese barco se aproximó al de Matthew y las 4 mujeres, sus 4 mujeres en la proa, despidiéndose. Fue una escena preciosa.
1: Sí, me imagino, ¿no? Porque aparte es muchísimo tiempo y supongo que muy emocionante, ¿no?
0: Por supuesto, él dice que su familia preferiría que le estuviera viendo la televisión en el sofá de su casa,
1: Pues claro.
0: pero que también entienden que él necesita hacer esto.
1: Pues estamos en la web y ahí se ve perfectamente todo, efectivamente. Se te cuenta las millas, el tiempo. Hay un montón de reportajes. Alejandro, hay muchísima pasión también por vuestra parte, ¿verdad? Con todo esto.
0: Sí, esto es el principio. Mira, hay una gran tradición en nuestro país vecino, África, de Francia, donde también hay, o sea, también allí hay una afición a la náutica y una visión, digamos, turística, económica en general, promueven este tipo de asuntos y los convierten. Ayer ya había bastante gente en el muelle y bastantes barcos acompañando, pero allí en Francia cada vez que hacen una cosa de estas son multitudes las que se

0: aproximan porque hay una simpatía por eso, y eso coloca a esos pueblos en el mapa y en la industria aeronáutica y en el tal. Eso es lo que se pretende hacer aquí, o sea, posicionar a la Isla de Arosa como un destino náutico de alta calidad, por el entorno que tiene, maravilloso, y hacerlo con... Estamos en una ruta del Atlántico entre el norte de Europa y el Mediterráneo y las vías al Caribe y, o sea, al otro lado. Por aquí pasan todos los barcos del mundo. Esto es un lugar que hay que potenciar como destino náutico, y creo que el ayuntamiento está en esa idea, o así lo ha manifestado. Eso significa, por supuesto, que desarrollar toda una industria, pero eso, insisto, significa nivel de vida para la comunidad que rodea a esta actividad. Y gente, además, eso, respetuosa con el medio ambiente, es sí. Una gente que se asimila muy bien en la comunidad, es una gente que, digamos, que no tiene problemas de ni de provocar incomodidad a los demás, ni de malas formas, o sea, habitualmente yo defiendo a una clase a la que pretendo pertenecer, que es a la comunidad de navegantes, y por vocación y por práctica, estás cada vez en un lugar distinto y lo que intentas es integrarte en el lugar y no ser una carga para nadie y disfrutar del entorno. Ese es el espíritu de un navegante, fundamentalmente de vela, también de motor, pero fundamentalmente de vela, que es lo que más viene por aquí.
1: Sí, verdad. Bueno, la última cuestión, porque teníamos la oportunidad de hablar pues hace un tiempo de otra iniciativa también relacionada con el mar, que fue impresionante, que tuvimos a todos los protagonistas prácticamente en el programa, Alejandro. Esta es otro reto, no sé si te da envidia o no, a lo mejor pues en algunos tramos no, sí, en otros menos, pero...
0: No, envidia en el fondo a cualquier navegante le da envidia. Lo que ocurre es que unos se sienten más capaz de hacerlo y otros no, y yo desde luego ya estoy, debido a mi edad, estoy descartado para este empeño.
1: Bueno, es que es un empeño muy complicado que va a pasar por absolutamente todos los fenómenos meteorológicos que se puedan imaginar los oyentes, y solo sus conocimientos en el mundo de la medicina pues le van a ayudar mucho, seguro, ¿no? Claro, porque bueno, eso hay que tenerlo en cuenta también. Su botiquín que ser
0: no, pero especial. Esa parte creo que la lleva bien cubierta. Sí. Yo te ofrezco, evidentemente, Eva, el que según el tiempo, estos meses vayan pasando, que cuando os parezca oportuno sigamos hablando de cómo
1: le va a Mar. Por supuesto. Me parece estupendo. Hacemos aquí un blog náutico radiofónico en directo, que es una maravilla siempre hablar contigo, y además podemos aprender un montón de temas relacionados justamente con esto. Alejandro, pues un abrazo muy fuerte. Ojalá, lleva muy poco tiempo todavía, que salí ayer, pero iremos siguiendo sus pasos, claro que sí. Gracias y buenos días.
0: Gracias a vosotros, Eva. Un abrazo.
1: Un abrazo. Es que esto es muy impresionante. Ayer viví en ese momento tan bonito, con esas 21 salvas de cañón, que, como nos contaba Alejandro, es el máximo reconocimiento que estaba contemplando por la tradición naval. Ahí se iniciaba esa expedición solo, sin asistencia, un velero de 11 metros apenas, con condiciones meteorológicas que serán pues posiblemente muy duras. Va equipado, eso sí, con hasta una potabilizadora, pero bueno, no deja de ser pues una tremenda aventura que seguramente en su biblioteca náutica esté Julio Verne, que podría ayudarle a muchas cosas. Bueno, pues nosotros con los pies en la tierra, casi agradeciendo esto mucho, nos vemos enseguida con otros temas. Tenemos, como saben, nuestra información a las 10 en punto con nuestra compañera Antía Díaz, en este Día Internacional justamente de la Solidaridad, en la que también pues nos están llegando informaciones. Siguen teniendo los mismos medios para comunicarse con nosotros, el correo, el teléfono, todo lo que ustedes quieran, aquí nos tienen, pues nos hablan de bastantes iniciativas que tienen que ver, pues eso, con este Día Mundial de la Solidaridad, y de hecho, pues nos vamos a acercar a alguna de ellas. Hoy no sé si nos dará tiempo o no, pero hablaremos de esa recogida de alimentos que tuvo lugar pues hace no mucho para un comedor muy especial y con una entrega que se va a realizar también esta semana. O sea que vamos a estar muy pendientes de todos estos temas que rodean también la actualidad, que no son necesariamente a lo mejor pues noticias de portada, pero que nosotros las convertimos en temas de portada, claro que sí. Arrancando temporada con ustedes, 9:55, enseguida Antía Díaz, volveremos con más temas y más cosas y como siempre pues pendientes de lo que ustedes también quieran. La

0: Las 10 en punto de la mañana nos vamos hasta la redacción a ver cómo van las cosas con nuestra compañera Antía Díaz. Buenos días.
1: ¿Qué tal, Eva? Muy buenos días. Pues arrancamos la mañana pendientes de un accidente de tráfico. Una persona ha resultado herida leve tras sufrir una salida de vía con su vehículo esta mañana en torno a las 8 en Ames, en la carretera que conecta Ortoño y Bertamiráns. La persona que conducía el vehículo fue quien se puso en contacto y manifestó dolor en un brazo. La central de emergencias movilizó a los profesionales de urgencias sanitarias de Galicia, a la Guardia Civil de Tráfico, Policía Local y Protección Civil de Ames. Hay que recordar que hoy es la última jornada de la operación retorno del verano. Se prevén miles de desplazamientos porque hay quien ha esperado a esta jornada de lunes para hacer su vuelta a casa, ya que mañana arranca el mes de septiembre. Y va a comenzar el mes con el precio de la vivienda de segunda mano subiendo un 0,6% en su variación mensual y un 12,7% en su variación interanual, según los datos del índice inmobiliario Fotocasa publicados esta mañana. El precio medio de las viviendas ofertadas en agosto en España es de 2.299 euros el metro cuadrado. El incremento en Galicia es del 12,7% en el precio medio de las viviendas de 80 metros cuadrados, que han pasado de una media de 163.259 euros a 183.939 euros en agosto de 2026. Por comunidades autónomas, Galicia está entre las que han incrementado en dos dígitos por encima del 10% los precios. La que más ha subido es Murcia con 28,8%, seguida de Cantabria con el 18,5% y Valencia con el 17,1%. Las que menos han crecido, Madrid con el 9,9%, Extremadura un 8,8%, Baleares un 5,3%. Por provincias, en Galicia el orden de mayor a menor incremento ha sido a Coruña, Ourense, Pontevedra y Lugo. La diferencia es importante. En A Coruña la subida es del 16,2% y en Lugo solo del 5,1%. Pero aún así, los pisos más caros están en Pontevedra, con 2.718 euros el metro cuadrado. En A Coruña bajan hasta los 2.350 euros el metro cuadrado. Hemos conocido hoy también los datos de las pernoctaciones extrahoteleras. Subieron un 7,9% en Galicia en julio, según los datos publicados hoy por el Instituto Nacional de Estadística. Se han situado en 86.239, con un crecimiento en todas las tipologías, excepto en los albergues. Hablamos de apartamentos turísticos. Aquí creció un 10,5% hasta los 185.967. Crece también en campings, así como también en alojamientos rurales y en los albergues. En este caso, estamos hablando de una estancia media de 1,20 en albergues. En términos absolutos, los apartamentos, las noches en alojamientos rurales se dispararon un 74,6% hasta alcanzar 67.029. Por lo demás, va a comenzar el mes de septiembre. Traerá novedades, por ejemplo, la jubilación flexible para los autónomos, con una crítica a la que lanzan desde la Unión de Profesionales de Trabajadores Autónomos, que acusan a la Seguridad Social de diseñar una jubilación flexible que convierta a los autónomos en trabajadores de segunda. Y es que en la práctica no pueden acceder los que lleguen desde el RETA a esa jubilación flexible a menos que en los 3 años anteriores pues no hayan tenido una actividad por cuenta propia. Y esto, denuncia la Unión de Profesionales y Trabajadores Autónomos, va a expulsar a aquellas personas que lleven toda la vida trabajando en negocios por cuenta propia. Jesús Dieguez es portavoz de UTA.
2: No resulta, al menos para nosotros, no resulta comprensible que alguien pueda llegar a una jubilación flexible desde el trabajo por cuenta ajena, iniciando una actividad por cuenta propia, y que los propios autónomos, aquel que ha estado en el RETA hasta el momento de su jubilación, no puede hacerlo. No, se nos impone el requisito de que hemos de estar sin desarrollar una actividad por nuestra cuenta durante los 3 años anteriores a la jubilación, y eso elimina a los que hemos sido toda la vida, toda nuestra vida laboral, por ejemplo, trabajadores por cuenta propia, los que hemos sido autónomos.
1: Bueno, y hablamos también de las primeras declaraciones de Pedro Sánchez después de las vacaciones. Hoy ha roto su silencio, prolongado silencio, lo hace antes de su comparecencia en el Congreso del próximo jueves para hablar de la situación en Ceuta. Ha hablado hoy en una entrevista radiofónica. La cadena SER ha concedido en esta entrevista de algunas cuestiones claves. Ha descartado la implicación de Marruecos en el salto masivo a Ceuta. Asegura que todo esto se ha debido a un bulo malintencionado difundido en redes sociales sobre una presunta sentencia del Tribunal Supremo que impedía las devoluciones en frontera. frontera a quienes entrarán a nado. Sánchez ha denunciado que la desinformación fue instrumentalizada por mafias criminales y articuladas a través de redes sociales asociadas a Rusia, Israel y a lo que ha llamado la internacional derechista. Admite que hubo informes de situación por parte del Centro Nacional de Inteligencia. Hay que recordar que la ministra de Defensa, Margarita Robles, había asegurado que sí se trasladó información al Ministerio del Interior, cuestión que este último ha negado. Sánchez ha asegurado que no existe ningún informe de fuerzas y cuerpos de seguridad del Estado, del CNI o de servicios aliados que sugiera una participación deliberada de las autoridades marroquíes. Ha insistido, por cierto, también en que su intención es acabar la legislatura.
0: Mañana ya ven, arrancando la semana, este día especial, distinto, este lunes también, en el medio de una actividad que para muchos se va a convertir ya a partir de mañana en el día a día. Así que pendientes de lo que nos cuente nuestra compañera a partir de las 11. Gracias a Antía Díaz. Nosotros también seguimos.

Bueno, pues estamos celebrando, como no, el cumpleaños de Van Morrison. Estamos en las 17 minutos, con ese lado luminoso, bueno, de la carretera, que justamente hoy, además, tenemos así esa media operación llegada-salida, una cosa, un lunes extraño, como decíamos, en este 31 de agosto, que, por cierto, también tenemos que sumar ese 20% de los carburantes, un 20% más caro, llenar los depósitos, pues nos cuentan que cuesta entre casi 15,5 euros y 20 euros más que antes del verano, que también se dice pronto los conductores gallegos que hoy llegan a casa, muchos de ellos con el depósito vacío, pero bueno, no sé con cuántas ganas de incorporarse al trabajo. La verdad es que esto es una cuesta, luego hablan de la de enero, la cuesta es la de septiembre, que es volver a poner a rodar absolutamente todo y volver otra vez pues a contarles a todos ustedes lo que tenemos en nuestro entorno. Y son muchos los temas que también fueron noticia en los últimos tiempos, en los últimos días, y que dejamos así un poco para la vuelta de vacaciones, entre otras cosas porque nos interesa mucho, decíamos que puede ser incluso pues hasta egoísmo propio también, pero nos interesa mucho hablar de una publicación que tiene unas firmas de lujo y que por eso nos da muchísima credibilidad. Es Galicia Vive Más, es el libro que revela por qué tenemos una referencia internacional en longevidad. Ya nos vinieron a visitar pues lugares, personajes de lugares tan lejanos como Japón, para estudiar un poquito también por qué en Galicia hay muchísimos centenarios, y como en aquel lugar en donde se achacaba pues al estilo de vida, a la comida, a cosas que pueden ser de sentido común. Pero bueno, todo lo que sea investigación, tener referencias, bien viene, y sobre todo, ya les decimos a ustedes, pues hasta desde un punto de vista egoísta. Tenemos muchísimas cosas para esta temporada que están relacionadas con esto. Vamos a hablar de muchas actividades que están pensadas más allá de los 65, nuestra compañera hablaba de las nuevas cuestiones relacionadas con la jubilación, pues efectivamente eso, nosotros le queremos poner el júbilo a esa jubilación, pero bueno, poco a poco y paso a paso, que también el lunes, también poco a poco empieza el rodaje de Gonzalo Alonso Abella. Vamos a hablar de una cita, una referencia que tenemos en Pontevedra el 11 de septiembre, con unas iniciativas tan curiosas como esa APP para compra de calzado, que nos va a permitir pues dar con el número, por decirlo así, con fotografía de nuestro pie, y que rápidamente pues al otro lado se pone en marcha ese mecanismo de la IA para que el zapato sea lo más adecuado a nuestro pie. Cosas muy curiosas. Y bueno, tenemos a nuestra Luz Casal ahí en portada, una actividad también sobrenatural, la que se produjo pues en la 15ª edición del festival en Boimorto. Emocionó al público. Yo creo que como todos los años, siempre dicen Luz es la mejor, y por eso estamos pues hoy con ese temazo de Luz Casal para cerrar el programa. Pero bueno, lo dicho, vamos enseguida con nuestro siguiente tema, es Galicia Vive Más.

0: Tenemos que ponerle ahora y mejor, ¿verdad? Bueno, pues Galicia vive más y estamos absolutamente convencidos de que se está trabajando y muchísimo para que también sea mejor. Pilar Rodríguez Ledo es la encargada de contarnos qué hay detrás de este titular. Pilar, ¿qué tal? Muy buenos días.
1: Hola, buenos días. Pues aquí regresando, como has dicho, muy bien a la vida cotidiana y a esta especie de encuesta, pero muy bien, encantada de volver a Galicia.
0: Bueno, pues nada, aquí entre todos juntos lo llevaremos un poco mejor, Pilar.
1: Seguro, seguro que sí, seguro que sí.
0: Pero es
1: sí.
0: Que también es otra lectura, que hay que llenar el día de vida, ¿eh? Que esto no es...
1: Totalmente, los días se construyen día a día y la vida se construye día a día. Y un poco esto también es el sentido de Galicia Vive Más, ¿no? Que aprendamos de cómo los que nos han antecedido y han llegado a las edades que han llegado han podido construir su día a día para vivir más y con más calidad, para que nosotros hagamos por lo menos lo mismo.
0: Bueno, María Pilar Rodríguez Ledo es la coordinadora científica de la obra. Decíamos que, claro, con todas estas firmas la credibilidad está garantizada, ¿eh?
1: Bueno, la verdad es que he tenido la suerte de coordinar un libro que se coordina por sí solo con personajes tan relevantes del mundo de la ciencia, ¿no? Y del mundo de la salud y social, como es Ángel Carracedo. Nuestro Ángel Carracedo, indiscutible en el mundo de la genética, no solo en Galicia, sino en España, en el mundo entero, ¿no? Nuestro consejero, nuestro consejero de Sanidad, Antonio Gómez Camacho, también otras personas de distintos ámbitos científicos, ¿no? Como José María Failde, Roberto Fernández, Fernando Rebollar, Juan María Pía, Rosa María Melcide, Pablo García Vivanco, Rosaura Leis, Ana Canelada, África González, todos ellos relevantes en cada uno de los aspectos que hemos querido contemplar como influencia para la vida, ¿no? Y la calidad de vida.
0: Y qué necesario en este momento, porque es que efectivamente la otra cara de la moneda, pues a veces se dicen cosas que son, se sustentan tan poco, ¿verdad? Que es una guerra constante la que hay que, estamos desmintiendo pues cantidad de cosas todos los días relacionados con la longevidad, etcétera, etcétera.
1: Totalmente.
0: Claro,
1: totalmente. Pilar. La longevidad yo creo que nos atrae a todos desde siempre, ¿no? Ha habido desde películas a libros sobre la eterna juventud, ¿no? Y todos queremos no solamente vivir más, sino vivir más siendo, bueno, entre comillas, jóvenes, ¿no? Que en realidad lo que queremos es tener un envejecimiento saludable, ¿no? Pero es verdad que esto a su vez es aprovechado comercialmente por algunos, bueno, desaprensivos, desde luego no científicos, y bueno, milagros tampoco existen. Entonces hay que invertir en nuestra salud si queremos ir llenando nuestros años de salud. Y hay que invertir desde que nacemos. Hay que invertir desde que nacemos. No podemos esperar a tener 65 años para invertir, aunque mejor entonces que nunca.
0: También nunca es tarde, claro.
1: Pero
0: es curioso porque estos días, pensando pues en esta entrevista, en esta invitada, recordaba una frase que escuché en muchas ocasiones y es una frase muy afortunada que yo creo que encierra en parte el elixir de la juventud, que era, yo tengo 70 años, pero me sigo sintiendo como cuando tenía 25. O sea, ese espíritu de sentirse, pues eso, con ganas para hacer cosas, el que no tengamos ahí un problema mayor es por cumplir años. Yo creo que la actitud dice mucho, ¿no?
1: Efectivamente, estamos acostumbrados a hablar de cuestiones que sin duda son muy importantes, ¿no? Pero que llevan un porcentaje, todos ellos, de representación dentro de esta ecuación de conseguir la longevidad saludable, y estamos acostumbrados a hablar de nutrición, de ejercicio, de sueño, pero hay otra serie de factores que son factores emocionales, factores psicológicos, factores de cómo se afronta la vida, que son también muy importantes, ¿no? Cuando en 2011 hicimos un pilotaje, un estudio piloto con 73 centenarios de toda España, lo que nos decían todos ellos era lo importante que para ellos era levantarse y tener un objetivo vital, ¿no? Aunque fuera, pues ir a jugar con su nieto o su bisnieto, ¿no? Entonces, es muy importante todas esas cosas, igual que es importante la red de apoyo familiar, ¿no? La red comunitaria, el salir, pues a lo mejor juntarse con otras personas mayores a jugar esa partida de dominó de cartas en los pueblos, ¿no? Entonces, todo lo emocional, cómo se afronta la vida. Como nos decían ellos, pues que habían tenido que trabajar mucho pero habían trabajado mucho, con mucha prisa, pero sin gestionando bien el estrés, sin estrés, ¿no? Todas esas cosas que son más fáciles de decir que de hacer y que requieren, pues bueno, inversión de tiempo y de capacidad de desarrollo vital son muy importantes.
0: Por supuesto. Bueno, pues justamente un poco nuestro estilo de vida es lo que brinda esa capacidad que tenemos, pues, de respirar el maravilloso aire de la aldea, de nuestros mercados, de no tener agobios, o por lo menos hasta ahora, no muchos, en carretera, en caravanas, todo lo que es la tranquilidad que nos puede aportar el día, ¿no? Luego hay que pelear contra otros elementos, pues problemas de todo tipo. Pero precisamente aquí, en esta Galicia Vive Más, lo definen ustedes como un laboratorio natural de longevidad, justamente.
1: Sí. Efectivamente, es un laboratorio en el que podemos ver reflejado de forma natural una manera general, por supuesto, de vivir y una manera general comparada con otras que tienen otras características que no debiéramos perder, ¿no? Donde, como bien dices, el mercado local, los mercados de cercanía nos aportan estos alimentos naturales, además de tan alta calidad, ¿no? Aquí de Galicia, calidad de nunca mejor dicho, que sí, necesita muy poco procesamiento y al final todo lo natural, evitando todos esos conservantes y esas sustancias de los ultraprocesados que tienen grasas, pues todo eso es lo que nos va a ayudar. Pero también es ejercicio físico incorporado a la actividad diaria, ¿no? Nuestros centenarios antes no iban al gimnasio, ni falta que les hacía. Lo que tenían era una vida diaria, activa, ¿no? Desde el que trabajaba en la huerta y sigue trabajando con 90 años, con 100 años, hasta el que hacía otro tipo de actividad, pero iba andando. Y nosotros a lo mejor no tenemos tiempo, pero nada nos impide pues bajarnos en la parada anterior del autobús o subir unas escaleras o cosas que pueden hacerse combinadas con la vida diaria, ¿no?
0: Y lo que
1: puedes, sí, claro, dormir de forma saludable y bien, sin las tabletas, sin la televisión en los últimos minutos, sin el teléfono en los últimos minutos antes de dormirse. Bueno, una serie de hábitos que están inundando nuestras vidas y que no nos las hacen realmente más adecuadas.
0: Es curioso porque pues no hace mucho y usted habrá vivido exactamente lo mismo que nosotros, que teniendo el trabajo pues cerquita la gente cogía el coche, ahora hay muchas más dificultades, hoy hablábamos de la subida del precio de la gasolina, hay cosas que invitan a caminar un poquito más, pero como médico de familia, doctora en medicina, presidenta de la Sociedad Española de Médicos Generales y de Familia, nota que efectivamente estamos más concienciados en bajar aplicaciones de cuentapasos, en sudar un poco más la camiseta, en mirar un poco más de reojo pues la fruta que otras cuestiones en los supermercados.
1: Claro, yo creo que por lo menos sabemos que debemos hacerlo. Eso ya es el primer paso. Después sí que es verdad que luchar contra el día a día tiene su dificultad, pero bueno, también son retos que nos podemos poner en la vida y una persona con retos es una persona que aprovecha más la vida, que la disfruta más, que la vive más, ¿no? Entonces yo animaría a todo el mundo a que hiciera ese cambio de actitud, ¿no? Esto es una oportunidad para reflexionar qué puedo hacer para progresivamente ir haciéndolo mejor y encontrándome mejor, ¿no? Porque el que, como decía usted muy bien, el que tiene 70 años y se siente como cuando tenía 50, dices, bueno, qué maravilla y todos lo envidiamos, ¿no? Pues seamos nosotros uno de ellos. Y eso es actitud ante la vida, ¿no?
0: Fíjese que esto, claro, la vida al final también, eso de nacemos con la muerte pisando los talones es que es así, nacemos, tenemos esa trayectoria vital y luego nos morimos, pero fíjese hoy, por ejemplo, en ese apartado de la prensa para Esquelas, a los 93 años, a los 83, a los 80, a los 90, tenemos pues a los 95, el más joven a los 65 años de edad, ¿no? Esto supongo que es el futuro inmediato que estamos viviendo, el pan de cada día de lo que vamos a vivir y todavía mejorando, ¿no? Porque esto era impensable, era pues una anciana de 62 fue atropellada, esto lo decía yo en la radio pues no hace mucho, ¿no? De verdad.
1: Sí, todos los mundos han cambiado, está claro. También nosotros, yo cuando estudiaba también se decía que una mujer de 40 años era ya añosa para tener hijos, ¿no? Y mira lo que vemos ahora, ¿no? Pero lo que está claro es que la técnica nos brinda una oportunidad, que es la de alargar los años, ¿no? Nosotros tenemos la oportunidad ahora de que, ya que la técnica nos permite alargarlo de esta forma tan manifiesta, de llenarlos de vida. Entonces, complementemos la técnica, que es muy buena y nos ayuda a llegar, pues eso, a los 90 y más todavía, y démosle la oportunidad a nuestro organismo de desarrollarse de la forma más favorable posible, ¿no? Entonces, yo que soy muy optimista, siempre pienso que tenemos que construir nuestro día a día y nuestro futuro, y que la técnica nos va a ayudar. Ayudémosle nosotros a la técnica y dotemos de vida a nuestros días.
0: Desde luego que sí. Y consigamos, pues eso, que sea lo habitual, llegar hasta los 100, que se llegará, ¿no?
1: Claro, llegar hasta los 100 y además llegar bien, ¿eh? Porque si nos fijamos, toda esta gente que llega a los 100 son verdaderos supervivientes, que llegan, la mayor parte de ellos, con buen estado de vida. En el estudio que hicimos, que fue en el 2011, ya hace 15 años, el 75% consideraban que tenía buen estado de salud. Si nos repetimos esta pregunta en el día de hoy a los que no son centenarios, no sé si todo el mundo pensaría lo mismo. Por eso, llenemos de vida, demos oportunidad a nuestra salud y además no solo estemos sanos, sino sintámonos sanos, que esto, insisto, es actitud también.
0: Vemos, sí, y ya le dejamos liberada, que sabemos que tiene un inicio importante también en este lunes. Vemos que efectivamente se están pues dando mucha guerra a temas relacionados con el tabaco, con el alcohol, con las pantallas. Hay temas que son así como un poco muy evidentes, ¿no?, en problemas de salud. Pero luego tenemos la otra, el espejo, que es cambio climático, cada vez más calor, cada vez pues la alimentación un poquito más degradada, cada vez problemas de otro tipo. Es una guerra constante buscar el equilibrio, y para ustedes me imagino que más, ¿no?
1: Sí, sin duda. Buscar el equilibrio siempre es lo más difícil, ¿no? Y bueno, y para nosotros también como profesionales, pues mostrar el camino hacia el equilibrio es difícil, ¿no? Porque nosotros también vivimos pues nuestras propias luchas internas y además las luchas para demostrar cuál es el camino mejor, ¿no? Pero es la oportunidad que tenemos y creo que además Galicia es un fiel reflejo, un espejo todavía en el que se puede mirar el resto del mundo viendo pues qué es lo que tenemos de positivo para poder tener mayor longevidad que otros sitios, ¿no? Y desde luego eso está en nuestra cultura, está en nuestros genes en una parte, por supuesto, pero en nuestra cultura, en nuestro contexto, en nuestro territorio, en nuestra manera de entender la vida, ¿no? Y eso es importante también. A veces los gallegos nos hemos sentido un poco infravalorados, pues creo que es el momento también de decir, bueno, que el mundo mire hacia nosotros, que nosotros, si no perdemos estos hábitos, los seguiremos construyendo.
0: Por supuesto que sí, y como además en la radio, igual que en el colegio, el inicio de temporada es el inicio del año, vamos a empezar a hacer buenos planes, ¿eh? Que eso
1: perfecto,
0: también es importante. Muchísimas gracias por estar con nosotros, por bueno, pues desvelar lo que hay en esa publicación, María Pilar Rodríguez Ledo, además como coordinadora científica. Muchas gracias y hasta pronto.
1: Muchas gracias a todos y vamos con estos nuevos planes para el curso académico.
0: Claro que sí, de entrada haremos los del fin de semana, que eso siempre anima.
1: Bien, bien.
0: Gracias y buenos días.
1: Gracias, buenos días.

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Pues aquí estamos a las 10:31 minutos y aquí seguiremos hasta las 12. Se pueden ustedes imaginar en este día en el que efectivamente muchos aprovechan este último tramo del mes de agosto, este último día, pues para hacer ese camino de vuelta, que en muchas ocasiones pues resulta un poco más tranquilo y relajado que durante el fin de semana. Una semana que ya nos contaban desde Meteo Galicia, parece que todo nos lleva a hablar de buen tiempo, que tenemos pues una temperatura que va a alcanzar y a superar los 30 grados en los próximos días. Todavía septiembre es un mes muy vacacional para muchos de ustedes, también para muchos de los que colaboran habitualmente con nosotros. El Día Internacional de la Solidaridad, que se celebra cada año este 31 de agosto, existe otra fecha decretada oficialmente por la UNESCO, es el Día Internacional para el 20 de septiembre, pero bueno, en cualquier caso el objetivo principal desde hoy que se puso en marcha a través de un partido sindical es la ayuda mutua o ser solidarios con otros. Esto también nos lleva a cantidad de actividades que están relacionadas justamente con eso, con la solidaridad. Tenemos a Carmen pendiente también de la situación que se vive pues con las personas en Ceuta. Nos contaba nuestra compañera Antía Díaz cómo estaban las cosas. A las 11 nos va a volver a contar y desde el Fondo Galego de Cooperación y Solidaridad pues envían un manifiesto, una declaración institucional en la que pues se habla de esa crisis, de esa grave crisis humanitaria, migratoria y social después de la llegada de más de 70.000 personas migrantes el 30 de julio a través de esa frontera con Marruecos, con 96 vidas que se quedaron ahí en esa peculiar travesía y tienen pues en este contexto la suficiente claridad como para condenar la situación de pobreza, de cualquier acto de violencia, de la incitación al odio, de esos impedimentos para proceder a la entrega de ayuda humanitaria en este día, además de la solidaridad, y que se respete el derecho de toda persona para migrar con el objetivo que quiera, pero sobre todo para mejorar su calidad de vida. Así que pues en cualquier parte del mundo dice que desde Galicia, con 563.000 residentes en diferentes países del extranjero, según datos del INE del 2026, pues que también hay que pelear, incitan a la pelea para que los derechos de esta gente no se vean vulnerados. Bueno, nos parece un tema desde luego importante, interesante y para tener en cuenta, y por eso también nosotros lo recogemos desde aquí. ¿Qué les parece si cambiamos de tema? Vamos a estar con ustedes, como decíamos, hasta las 12 y nos vamos enseguida a ponerle un café a José Ramón Mansilla Álvarez. Todo suena a música con él también, Es profesor superior de solfeo, profesor de piano por el Conservatorio Superior de Música de A Coruña, pero entre otras cosas hoy viene con muchos mensajes, así que enseguida le vamos a poner un café.

0: Pues fíjense ustedes, Vitoria da música y da democracia con la Federación Coral Galega, que inicia una etapa de constitución de su nueva junta directiva y la presidencia de FECOGA, que es un proyecto además centrado en muchas cosas, recaerá en José Ramón Mansilla Álvarez, que tenemos pues al otro lado del teléfono. José Ramón, buenos días.
1: Hola, muy buenos días, Eva.
0: Gracias por estar con nosotros. Decíamos que contigo todo suena a música también, ¿eh?
1: Sí, ¿verdad?
0: Y qué importante es, qué importante para muchas cosas. Si hablamos de longevidad, la música juega un papel importante también, ¿no?
1: Sí, evidentemente la música actúa en nosotros de una manera que nos ayuda a ser mucho más felices, y esto implica tiempo de calidad y tiempo que hace que queramos vivir. Y no hay nada, un placer mayor que tener una persona feliz que quiera vivir.
0: Por supuesto que sí. Pues a través de todo esto se hacen cantidad de actividades, pero quizá una de las que queremos centrarnos un poquito es en la Federación Coral Galega. Justamente inicia esa etapa con la nueva junta directiva. Enhorabuena por esa presidencia, porque yo creo que es bueno, que hay mucho camino por delante y se pueden hacer muchísimas cosas en este momento además, ¿no?
1: Sí, partimos de un momento un poco complicado para la Federación, porque hemos salido de una situación bastante complicada, pero bueno, los coros han respondido fantásticamente bien y bueno, pues estamos ya retomando otra vez el camino, y pienso que en unos meses estaremos dando el 100% de nuestro trabajo.
0: Por supuesto que sí. Con una agenda repleta de actividades, con un papel que juegan las corales ahora mismo en Galicia. Es importantísimo esto porque ya se desestacionalizó también, por decirlo así, José Ramón, el papel de una coral. Ya no está solo pues el día 24 de diciembre, ¿no? Tenemos ahí una actividad durante todo el año, una forma además de vivir, de llenar de actividades también los años, ese papel que juega en defensa de las tradiciones, de nuestra música, es una vinculación importante también la que hay con la historia, ¿no?
1: Sí, evidentemente los coros están activos a lo largo del año, preparan actividades no solamente en sus pueblos, parroquias, aldeas, ciudades, sino que también realizan intercambios corales con otros lugares, sean bien de Galicia, sean bien de España, incluso internacionales. Y claro, esto pues es una actividad muchas veces en algunos coros pues muy frenética, porque hacen muchísimas actividades a lo largo del año, no solamente, como tú decías, las cuatro actividades propias en las que se solía encasillar a los coros. Hoy en día se organizan actividades muy interesantes y incluso están fomentando otras formas de participación. Este fin de semana comenzaba en Orense lo que pretende ser el germen de un coro propio de la provincia, y van a actuar el 22-25 presentando música del Señor de los Anillos junto con la orquesta orensanía. Quiero decir que los coros no solamente hacen sus cosas, sino que además organizan sus conciertos, sus actividades, sino que además participan en otras actividades que son propuestas desde distintos lugares.
0: Naturalmente que sí, tenemos en Galicia una riqueza, no sé si en relación con otras comunidades existe algún tipo de diferencia estadística, pero creo que aquí hay una riqueza importante, ¿no? En cualquier ayuntamiento hay, ya no digo una, en muchos hay bastantes.
1: Sí, sí, o sea, hay ayuntamientos, sobre todo en la zona del Corredor Atlántico, es donde más actividad coral, bandística hay, y evidentemente tenemos que aprovechar esto para animar a toda la gente que tenga un rato libre, que le apetezca cantar, aunque le hayan dicho toda la vida que no sirve, o en el colegio les dijeron que solamente servían para sujetar el emblema del coro, o cosas de estas que te escuchas continuamente a la gente que entra de nuevo en los coros. Todo el mundo sirve para cantar. Nunca jamás me encontré con nadie que sirviera cero para cantar. Y la verdad es que lo que obtienes a cambio es algo que, bueno, pues que no se puede explicar con palabras. Muchas veces la gente te dice, qué pena que no me hubiera decidido antes. Llevo no sé cuántos años incluso escuchándoos cantar, pero claro, me parecía demasiado complicado y yo no pensé que pudiera cantar. Y
0: sí.
1: Este tipo de cosas se escuchan con demasiada frecuencia.
0: Aporta mucho, claro, y hay mucha convivencia, es bonita la vida interior, por decirlo así, ¿no? Y después, en todo lo que es, pues estar en movimiento y tener un objetivo. Eso de que todo el mundo sirve, no valen esas disculpas, es que yo canto fatal, no, porque al final hay un director ahí de orquesta que va a poner cada voz en su sitio, ¿no?
1: Claro, porque la mayor parte de la gente considera que cantar bien implica tener una voz como un tenor, una soprano, un contralto, un bajo tipo ópera o algo así, cuando realmente lo más importante del canto coral es sobre todo tener oído, ser capaz de amoldarte, y la mayor parte de la gente hoy en día, en este momento, la radio ayuda continuamente poniendo música, la televisión, escuchamos música continuamente, con lo cual a la gente se le hace el oído y es bastante complicado que no puedan cantar. Es muy raro que te encuentres con gente que... Y eso se puede educar igualmente. Quiero decir que pues, si está un poco distraído el oído, se puede trabajar para que poco a poco se concentre en lo que tiene que cantar.
0: Claro que sí. Bueno, y luego recordamos en alguna ocasión, incluso con bandas municipales de música, esa reivindicación del papel importante que juegan, de identificación con el lugar en donde están, de vida familiar. Todo esto rodea también el mundo de las corales. Y se pedía pues que los ayuntamientos también diesen un empujón importante a toda esta actividad.
1: Sin duda, es lo mejor que, o sea, el dinero mejor invertido. Al final es una cultura muy importante que pasa de padres a hijos. Somos conscientes de que la educación se transmite a través del ejemplo. Si tú a tu hijo le enseñas a leer porque tú lees, pues va a ser un buen lector. Si le enseñas a cantar porque le enseñas a cantar, no, le enseñas que te gusta cantar y que cantar está bien, pues iba contigo a los ensayos, pues evidentemente eso va a generar un chico o una chica pues que le guste la música coral en este caso, pero cualquier tipo de música. En cualquier caso, yo he tenido en mis coros niños que vinieron con sus padres a los ensayos pues porque preferían que estuvieran con ellos y que se aficionaran a la música coral, y al final terminaron siendo grandes cantantes en coros. Y la verdad es que bueno, pues no hay nada más bonito que una persona que de repente se une a un proyecto y sobre todo que haya intergeneración dentro de los distintos coros, que haya pues padres, nietos, hijos, hasta tres generaciones que hemos visto.
0: Bueno, todo esto es lo que hay detrás de ese telón, pero delante de ese telón pues tenemos una nueva etapa de FECOGA. Insistía mucho en un cambio total y absolutamente de todo, ¿no? Recuperación, normalización, pues eso, atender a las diferentes realidades artísticas, territoriales. Es un poco una nueva etapa total y absolutamente distinta, ¿no? Por lo que vemos, más transparente, con más participación. Todo esto, José Ramón, ¿hacía falta? Cuéntenos.
1: Pues lo más importante que nos tiene que quedar claro es que la Federación Coral Gallega es una federación que surge a raíz de los coros. Es decir, no surge para que los coros tengan que depender de ella, sino al contrario, surge para ayudar a los coros. Y esto pues se había convertido en otra cosa. Digamos que tiene que ayudar a que los coros puedan desarrollar mejor su labor, ayudar en las cosas que son complicadas. Tenemos muchos coros de gente muy mayor que la tecnología pues no la domina, y sin embargo pues tenemos normativas nacionales y propias de la comunidad, que nos obligan a comunicarnos con la administración de manera telemática, con certificados electrónicos, con trámites burocráticos electrónicos, y lo que pretendemos es un poco que todos los coros puedan desarrollarse de esa manera, sin necesidad de estar agobiados porque no saben cómo presentar un proyecto, no saben cómo acceder a una subvención, no saben cómo firmar un documento para justificar una subvención, por ejemplo. Y entonces el problema que tenemos es que muchas veces la gente entiende que estas organizaciones les dan más problemas que los que les resuelven, y lo que queremos es precisamente todo lo contrario. Lo que queremos, y nuestro proyecto se basó en eso, que la gente entendiese que nosotros estamos al servicio. O sea, es un servicio a los coros, no es un servicio, no es un lastre más para los coros. Y ahora tengo que hablar con la federación, madre mía, no, al contrario. Menos mal que la federación nos va a ayudar. Esa es la idea que queremos, con la que queremos trabajar, con la que queremos desarrollar nuestro mandato.
0: Bueno, pues se abre una nueva etapa, por lo tanto me imagino que habrá pues muchos directores y directoras de coros, de corales que hay en Galicia. Como decíamos al principio, una riqueza enorme y con muchísima permanencia, muchos de ellos con mucha historia. En este nuevo camino, ¿qué papel van a tener? Si existe alguno que no está y quiere, ¿qué tiene que hacer?
1: Pues cada vez queremos que sea

0: servicio no es un lastre más para los coros. Y ahora tengo que hablar con la federación, madre mía, no, al contrario. Menos mal que la federación nos va a ayudar. Esa es la idea que queremos, con la que queremos trabajar, con la que queremos desarrollar nuestro mandato.
1: Bueno, pues se abre una nueva etapa, por lo tanto, me imagino que habrá pues muchos directores y directoras de coros, de corales que hay en Galicia. Es, como decíamos al principio, una riqueza enorme y con muchísima permanencia, muchos de ellos con mucha historia. En este nuevo camino, ¿qué papel van a tener? Si existe alguno que no está y quiere, ¿qué tiene que hacer?
0: Pues cada vez queremos que sean. Los directores son, digamos, la base de la calidad de nuestros coros. Cuando los directores se forman, cuando los directores conocen, saben, trabajan de una manera muy clara y muy evidente, pues nuestros coros mejoran y nuestros coros disfrutan mucho más de la música coral. Entonces, bueno, pues nuestros directores forman parte, yo mismo soy director. Normalmente la federación, pues parece que los directores, por el hecho de que pues que cobren y tengan su nómina, etcétera, pues que no deberían estar en la federación, por eso de que, bueno, puede ir en contra, o sea, a favor de sus intereses, cuando realmente lo que se busca es precisamente que sea, pues lo más, o sea, que las decisiones sean lo más acertadas posibles con respecto a la calidad. A decisiones que se toman basadas en cuestiones técnicas y no solamente en cuestiones pues puramente pues empezamos o sea, los primeros que lleguen son los primeros que se queden con ello. No puede ser así. Tenemos que buscar pues criterios que sean objetivos y en eso pues necesitamos a los directores. También es verdad que los presidentes que forman parte de la federación pues también realizan un trabajo fantástico de gestión y de la idea de que tienen los propios presidentes de las agrupaciones de cómo gestionar su propia agrupación, con lo cual, bueno, pues tenemos un poco de todo, directores, presidentes y después cantantes incluso que ven, o sea, aportan a la federación su punto de vista personal en lo que hacen cotidianamente y qué puede hacer la federación para ellos.
1: Pues José Ramón, inicio de curso, si nos lo permite, seguiremos en contacto. Ánimo y gracias por estar con nosotros.
0: Muchísimas gracias. Cuando queráis, aquí estaremos.
1: Un abrazo.
0: Un saludo. Gracias por el café.

0: que siempre está ahí, sea agosto, sea septiembre, sea octubre, sea lo que sea. Robert López Cajeo, muy buenos lunes.
1: Buenos días, Elun. ¿Qué tal?
0: Muy bien, pues mejor contigo, claro. Claro, como hombre, los oyentes.
1: Mejor con vosotros, pero dime tú qué tal, porque yo no sabía si empezabas mañana, es día uno. ¿Qué tal las vacaciones?
0: Mañana es día uno, sí. Pues muy bien, oye, que ya lo de muy bien va unido a la palabra vacaciones, ¿o no?
1: Claro, sí, normalmente, a ver.
0: Normalmente sí, pero también es verdad que tenemos un trabajo que nos permite pues disfrutar de momentos, ¿no?
1: Claro,
0: ¿verdad?
1: Echabas de menos el micro.
0: Mucho, lo echaba mucho de menos. Estuve callada 30 días sin hablar.
1: No creo yo eso, no creo. Nadie que está al otro lado está creyéndose que estabas callada. No, pero bueno, sí que es verdad que desconectar, esto es una realidad. A todos nos viene estupendamente, ¿eh? O sea, aunque por ser el trabajo más bonito del mundo. Claro, una desconexión de un par de semanas, tres semanas, que yo creo que es lo que todo el mundo ahora deben estar pensando lo contrario. Mierda, aunque vuelvo mañana o muchos que han vuelto hoy, ¿no? Y sí. Pero bueno, yo siempre esto lo veo siempre positivo en el sentido de decir, mira, si no volvemos no vamos a volver a tener vacaciones, con lo cual esto lo mejor es volvemos a trabajar pilas cargadas y optimismo y nada, a pasar el invierno y pensar en el siguiente objetivo, que será pues algún puente.

0: Solo hay por ahí, algún festivo, las navidades, bueno, ¿qué le vamos a
1: Uy.
0: hacer, hija? Y disfrutar la vida, que siempre lo digo, que no pasa nada, aunque trabajemos, hay horas libres, ¿eh?
1: ¿Qué perfil de trabajador tenemos al otro lado del teléfono? Ya pensando en el siguiente
0: Ya.
1: festivo,
0: No, no,
1: vamos.
0: yo no, yo estoy encantado, yo no, yo soy de los que también me alegro por las mañanas cuando suena el despertador, ya lo sabes, pero bueno,
1: Sí.
0: no todo el mundo tiene esa suerte tampoco, pero bueno, es una cuestión de actitud, yo muchas veces lo digo, aunque tengas días fastidiados, que los hay, y muchos, pues bueno, intentar verlo positivo siempre, si puedes, que en este caso es que bueno, que a ver, que el verano sigue, porque al final, aunque tengamos un par de semanas de lluvia, seguro que el sol volverá, volveremos igualmente a bajar a tomar una cañita a última hora, hombre, cuando acabes de trabajar. De momento no llegó el invierno, Eva, que eso es lo peor.
1: No, no, no, eso es verdad. Oye, próximo festivo 12 de octubre.
0: ¿Ves? No queda nada, pues si es que queda un
1: Pero
0: mes y nada.
1: no queda nada, además es lunes. O sea, es
0: Eso,
1: un
0: qué
1: festivo
0: maravilla.
1: bonito.
0: Un festivo precioso para volver a
1: No
0: casa,
1: es una
0: maravilloso.
1: tontada de un miércoles ni va,
0: Nah, a mí me
1: nada.
0: pillará. Y si
1: Un
0: 12, te digo
1: lunes.
0: yo que no nos vamos a oír, porque yo voy a estar camino de Murcia hasta aquí.
1: Ah,
0: 12,
1: sí.
0: 12 de octubre,
1: Bueno, entonces no hay
0: exactamente.
1: programa. Si tú no
0: Ya,
1: estás, no hay
0: bueno,
1: programa.
0: programa va a haber igual. Yo, total, yo ahí lleno 5 minutos, que si no, no tengo carrete para tanto.
1: Y a todos los oyentes también les recordamos el 8 de diciembre, también es festivo y es
0: También.
1: martes.
0: Bueno, buen día, precioso día, ¿eh? Qué maravilla. Yo ahí
1: Y luego el
0: estaremos a
1: siguiente el
0: tope ya.
1: 25, que es
0: Buen día,
1: viernes.
0: buen día, buen día, buen día. Y
1: ¿Tú
0: si no,
1: crees
0: que
1: que esto
0: vayan.
1: realmente anima a los
0: Sí,
1: oyentes?
0: y
1: Sí,
0: claro, y que
1: bueno.
0: vayan pensando ya en la semanita libre, que seguro que tienen pedida para no sé cuándo, para irse de escapadita ahí a las cabañas del bosque o algo de esto. Que sí, hombre, mujer, hay que pensar con planes, planes. Y luego también es la idea de intentar llevarlo lo mejor posible, ¿sabes? Que no aguantas al de al lado. Bueno, hombre, ¿qué le vamos a hacer? Ni piensa
1: Ponte
0: que
1: de
0: hay otro.
1: frente.
0: Ponte, claro, ponte de frente, no lo mires. Pues es lo que hay. ¿Qué le vamos a hacer? Te iba a decir, a lo mejor es cambiar de trabajo, pero eso es que es más difícil. O
1: Es que
0: también,
1: sí.
0: claro, en la mente de un asesino como yo, un asesino de libros, pues claro,
1: Ahora
0: mátalo. Pues
1: hablamos de eso.
0: bueno,
1: Es
0: ey.
1: maravilloso esto que acabamos de decir, porque realmente el decálogo es apúntate a un gimnasio, bla, bla, bla, bla, cuidar la alimentación. Pues no. Si no puedes soportar el de al lado, ponte de frente. Si ese día no te apetece el ejercicio, cógete un buen libro, siéntate y haz ejercicio mental, ¿eh?
0: Eso es.
1: Que
0: No,
1: ese es muy
0: desconecta.
1: bueno. Y
0: Desconecta, claro.
1: evitamos lo que dice hoy la voz de Galicia, que nuestra tierra, fíjate, atendió a 217.000 de salud mental en medio año, consultas de salud mental. O sea,
0: Lógico.
1: esto,
0: Y
1: claro.
0: es normal. Y cada vez vamos a más. Y siempre lo hablamos. Esto también mucho influye, pues eso, la soledad. Las pantallas, el teléfono, el de estar pegados a dependientes de eso, de esos impulsos, ¿no? Que son, vamos, cada 10 segundos tienes un impulso en la mano, bueno, todo eso ayuda, ¿no? Y bueno, el día a día y la vida, que la vida también, cuidado, tiene sus cosas y al final, que salud mental, cuando hablamos de salud mental, Eva, parece que es un tabú, que no, Dios mío, que aquí el que más, el que menos, vamos al psicólogo y no pasa
1: En
0: nada, ¿eh?
1: absoluto,
0: Y
1: claro.
0: es normal y es algo que además viene estupendamente muchas veces para liberar y para destensionar e incluso para aclararte, ¿no? Porque no es tan fácil, al final cuando tienes en la cabeza 200 cosas, pues muchas veces no tienes con quién hablarlo o no eres capaz de expresarlo, ¿sabes? Si no es una persona profesional, que es la que sabe. Al final de esto se trata, ¿no? De ir a gente que sabe y que te ayuda, es decir, bueno, yo lo veo hasta cierto punto normal esto que me cuentas, ¿eh?
1: Sí, y también es cierto lo que dices, que hay que normalizar todo este tipo de
0: Sí, es
1: cosas
0: totalmente normal.
1: y poner también los medios, por eso. Oye,
0: Sí, al
1: que
0: final.
1: los cuidados tienen que ser físicos y psíquicos, está claro.
0: Es que es normal, a mí no me parece nada del otro mundo. Nadie se asusta porque vayas al médico de cabecera, ¿no? Pues esto es
1: Para
0: lo
1: nada,
0: mismo.
1: claro que
0: Que es
1: sí.
0: verdad que hace 30 años sí que era un tabú, ahora ya no es tanto, gracias a Dios, todo el mundo. Pero bueno, sigue habiendo ahí como un poco de. Ah, soy un psicólogo. Ah, pero ¿qué te pasa? No, no me pasa nada. No me pasa nada. Necesito hablar, necesito expresar, necesito sacar. Bueno, no todo el mundo tiene la capacidad de coger un café como puedo hacer yo, que yo soy como un señor que no para de hablar, ¿sabes? Y coger un café y la pobre que está enfrente mía expulsarla allí, los sapos y demonios, y al final, después de media hora, me dice, ¿nos vamos ya? ¿Sabes? Normal. Pero bueno, que no todo el mundo tiene eso, ni ya digo, ni esa capacidad, ni muchas veces esa compañía, ¿no? Entonces, me parece que los profesionales para eso están. Es maravilloso.
1: Claro que sí. Bueno, Robert, ¿qué presentación tienes
0: Nada,
1: próximamente?
0: yo he parado, he parado, he parado. En Monforte este pasado sábado con Arancha Portavales presentamos allí en Monforte de Lemos en la feria y fue la última y yo paro. Ahora tengo un mes de cero cosas, gracias.
1: Ah,
0: hasta
1: bueno.
0: Que después tengo que ir, después es cierto que me voy a Vitoria, al Vitoria Negra en octubre, a Murcia, a la Feria del Libro de Murcia, y para cerrar ya, bonito, precioso, me voy a la Feria del Libro de Guadalajara, México, en diciembre, y son las tres cosas que tengo. Y paramos porque hablamos de salud mental, pues también hay que a veces pegar un pequeño parón, porque por lo menos en mi caso llevo año y medio sin parar prácticamente ni una semana. Entonces, bueno, creo que tocaba. Así que bueno, ahora a descansar. Descansar no, ¿eh? Es solo relajar un poco el tema de viajes y demás y centrarte en otras cosas que crear, que es algo importante. Y para eso necesitas tiempo, claro.
1: Claro que sí. Bueno, pues nosotros lo que queremos es tiempo para estar contigo. Mira qué bonito.
0: Hombre, qué maravilla, qué bonito, Eva. Ay,
1: muy
0: Dios,
1: bonito.
0: Me voy a llorar. Gracias.
1: Empezamos la temporada con mucho amor y mucho cariño.
0: Como tiene que ser, como siempre, claro, como sí. Siempre.
1: Bueno, con quien se lo merezca, eso está claro.
0: Claro, eso siempre.
1: Bueno, pues así los lunes seguirán siendo días estupendos. Muchísimas
0: Hombre,
1: gracias, Robert, y un
0: nada,
1: abrazo enorme.
0: Chao, nada. Gracias
1: hasta
0: a vosotros.
1: Pronto.
0: Nos vemos. Chao. Chao.

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1: Saludos amigos, muy buenas tardes. Amigos. Bienvenidos un día más a La Salud Natural. Saben que estamos con todos ustedes en directo y que tenemos nuestros teléfonos abiertos. Les recuerdo el número que tienen que marcar si quieren realizar sus consultas a partir de este momento, 981 13 44 33. Saben también que tenemos un servicio de contestador automático donde pueden dejar su nombre y número de teléfono para que nosotros les llamemos si eso les resulta más cómodo, o directamente también pueden dejar su consulta. Este es el número del contestador, 902 13 44 33. Y un correo electrónico también donde nos pueden hacer llegar todas las sugerencias que tengan para el programa y también las consultas. lasaludnatural@radiovoz.es. Ya saben también que todas sus consultas siempre son atendidas por el doctor Domingo Pérez León, especialista en medicina natural y especialista en medicina antienvejecimiento, al que ya saludamos. Doctor, muy buenas tardes.
2: Muy buenas tardes, Magdalena.
1: Pues vamos directamente con las consultas, que creo que esa tarde va a ser una tarde de consultas que nuestros oyentes están ahí apurando antes de irse de vacaciones para dejar todos sus problemas resueltos. Le escribe una oyente y dice que la consulta es para su hija, que tiene 16 años, y en los últimos años la glucosa en la analítica le ha dado 114 y 120. Le pregunta si hay algo natural para poder bajarla.
2: Bien, cuando miramos un análisis para determinar cuáles son sus niveles de glucosa, hay que medir la glucosa basal, como es en este caso, pero sí, también conviene solicitar la hemoglobina glicada, que es el parámetro que nos indica cómo está regulando la glucosa en los tres últimos meses. Entonces, hay que solicitar hemoglobina glicada, la insulina basal, que no debe pasar de 7, y el índice OMA, que es el índice de resistencia a la insulina. Con estos cuatro parámetros podemos evaluar de una forma más precisa, con más precisión, qué está ocurriendo en el metabolismo de esta glucosa. De momento vemos que está por encima ya de 100, entre 114, 120. Yo aconsejaría tomar Divecol gluco, una cápsula, unos 10 minutos antes del desayuno, de la comida y de la cena. El Divecol gluco, pues nos aporta, por un lado, la berberina, que es la metformina natural. Nos aporta también el ácido alfa-lipoico, que mejora la utilización de la glucosa. Y nos aporta también el picolinato de cromo, que mejora la sensibilidad a los receptores a la insulina. Con lo cual es importante realizar este análisis, porque con 16 años, si está ya en este rango la glucosa, pues puede estar entrando ya directamente en ese terreno fatídico que es la diabetes tipo 2. Yo también en este caso pediría el péptido C para ver qué cantidad de insulina está produciendo. Y a nivel de nutrición, a nivel de macronutrición, le aconsejamos la dieta o bien paleolítica o la dieta del índice glucémico. Y la dieta del índice glucémico en realidad no es una dieta en sí, es un listado donde tenemos configurados, digamos, los índices glucémicos de cada uno de los alimentos. ¿Y qué es el índice glucémico? Bueno, pues es la capacidad que tiene un alimento cuando lo ingerimos de aumentar en mayor o en menor medida los niveles de glucosa en sangre. Entonces, si partimos de un conocimiento previo de que ese alimento te va a aumentar demasiado la glucosa en sangre, evítalo y elegimos alimentos cuyo índice glucémico está por debajo de 40, que son muchos alimentos y se puede seguir disfrutando de la mesa con esos alimentos. Pero hay que intentar, ahora está digamos, en unas cifras adecuadas para poder revertir este exceso de glucosa, porque si no se trata, pues con el tiempo puede entrar ya directamente en la diabetes tipo 2. Y también muy importante el ejercicio, Porque sabemos que el ejercicio, cuando movemos los músculos, gastan glucosa.
1: Sí.
2: Entonces el ejercicio tiene un efecto hipoglucemiante y también hay que tenerlo ahí en cuenta, caminar todos los días si se puede una hora o mínimo media hora, pero sí. Forzar un poco ese ejercicio para que estos músculos gasten y consumen glucosa, y al gastar glucosa pues se reduce también los niveles de glucosa a nivel sanguíneo.
1: Sí.
2: Recordamos, Magdalena, que la glucosa tiene un efecto muy nocivo, muy lesivo, muy agresivo en los endotelios vasculares y produce sí. una obstrucción lenta, gradual y progresiva de estas estructuras arteriales vasculares. Y fíjate, pues a nivel cerebral, una obstrucción por un exceso de glucosa de alguna de las arterias cerebrales te puede llevar a un ictus isquémico.
1: Sí.
2: En la retina te pueden provocar una retinopatía diabética. También están descritos problemas relacionados con una estructura que tenemos en el polo medio de los ojos, que es el cristalino, la catarata diabética.
1: Sí.
2: A nivel del corazón, una obstrucción por el exceso de glucosa de una arteria coronaria, un infarto agudo de miocardio. A nivel del riñón, una insuficiencia renal. A nivel de los miembros inferiores, te puede provocar claudicación intermitente o también llamada enfermedad de los escaparatistas, que son personas que tienen disminuido el flujo sanguíneo por el exceso de glucosa en sangre a los miembros inferiores, y esto pues les obliga a pararse, y al pararse pues están repostando oxígeno para que puedan de alguna forma deambular otros 50, 100, 500 metros o lo que sea, ¿no?
1: Sí.
2: Y también hay que pueden producir también lo que se llama pie diabético, que es una cosa muy delicada, que es una afectación de los vasos nerviorum, que son los vasos que nutren y alimentan a las estructuras, digamos, nerviosas de los miembros inferiores. Y esto nos lleva a un pie diabético. Y ojo, que cualquier lesión que pueda tener un pie diabético, esto puede terminar a veces en amputación, porque son sí. heridas que tardan muchísimo tiempo en cicatrizar, y esto pues puede con el tiempo provocar infección en el pie y complicar todavía mucho más esos niveles de glucosa a nivel sanguíneo. Entonces se está en una buena posición en este momento para normalizar con la dieta, con el ejercicio, con estos complementos dietéticos micronutricionales este sí. exceso de glucosa, para evitar entrar en ese terreno fatídico que es la diabetes tipo 1 o tipo 2, que afecta sobre todo al sistema cardiovascular.
1: De acuerdo, doctor. Pues vamos a ver si lo consigue nuestra oyente. Vamos al teléfono, nuestro número abierto, 981-13-44-33. Mari Carmen, buenas tardes.
3: Buenas tardes.
1: Hola.
2: Hola, Mari Carmen, muy buenas tardes. Cuéntanos.
3: Buenas tardes. Mire, doctor, yo tengo un brote de reuma. Me dieron mitad de una pastilla de prednisona. Y ¿Puedo tomar media pastilla por la mañana de prednisona y el Osomar por la noche?
2: Sí, no hay inconveniente, porque digamos el corticoide de la prednisona tiene un efecto y el complemento dietético tiene otro efecto, o sea que lo puede combinar, no hay ningún problema. ¿Dónde le afecta más, a las manos? O
3: Me afecta más a los hombros.
2: A los hombros. ¿Y qué le han dicho? ¿Que puede ser una artritis de tipo reumatoide?
3: Pues me dijeron que era un brote de reuma, pero nada más. Fue lo que me dio la analítica.
2: Bueno, ahí recordarle que la cúrcuma también ayuda muchísimo para reducir la inflamación. Curcusán, de Mundo Natural, y puede tomar también una cápsula antes del desayuno con comidigena. Relajar los músculos que envuelven a la articulación del hombro con TendiPlus, un al desayuno, a la comida y a toda la cena. Y también se puede ayudar de un preparado que se llama Nivel Flex, del doctor Stonehill, que afecta, es bueno para todo lo que es el contexto muscular, tendinoso y también óseo. Nivel Flex se toman dos al desayuno y dos a la comida. son pues, complementos dietéticos nutricionales para intentar apagar este brote, esta crisis de tipo reumatológico que está sufriendo en la actualidad. Cuide la alimentación
3: vale.
2: También.
3: ¿Y los Ozar que tomo? ¿Una pastilla de noche?
2: Pueden tomar uno por la noche, sí. Antes,
3: bueno,
2: ¿le duele mucho por la noche? ¿Tiene dolor por la noche?
3: Lo voy reportando en el desayuno, la comida y la cena.
2: Eso es. Sí, hay pues que bajar, reducir esta crisis, este brote que está teniendo en la actualidad, que puede generar pues, muchas
3: alteraciones. Un dolor horrible, horrible, horroroso.
2: Claro. Bueno, pues a ver si puede tomar todo esto y vale. Reducimos lo antes posible el dolor.
3: Muy bien, pues muchísimas gracias. Un saludo
2: a usted.
3: Y buena tarde.
1: Adiós, buenas tardes. Y continuamos en el teléfono. Tenemos a Margarita, que también quiere hacer su consulta. Margarita, buenas tardes.
4: Hola, buenas tardes.
2: Hola, Margarita, muy buenas
4: Hola.
2: Tardes.
4: Buenas tardes, doctor. Mire, mi pregunta es la siguiente. Mira, yo le llamé hace sobre un mes y algo y ya tomé el D Plus que usted me ha dicho, ¿sabe?
1: D Plus, sí. Bueno, hablaría con el doctor Vázquez.
4: Ah, vale.
1: Sí, sí, sí.
4: El D Plus. Entonces ya terminé D Plus de un mes, que son 30 comprimidos, pero que era para dormir.
1: Sí,
4: creo
1: D Plus
4: que me lo
1: sueño.
4: Digo. Pues nada, ya... no consigo dormir ni las 4 horas y duermo 3 y es mucho. Entonces, ¿qué era para preguntarle? ¿Si sigo, si es poco lo que... o si me puede
2: bueno,
4: dar otro? No sé.
2: Realmente en un mes ya tendría que notar algún efecto. ¿Ha tomado también algún otro preparado con melatonina?
4: No, solo tomé el de Plus, este que terminé ya la semana pasada. Por eso quería llamarle a ver si sigo o... Porque bueno, el médico de familia pues me quiere recetar antidepresivos, ¿sabe? Todo eso. Y yo ya tomo uno a la mañana, medio de citalopram y un Transilion de 5. Y
2: bueno,
4: yo no estoy, vamos a ver, no es que esté, no me encuentro mal, ni ansiosa, ni todo eso, pero claro,
2: sí,
4: no descanso las horas que, claro, son pocas horas.
2: Claro, es muy importante dormir bien, como mínimo dormir 6 horas.
4: Sí, pero
2: bueno,
4: no,
2: va a intentar a ver Fisiomen Zen, dos cápsulas, una hora antes de ir a dormir.
4: Fisiomen, termina
2: Fisiomen Zen, dos cápsulas, una hora antes de ir a dormir. Y lo vamos a combinar con glicina, 3 gramos.
4: ¿Cómo me dijo la siguiente?
2: La siguiente se llama glicina.
4: Sí,
2: que es como un aminoácido. Se ha visto que este aminoácido tiene un efecto inhibidor en el organismo y ayuda a mejorar la calidad del sueño. Y esto hay que tomar 3 gramos. También le sirve para más cosas, para estimular la producción de colágeno, pero tomándolo por la noche tiene un efecto directo en mejorar la calidad del sueño. Hay que tomar 3 gramos de glicina unos 15 minutos o 30 minutos antes de ir a dormir. Pues,
4: vale,
2: tomar
4: ¿puedo
2: la
4: tomar las dos cosas juntas, doctor?
2: Sí, lo puede
4: vale.
2: Tomar todo junto, sí.
4: Glicina, ¿sí? No, lo tengo correcto, lo he dicho correcto.
2: Sí, con G, glicina.
4: Con G. Vale. Bueno, pues voy a intentar tomar esto. A ver, si no le vuelvo a llamar, a ver cómo... Porque claro, no quería tomar la otra medicación así tan...
1: Claro.
4: Siquiera para dormir, que yo después no me encuentro cansada ni nada. Estoy activa durante el día.
2: Sí, sí, sí.
4: Pero no duermo,
2: dormir
4: claro.
2: Bien es importante, ¿eh? Es muy importante que duerma bien.
4: Pues eso, claro. Yo me preocupo porque, claro, tampoco las horas para descansar.
2: Claro. Bien, pues tome todo esto a ver si conseguimos que duerma. ¿Eh?
4: Correcto, pues muchas gracias, doctor.
2: Venga,
4: un saludo.
2: Adiós.
1: Y continuamos en el teléfono, nuestro número abierto 981-13-44-33. Nieves, buenas tardes.
5: Hola, buenas tardes.
1: Hola,
2: sí. Buenas tardes, Nieves, cuéntenos.
5: Hola, doctor León, mire, yo estoy anticoagulado con el Niki y me duelen mucho las rodillas. No sé qué puedo tomar. De la medicina que da usted para no meterme, no me dan el médico, no me dan antiinflamatorios.
2: ¿Cuántos? Bien, puede tomar para esto Nivelflex, dos cápsulas antes del desayuno y dos cápsulas antes de la cena. Y se va a aplicar en la zona dolorida, se puede aplicar la crema Artifin, que tiene efecto calor, y ayuda pues a Artifin, sí, con efecto calor. Esto pues también ayuda a suprimir o eliminar el dolor por la parte más externa, directamente en el punto específico donde siente y percibe el dolor.
5: Sí.
2: ¿De acuerdo?
5: Vale, muy bien. Muchas gracias.
2: Muy bien.
5: Mira, al estar anticoagulado no puedo tomar muchas cosas, ¿verdad?
1: Claro.
2: Efectivamente. Al estar... Bueno, es más problemático el Sintrón.
5: No, pero yo el tengo Eliquis, el Eliquis.
2: El Eliquis se permite tomar más cosas que el Sintrón.
5: Sí. Sí. Vale. Pues muchas gracias. Muy agradecido.
2: Muy bien.
1: Adiós, adiós. Continuamos nuestro teléfono abierto 981 13 44 33. Y una consulta, doctor, que nos llega al correo electrónico, le pregunta si puede hablar de los problemas de salud que trae el hígado graso. Dice nuestra oyente que le hicieron una ecografía y que le detectaron hígado graso, pero que el doctor no le dio mucha importancia. Entonces, quiere si le puede recomendar algo para eliminarlo.
2: Bueno, sabemos que el hígado graso es acumulación de grasa, pero es un tipo de grasa que no tiene que ver con la grasa que hablamos muchas veces de obesidad.
1: Sí.
2: Entonces, claro, si el hígado, que es el gran laboratorio de nuestro organismo, si está lleno de grasa, esas 550 funciones fisiológicas, algunas de ellas se van a ver alteradas o perturbadas. Entonces, existen dos tipos de hígado graso. Hígado graso de origen alcohólico, es decir, por consumir alcohol,
1: sí.
2: Y otro hígado graso de origen no alcohólico, que tiene mucho que ver con resistencia a la insulina y también con el consumo de zumos de fruta, por ejemplo. Los zumos de fruta son auténticos concentrados de fructosa y puede generar hígado graso, páncreas graso, corazón graso, o sea, se pueden engrasar los órganos internos. No pasa nada por tomarse un zumo una vez al mes, por ejemplo, pero si se toma de forma reiterada y continuada en el tiempo, sí puede terminar en un metabolismo graso a nivel hepático y, claro, muchas funciones que tiene encomendadas el hígado se pueden ver alteradas y perturbadas. Yo le aconsejaría tomar un preparado que se llama FEPA, Libergras,
1: sí.
2: FEPA, Libergras, una cápsula 5 minutos antes del desayuno, de la comida y de la cena.
1: Sí.
2: Y dentro de 3 meses o 4 meses, pues, repetir de nuevo la ecografía, porque es la mejor forma de visualizar si tiene o no tiene grasa en el hígado a través de la ecografía. El nombre, digamos, médico que se utiliza para decir hígado graso es esteatosis hepática, que
1: sí.
2: Es lo que conocemos como hígado graso.
1: Uh-huh.
2: Si tiene los niveles de transaminasas elevadas, sobre todo la gamma GT, cuando hablamos de hígado, sabemos que el hígado, para ver si está bien o está mal, solicitamos la GOT, la GPT y la gamma GT.
1: Sí.
2: Si la gamma GT está elevada, esto tiene que ver con el hígado graso. Hay un preparado que nos recomienda Mundo Natural, que
1: sí.
2: Se llama Depur Plus Desmodium, y
1: sí.
2: Se toma una cápsula al desayuno, 2 a la comida y 2 a la cena, y esto ayuda a normalizar el perfil de transaminasas. También existe una prueba para ver si la grasa del hígado está endureciendo el hígado, que suelen realizar en algunos hospitales, que se llama FibroScan. El FibroScan
1: ¿sí?
2: te detecta si esa grasa te está produciendo un endurecimiento de tu hígado. Existe F1, F2, F3 y F4. Normalmente
1: ¿sí?
2: solemos estar en F1. Si estamos ya en F2 o en F3, significa que ya el hígado se está endureciendo. Si es F4, quiere decir que está ya muy duro. Y es una prueba que no es agresiva,
1: sí.
2: Sino que nos puede poner de manifiesto si esa grasa que tenemos a nivel del hígado está afectando directamente ya a todo lo que es la estructura hepática, a esos hepatocitos, que son las células estructurales de nuestro hígado.
1: De acuerdo. Doctor, vamos de nuevo al teléfono, que tenemos a Margarita, que yo creo que algo no le ha quedado claro o algo se le quedó en el tintero. Margarita, hola de nuevo.
4: Hola. Doctor.
2: Sí. Sí.
4: Mire, disculpe que le moleste otra vez. Mire, yo cogí bien, que me dio para dormir, ¿Fisiomen o Fisioten?
2: Fisiomen Zen.
1: Con M.
4: Fisiomen Ten.
1: Zen.
2: Zen, de Z, zen. Con Z, Zen.
4: Ah, sí. Vale.
2: Dos
4: y la otra glicina.
2: Una hora antes de ir a dormir. Y la glicina, esta la puede encontrar o bien en cápsulas o en polvo. Se ha visto que con 3 gramos, tomándolo por la noche, ¿sí?, unos 15 o 30 minutos antes de dormir, mejora la calidad del sueño.
4: Vale, correcto. Sin ¿y esto en cuánto tiempo me podría hacer efecto? ¿Usted qué piensa?
2: Sin ser un psicofármaco. Bueno, también hay que recordar que hay personas que a veces se llevan los nervios a la cama y están dando vueltas y vueltas y vueltas a su cabeza. Sabemos que en el cerebro tenemos un tipo de receptores denominados NMDA. Ese tipo de receptores, cuando no llega magnesio, expresan glutamato. El glutamato es neuroexcitador. Sin embargo, cuando llega magnesio, expresan GABA. Y el GABA da calma, relajación y sosiego. No sé si en su caso es una persona que se suele llevar los nervios a la cama.
4: Bueno, si estoy preocupada por una preocupación excesiva, pues sí, claro. Pero últimamente, es que yo siempre dormí bien, doctor. Es que ese es de hace 4 meses.
2: Sí.
4: Yo siempre he dormido bien.
2: Y tiene despertares nocturnos. Se despierta a las 3 de la mañana, a las 4 de la mañana.
4: Sí, me despierto y después ya no reconcilio el sueño otra vez. Pues me pongo a hacer sopa de letras.
2: Que
4: sepa ya hago cosas por casa.
2: Claro, que sepa que a veces los despertares nocturnos tienen que ver también con el cortisol. El cortisol, cuando está elevado por la noche, produce sueño inestable, sueño intranquilo, sueño duerme-vela y despertares nocturnos, que se ponen los ojos como platos. Sabemos que el cortisol se degrada, se limpia, se detoxifica a través de la fase 2 de la detoxificación hepática en un proceso químico llamado metilación. Hable con su médico de cabecera para ver si le puede hacer análisis de cómo está su cortisol. Y si el cortisol está elevado, hay que tratar esos altos niveles de cortisol. Hay un preparado que se llama ashwagandha con rhodiola de Mundo Natural y vaca sagrada, que ayuda a bajar los niveles de cortisol. Y tendría que tomar uno al desayuno y otro antes de la cena, para que baje el cortisol, porque es posible que un exceso de cortisol produzca este despertar nocturno. Pero si quiere, hable con su médico cabecera para que le haga un análisis de sangre pidiendo los niveles de cortisol, y si está elevado, hay que tratar directamente el cortisol. Porque, claro, cuando una persona no duerme bien, pueden ser distintas las causas que pueden originar directamente esa alteración, esa perturbación del equilibrio del sueño. De ahí que tenemos que valorar, por un lado, cómo está el cortisol, si los niveles de magnesio en su organismo son los adecuados para que no se excite el glutamato, revisar cómo está funcionando el hígado en la fase 2 de la detoxificación hepática, en un proceso químico llamado metilación. Si usted no es buena metiladora, no elimina de forma adecuada el cortisol. Y aquí los preparados que aportan la B6, la B9, la B12, como nos ofrece el Mundo Natural, metiladas, vitaminas metiladas y liposomadas, también pueden ayudar a que ese cortisol se degrade, se limpie y se detoxifique a nivel del hígado. Entonces, quiero decirle con esto que a veces el problema del sueño puede ser multifactorial. Hable con su médico de cabecera para ver si el cortisol lo tiene bien, porque recuerde esto: somos cortisol por el día y melatonina por la noche. Entonces, si hay mucho cortisol por la noche, bloquea el efecto de la melatonina y ya tenemos ahí problemas para conciliar el sueño. ¿De acuerdo?
4: Y si ella no, por ejemplo, no me hace la analítica, porque me hicieron una hace poquito y no me la va a repetir, dijo que hasta el año. Entonces lo puedo hacer privado. ¿Qué le pido?
2: Sí, pues pida, si quiere, para estar seguros, seguros, pida cortisol en sangre y si pueden hacerle el cortisol en orina 24 horas, muchísimo mejor.
4: En sangre y en 24 horas en orina.
2: En orina 24 horas, sí, porque ahí recogemos todo el cortisol que está produciendo y generando a lo largo del día. Y repito, el cortisol, si está en exceso por la noche, produce despertares nocturnos, sueño inestable, sueño duermevela y sobre todo pone los ojos como platos a las 3 o a las 4 de la mañana.
4: Ya, ya, ya. Bueno, pues eso, le llamaré otra vez, doctor.
1: Muy
4: pero
1: bien,
4: no es grave, es algo grave en el tiempo.
2: Hombre, ahora se le da mucha importancia a tener un buen equilibrio del sueño, porque puede afectar a nuestra salud mental y cerebral, puede afectar a nuestra salud metabólica, puede afectar a nuestra salud cardiovascular, puede afectar también a nuestra salud inmunológica. Nuestro sistema inmunológico funciona mucho mejor cuando tenemos un sueño relajado y profundo. Puede afectar también a las enfermedades o trastornos de tipo neurodegenerativo a nivel cerebral, porque cuando dormimos bien, el cerebro se limpia de forma adecuada y no acumula ciertas proteínas que con el tiempo pueden producir alteraciones en la memoria. Es decir, que afecta a la práctica globalidad de las estructuras que componen el cuerpo humano.
4: Pues estaremos en contacto, doctor.
1: Muy bien, Margarita.
4: Diga, muchas gracias.
1: Adiós. Buenas tardes.
2: Adiós.
1: Doctor, vamos rápidamente al teléfono que tenemos a Julio, que también quiere realizar una consulta. Buenas tardes.
6: Hola, buenas tardes.
1: Hola.
2: Hola, Julio, buenas tardes.
6: Hola, doctor, buenas tardes. Mire, yo, si es tan amable, quería hacer dos preguntas.
2: Sí.
6: La primera es, tengo una hija que está tomando Vimacin fuerte para la inflamación de las piernas y no le
1: encuentra
6: grande cosa. Sigo con las piernas bastante hinchadas, además trabaja sentada, y entonces quería ver si usted era tan amable y podía darle
2: aquí,
6: otra cosa.
2: Aquí le vendría bien, para lo que es piernas pesadas, hinchadas, doloridas, le vendría muy bien tomar Varifin, un al desayuno y otro a la cena.
6: Sí.
2: Y si hay mucha retención de líquidos, lo podemos combinar con Linfo AVD, dos cápsulas con medio vaso de agua a la mañana y dos cápsulas con medio vaso de agua a media tarde. Si tiene algún calambre muscular en la pierna, pues el Vimacin ahora lo hemos cambiado por Tendi Plus, que es lo mismo, es un magnesio bidiglicinato, uno al desayuno, otro a la comida y otro a la cena. Esto si tiene calambre muscular, si no tiene...
6: No, pues calambre no tiene.
2: Pues simplemente tratar el problema vascular de retorno venoso y ayudar a la retención de líquidos con el linfo AVD y para la parte venosa este preparado que se llama Varifin.
6: Varifin.
2: Sí.
6: Y este, el linfo AVD, tres al día, dijo usted.
2: No, dos cápsulas con medio vaso de agua a media mañana y dos cápsulas con medio vaso de agua a media tarde.
6: Ah, media mañana, dos y dos. Y el Varifin, una por
2: una
6: la mañana.
2: Antes del desayuno y otra antes de la cena.
6: Antes de la noche. Muy bien. Bueno, y ahora me toca a mí. Yo hago bastante deporte y ahora noto a veces que las piernas se me cansan. Ayer mismo hice unos 10 kilómetros y fue subiendo. Y aparte de eso, tuve una caída en una rodilla. Y la rodilla, pues, se me resiente al subir, al bajar y andar. No tengo inconveniente ninguno, pero al subir se me duele la rodilla.
2: Sí. Bien, aquí le vendré muy bien para aportar, de alguna forma, energía a las mitocondrias musculares de las piernas. La coenzima Q10 Plus, uno al desayuno y otra a la comida. Lo podemos combinar también para la función muscular con Tendi Plus, uno al desayuno, uno a la comida y otro a la cena. Y con esto, pues, relajamos y mejoramos y optimizamos la parte muscular en combinación con el otro preparado, que es la coenzima Q10, para que tenga buena energía en los miembros inferiores. y orientado para el tema osteoarticular ya de la rodilla, nivel FLES, 2 al desayuno y 2 a la comida.
6: Uh-huh. Nivel FLES.
2: Nivel FLES, sí. 2 al desayuno y 2 a la comida. Todo lo que es el contexto articular de la, y en este caso, de la rodilla.
6: Q10 Plus, una a la mañana.
2: Con el tema Q10 Plus, una al desayuno y otra a la comida. Y Tendi Plus, uno desayuno, comida y cena, para que le aporte suficiente magnesio para todo lo que es la tensión muscular.
6: Muy bien, pues muchísimas gracias, doctor.
2: A usted.
1: Adiós. Adiós. Doctor, hacemos un alto para la publicidad y luego continuamos conversando.
2: Muy bien.
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1: Doctor, nos hablaba de las molestias intestinales, de los problemas por no tener una buena flora intestinal, pero hablemos, si le parece, del estómago, porque muchas veces hay cantidad de molestias que no se resuelven y no están en el intestino, están en el estómago.
13: Así es, sabemos que muchas personas sufren o padecen de problemas de reflujos gastroesofágicos, dolores a nivel del estómago, Fíjate que los alemanes dicen que el estómago no tiene dientes.
1: Sí.
13: Y muchas personas pues comen muy deprisa, llegan residuos o fragmentos muy grandes sin digerir, sin haber sido masticados al estómago, y esto pues con el tiempo pues puede, como el estómago no tiene dientes, pues puede generar multitud de problemas gástricos y también multitud de problemas intestinales. Uh-huh. Entonces, para aquellas personas que sufren y padecen de reflujo gastroesofágico, pues nos vendría muy bien un preparado del mundo natural. Sí. Que se llama GastroPlus.
1: GastroPlus.
13: GastroPlus es un preparado de aloe vera, 10 uh-huh. veces concentrado, el principio activo que actúa en estos problemas de reflujo gastroesofágico.
1: Sí.
13: Y también podemos utilizar, si tenemos esa bacteria dichosa, que es el Helicobacter pylori, uh-huh. Esa bacteria que a veces produce muchas molestias a nivel estomacal, pues también Mundo Natural tiene un complemento dietético que se llama PiloStop.
1: PiloStop.
13: PiloStop.
1: Sí.
13: El PiloStop contiene una bacteria que uh-huh. es el... ¿Ves? Estamos tratando un problema de... bacteria con
1: cierto,
13: otra bacteria.
1: Cierto.
13: Y contiene precisamente Lactobacillus reuteri.
1: Ajá.
13: Que precisamente reuteri. Han visto los investigadores que gran parte de la población, tanto española, europea o americana, estamos bajos en esta bacteria, que es protectora contra el Helicobacter pylori. Uh-huh. Y esta bacteria se ha visto que se le llama en la actualidad la bacteria de la sociabilidad.
1: Sí.
13: Fíjate que en la actualidad, pues a nivel político, a nivel familiar, a nivel de empresa, nadie se pone de acuerdo.
1: Sí, sí, hay líos.
13: Y parece ser que gran parte de este problema pues puede ser debido a que tenemos unos niveles bajos de esta bacteria, el Lactobacillus reuteri, que podemos encontrar precisamente en PiloStop, que lo que hace es reducir los niveles de Helicobacter pylori. Y porque sabemos que un exceso de Helicobacter pylori pues no es una cosa... Puede ser una cosa grave si no se trata,
1: claro.
13: Hasta cuando se produce un crecimiento muy anormal de esta bacteria del pylori,
1: sí.
13: Pues puede producir incluso cáncer de estómago.
1: Claro, unas lesiones grandes.
13: Entonces, si queremos mejorar también nuestra sociabilidad y queremos actuar también directamente a nivel de esta bacteria, para el Helicobacter pylori, PiloStop, de Laboratorios Mundo Natural,
1: sí.
13: Una cápsula... los 10 minutos antes del desayuno, de la comida y de la cena, y al cabo de 3-4 meses, pues repetir la prueba del aliento uh-huh. para ver si esta bacteria ya se ha normalizado.
1: Claro.
13: Sabemos que esta bacteria, el Lactobacillus reuteri, que repito, es la bacteria de la sociabilidad, produce una interleuquina, que uh-huh. es la interleuquina 10, que es la que da calma al aparato digestivo y da calma también al segundo cerebro, que es el cerebro que tenemos alojado directamente en todo el área abdominal.
1: Uh-huh.
13: Entonces hay que recordar que este preparado PiloStop nos puede ayudar en este sentido.
1: Sí.
13: Pero también hay que armonizar, hay que regularizar también el equilibrio de la flora intestinal. También podemos utilizar complementos dietéticos como es el Simbioline megaflora, con una cantidad importante de bacterias también saprofitas, una cápsula 10 minutos antes del desayuno y de la comida, y muy importante también regular la alimentación.
1: Claro.
13: Hay que recordar que muchas veces consumimos alimentos que perturban el equilibrio de nuestra flora intestinal. Y sabemos que a través de la dieta paleolítica, uh-huh. a través de la dieta cetogénica,
1: sí.
13: también a través de la dieta mediterránea, pero evitando los alimentos que de alguna forma son alimentos refinados, que a veces introducimos también con la dieta mediterránea. El primer contacto de nuestra flora intestinal con el exterior es con lo que comemos, con lo que bebemos, con lo que ingerimos. Y si sabemos elegir de forma adecuada un buen alimento,
1: sí.
13: ese buen alimento se va a comportar como un auténtico medicamento, no solamente a nivel intestinal, sino también a nivel global.
1: Uh-huh.
13: Personas que son muy estreñidas, personas también que tienen problemas de estreñimiento o diarrea, pues se pueden ayudar con estos complementos dietéticos para armonizar y regularizar ese equilibrio de todo el intestino. Recordar, cuando hay estreñimiento, pues también el kiwi, la papaya, el mango, ese plátano verde nuestro, el de Canarias,
1: sí.
13: que también aporta
1: también.
13: Multitud de sustancias, de fibras, que nos ayudan a estimular la onda peristáltica intestinal, pues también estaría muy indicado, porque yo siempre lo digo, cuando el aparato digestivo está en silencio, ajá, esto significa que todo está funcionando correctamente.
1: Sí.
13: ¿Y cuando está en silencio? Pues cuando no tenemos digestiones pesadas, no tenemos dolores abdominales, no tenemos gases, no tenemos problemas de estreñimiento o diarrea. Ajá. Pues cuando todo está en silencio, significa que todo está trabajando de forma eficaz, y esto en definitiva es salud, porque gran parte de nuestra salud depende de lo que sucede, de lo que acontece en nuestro aparato digestivo y en nuestra flora intestinal.
1: Pues atendemos entonces a estas recomendaciones: Gastro Plus, Pilo Stop y Simbioline Megaflora, tres productos de Mundo Natural.
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1: Continuamos en directo con todos ustedes. Estamos en La Salud Natural y nuestro teléfono abierto 981 13 44 33, porque le pueden trasladar ustedes sus consultas al doctor don José Luis Vázquez, al que ya saludamos. Muy buenas tardes, doctor.
14: Hola, Magdalena. Muy buenas tardes a ti, a todos los oyentes. Un abrazo.
1: Pues vamos directamente al teléfono, porque ya tenemos una oyente que quiere realizar una consulta. Noelia, Noelia, buenas tardes.
15: Hola, buenas tardes.
1: Hola.
14: Buenas tardes, Noelia, díganos.
15: Mira, bueno, quería decirte que las ampollas para la circulación que me diste, que muy bien. Pero quería preguntarte, porque mi pareja con la calor no duerme nada bien de noche. No sé si... Es que con la calor es que es imposible. O sea, duerme fatal. Sí. No sé, bueno, si está cansado todo el día.
14: Sí, sí. Vamos a ayudarle a que tenga un sueño reparador de 7-8 horas de duración. Un sueño fisiológico natural donde va a encontrar descansos sin despertares nocturnos y sin que le dé, por supuesto, somnolencia al día siguiente. Y para ello va a utilizar dos complementos. El primero se llama D+, con D de Dinamarca. Es un ansiolítico y antidepresivo totalmente natural que no crea hábito ni dependencia. Le va a regular el sistema nervioso. Está compuesta a base de triptófano, de un azafrán muy especial, el afrón, que tiene demostrada su eficacia en la regulación del sistema nervioso, una planta muy novedosa, la saguanda, que también regula el sistema nervioso, melisa, etcétera. Y va a tomar de este D+ al principio 3 cápsulas al día, una después de cada comida, y además de este complemento, va a tomar el segundo complemento que se llama también D+, pero tiene apellido, es D+ Sueño. Es un comprimido, verá que es bicapa, tiene dos colores, una parte blanca que contiene melatonina, la hormona específica para inducir el sueño, y una parte oscura con una serie de sustancias, todas ellas naturales e inductoras del sueño, como la gabapentina, la vapora de California, la valeriana, la melisa. Y debe de tomar un comprimido, un D+ Sueño, todas las noches, una media hora antes de irse a la cama, que junto con el D+, las tres cápsulas que he dicho, una después de cada comida, va a conseguir tener un sueño, como he comentado al principio, totalmente fisiológico, natural, no va a tener somnolencia al día siguiente, va a recuperar todos sus recursos, sí. y va a descansar, evidentemente.
15: Vale, muy bien.
1: Todo claro,
15: vale,
1: Noelia.
15: Pues tomo nota. Sí. Muy bien. Vale.
14: Pues que se mejore.
15: Pues muchas gracias.
14: Buena tarde, adiós.
1: Adiós,
15: adiós. Adiós, chao.
1: Y continuamos, doctor, en el teléfono, que tenemos a Daniel, que también quiere realizar una consulta. Buenas tardes.
16: Hola, buenas tardes.
14: Hola, Daniel, díganos.
16: Hola, buenas tardes, doctor. 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
1: Vale, perfecto. Muchísimas gracias. Buenas
0: A
1: tardes.
0: usted que
1: Gracias.
0: se mejore igualmente. Adiós.
2: Adiós. Doctor, hablemos, si le parece bien, de las infecciones de orina, a veces puntuales, a veces recurrente, pero es un problema serio. ¿Qué recomendación
0: Sí,
2: nos puede hacer?
0: además ahora en verano nos descuidamos, salimos de la piscina, del agua del mar, en la playa. No nos
2: Sí.
0: cambiamos el bañador, seguimos con humedad en nuestras partes y eso condiciona mucho que haya una mayor incidencia durante el verano en las infecciones urinarias. Le vamos a recomendar un tratamiento que es una novedad a nivel mundial, que garantiza la total limpieza de bacterias de las vías urinarias, evitando lo que ocurre muchas veces con el tratamiento con antibióticos, que siempre queda alguna bacteria atontada, que
2: Sí.
0: al paso de los días se reanima, se reproduce y por eso con tanta frecuencia se producen recaídas en la infección a los pocos días de acabar el tratamiento con antibióticos. Con este complemento eso es inviable, porque como he dicho, limpia totalmente de bacterias las vías urinarias, pero no solo es un complemento excelente para tratar las infecciones urinarias, sino que también es un preventivo para
2: Sí.
0: aquellas personas que tienen la desgracia de padecer con cierta frecuencia infecciones urinarias varias veces al año, bien porque están sondadas, porque utilizan pañales, por la causa que fuere. Tomando este complemento, un envase cada 3 meses, no se vuelve a tener en la vida una infección de orina. El
2: Ajá.
0: complemento se llama Dextrocis. Dex con
2: Dextrosis.
0: X
2: Sí.
0: y cis de cistitis, que es como se llama la infección urinaria técnicamente. Se toman 3 cápsulas al día, una antes de cada comida, hasta acabar el envase, lleva 90 cápsulas, está abierto para un mes.
2: Sí.
0: Y utilizado en esta forma, y como he dicho, se garantiza una salud de nuestras vías urinarias perfecta.
2: De acuerdo. Doctor, últimamente estamos viendo distintas consultas que nos preguntan acerca del azúcar elevado en sangre que sale en los análisis. ¿Qué recomendación natural nos puede recomendar para este proceso?
0: Bueno, hay un complemento muy novedoso. Después de meses de investigación, de ensayos clínicos, ha demostrado su eficacia de ayudar a la regulación de los niveles altos de glucosa en sangre,
2: Sí.
0: calma el apetito, evita los picos de glucosa después de las comidas, no tiene toxicidad, no tiene efectos secundarios, totalmente natural, a base de berberina, de canela, cromo, de hojas de moreda, totalmente natural. Se toman 2 cápsulas diarias, una
2: Sí.
0: antes del desayuno y otra antes de la cena, de este Enurin, y verán cómo rápidamente nota mejorar los niveles de glucosa en sangre, y si tiene la suficiente paciencia y constancia, Espero que pueda llegar a estar en el

0: tramo de 90 a 110, que es
1: Sí.
0: el ideal que recomiendan los endocrinos, que debemos de tener los niveles de glucosa en sangre.
1: En urine, es así como se llama el producto.
0: Así
1: Y
0: es.
1: doctor, también una recomendación para poder adelgazar, que todavía estamos a tiempo.
0: No, a tiempo estamos siempre. El exceso de peso, si lo notamos más cuando nos llevamos menos ropa, notamos los michelines, pero no es un problema de estética, que lo es, sino fundamentalmente es un problema de salud. El tener el peso que corresponde a nuestra constitución física
1: Sí.
0: es una meta que debemos de intentar conseguir todos para tener una buena calidad de vida y una buena salud. Y hay un tratamiento que está dando excelentes resultados sin toxicidad, sin efectos secundarios, sin estimulantes,
1: Sí.
0: que consta de dos complementos. El primero se llama Nouro. Es un
1: Sí.
0: depurativo y eliminador de la retención de líquido. Ya con esta acción se va a notar una pérdida de peso y de volumen. El agua pesa más que la grasa. Y el segundo complemento, que se llama NovaGras, Nova con V, es un quemagrasas de última generación, insisto, sin estimulantes, que
1: Sí.
0: evita que aprovechemos la grasa que ingerimos en la dieta y, en consecuencia, para obtener la energía que nuestra actividad diaria precisa, nos vemos obligados a quemar la grasa que tenemos de reserva en nuestro organismo, en el bajo vientre, caderas, brazos, etcétera. Perdón.
1: Sí, nada.
0: Y tomando una cápsula de Noro y otra cápsula de Novagras juntas antes del desayuno, de la comida y de la cena, si
1: Sí.
0: además ponemos de nuestra parte llevar una dieta equilibrada y hacer algo de ejercicio al día, aunque sea caminar media hora, una hora diaria, en un menor plazo de tiempo vamos a conseguir llegar a tener nuestro peso ideal, el que corresponde a nuestra constitución física,
1: Sí.
0: momento en el cual podemos dejar el tratamiento con la tranquilidad de que no tiene acción rebote alguno. No vamos a recuperar nada del peso que hemos perdido tomando Nouro y Novagras, una cápsula de cada juntas,
1: Sí.
0: antes del desayuno, de la comida y de la cena.
1: Pues vamos a ver si resolvemos ese problema del exceso de peso. Y doctor, en un minuto, ¿nos puede hacer una recomendación para mejorar el estado de nuestra memoria?
0: Bueno, sí, ahora que ya vamos a empezar dentro de poco el curso, hay que, y los que estamos ya con mayor edad, pues para recordar las buenas vivencias que hemos tenido durante las vacaciones,
1: Sí.
0: podemos tomar dos complementos. El primero es Docosan,
1: Sí.
0: con D de Dinamarca, tres perlas diarias, una antes de cada comida. Y se complementa con un complemento que se llama Acusin, que contiene un fósforo muy biodisponible. El fósforo es un mineral excelente para fortalecer la memoria, la capacidad de concentración, la viveza intelectual. De este Acusin se tomarían dos cápsulas al día, una después del desayuno y otra después de la cena, con un vaso grande de agua, y con estos dos complementos verá
1: Sí.
0: cómo nota una mejoría significativa en la memoria, en la capacidad de concentración, en la viveza intelectual.
1: Pues esos son los productos Docosan y Acusin. 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Doctor, muchísimas gracias por sus recomendaciones. Que tenga una buena tarde.
0: Igualmente para ti y para todos los oyentes, un abrazo y hasta mañana. Adiós.
1: Adiós.
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1: Estamos finalizando nuestro programa La Salud Natural. Les recuerdo que para todo lo que quedó pendiente y para realizar sus consultas al doctor, tienen nuestro número de teléfono 902 13 44 33. Dejan su nombre y número de teléfono y nosotros les llamamos. 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Y ahora sí, nos despedimos ya de todos ustedes. Agradeciendo su presencia, les esperamos en el próximo programa. Que sean felices.

¿Qué tal? Muy buenas noches. Noches de lunes, es 31 de agosto de 2026. Vamos a iniciar la edición 4986 de La Noche con Esther en Radio Voz. Un 31 de agosto de 2026, a punto de comenzar pues septiembre. Iniciando temporada, la hemos iniciado anoche en el programa, poniéndonos en marcha, mientras que más que menos vuelve a trabajar y seguimos a todo esto con nuevos capítulos de asuntos que nos han tenido ocupados durante este mes de agosto de 2026, de forma inesperada. Bueno, vamos a darle una vuelta al asunto, pero antes vamos a repasar datos de un poquito antes, del mes de julio, os cuento. 3 de cada 4 españoles, el 76,9%, cree que en los procesos judiciales que afectan a los partidos políticos, la justicia no siempre es imparcial. Y además el 88,8% opina que no trata igual a los políticos que a las personas corrientes, según el Centro de Investigaciones Sociológicas. La cuarta edición de la encuesta de calidad de la democracia realizada por el CIS, se dio a conocer en julio, pero la hicieron a mediados de junio, cuando las noticias sobre casos de corrupción copaban los informativos, revela una alta desconfianza ciudadana hacia el Poder Judicial, de modo que el 78,4% afirma no creer que la justicia trate igual a ricos que a pobres. También recoge que el 81,5% opina que los medios de comunicación se hacen eco de bulos y mentiras. Y más de la mitad de los entrevistados, el 57,7%, afirma incluso que los periodistas tienen ahora menos libertad de independencia que hace 10 años. Más de la mitad de los españoles, el 56,9%, se declara poco o nada satisfecho con el funcionamiento actual de la democracia. Y un 87,5% considera que España no cuenta con suficientes mecanismos para combatir la corrupción. Entre las medidas de lucha contra la corrupción que más valoran los ciudadanos se encuentran las relativas a la justicia, como los cambios, renovación, las mejoras y su despolitización y la separación efectiva de poderes. Por otra parte, 9 de cada 10 ciudadanos están convencidos de que la justicia no trata igual a los políticos que al resto de ciudadanos y no creen que la justicia sea imparcial al tratar asuntos relativos a partidos. Según el recuerdo de voto de los ciudadanos encuestados, más del 90% de quienes votaron al BNG, Esquerra Republicana de Cataluña y Junts creen que la justicia no es imparcial con los partidos políticos. La sociedad sigue pensando mayoritariamente que la democracia es preferible a cualquier otra forma de gobierno. Lo dice un 80,8% de los entrevistados por el CIS, y que la transición que llevó a España de la dictadura a la democracia es un motivo de orgullo para el país. Lo opina el 72,7% de los entrevistados. Volvemos a la actualidad. Leemos a Luis Miller, que es investigador del Instituto de Políticas y Bienes Públicos del Consejo Superior de Investigaciones Científicas y autor del libro Polarizados, la política que nos divide. Además fue investigador en el Instituto Max Planck de Economía de Jena y adjunto a la Dirección de Ciencias Sociales Experimentales del Centro Nuffield College de la Universidad de Oxford. Le entrevistaba La Voz de Galicia sobre cómo afecta la crisis de Ceuta a la desafección política y la desconfianza en las instituciones. Explica el profesor Miller que la crisis de Ceuta no se da en un país que confiaba en sus instituciones. España ya venía en los últimos puestos en confianza política en Europa. El último Eurobarómetro nos sitúa entre los países donde menos se confía en el gobierno y en el Parlamento, dice. Ceuta no crea más desconfianza, sino que reactiva un sentimiento antisistema que ya ha calado en parte de la población española. Llueve sobre mojado, opina. La principal causa de la desafección no es tanto el enfrentamiento político como la sensación de que la democracia ha dejado de ofrecer soluciones. La polarización contribuye a ello, pero sobre todo porque convierte el bloqueo en un estado permanente. Los partidos políticos tienen incentivos para mantener abiertos los conflictos que movilizan a los suyos, mientras cuestiones como la vivienda, las pensiones o la educación quedan atrapadas en una lógica de veto mutuo. Sigue diciendo que cuando los ciudadanos perciben que los problemas se acumulan y las instituciones son incapaces de resolverlos, la confianza acaba deteriorándose. Comenta también el sociólogo Luis Miller que la principal consecuencia de la desafección es que la política deja de percibirse como un instrumento para resolver problemas comunes y pasa a verse como una competición entre élites. Esa dinámica favorece la lógica de los bloques y aleja a las instituciones de la ciudadanía. Eso tiene al menos 3 consecuencias. La primera es la colonización de las instituciones, que dejan de verse como órganos de todos para convertirse en espacios que cada bloque intenta controlar. La segunda es que aumenta el riesgo de utilizar los recursos públicos con fines partidistas o privados. Y la tercera, menos visible, es el enorme coste de oportunidad. Mientras la política gira sobre el conflicto, reformas necesarias en vivienda, educación o pensiones también quedan sistemáticamente aplazadas. Afirma asimismo que la corrupción produce 2 efectos especialmente dañinos. Después de tantos casos que han afectado a partidos de gobierno, una parte de la ciudadanía ha terminado por normalizarla como si fuera un rasgo inevitable de la política. Al tiempo, la polarización introduce una doble vara de medir. Se exagera la corrupción del adversario y se relativiza o perdona la propia. Así,
deja de funcionar como un límite compartido y se convierte en otra arma de competición partidista. Termina diciendo Luis Miller que más que la corrupción en sí, lo que diferencia a España a otros países es la elevada percepción de corrupción. Esa percepción tiene un enorme impacto sobre la desafección política, porque lleva a muchos ciudadanos a concluir que las instituciones funcionan peor de lo que realmente indican las comparaciones internacionales. El reto no es solo reducir la corrupción, cree, sino también recuperar la confianza en las instituciones. Bueno, hoy en la noche con Esther en Radio Voz, curiosamente en el Día Internacional de la Solidaridad, porque se está hablando mucho de solidaridad estos días y lo comentaremos, vamos a hablar, claro, pues de Ceuta, vamos a hablar de desafección política, de solidaridad, de problemas y soluciones, de responsabilidades, de democracia, de relaciones internacionales o de lo cerca o lejos que quedan aparentemente ciertos temas como este. ¿Qué opinas? ¿Qué significa para ti en estos momentos hablar de política, o de democracia, o de corrupción, o de justicia, o de solidaridad? ¿Tienes una posición clara sobre lo que está ocurriendo en Ceuta? ¿Qué pensarías, por ejemplo, si estuviera pasando en tu ciudad por aquello de acercar el asunto? ¿Crees que la llamada crisis en Ceuta está reactivando un sentimiento a ese sistema, como apunta el sociólogo Luis Miller? ¿Cómo traducirías esto?

De todo esto vamos a hablar hoy en la noche con Esteri en Radio Voz. Algunos titulares recientes. Leo en La Voz de Galicia. Sánchez descarta la implicación de Marruecos en el asalto masivo a Ceuta y admite que hubo informes de situación del CNI. Pedro Sánchez acaba de romper este lunes su prolongado silencio. El presidente del gobierno ha concedido una entrevista en lo que supone su primera reaparición pública tras casi un mes de ausencia, tras la grave crisis de Ceuta desatada el pasado 30 de julio. El jefe del Ejecutivo ha descartado cualquier complicidad de las autoridades de Rabat en lo sucedido y ha atribuido la avalancha a un bulo malintencionado difundido en redes sociales sobre una presunta sentencia del Tribunal Supremo que impedía las devoluciones en frontera a quienes entraran ganado. Sánchez ha denunciado que la desinformación fue instrumentalizada por mafias criminales y articulada a través de redes sociales asociadas a Rusia, Israel y la internacional ultraderechista para intentar dividir, dijo, a España y Europa, aprovechando la brecha de desigualdad estructural que separa las dos orillas del Mediterráneo. Ha salido asimismo el presidente en defensa de la actuación del país vecino, asegurando que no existe informe alguno de las fuerzas y cuerpos de seguridad del Estado, del Centro Nacional de Inteligencia ni de servicios aliados que sugiera una participación deliberada de las autoridades marroquíes. Sánchez ha recalcado que la coordinación con Rabat fue instantánea desde el primer momento, destacando el despliegue operativo marroquí en la zona de Castillejos para frenar la marea humana y calificando la relación bilateral con el reino alauita de francamente positiva e indispensable para la estabilidad fronteriza. Apuntó también. Respecto al cuestionado papel de los servicios de inteligencia y el origen de la crisis, el presidente ha justificado la falta de previsión admitiendo que nadie predijo una avalancha de estas características, si bien defendió la labor del Centro Nacional de Inteligencia, del CNI, y desmintió que existieran contradicciones entre sus ministerios, indicando que los informes previos motivaron un refuerzo del perímetro fronterizo que a la postre resultó claramente insuficiente. Más titulares, también en La Voz. El gobierno activa más fondos ante las críticas por su, comillas, incapacidad en Ceuta. La gestión de la crisis derivada de la entrada de 80.000 personas en Ceuta ha alterado radicalmente el discurso y el curso político. El gobierno se ha quedado solo y sin el apoyo de sus socios habituales. Todos han criticado los pasos que ha dado el Ejecutivo para intentar aminorar el impacto de lo ocurrido hace un mes en la ciudad autónoma, colapsada social y económicamente. Esta semana, escriben también nuestros compañeros en La Voz, será un nuevo vía crucis para el Ejecutivo de Pedro Sánchez tras una crisis que ha desnudado definitivamente su incapacidad y su nula gestión, en palabras del vicesecretario de Política Autonómica y Municipal y Análisis Electoral, Elías Bendodo, quien acusa al gobierno de resistir por resistir y estar por estar. Con la calle activada en la propia ciudad autónoma y con una creciente ola de solidaridad con los ceutíes, con concentraciones previstas para el próximo 2 de septiembre en 260 municipios españoles, Sánchez intentará esta semana recuperar algunos enteros con una primera medida económica. El gobierno va a aprobar este martes en el Consejo de Ministros un plan de emergencia para Ceuta, dotado con 165 millones de euros, que se sumarán a los 180 millones de recuperación a medio plazo anunciado por el vicepresidente primero, Carlos Cuerpo. Un nuevo paquete de medidas de emergencia que estará dirigido a revitalizar la economía local y reforzar los servicios públicos. Y al margen también de este programa, el pasado jueves el Gobierno y las comunidades autónomas pactaban en la Conferencia Sectorial de Infancia y Adolescencia un crédito extraordinario de 25 millones de euros para la atención de la infancia migrante en Ceuta, que se suman otros 44 y medio anunciados para reforzar la atención humanitaria. La segunda baza la tendrá Pedro Sánchez el jueves en el Congreso, donde está prevista su comparecencia para explicar la crisis de Ceuta. Lo hará más de un mes después de lo ocurrido y con diversos frentes abiertos. Titulaba también La Voz que Sánchez cambiaba de escenario a la fuerza. Ceuta altera la hoja de ruta del presidente con su equipo fracturado. Llegó el final del verano político y llegó la polarización y sigue ahí. Pedro Sánchez y el francés Emmanuel Macron vivían experiencias similares. Ambos, con los meses contados en sus puestos antes de la cita con las urnas del próximo año, han apurado sus vacaciones mientras España y Francia luchan contra diferentes problemas. Citaban los compañeros, diferentes calamidades. Más ideas y más titulares. La Armada de la Solidaridad toma Ceuta. Miles de voces convertían la ciudad en un clamor de apoyo y reivindicación. Lo leemos en Ceuta ahora. La movilización reunía a ciudadanos llegados de distintos puntos de España para mostrar su respaldo a Ceuta en plena crisis migratoria y reclamar una respuesta firme del Estado y de Europa ante una situación que sigue condicionando la vida diaria de la ciudad. Otro titular reciente también decía que Ceuta entierra a los ahogados de la avalancha. El 90% eran jóvenes. En el cementerio musulmán de Sidi Mbarek de Ceuta se reunían muy pocas personas hace unos días. Los trabajadores, el encargado del camposanto, un imán, varios jóvenes y voluntarios para colaborar en el sepelio de los últimos cuerpos de los ahogados durante la entrada masiva de migrantes. Eran 9 mortajas que contenían a los únicos fallecidos identificados, de los 87 que perecieron en su intento por llegar a España. Desde hacía una semana, decenas de cuerpos se habían enterrado ahí, pero la mayoría de ellos tienen donde debería figurar su nombre
un número. No fueron identificados. Ese pequeño séquito son los últimos testigos de la mayor tragedia del asalto. Bueno, decía el encargado del cementerio, Said, que el 90% de los cadáveres que llegan son de chicos muy jóvenes, gente mayor y muy poca. Menores ahogados hay dos chicos y una muchacha, decía. Y se hacía duro porque, como recuerda, son personas. Pero la mayoría de ellos ya no tienen un nombre, un apellido, una edad, un padre, una madre, una ciudad de origen. Si los tuvieron, ahora es imposible saberlo, decía también. Bueno, más de 260 municipios llamaban a manifestarse el 2 de septiembre frente a sus ayuntamientos en apoyo a Ceuta. La acción, según la iniciativa Por Ceuta, Unidos por España, cuyo germen surgió en las redes sociales. Más de 260 municipios han respaldado de forma oficial concentraciones ciudadanas frente a sus ayuntamientos previstas para este próximo 2 de septiembre a las 20 horas, coincidiendo con el Día de Ceuta y secundando la iniciativa Por Ceuta en apoyo a la ciudad autónoma tras la crisis migratoria. El llamamiento ha instado a la población a que se congregue frente a sus respectivos ayuntamientos y en el caso de Madrid capital la manifestación se ha convocado frente al Congreso de los Diputados y también hay una concentración prevista frente al Parlamento Europeo en Bruselas. La iniciativa tuvo su origen en redes sociales, ha organizado a través de su web las convocatorias ciudadanas en los distintos municipios y está informando sobre cómo organizar las protestas, qué consistorios han convocado a la manifestación y cuáles obedecen al llamamiento de las redes. Por su parte, la presidenta de la Federación Española de Municipios y Provincias, María José García Pelayo, exhortaba a los municipios españoles a secundar la manifestación ciudadana convocada en redes que va a tener lugar también en Ceuta. En el caso de Galicia, en A Coruña hay convocatorias de protesta en Ferrol, Santiago de Compostela y en la capital, y en Pontevedra también habrá concentraciones en los municipios de Vigo y asimismo también en Pontevedra ciudad. Bueno, tenemos diferentes capítulos también que sumar en este sentido y sabemos que el presidente de la Xunta decía, Alfonso Rueda, que garantizaba la solidaridad de los menores de Ceuta, pero exige un plan y recursos. Dijo durante una visita al Concello de Marín hace unos días, Galicia siempre fue solidaria y seguirá siendo. Y eso sí, con procedimiento, con planificación y con recursos económicos, y diciendo que esta situación ni es normal ni se puede normalizar. Vox y Junts subrayaban el rechazo total a acoger a esos menores inmigrantes y Ayuso apuntaba a Marruecos. Bueno, hay encuestas estos días sobre si deben ser solidarias o no las comunidades con Ceuta y facilitar el reparto de los menores migrantes. Una pregunta que nos podemos hacer también. Bueno, y en este Día Internacional de la Solidaridad podemos preguntarnos una vez más si nos consideramos un país solidario y si es el momento de hablar de solidaridad cuando apuntamos a la cuestión en Ceuta. Bueno, tendremos tiempo de repasar algunos datos, estudios recientes, que dicen, por ejemplo, que España pisa el acelerador de la solidaridad frente a un mundo que le pone freno. En una información de la pasada primavera, sabíamos que 10 millones de personas más se beneficiaban de proyectos financiados por la cooperación española en países del sur global, en un momento en el que la ayuda al desarrollo global registra retrocesos récord. Y por otra parte también sabíamos que la solidaridad en España se concentra en un 10% de superdonantes que destinan el 2,3% de su renta a causas benéficas frente al 0,5% promedio. La cooperación internacional, la sanidad, los servicios sociales y la religión son las principales causas receptoras de donaciones. Bueno, de todo esto queremos hablar esta noche en Radio Voz.

Esta es la idea. Hoy en la noche con Esther en Radio Voz, en el Día Internacional de la Solidaridad, vamos a hablar de Ceuta. Bueno, coincide. Efectivamente que queríamos tratar este tema. Hay quienes hablan de solidaridad y hemos visto las imágenes efectivamente de una armada por la solidaridad y una concentración motera que llenaban la bahía de Ceuta de banderas españolas. Llegaban cerca de 100 embarcaciones procedentes principalmente de la Costa del Sol y de la provincia de Cádiz, y en esos actos se reivindicaba la defensa de la seguridad, convivencia, integridad territorial e intereses de los ciudadanos ceutíes. Solidaridad en este caso, pues con la ciudad de Ceuta. Hoy hablaremos de solidaridad en ese sentido y en general, bueno, de lo que opinas también, de hablar de solidaridad con esta temática de fondo. También hablaremos de desafección política, de problemas y solución de responsabilidades, de democracia, de relaciones internacionales, evidentemente centradas en España, Marruecos, etcétera, de lo cerca o de lo lejos que quedan aparentemente ciertos temas. Y te queremos preguntar en ese sentido, ¿qué significa para ti en estos momentos hablar de política, de democracia, de corrupción, de justicia o de solidaridad? Te preguntamos si tienes una posición clara sobre lo que está ocurriendo en Ceuta. ¿Cuál es tu análisis de situación desde tu perspectiva como ciudadano, como ciudadana? ¿Qué pensarías si esto estuviera ocurriendo en tu entorno cercano o cuán cercano sientes este asunto también? ¿Has debatido sobre la cuestión Ceuta? Bueno, ¿has mantenido alguna tertulia sobre este tema? ¿Tienes una opinión al respecto de todo esto? ¿Crees, por una parte, por ejemplo, que la crisis en Ceuta estaría reactivando un sentimiento antisistema, como apuntaba el sociólogo Luis Miller? Bueno, ¿y qué estaría reactivando toda esta situación? ¿Qué te parece? Desde este instante, disposición a recoger, a recibir el mayor número posible de llamadas telefónicas, que ese es el objetivo también cada noche, en la noche con Esther. La idea es que nos llames al 981 13 44 33. Puedes escribirnos tu opinión en lanochecon.esther@radiovoz.es o sumarte a La Noche con Esther en Facebook. Diversos internautas nos han dejado ya algunos comentarios sobre estas noticias que estamos compartiendo, y lo que queremos es sumar el mayor número posible de voces, de opiniones, de perspectivas, y a ser posible, claro, pues debatir, porque debate hay, y polarizados están muchos asuntos también relativos a este tema, ¿o no? Bueno, nadie ha dicho que sea bueno o malo, ni todo lo contrario, sino que efectivamente existen posturas encontradas, y de esto queremos hablar también. ¿Qué te parece? Tenemos hasta las 2 en punto de la madrugada, animémonos, y aprovechando que estamos en víspera de septiembre, y que septiembre es un mes inspirador, vamos a escuchar música precisamente dedicada al mes que estamos a punto de estrenar. Un montón de temas dedicados a septiembre desde diferentes perspectivas. Anímate a llamarnos, a escribirnos, compartamos ideas, opiniones, disfrutemos de la charla compartida y escuchemos, esperamos que lo hagamos con todo el cariño también y con todo el respeto, las opiniones de los y las demás. ¿Qué os parece? Marcos Villar está al frente del control técnico de sonido. Una noche más, os habla Esther López. Comencemos.

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2: 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Pues aquí estamos en la noche con Esther y en Radio Voz. Mientras comenzáis a llamarnos al 981 1344 33, hay mucho que contar esta noche, hay mucho que decir y hay mucho sobre lo que opinar. Vamos a dedicarle música a septiembre. Nuestros primeros invitados se hacen llamar Toxic Chemistry, química tóxica. Es curioso, ¿verdad? Pues hablan del amor en este septiembre.

0: música dedicada a septiembre, cuando estamos a punto de terminar agosto. Bueno, y temática de actualidad sobre la mesa que sin duda nos invitará a la charla, a la reflexión y hasta el debate. ¿Qué opinas? Esto es Radio Voz, cuéntanos. Buenas noches.
1: Buenas noches, Cristian.
0: Muy buenas.
1: Desde...
0: ¿Qué tal, Cristian? ¿Cómo estás?
1: Bueno, muchos y muchísimos problemas de salud.
0: Uy.
1: Pero sí, bueno, pero no es importante. Ya tengo mi obra acabada, mis 14 libros acabados, ya tengo mi
0: Muy
1: obra
0: bien.
1: acabada.
0: Enhorabuena.
1: Y no quiero ser recordado como una persona hecha cosa, sino como un español que razona. Es decir, cuando gariñe, que temo que será más pronto que tarde.
0: Ay, ay, ay,
1: espero,
0: ay, ay.
1: Espero que tu audiencia me recuerde como un español que razonaba. Que es una
0: bueno,
1: cosa
0: espero,
1: rara,
0: espero para empezar que vivamos
1: rara.
0: Todos intensamente mientras estemos vivos, ¿de acuerdo? Luego ya no, pero cuando mientras estemos vivos, vivamos, por favor.
1: Bueno,
0: ¿no?
1: Bueno.
0: Claro que sí, vivamos, vivamos. Vamos allá, cuéntanos.
1: Poniendo a prueba este axioma,
0: venga.
1: Pues ya he engastado una serie de reflexiones
0: venga.
1: Al hilo de lo que dices en el muro de Facebook.
0: Sí.
1: Unas más obvias, otras menos obvias, unas más lúcidas, otras menos lúcidas. En fin, uno hace lo que buenamente
0: bueno, partimos
1: puede.
0: De que no es un tema fácil, al contrario, y
1: No,
0: que,
1: no,
0: bueno,
1: no.
0: Pues posicionarse tampoco es fácil. De manera que vamos allá. Adelante.
1: Bueno, diría lo que es obvio es que ha aumentado mucho la desconfianza hacia los partidos, los gobiernos, los parlamentos, la justicia y las otras instituciones. Y esa distancia con la democracia seguramente se debe a que la democracia promete muchísimo y realmente puede ofrecer muy poco, porque esperemos que distribuya justamente el poder, que impida los abusos, que elimine la corrupción, que garantice la igualdad ante la ley, que favorece, en fin, tantas cosas que le pedimos, dan unas promesas tan enormes que ciertamente lo resuelve el problema de la vivienda, la educación, resuelve la desigualdad, las pensiones, en fin, tantas cosas que estas promesas enormes, los resultados no pueden menos que ser modestos. Y entonces aparece inevitablemente la frustración. Vivimos, todos somos unos demócratas frustrados. Y entonces también he detectado un fenómeno relativamente nuevo a partir de un maravilloso ensayo que leí, y es que ganar elecciones ya no significa obtener la confianza de la ciudadanía. Esto viene de ti, lo hilo a cuenta de que somos demócratas frustrados. Digamos que aceptamos la legitimidad legal de los gobiernos, pero no la proveemos necesariamente y mucho menos de confianza social. La ciudadanía cada vez es más vigilante, cada vez es más desconfiada, y ya no participamos solo depositando nuestro voto en la urna cada 4 años o afiliándonos a un partido, y mucho menos. Protestamos, denunciamos, fiscalizamos, criticamos en las redes sociales, participamos en los periódicos digitales, en fin, nos movilizamos de muchas maneras, vigilando al poder, porque tenemos la convicción de que los políticos mienten. Aunque debo decir una cosa, y esta es una idea muy importante que debo resaltar, y es que el problema, a mi juicio, comienza cuando esa, digamos, falta de seguridad de mesa, frustración democrática, se convierte en una vigilancia que convierte cualquier convicción sobre los políticos en que todos, y subrayo cuantificador universal, todos mienten. O también el problema empieza, y es un problema muy grave, cuando todos los jueces y subrayo cuantificado universal, todos están politizados, o todos los periodistas me manipulan, o todas las instituciones sirven únicamente a determinados intereses. Este tipo de problema, que sería frustrante demócrata, que ha pasado a la paranoia política, es lo que llamaría el paranoico político. Este es un problema muy grave que debemos estar todos muy atentos e impedir, porque esto puede minar la democracia desde dentro. Digamos que la crítica está bien cuando es racional, pero no cuando es astrológica. Y este tipo de componendas que lo destruyen todo y creen que toda la política y todo lo que la rodea no es más que un mito, una mentira y una paranoia, y que todos nos pretenden engañar y que todos estamos en una suerte de Matrix, por decirlo un poco cómicamente, esto es un peligro terrible, porque puede acabar con la democracia. Y bueno, ya acabando, simplemente diciendo que el Estado moderno, esto venga diciendo lo que decía al principio,
0: sí,
1: pues ha asumido unas formas actuales de responsabilidades enormes. Antes, simplemente con que mantuviera la orden, hiciera cumplir la ley, con eso ya la gente se daba por satisfecha. Pero ahora queremos que garantice pensiones, sanidad, educación. Y entonces, ya lo repito el argumento, se asumen tantas responsabilidades que se convierte en responsable a ojos de los ciudadanos cuando las cosas salen mal. Y es absolutamente imposible que todo salga perfectamente bien. Y ya para como coda o final de mi argumentación, soy un español que razona, no se olvide, diría que nos irrita comprobar que no funciona la democracia como creemos que debería funcionar. Pero, y repito argumentos porque creo, he repetido un par de argumentos porque creo que es muy importante que queden las ideas claras, y pues lo repito, al final, a mitad de mi intervención, el verdadero peligro aparece cuando esa decepción lícita se convierte en una desconfianza absoluta. ¿Por qué? Y aquí esto es muy importante, esto que voy a decir. Una democracia puede soportar perfectamente que se la critique a un presidente, a un partido, a un juez. Es más, se necesita, es precisa esa crítica. Lo que no puede soportar es una inmensa mayoría, unanimidad, que piensa que todas esas instituciones, el presidente, el partido, el juez, están apañadas y que las reglas no sirven, solo sirven a quienes detentan el poder. Pues bueno, con esto acabaría y simplemente diría que muchas feliz bienvenida de las vacaciones, y que eso, que no quiero ser recordado como el demente achacoso, sino como el raro español con esta voz enmarañada, el raro español que razonaba o intentaba razonar. Más mal que bien, porque no he descubierto Mediterráneo, solo he dicho obviedades, no tengo capacidad para ir más allá. Pero bueno, esperemos.
0: Bueno, sabes, incluso en el terreno de las obviedades, y vamos con otra llamada que ya está a la espera, incluso en el terreno de las obviedades no todos opinamos que lo obvio es lo obvio. Si hiciéramos algún análisis de lo que nos resulta obvio, probablemente sería un análisis bastante diferente. No todos consideramos obvio lo obvio, sería más que opinable, ¿no?
1: Entiendo.
0: Hay cosas que algunos o algunas ven muy claros y otros u otras no, y viceversa. Es decir, esto es muy personal.
1: No, yo simplemente, como hago muchas veces en mis intervenciones, he querido hacer implícito lo que mucha gente tiene, perdón, explícito lo que mucha gente siente implícito. Pues nada más, un abrazo muy
0: y nada menos, seguimos escuchándonos. Gracias, Cristian. Pasa buena noche.
1: Bueno,
0: gracias,
1: chao,
0: bienvenido. Chao. Buena noche, hasta luego. El 981-13-44-33, número que puedes marcar también. Hablemos. Buenas noches.
2: Gracias, Esther.
0: Muy buenas, ¿qué tal?
2: Soy Carmen, muy bien, gracias.
0: Bienvenida, bienvenida a Radio Voz esta noche, Carmen, ¿qué tal?
2: Bienvenida tú a la casa
0: gracias.
2: De la radio.
0: Gracias, qué amable.
2: Que estamos muy contentos de tenerte entre nosotros.
0: Igualmente, yo estoy muy contenta de que estemos juntos otra vez.
2: Ya te echábamos de menos.
0: Gracias, igualmente.
2: Mira una cosa, igualmente. Y le diré a Cristian que no sea tan pesimista, hombre, que es un hombre inteligentísimo, inteligentísimo. Y que llame y que viva mucho y que tiene mucho que
0: claro
2: vivir.
0: Que sí.
2: Y que,
0: y vivamos,
2: para aprender,
0: vivamos.
2: Que aprendemos mucho de él, ¿eh?
0: Aprendemos todos.
2: Que mira, tiene una facilidad de palabras, ese hombre es inteligentísimo. Y que no sea tan pesimista. Mira una cosa, que le queda muchos años por vivir.
0: Sí.
2: Mira una cosa.
0: ¿Qué opinas?
2: Te diré una cosa. Mira, primero hablaré de la democracia. La democracia, no sé a qué le llaman democracia. Si democracia le llaman a todo lo que está pasando en España, a todo lo que le está pasando al gobierno, a los ministros y a todo, gente que ficha, que cobra al mes y que no va a trabajar, todas esas personas que toda la corrupción y todo, si eso le llaman democracia, pues para mí entonces la democracia no sirve, para mí no sirve la democracia. Entonces pasamos a Marruecos. Acabo de ver al presidente hace un poco ahí en la tele, en una entrevista que le hicieron en la cadena SER, que dijo que a Marruecos que no tiene la culpa, porque Marruecos con esto que no tiene nada que ganar, pero yo digo, tampoco tiene nada que perder. Porque si a lo mejor toda esta gente, estos miles y miles y miles de personas, que ya hay tantos migrantes como ceutíes, si estas tantas personas a lo mejor no tenían trabajo en Marruecos, es una liberación para Marruecos. Quedan más contentos que se vayan, que no tienen a lo mejor, andan, a lo mejor no tenían trabajo, andaban por las calles también por allá, y así se ve liberada. Así que no tiene nada que ganar, pero tampoco tiene nada que perder Marruecos. Marruecos, mira, yo se lo he oído a varias personas también, personas que entienden mucho de esto, que Marruecos hace de España lo que quiere. Y ahora Pedro Sánchez le está echando la culpa a Rusia y a Israel. Pero ¿de dónde vienen los migrantes? ¿De dónde llegan? ¿Llegan de esos países o qué? ¿Llegan de Marruecos? No. Bueno, pues si llegan de Marruecos, digo yo que la culpa también, alguna culpa tendrá Marruecos. Y además dicen que los ilegales que los iban a devolver a su país de origen, y hace, ya todos sabemos, hace un mes que están ahí, no devolvieron a nadie. Se marcharon solo los que quisieron por su propia voluntad, esos se marcharon. Pero que los echaron, no. Están ahí, andan por las calles, andan violando, andan pegándole pedradas a los policías, andan haciéndolo ahí, invadiendo las playas, andan ahí, y andan ellos también malamente, porque los migrantes también andan malamente, comiendo mal, ahí durmiendo mal, ahí es un desastre, vamos, ese es un escándalo puro, eso de Marruecos es un escándalo puro. ¿Por qué no hacen nada? ¿Por qué no van echando los ilegales entonces? O porque además esas personas, esos niños, porque además yo he visto el otro día, creo que era una niña, le tapaban la cara, con pañales incluso ahí, y niños pequeñitos sin sus padres, pero no estaría mejor con sus padres, Dios mío, con su familia, aunque no estuvieran demasiado bien, aunque no estuvieran con demasiada abundancia, pero no estaría mejor con su familia. Entonces, yo no entiendo nada, yo creo que no hace nada. Se van de vacaciones, no mucho tiempo, pero se van de vacaciones, luego vuelven y no hacen nada. Ahí está todo parado. Y yo, la verdad, eso es un escándalo. Y yo no entiendo nada, Esther, no entiendo nada. Esa es la humanidad que proclamamos. Ahí hay que mirar algo también por Marruecos, ¿no? Por los migrantes también, pero por los marroquíes que están desesperados también, ¿eh? Porque hay los comercios cerrados, la gente está desesperada y hay que mirar algo por todos, ¿no? Digo yo. Hay que empezar a hacer algo, porque no hacen nada, o sea, no hacen absolutamente nada. Está todo como cuando llegaron, ahí, no hacen nada. Le hacen sitios para dormir y viene el viento, se los lleva. En mi vida te lo he visto, es mirar eso, hasta da pena mirar eso en la televisión, da pena, ¿eh? A mí me da una pena tremenda, tremenda. Yo, no sé, yo no tengo nada más que decir, porque no soy pesimista, pero yo soy optimista por naturaleza, pero en esto soy muy pesimista, porque no le vengo, no le veo que hagan nada, no soluciona nada. Están ahí, no sé qué esperan. No sé qué esperan. Malos migrantes, malos marroquíes y mal todo. Y luego le echan la culpa a Rusia y a Israel. Vaya por Dios también. Hay violaciones, hay de todo. Y nada. Si fuera aquí otros, estarían en la cárcel ahí metidos ya, o algo así. Pero a ellos no. Se fueron, los que quisieron marcharon, pero por su propia voluntad. Pero me parece que prendieron, que metieron en la cárcel a uno, a un violador, y luego ya lo soltan. Ese lo sueltan en 2 días, ¿eh? 2 días lo sueltan. Y los otros marcharon y ya no le tienen nada que hacer. Bueno, nada, en fin, que está eso muy mal. Vamos, está muy mal. Nada más te tengo que decir, Esther.
0: Pues hoy os preguntamos lo que opináis y cuál es vuestra perspectiva sobre todo esto un mes después y después de todo lo que estamos viendo y hemos visto. Gracias, Carmen, por animarte también a contarnos tu opinión. Pasa
2: a
0: buena
2: ti,
0: noche.
2: Esther, a ti, Esther.
0: Bienvenida, seguimos
2: adiós.
0: Hablando. Gracias. Muy buena
2: adiós,
0: noche. Hasta
2: gracias,
0: luego.
2: Adiós.
0: Hasta luego, Guiño. Buena noche. Bueno, ya os agradecemos de antemano a todos aquellos, aquellas que os vais a animar a utilizar el 981 13 44 33 para charlar un rato en directo aquí en Radio Voz. Tenemos noche abundante hasta las 2 de la madrugada. Hay mucho sobre lo que hablar y mucho sobre lo que debatir. ¿Cuál es tu opinión? Vamos allá. Buenas noches.
3: Hola, buenas noches.
0: Muy buenas, ¿qué tal?
3: Soy Isabel de Lugo.
0: Adelante, Isabel, te escuchamos. ¿Qué tal?
3: Volvemos con el programa de Ceuta, ¿no?
0: Vamos allá.
3: Yo me pregunto si todos esos chavales que están ahí ya tirados de chavo a voto, todo el mundo, toda clase política se iban para ahí a atacarlos. Y ya estoy un poco harta de que siempre está todo el mundo, la clase política, atacando a los marroquíes, a los negros, a los colombianos, a los africanos, y nadie se mete con los ingleses, ni británicos, ni alemanes, que vas para Andalucía, para Palma de Mallorca, Tenerife, por ahí, y hay una invasión y los ves por la calle tirados haciendo gambarradas y barbaridades y nada, se mete con ellos siempre, con los marroquíes y con los negros. De verdad, está bien que la inmigración había que darle un toque, arreglarlo un poco, que está un poco desmadrada, bueno, pero es que de verdad todos los días pones la tele con los marroquíes para arriba, con los marroquíes para abajo. Y nadie se mete con los ingleses y los alemanes y británicos y todo eso, de verdad. Y luego gente que está aprovechando, la gente española que siempre fue muy humanitaria, aprovechando todo esto para hacer política y atacando al gobierno. Y me gustaría que tuviera otro en su sitio. Y criticando su estado de vacaciones. El presidente tiene derecho a vacaciones, como todo el mundo. Y estaba trabajando. No siempre estuvo de vacaciones, no estuvo ahí todo el tiempo de vacaciones, estuvo trabajando temáticamente, o sea, hablando con otros países y todo. Y lo que pasa, claro, es todo siempre hablando de los mismos. Yo me pregunto si estos chavales tuvieran derecho a voto, que se los iban para ahí a atacar. Y otra cosa, con los millones de inmigrantes que hay en toda España y fuera de España con derecho a voto, yo me pregunto si los inmigrantes no están cansaditos, que siempre están los mismos atacando a los mismos. A ver, cuando sea la hora de votar, ¿a quién van a votar? A estos que lo están atacando y humillando constantemente. De verdad, y hay mucho inmigrante que tiene derecho a voto y lo siempre lo están atacando. Y es que de verdad, es que yo no lo entiendo, de verdad. Pues eso es lo que digo, es lo que pienso yo, de verdad. Ya me gustaría estudiar al PP o a Radical, a becarían ellos. Seguro que iban al mar a dispararlo, o seguro que los cogían y los metían, los ahogarían en el mar por ahí. Anda, de verdad, yo no entiendo nada, pues nada más, es lo que opino yo, nada más. Pues, y muchas gracias.
0: Gracias a ti por estar con nosotros también,
3: vale,
0: y por contarnos lo que opinas.
3: Gracias.
0: Bienvenida, Isabel. Pasa buena noche.
3: Gracias,
0: muy buena noche. Hasta luego. Bueno, deliberadamente nosotros hoy, claro, pues no diremos nada, ningún tipo de comentario para no sesgar en absoluto esta cuestión, que evidentemente es muy delicada. Gladys, en Facebook, en este momento para mí hablar de política, corrupción, democracia, justicia, crisis migratoria, etcétera, es perder el tiempo. Todo lo que se dice, según quién, en qué contexto medio, es mentira. Yo no hablo de eso, total, el resultado es el mismo, o sea, no se hace nada, nadie. En cuanto a la solidaridad, a esa sí me apunto, pero ¿quién la ejerce? El pueblo raso, no el gobierno, que se supone que tiene y administra los euros, los medios y los recursos.

0: más, es lo que opino yo nada más. Pues, y muchas gracias.
1: Gracias a ti por estar con nosotros también,
0: vale,
1: y por contarnos lo que opinas.
0: Gracias.
1: Bienvenida, Isabel. Pasa buena noche.
0: Gracias,
1: muy buena noche. Hasta luego. Bueno, deliberadamente nosotros hoy, claro, pues no diremos nada, ningún tipo de comentario para no sesgar en absoluto esta cuestión, que evidentemente es muy delicada. Gladys, en Facebook: en este momento para mí hablar de política, corrupción, democracia, justicia, crisis migratoria, etcétera, es perder el tiempo. Todo lo que se dice, según quién, en qué contexto medio, es mentira. Ya no hablo de eso, total, el resultado es el mismo, o sea, no se hace nada, nadie. En cuanto a la solidaridad, a esa sí me apunto, pero ¿quién la ejerce? El pueblo raso, no el gobierno, que se supone que tiene y administra los euros, los medios y los recursos. Carmen dice: buenas noches, Esther, técnico y oyentes. Un beso a todos y a todas. Esther, a pesar de no ser en directo el programa en agosto, me hizo mucha compañía. Pues no fue el mejor agosto de mi vida. Tuvimos un problema familiar bastante peliagudo, nos dice. Bueno, espero que vayáis saliendo poco a poco de lo que fuere. Dice: no creo en la justicia porque no es en absoluto igual para todos. La justicia es lenta, mal aplicada, según para quién. Para políticos de izquierdas, más rápida. Para los de derechas, muchos casos de hace muchos años aún campan a sus anchas. Rosa dice: la justicia brilla por su ausencia y lo peor es que está maniatada. Ideas que nos vais dejando en la noche con Esther en Facebook. Sigamos charlando. Estamos en Radio Voz. Buenas noches.
2: Buenas noches, señorita.
1: Muy buenas. ¿Qué tal?
2: Pues nada, seguimos escuchando y a ver si aprendemos.
1: Es Mercedes, bueno, viene a Coruña. Pues no, adelante, cuéntanos tu opinión.
2: Una cosita guapita, mira. Va a haber una manifestación, ¿verdad? Contra el gobierno que tenemos. Y los mismos alcaldes, yo por lo que veo, que yo no me puedo inventar las cosas, por lo que veo, pongo la tele porque estoy así nerviosa, a ver si mejora esto y tal, y veo que no mejora nada. Y entonces ponen una manifestación para el día 2. El día 2, el día 2. Yo voy a ir aquí en Coruña y muchísimos alcaldes del PSOE, muchísimos, están a favor. Están a favor. Porque volvemos a repetir lo mismo. Este señor, le importa tres pepinos, él está en la poltrona y le da igual, porque no gobierna nada. Porque si está el país como está, sí que todo el mundo tiene derecho a vacaciones. Tú como trabajadora, hay mucha gente pero que trabajáis, no la gente que no está haciendo nada. Porque es su país, esta invasión no puede ser. Y a mí también me da muchísima pena ver los niños tirados. Claro que me da pena. Es de terror que tengan que estar tirados sin poder comer, amontonados, y además que vienen infecciones, vienen enfermedades, porque es terrorífico lo que está pasando. Y no es un día ni dos. Llevamos un mes. Y el señor, claro que viene de vacaciones porque tiene derecho, porque está muy cansado. Hoy venía diciendo también en la tele que le hicieron una entrevista y también está a favor del señor Zapatero, que lo estuvo haciendo muy bien. Está saliendo seguido corrupción, seguido basura, basura, basura, y todo está bien. Yo hoy veo una señora que me encanta cómo habla en la tele, que es de Ceuta, y ya la vi más veces. Y te hace callar a la gente que dice que todo va muy bien, que estamos todos contra este gobierno, y está hablando una socialista que ahora ya no lo es. Que no me importa ya la política, me aburre la política, porque yo quiero alguien que mire por el país. Yo no quiero guerras, por favor, estamos aquí de paso, necesitamos vivir en paz y ayudarnos y querernos unos a otros. ¿A qué viene todo esto? ¿Dónde están los padres de estos niños que vienen de una manera, que es el teléfono, que el efecto llamada, que venir para aquí, que tienen todo? Y no puede ser. Ya te lo dije ayer, yo cojo un niño para mi casa tranquilamente, a una niña, si lo veo que no tiene a nadie. Y puedo ayudarle, claro que le doy de comer y que lo ayudo. Pero todos estos niños, ¿dónde los metes? Porque yo veo lo que dicen ahí, que yo no estoy viviendo, gracias a Dios, en Ceuta, gracias a Dios que no estoy viviendo. Y aquí hay muchos emigrantes, pero que gente normalita que viene a trabajar, que yo no me tengo que meter con nadie. A mí no me importa del color que sea la gente, siempre que sea honrada y se venga a buscar su vida como fuimos nosotros. Yo, mi familia estuvo en Venezuela y en Londres y fueron a trabajar. La gente que sea honrada, trabajadora y buena gente, bienvenida sea. Que todo el mundo tiene derecho a buscarse su vida, sea donde sea, pero paz, por favor. No esto de violar.

0: niñas, ¿no? Esto de tirarle piedras a los policías que están tratando de poner orden y andan a pedradas con los policías. Esto es, yo, de verdad, es que ver la tele te dan ganas de romperla. Por eso te digo siempre, lo veo, porque yo quiero ver si esto se arregla. Yo prefiero escuchar la radio, te lo dije mil veces, pero pongo un poco la tele y digo yo, a ver si esto va mejor, a ver si se arregló, porque ahora ya el señor presidente ya vino de vacaciones y se está poniendo a trabajar. Como trabaja tanto, le voy a decir yo que venga a mi casa a trabajar, que a lo mejor viene. Y a lo mejor me gusta mucho el trabajo mío de darle a la aguja. Bueno, mira, yo no sé qué decir porque es de terror lo que está pasando. Yo no quiero que pase esto, ni en Ceuta ni en ninguna parte. Ni en Marruecos ni en ningún sitio. Tenemos derecho a vivir en paz, por favor, en paz. ¿A qué vienen estas guerras y estas cosas? Porque los niños no están rezando el rosario. Los niños te roban, entran en las casas, porque claro, si están sin comer, ¿qué van a hacer? Y estas violaciones, ¿a qué viene esto? Que las niñas las tengan que recoger. Bueno, mira, de verdad, es que yo ya no sé ni qué decir, porque como hay gente que dice que todo está bien, los que son partidarios del gobierno, los ves en la tele, algunos salen con unas camisetas que los están insultando, arriba Marruecos y vengan a apoyar a Marruecos y cosas así, cosas que no tienen razón de ser. No queremos esto, por favor. ¿Quién quiere guerras? ¿Quién quiere todo esto? Por favor, es que de verdad, yo no sé ya ni qué decir. Porque me da una pena tremenda ver a los niños por ahí tirados. Pero también son violentos, porque hay de todo. Si aquí no se les van a arreglar la vida, pues que se vayan con sus padres. Pero no la guerra que están armando. Que la gente es lo que dice. Una señora el otro día iba con una barra de pan y le dieron un golpe para quitársela. Otra, la cadena del cuello. Los niños. ¿Pero de qué vamos? Ojalá se arregle, por favor. Por favor, que se arregle. Y que se pueda vivir en paz, porque la gente que está viviendo en Ceuta tiene derecho a salir tranquilamente a la calle. No pudieron ir a la playa, los niños los tienen encerrados. Ahora va a empezar el colegio y no quieren llevarlos al colegio porque tienen que ir, van a los supermercados a comprar y tiene que estar la policía. Pero se puede vivir así. Eso es de terror. Bueno, que pase buena noche, señorita.
1: Igualmente. Gracias por estar con nosotros también y por opinar. Bienvenida, Mercedes. Buenas noches. Gracias. Muy buena noche. Hasta luego. Bueno, porque de eso se trata, ¿verdad? De contarnos, de opinar, de interactuar y, bueno, de reaccionar también a uno de los temas, sin duda, de actualidad de estos días. Y estamos repasando algunas de las noticias recientes también con respecto a esto. El ministro de Política Territorial y Mando Único para la Gestión de la Crisis de Ceuta, Ángel Víctor Torres, advertía de que si la violencia en la ciudad autónoma se mantiene o crece, se producirá una ruptura total y se retrasará la solución a la crisis. Decía, queremos que regrese la convivencia. En 2021 en Ceuta se consiguió la normalidad y ahora también se va a conseguir, pero no va a ser posible si seguimos avivando la violencia, apuntó, y ha asegurado que el gobierno quiere acortar los plazos el máximo posible. Y el ministro explicaba que si los nuevos espacios para acoger a las personas migrantes que permanecen en las calles están disponibles en un par de semanas, la situación podría resolverse en pocos meses. Según ha detallado, ya hay 2.000 personas filiadas y más de un centenar han sido devueltas. Ha cifrado, además, en alrededor de 5.000 las personas que permanecen actualmente en las calles de Ceuta, según los datos de las entregas de comida de esta semana, aunque ha señalado que no es posible conocer con exactitud cuántas personas quedan, debido a que están diseminadas por distintos puntos de la ciudad. El ministro ha defendido que es necesario trasladar cuanto antes a estas personas a espacios habilitados para poder realizar los controles sanitarios. Y aseguraba que no es posible devolver a todas las personas que entraron en Ceuta en 24 horas o en una semana, tachando de mentira y falso prometer expulsiones inmediatas. Leíamos también que el asalto masivo de más de 80.000 personas desde Marruecos a Ceuta cumplía un mes con la ciudad autónoma sumida en el caos. El gobierno central comenzaba a responder y atender las consecuencias de esta emergencia con la creación de un mando central 3 semanas después del inicio de la crisis y con una respuesta considerada lenta junto a la incapacidad del Ejecutivo ceutí de actuar en ciertas áreas. Recordamos que la catástrofe supuso el ahogamiento de 87 víctimas de esa campaña orquestada desde Rabat a través de redes sociales para el asalto masivo de la frontera con la ciudad autónoma. Bueno, vamos a seguir charlando sobre esto y vamos a preguntarnos también cuál es tu perspectiva, cuál es tu opinión. Rosa dice en Facebook que es una vergüenza la pasividad del gobierno, no tiene precedentes. Vamos a seguir repasando la actualidad. Bueno, y veíamos a lo largo de las últimas horas también pues algunas imágenes con respecto a la tensión en el centro de acogida de Ceuta, uno de los centros de acogida en la zona de Loma Colmenar. Varios agentes de la Policía Nacional se venían obligados a efectuar disparos al aire para contener a centenares de migrantes de origen magrebí que trataban de acceder en lo que acabó por ser una avalancha humana. Según relataba Europa Press, los agentes desplegaron un amplio dispositivo policial que incluyó cargas para contener a los concentrados. Todo tiene su origen en un traslado de personas desde la playa del Trampolín a la explanada de este área. Bueno, recordamos haber visto imágenes también en esa playa hace unos pocos días que también nos llamaron la atención. Bueno, estamos en Radio Voz, seguimos charlando. Buenas noches.
2: Hola, Esther, buenas noches. Soy Elena de Carballiño.
1: ¿Qué tal, Elena? ¿Cómo estamos? Buenas noches.
2: Pues seguimos bien, gracias a Dios.
1: Bien, estupendo. Así me gusta.
2: Sí.
1: Bienvenida también
2: en
1: esta
2: noche. Me duele
1: la cabeza,
2: ya estoy bien.
1: Bueno, estupendo. Sí, con este clima cambiante, la verdad, estamos todos, todas, supongo, intentando aclimatarnos, ¿no?
2: Y bueno, hoy se estuvo bien, no hizo demasiada calor, estuvo un día bueno, pero me han dicho que va a subir otra vez la calor.
1: Sí, sí, al parecer, al parecer.
2: Pero
1: así
2: bueno,
1: que bueno,
2: esto anda
1: en fin,
2: así, ¿qué le vamos a hacer?
1: Absolutamente cambiante. Cada día es una historia distinta, así que bueno, con calma,
2: pues
1: paciencia.
2: Sí. Uh-huh. Pues sí, bueno, pues...
1: Cuéntanos.
2: Yo no entiendo de política, pues nunca estudié eso, ni tengo muchos estudios para saber, pero yo pienso que en cualquier época, gobernara quien gobernara, las personas... Como decían antes, el que tiene padrino se bautiza y el que no se queda sin bautizar. En todas las épocas sucedió que el que es poderoso sube y el pobre pues no. Y que sea todo justo nunca fue y ahora tampoco. Haya democracia o no, siempre hay gente que tiene más suerte, que la ayudan más a una que a otra y la justicia que no es justa también es verdad, pero en todas las épocas. O sea, ahora le llaman democracia, pero es igual que antes. Igual, no te ayudan más ni menos, simplemente que ahora pagamos muchísimos impuestos y claro, tenemos más cosas. Y en las épocas de antes no se pagaba, no había cosas. Es la única diferencia, pero ahora pagamos y vamos teniendo más cosas, pero no nos las da el gobierno. Es la gente que paga todo eso. Y los que gobiernan, pues también le pagamos nosotros. Ellos a nosotros no nos pagan nada. Somos nosotros los que pagamos todo, los ciudadanos. Y nada, que la gente, alguna está muy confundida, que piensan que son ellos los que pagan todo, pero no. Somos las propias personas que movemos a España, porque somos nosotros, no el que trabaja, el que aporta. Y nada más. Y luego... Pienso que las personas somos las que nos tenemos que buscar la vida, ¿sabes? La democracia no te da nada, como tú no ocurres, nada tienes. Entonces, España va bien gracias a la gente que trabaja y punto, no a nuestros gobernantes. Yo a ellos no le doy mérito ninguno, se lo doy a la gente que trabaja y que aporta.
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1: Bueno, leemos un reportaje de Radio Televisión Española. La bahía sur de Ceuta se llenaba este domingo de banderas de España y de muestras de apoyo al pueblo ceutí durante una jornada marcada por la navegación de la denominada Armada de la Solidaridad y una concentración motera que recorría posteriormente las calles de la ciudad autónoma. La flotilla solidaria, entre cuyos impulsores figura el exdiputado Marcos de Quinto, está compuesta por cerca de un centenar de embarcaciones, procedentes principalmente de la Costa del Sol y de la provincia de Cádiz, a los que se han sumado barcos de Ceuta. Navegaron durante horas haciendo sonar sus bocinas frente al litoral ceutí y exhibiendo banderas de España, mientras sus tripulantes han coreado mensajes como «No estáis solos». En otros barcos sonaba también el popular tema del dúo dinámico «Resistiré», al tiempo que se escuchaba por los altavoces el himno de España. Los ceutíes recibían desde los balcones a esta flotilla el grito de «Viva España y los españoles». Las primeras embarcaciones habían llegado comenzado a llegar al puerto deportivo de Ceuta durante la jornada del sábado, desde diferentes puntos de Andalucía. Alrededor de 60 barcos arribaron entonces a la ciudad y fueron recibidos por numerosos ciudadanos al grito de «Ceuta no está sola». A partir del mediodía del domingo abandonaban de forma escalonada el puerto deportivo para realizar un recorrido conjunto por aguas próximas a la ciudad. La ruta ha discurrido por la zona de San Amaro y el Desnarigado hasta alcanzar la playa del Chorrillo. Cientos de ceutíes se concentraban en esas playas y en la de la Ribera para recibir a la flotilla entre aplausos. Algunos seguían el paso de las embarcaciones visiblemente emocionados, llegando incluso a las lágrimas. Según explicaban los organizadores, la convocatoria tenía como objetivo expresar de manera pacífica la preocupación de los participantes por la situación actual de Ceuta y reivindicar la defensa de la seguridad, la convivencia, la integridad territorial y los intereses de los ciudadanos ceutíes. Tras la concentración inicial, los motoristas realizaban también un recorrido organizado por distintas vías públicas de la ciudad hasta las inmediaciones de la delegación del Gobierno, exhibiendo banderas de España y coreando lemas como «Ceuta no se vende, Ceuta se defiende» o «Ceuta es España». Se desarrollaba conjuntamente esa concentración motera en las murallas reales junto a la Bahía Sur, en la que decenas de participantes mostraban también su respaldo a la ciudad. Por la tarde, cientos de personas volvían a salir a la calle para protagonizar una nueva protesta para reclamar la expulsión de los migrantes. La marcha, convocada a través de redes sociales, se iniciaba en la Plaza de África, junto a la sede del Gobierno autonómico, y recorría las calles del centro para finalizar en la Plaza de los Reyes, justo frente a la delegación del Gobierno. Con consignas como «Ceuta no se vende, Ceuta se defiende», «Fuera invasores» o «Delegado dimisión». Se marcaba una vez más la presencia masiva de banderas de España y de Ceuta. Los manifestantes expresaban su malestar con el delegado del Gobierno en Ceuta, Miguel Ángel Pérez Triano, del que solicitaban su dimisión. La protesta se producía cuando se cumple un mes de la entrada masiva de miles de migrantes por la frontera del Tarajal. Según el Gobierno ceutí, unos 9.000 permanecerían todavía en la ciudad, con datos de ayer. Bueno, querríamos escucharte. ¿Te animas a llamarnos al 981-1344-33? Hablamos, estamos en directo en Radio Voz. Escríbenos también a la noche con Esther @radiovoz.es, a la noche con Esther en Facebook. Sigamos reaccionando, tratando una temática de actualidad. Hemos vivido desde hace justo un mes toda esta situación y se pregunta, por ejemplo, una oyente llamada Rosa en Facebook: ¿y hasta cuándo esta guerra de poder? Bueno, cita la cuestión de las cargas policiales en Ceuta para contener un motín a la entrada del campamento de Loma Colmenar, o la cuestión de un sargento herido y cuatro marroquíes detenidos tras otro ataque a militares en Ceuta que también conocíamos en estos últimos días. Pues de esto queremos seguir hablando. Llámanos, escríbenos, tenemos una larga noche por delante todavía para seguir sumando ideas. Y tenemos música dedicada al inminente mes de septiembre. Vamos a escuchar a Donald Jones. Esto se titula Love in September, Amor en Septiembre.

0: estamos en la noche con Esther, estamos en Radio Voz. Bueno, nosotros nos hemos incorporado anoche, con lo cual estamos ya pues en velocidad, a velocidad de crucero, ¿eh? Sí, sí. Bueno, ya veníamos a velocidad de crucero, lo tenemos instalado de serie, pero aguardamos a que os vayáis poniendo en forma, aquellos, aquellas que estáis ahí al otro lado y que quizás estáis todavía en pleno momento así post-vacacional, pre-vacacional, precurso, bueno, todo este tipo de cosas. Sabemos que son días complicados. Pero también es verdad que tenemos un tema sobre la mesa de estos de reacción, ¿no? De reacción rápida, además, porque probablemente has debatido a lo largo de este mes de agosto sobre la cuestión en Ceuta. Probablemente has hablado de política. Seguramente habrás hablado de lo que opinas con respecto a el gobierno español, el gobierno marroquí, el trabajo de las diferentes administraciones, la responsabilidad que puedan tener las diferentes comunidades autónomas, las responsabilidades que se puedan pedir con respecto a este asunto, la cuestión también de la ayuda, la solidaridad, lo humanitario, etcétera, etcétera. ¿Hay imágenes de estas que has visto a lo largo del verano que te hayan llamado especialmente la atención, que te hayan inquietado, que te hayan preocupado, que te hayan molestado, que te hayan incluso enfadado, etcétera, etcétera? Venga, vamos allá. Estamos en Radio Voz y el teléfono a tu disposición. Se puede hablar con libertad, hay opinión y se puede expresar esa opinión. Anímate, 981 13 44 33, la noche con Esther @radiovoz.es y la noche con Esther en Facebook. Seguimos. Buenas noches.
1: Hola, soy Teresa de Coruña.
0: ¿Qué tal, Teresa? ¿Cómo estás?
1: Pues bien, normal.
0: Muy bien.
1: Viendo todo lo que está pasando.
0: Pues sí.
1: Perfectamente.
0: Ya.
1: Bueno, vamos a ver. Yo creo que esto será solucionable, pienso. Lógicamente, la gente de estos sitios tiene que estar en... O sea, fatal, como se ve que están crispados, ¿no? Pero viendo la situación internacional, que cada vez está peor, yo creo que hay que pensárselo más de un millón de veces, las situaciones, porque está peor que nunca la situación internacional. Yo entiendo que la gente de Ceuta tiene que estar hasta la mismísima bandera, pero hay que darle tiempo al tiempo. A pesar de todo, yo ya lo dije ayer, que me parece que hay algún país que actuó, que no actuó como tenía que actuar, ¿eh? Entonces, ante una avalancha así, es imposible, porque si no se toma una determinación, y al ser una cuestión de redes, que vemos lo que mueven las redes, pues yo creo que estamos en un momento que los ceutis tienen que esperar un poquito, porque ya estuvieron muchísimo tiempo con esta situación y que hay que darle vías a ver cómo se soluciona por parte de la gente entendida, me parece a mí. Y que hay una serie de gente que está echando balones fuera sistemáticamente y que hay otra gente que está yendo al sitio y que en el fondo lo que está haciendo también es crispar más a la gente de allí y que no está ayudando nada, al contrario, pienso yo. Bueno, ya lo dije ayer, entonces no me voy a tripitir, que siempre me tripito 100.000 veces.
0: En absoluto. Tenemos además derecho a, ¿cómo te diría yo?, a hablar. Por cierto, no todo el mundo a lo mejor nos ha escuchado ayer, con lo cual pues alguna persona recibirá también esta opinión de nuevo y podemos, claro que sí, volver sobre un asunto no es que nos repitamos, es que, bueno, pues tenemos esa posición y lo comentamos porque hoy traemos el tema a colación. No hay ningún problema.
1: Bueno, pero yo, por ejemplo, ayer no hablé nada de las vacaciones, de tal. Solamente me refería a esto, creo, nada más. Entonces, o sea...
0: Sin duda ha sido uno de los temas de agosto. ¿Quién no ha pasado tiempo delante de la televisión viendo? ¿Quién no ha leído noticias sobre esto? ¿Quién no tiene una posición? o al menos tres o cuatro, ¿no?, con respecto a este asunto, alguna opinión con respecto a lo que ha ocurrido. Y además no todos lo enfocamos probablemente de la misma forma. Hay posicionamientos políticos, posicionamientos sociales, posicionamientos económicos, posicionamientos humanos.
1: Ya, pero es que, vamos a ver, la situación en este momento, quien está masificado es Ceuta, ¿no? Pienso, ¿no?
0: Sí.
1: Entonces, sintiéndolo mucho y aparte de todas las cosas malas que están pasando allí, pues tienen que esperar un poco, o sea, si aguantaron un mes, aunque estén a punto de estallar, pues tienen que aguantar otro poquito más para darle a esto un mínimo de solución, un mínimo de solución, y ver cómo se puede actuar. Porque yo pienso, como dije ayer, que hay influencia exterior, aparte de, bueno, de hay una contaconación, no me sale, de un mogollón de cosas. No sé cómo soy
0: concatenación.
1: Capaz
0: ni, sí.
1: Sí, no sé ni una cómo soy otra. Capaz de sonreír. Pero lo que no me gusta nada es esa gente que solamente que a la gente que piensa contrariamente a tal, que se va a llegar a un acuerdo. Y yo creo que no, que hay que poner unas posiciones, pero no en plan agresivo y visceral. Hay que solucionar, porque para protestar podemos protestar todos un montón, pero lo que hay es que solucionar o intentar solucionar. Yo lo veo así, pero claro, también entiendo de que estén hasta el tuétano. Y la gente que sabe un poquito de cosas más políticamente, que hable un poquito también, ¿eh? Pero no que sea todo en plan balones fuera, pienso.
0: Ya.
1: Y no digo
0: bueno,
1: nada
0: hay,
1: más.
0: Bueno, hay muchas cuestiones con respecto a todo esto. Yo voy lanzando ideas por aquello de que vayáis recogiendo guantes y así sigamos conversando, a ver si os vais animando, porque sobre este tema habría que estar ahora debatiendo ya ardientemente.
1: Hombre,
0: me temo.
1: Es que
0: habría. Habría, lo que pasa es que estamos volviendo de vacaciones y estamos todos un poco aplatanados todavía. Pero nosotros no, nosotros no. Pero claro, sobre este tema yo no quiero dar muchas ideas y no quiero tomar posiciones. Pero vamos a lanzar ideas. Por ejemplo, claro, el ciudadano medio probablemente no está muy al tanto, posiblemente muchos políticos tampoco, de lo que dice la normativa vigente sobre el estado de las personas migrantes y lo que hay que hacer legalmente o no en cada situación, ¿de acuerdo? Es decir, porque hay muchos posicionamientos con respecto a las devoluciones en caliente, a las devoluciones en frío, todo este tipo de cuestiones, ¿no? Por otro lado, tenemos aspectos, claro, que tienen que ver con los diferentes acuerdos que haya entre países de cara a cómo es el tráfico o no, ¿no?, de personas por las distintas fronteras. Lo que supone, ¿no?, cómo está de protegida una frontera u otra, etcétera, etcétera. ¿Qué medidas se toman cuando una persona cruza por la frontera de forma no regular? Nos entendemos, claro. Suponemos que todos, claro, estamos en España, nosotros vamos a Portugal y no hace falta que le enseñemos a nadie nuestro documento nacional de identidad. Por cierto, hay personas que han llegado a nado que no traían ningún documento encima, que no tenían ningún tipo de papel encima, y de
1: claro,
0: hecho se han enterrado a personas cuya identidad se ignora, que
1: claro,
0: es algo
1: claro,
0: terrible, ¿no? Es decir, claro, todas estas cuestiones son temas a tener en cuenta. Luego hablamos, claro, de lo que supone para quienes reciben a esta montaña de personas, este montón de gente, qué es lo que supone desde una perspectiva humana. Personas que vienen sin ropa, sin comida, sin bebida, sin techo, sin dinero, sin nada. Y bueno, nos preguntamos, claro, ¿qué hacer? ¿Estamos al tanto de lo que hay que hacer en este sentido, de lo que incluso marca la normativa vigente? Claro, dejamos a una persona sin comer en la calle. Claro, estamos acostumbrados, ¿no?, a pasar alrededor de muchas personas que están en la calle y no sabemos si comen o no. Tampoco sabemos si come el vecino. Me explico, ¿no? Estoy lanzando ideas, ¿eh?, para que se puedan debatir también. Y luego hemos visto imágenes, por ejemplo, claro, de lo que puede suponer para un vecino o vecina que ocurran determinadas cosas. Y supongo que a todos nos ha sorprendido, ¿no?, porque es una imagen sorprendente, observar un grupo de personas que empiezan a golpes y que prenden fuego a los lugares donde se están guareciendo a alguna de estas personas. Y nos preguntamos cómo podría escalar esto o qué pasaría si esto escalara, ¿no? Si no ha sido suficientemente impactante ya, ¿no?, el asunto. Y si esto podría abrir la puerta también, pues a lo mejor a solucionar otro tipo de asuntos por esa vía. Nos entendemos, ¿no? Es decir, hay un montón de cosas de las que podemos hablar. Y claro, ¿a quién responsabilizamos de lo que tenga que ocurrir? Por cierto, la normativa también dice que hay que plantearse la cuestión de la acogida de menores migrantes. Y hay una especial preocupación por las niñas migrantes. Bueno, como seres humanos adultos, ciudadanos de este país, Teresa, algo tenemos que pensar o algo tenemos que decir, ¿no?
1: Ya, pero ¿sí? Lo que vamos a ver, y tú más, que es lo uh-huh. que mucha gente en sí. este momento no soluciona absolutamente nada, al contrario, crispa más. Entonces yo lo siento por los ceutis y por toda la gente que está aguantando estas situaciones, pero esas niñitas, esos bebés, bueno, toda la gente en general, y aparte hay que contar que todo esto implica salud, salud física, bueno, y mental, y luego que o sea, están tirados realmente. Y lo quien está aguantando la presión mayor con un cambio de vivencias son uh-huh. este sitio, ¿no? Entonces, la gente que no, o sea, que no polarice, lo que hay que intentar es solucionar, creo yo, y los entendidos y entendidas es lo que tienen que solucionar, ¿eh? Uh-huh. Entonces, aquí tenemos, o sea, realmente estamos viviendo como reyes, digamos, hipotéticamente, ¿no? Entonces, es completamente diferente, ¿eh? Es completamente diferente, porque yo creo que el que más y el que menos está dando el callo soberanamente, pero uh-huh. es insolucionable esta masificación así de repente, y encima por redes, que es lo que llama, porque uh-huh. la mayoría es gente joven y niños y hasta bebés. Uh-huh. Toda la gente que murió. Bueno, una serie de desgracias y que además puede incluso repercutir en la salud, uh-huh. en la salud de todos. Bueno, yo quiero que uh-huh. la gente que sepa un poquito más de cosas, que lo suelte, porque uh-huh. hay intereses también foráneos, yo uh-huh. creo, ¿eh? Bueno, picos a todos.
0: Igualmente, seguimos hablando, Teresa. Bienvenida, buena noche, gracias. Muy buena noche. Hasta luego, muy buena noche. Bueno, seguimos planteándonos historias, temas y posibles, ¿no? Pues comentarios y posibles reacciones también a los diferentes capítulos que pueda tener esto. ¿Qué te parece? Estamos en Radio Voz, ¿cuán despiertos estamos? Buenas noches.
2: Hola, muy buenas noches.
0: Buenas noches.
2: Soy Alberto de un pueblo de Amoiro. Antes de entrar en materia, quiero dar un saludo a una compañera mía de colegio, que se le falleció un familiar. Bueno, pues mi más sincero pésame desde aquí y ánimos para la compañera, ¿no? Esto, pues, vamos a hablar que de un tema muy peliagudo, ¿no? Porque unos por los otros y la casa sin barrera. Hablo de los políticos, ¿no? Y lo he recalcado un poco ayer, ¿no? Es decir, los de Ceuta no se merecen esto, ni tampoco la gente perjudicada, que son los marroquíes, ¿no? Que tienen que estar abocados, y abocadas de marcharse de su punto de origen, ¿no? Habrá que preguntarle a esta gente por qué se va. Bueno, se va porque no tienen medios económicos, se van porque quieren una mejoría de vida. Es que yo a veces me pongo, que es muy difícil lo que voy a decir, en la piel de esta gente y necesitado te veas, porque si yo soy como uno de ellos, lo haría. ¿Sabes lo que voy a decir? No hay, si no veo otra alternativa y tal. Y yo creo que eso también es un problema político. Incluso hay que decir que a nivel de otros estamentos, de fútbol, quiero decir, los ceutíes no querían celebrar porque querían solidarizarse con el tema este, ¿no? Y bueno, como todo es un negocio y todo se mueve a cuestión de dinero y tal, pues El señor Tebas no lo permitió. Es decir, el señor Tebas siguió haciendo oídos sordos a esa petición que hizo el presidente del equipo, bueno, el entrenador, perdón, el entrenador fue el entrenador de Ceuta, ¿no? Que no quería jugar porque ahí en Ceuta se está viviendo pues situaciones un poco, bueno, un poco no, bastante caóticas, ¿no? Date cuenta que hasta hay guardias vigilando los centros de, bueno, de los centros para comprar pues productos y tal, ¿no? Los supermercados, centros de supermercados y esas historias. Y eso nunca se vio. A estas personas hay que darles una oportunidad, ya lo dije ayer, darles trabajo, no engañarles, ¿eh? No, ¿me entiendes? Y los políticos ponerse manos a la obra. Y si no están preparados para hacerlo, que deleguen. Que deleguen y que y pongan manos a las instancias pertinentes, ¿no? Al rey de Marruecos o lo que fuera, y que este pues ponga, bueno, ya sé que los reyes son figuras decorativas, pero como tal también debería de dar el, bueno, debería de pronunciarse, ¿no? Lo que pasa es que aquí la gente, Esther, no se pronuncia por, o bien por quedar bien o tal, pero hay que pronunciarse en estas historias. Yo ahí me mojaría, nada mejor dicho, porque hoy le puede tocar a unos y mañana le puede tocar a otros. Aquí sí, aquí pues hubo una guerra hace muchísimos años. Bueno, yo no nací, pero eso forma parte de la historia. Lo que quiero decir con esto, que, hombre, nosotros ahora, bueno, pues gracias a Dios o gracias a lo que tenemos, pues tenemos una democracia y tenemos, bueno, un Estado de derecho en el cual apoyarnos y tal, que puede ser bueno o regular, ¿no? Bueno, hay cosas que hay que cambiar en esta democracia, bueno, de aquí. Pero allí también hay que cambiar algunas cosas también, ¿me entiendes? Hablo de aquí porque aquí también pudo haber dictadura, ¿me entiendes? Pero, pero bueno, tuvimos suerte y hay democracia. Pero aquí también hace bastantes años hubo dos repúblicas. Quiero decir con esto que los políticos que estén mandando, sean republicanos o sean lo que fuera, o de que sean algo, que tengan algo de humanidad, ¿entiendes lo que te quiero decir? Aparte del estatus en el que se encuentre el Estado este marroquí, ¿no? Porque yo hasta donde sé, pues hombre, Marruecos van muy muy atrasados a Europa, a Occidente, vamos a decirlo así. Bueno, hombres con vulca, bueno, eso es lo de menos, pero los derechos humanitarios tienen que ser igualitarios para todos. Todos tenemos derecho a una segunda oportunidad. ¿Me entiendes? Y tenemos derecho a que nos respeten y a que nos den el lugar que nos corresponda. No dejar ir a estas personas a la deriva. Y yo para mí, yo diría, Esther, que esto es un problema más bien político y también social. Diría que es un problema social porque si los políticos de ellos, que es de Marruecos, no se ponen de acuerdo, esto va a ir a más, porque enciendo la radio cada dos por tres y oigo que en Canarias o en Andalucía pues hay cayucos cada dos por tres y la gente escapa. Pero estas personas con intérpretes habría que preguntarles por qué lo hacen. Yo más o menos lo sé. No sé, es decir, se van porque no hay, allí no hay, no hay adelantos como hay aquí, ¿me entiendes? No tienen la calidad de vida que tienen aquí. Y allí, como no se pongan las pilas, van a perder la población que tengan. Pero claro, la gente sale de allí despavorida, vamos. Y claro, saltan muros y saltan... A veces algunos se quedan, o casi todos se quedan en el camino, porque claro, saltar un muro no es fácil. Entrar en cayuco en España tampoco, es decir, algunos vienen, pero otros se quedan en el camino. Uh-huh. Y hay que atender a esta gente, y algunos son repartiados, pero hay algunos que bueno, pero repartiados es, para mí es darles una patada, es darles para atrás a estas personas, Esther. Uh-huh. Imagínate que yo tenga este problema, yo soy marroquí y yo tenga que buscarme la vida y después venga aquí a España y la única solución que se me da es volver de donde he escapado, no sé, no lo veo allá, no lo veo lógico. Por eso que es un problema político y un problema de organización total y absoluta, porque aquí debían de remar todos juntos, tanto desde allí, desde Marruecos, como España. Y hoy, para terminar, digo que hay sitio para todos, Esther. Uh-huh. Aquí en España hay pisos que están tapiados, es decir, que no vive nadie. No vive nadie. Hay otros que entran en ¿cómo se llama esto? En concurso de acreedores, y hay otros que tal. Habrá sitio para todos. Mira, del mismo modo que hacen eso, pues podrían dar un piso a estas personas y darles un seguimiento, claro, social, es decir, que haya un trabajador o trabajadora social, si hay niños por medio, oye, que los encaucen y, oye, que les enseñen, no sé, que les den clase, que les den una educación y a los padres, si vienen con padres, pues a estos darles un trabajo de temporeros o lo que fuera, porque al fin y al cabo, Esther, hay sitio para uh-huh. todos.
0: Y continuamos.
2: Sí, hay sitio para todos. Es que es muy triste este tema en el siglo XXI y tener que tocar estos palos, ¿no? Pero bueno, hay que estar a las duras y a las maduras. Y estos palos nos lleva a que las personas somos personas, tanto sean de una nacionalidad como de otra. Porque aquí terminó, por suerte, hay mucho mestizaje. Por suerte. Pero hay, yo creo, un ejemplo, hay gente española que se casa con una inglesa o lo que fuera, o un español casado con una marroquí o lo que fuera. No, sí que lo hay eso. Entonces, el mismo modo que hay eso, porque no se puede normalizar lo otro. Entonces, hay trabajo para todos y que haya paz para todo el mundo, que es lo que tiene que ser para no fuera conflictos y a ver cómo acaba esto, Esther. Y dentro de 2 meses, si termino, dentro de 2 o 3 meses, a ver si esto acaba bien. Espero que sí, por el bien de todos, más bien por el bien de ellos, porque para hacer lo que están haciendo no es fácil, ¿eh? No es fácil. Y termino y dando las gracias a todos por dejarnos participar y a ti, pues por escucharnos una noche más, Esther.
0: Adelante, para eso estamos y nos encanta hacerlo. Gracias, Alberto. Pasa buena noche.
2: Y perdona un segundo más, a dónde deriva esta charla, ¿no? Y a dónde encauzamos este tema. Y yo di pues un punto de vista dentro de lo que sé y de lo que oigo, ¿no? No me parece muy bien algunas cosas y si me he excedido en algo o he dicho algo que no está bien informado, pues pido disculpas. Pero bueno, yo di mi punto de vista y eso es lo que es.
0: Un saludo. Eso os invitamos a hacer. Eso es. Seguimos, pues. Muchas gracias, Alberto. Pasa buena noche. Gracias. Buena noche. Hasta luego. Gracias. Buena noche. Vamos allá. Te escuchamos también si te animas a marcar el 981-1344-33. Nueva jornada de tensión en Ceuta. Varios agentes de la Policía Nacional se veían obligados a efectuar disparos al aire para contener a centenares de migrantes de origen magrebí que trataban de acceder en las últimas horas en lo que acabó por ser una avalancha humana al centro provisional de acogida situado en la zona de Loma Colmenar. Los agentes desplegaron un amplio dispositivo policial que incluyó cargas para contener a las personas que se habían concentrado. Este lunes, centenares de migrantes hacían cola para acceder a las instalaciones habilitadas. Y cuando entró un grupo de ellos, la impaciencia del resto provocó una avalancha humana que incluso acabó con peleas entre los propios congregados. Todo tiene su origen en un traslado de personas desde la playa del Trampolín a la explanada de Searea, Con el paso de los días fueron llegando más migrantes a esta zona. Los asentamientos ocupan cada vez más espacios, entorpeciendo accesos que usan los residentes de los alrededores de Loma Colmenar y del Hospital Universitario de Ceuta. El ministro de Política Territorial, Ángel Víctor Torres, que coordina el mando único que gestiona esta crisis migratoria, aseguraba este lunes en Antena 3 que unos 200 migrantes habían sido expulsados de Ceuta por delinquir. Según Fuentes Interior, que recoge EFE, tres de estos expulsados tenían antecedentes por delitos relacionados con el yihadismo. Tras la detención el domingo por la tarde de tres marroquíes por el lanzamiento de botellas cargadas con líquido corrosivo contra una patrulla de militares, las agresiones contra soldados en Ceuta sumaban ya 19 detenidos en esta última semana. En todos los casos, los arrestados han pasado a disposición judicial para la posterior determinación de su condena. Por otro lado, el ministro Torres confirmaba también que no sin dificultades el gobierno logró trasladar a 800 migrantes a centros habilitados. Desde el Ejecutivo estiman que han dispuesto ya unas 3.000 plazas y que el objetivo es instalar otras 2.000 más. El ministro anunciaba un refuerzo de 60 funcionarios de la Policía Nacional y otros 11 del Departamento de Asilo para acelerar la tramitación de los expedientes de los participantes en la entrada masiva que permanecen en la ciudad. Bueno, según pudo presenciar y contactar EFE con el gobierno en Ceuta, unas 400 mujeres y niñas fueron trasladadas el lunes también de un polideportivo a las inmediaciones de la hípica de la urbe Caballa. Los propios vecinos de la barriada se han encargado de su atención en esta instalación, mientras que el Ejecutivo de la Ciudad Autónoma y las organizaciones humanitarias han proporcionado comida. Estamos en Radio Voz. Sigamos. Buenas noches.
3: Buenas noches, Esther. Y oyente, soy Javier Dolencio. Bienvenido.
0: Muy buenas, Javier. ¿Qué tal? Gracias. Muchas gracias. Bien hallado.
3: Bien.
0: Adelante. Te escuchamos.
3: Este tema tiene un montón de flecos, ¿no? Pero tiene unos objetivos, ¿no? Todos los juegos que ellos hacen en el ajedrez tienen un objetivo. Tiene un objetivo económico, un objetivo de posicionamiento militar. En estos momentos, las fronteras españolas, porque son españolas, pero en estos momentos van a pasar a manos del Frontes Europeo y de la Europol. O sea, Alemania toma el control de esas fronteras porque son las entradas a Oriente Medio. No se las va a dejar ni a Israel ni a Estados Unidos. Es toda una política global. Estamos en un juego global de políticas, de posiciones. Y es un juego. Y lo siento por los marroquíes, fueron engañados. Los hackers le dijeron que estaban las fronteras abiertas. Y, madre de Dios, allí pues hay mucha juventud y no tienen trabajo ni posibilidades de vida, ¿no? Entonces, si a ti te mandan un WhatsApp donde te dicen que la frontera española está abierta para todos, pues 70.000 personas. Pero bueno, eso necesita también un avituallamiento, necesita muchas cosas. Pues no voy a decir nada más, ¿no? Quién está detrás de todo, ¿no? No lo podemos decir, ¿no? Los servicios secretos, ¿no? Son los que tienen tanto el CNI español como el servicio secreto marroquí, ¿no? Han hecho el juego. Estamos en elecciones muy pronto hay elecciones en España y tenemos un grave problema en España. Tenemos alquileres, no tenemos viviendas, la juventud está muy parada, la economía crece muchísimo, la inflación está desgastando el bolsillo, tenemos unos problemas de sanidad, todo el mundo está en huelga, los agricultores, fertilizantes caros. Tenemos un grave problema en España, ¿no? Y las elecciones están muy cerca. Y hay que mantener la democracia, ¿no? Y la democracia se mantiene con votos. Y hay que mantener las posiciones que queremos que gobiernen, ¿no? Políticamente, ¿a quién beneficia? A Vox, a la ultraderecha, tanto española como europea. Entonces, la gente... vamos a ver, ¿a quién se le ocurre un presidente de una nación que esté de vacaciones? Eso no se le ocurre a nadie. Es un actor más, ¿no? El presidente deja el juego porque a él también le beneficia políticamente. Si Vox sube, la izquierda se moviliza para votar. El miedo que ellos tienen es que nadie vaya a votar porque esté aburrido ya de que las cosas no se arreglan, porque no se van a arreglar, no pueden arreglarlas, porque estamos en un cambio de modelo y entonces hay que hacer el caos posible, ¿no? Entonces, ¿cómo puedo yo llevar a la gente a votar y polarizar? Pues creamos este problema. Problema, reacción, hay una reacción hasta diciembre, y solución. Y luego cuando ellos hacen un juego, pues tienen muchos objetivos políticos, económicos. Han hundido la economía ceutí, pero les mandan millones de los demás. Es que se viste a un santo para desvestir a otro. Se crea el problema y lo pagan los otros. Uh-huh. Así jugamos. Yo no estoy polarizado ni me voy a polarizar. Es que ni voto. Porque no entro en el juego. Y siempre pagan, pues, los llanos. Han pagado esos marroquíes que tenían la frontera abierta y ahora se han encontrado que no la tienen. Volver a casa no tienen dinero, pues en casa no tienen nada, pues se quedan ahí, lógicamente. Uh-huh. Lógicamente se quedan ahí. Pero es una guerra híbrida y se utiliza en las poblaciones, en las guerras híbridas se utiliza todo, ¿no? Ya le pasó a Polonia también ese juego y también Inglaterra, pues qué curioso, ¿no? Inglaterra hubo un sabotaje y parece ser que fue Rusia. Y parece ser que Sánchez dice que esto fue Rusia. Uh-huh. Pues no fue Rusia. Son ellos mismos. Porque te favorece políticamente. Hay que crear juegos y cada vez habrá juegos peores y juegos muy grandes porque estamos en un juego de tronos. Uh-huh. Y es así la vida. Y bueno, pues no se puede decir nada más, ¿no? La solución la tiene, pero antes hay que cumplir los objetivos, ¿no? Uh-huh. Y son todos. Marruecos, lo dijo Sánchez, se lleva muy bien con Marruecos. Así que podrían hacer la jugada. Mándame un montón de gente que yo voy a hacer esto, que digo que las fronteras están abiertas, ¿no? El Tribunal Constitucional. Porque mucha gente dice, bueno, es porque el que pasa por la frontera no puede, sí, y el que va nadando sí. Porque uh-huh. en el agua no hay marcada la frontera. Entonces, si no marcas la frontera,
0: yeah,
3: el que nada no sabe si está en España o Marruecos. Ah, pero mira, hay que poner una boya. Uh-huh. Se les ocurre poner una boya ahora. Cuando saben perfectamente que es que todo se hace de antemano. Se prepara el juego y luego, pues hay que poner una boya. Se les ocurre ahora poner una boya para marcar una frontera en agua, lógicamente, ¿no? Uh-huh. Cuando saben que hay gente que se la salta a la frontera, ¿no? Porque en las aguas son territoriales y luego hay una frontera, ¿no?, de cada territorio. Pero no ponen boyas, ¿no? Los mercantes y los barcos van pasando, pero en estos problemas sí. Pues ponemos una boya. Uh-huh. Y ya está puesta. Ahora ya no pueden cruzar a nado y decir que no sabían dónde estaba la frontera, porque yeah, te has pasado uh-huh. la boya, hijo. Esto es divertidísimo. Lo malo que la gente de a pie siempre sufre. Y uh-huh. luego la gente le tocan las emociones y ahora mismo pues tenemos a España polarizada otra vez y con ganas de ir a votar. Yo voy a votar a Sánchez, que a mí no me lo quitan, y yo voy a votar a Vox porque tiene razón, que la emigración viene a sacarnos el pack. Bueno, pues ya está. Buenas noches a todos y a ti, Esther.
0: Igualmente. Gracias, Javier. Bienvenido también. Gracias por tu opinión. Buena noche. Gracias.
3: Hasta luego,
0: Guiño. Hasta luego. Bueno, querríamos escucharte también a ti. ¿Cuál sería tu valoración, tu opinión, tu reflexión? ¿Qué opinas sobre todo esto? Bueno, ¿cuán atento, atenta has estado durante todo este mes a las informaciones que provenían de Ceuta? ¿Cuán atento, atenta sigues a lo que sigue efectivamente informándose desde allí? ¿Qué opinión tienes? ¿Qué perspectiva tienes? ¿Qué esperas también que se puede ir desarrollando y que puede ir ocurriendo a lo largo de estos próximos días? ¿Qué medidas crees habría que tomar? ¿Tienes alguna idea al respecto? ¿Qué es lo que más te impacta también de lo que está ocurriendo? Nos planteamos la cuestión de la política, de la solidaridad. Bueno, estamos en el Día Internacional de la Solidaridad y estos días se ha hablado de una flotilla solidaria para con Ceuta, y hay quienes hablan de la solidaridad también para con la población ceutí, pero también para con los inmigrantes, las inmigrantes, con esa población también flotante en estos momentos en la ciudad autónoma. Querríamos poder conocer tu opinión, tu perspectiva. ¿Qué opinas sobre todo esto? Y bueno, ¿desde dónde enfocas también lo que está ocurriendo en Ceuta? ¿Te animas a llamarnos al 981-1344-33 y hablamos un ratito? Venga, sin duda tienes un posicionamiento al respecto, tienes una idea, tienes una opinión también. y tienes alguna duda, posiblemente también sobre las noticias que se van recibiendo, que se van dando a conocer, y estás pendiente de lo que está pasando y estás probablemente también pues viendo los informativos y preguntándote también por los próximos pasos, asimismo, del Gobierno. ¿Qué te parece? Bueno, recordamos que el Ejecutivo activaba pues otros 165 millones de euros estos días antes de que el presidente vaya al Congreso. Bueno, estamos hablando, decía el vicesecretario de Política Autonómica y Municipal y Análisis Electoral, Elías Bendodo, pues de una crisis que habría desnudado definitivamente la incapacidad y la nula gestión del actual Ejecutivo. Eso dijo. Y acusaba al Gobierno de resistir por resistir y estar por estar. Hay concentraciones previstas para el próximo 2 de septiembre en 260 municipios españoles, coincidiendo con el día de Ceuta. Y bueno, pues sabemos que el Gobierno quiere aprobar este próximo martes en Consejo de Ministros un plan de emergencia para Ceuta con esos 165 millones de euros que se suman a los 180 millones de recuperación a medio plazo anunciado también por el vicepresidente primero, Carlos Cuerpo. Un nuevo paquete de medidas de emergencia que estará dirigido a revitalizar la economía local y a reforzar también los servicios públicos. Al margen del programa, el pasado jueves el Gobierno y comunidades autónomas pactaban en la Conferencia Sectorial de Infancia y Adolescencia un crédito extraordinario de 25 millones de euros también para la atención de la infancia migrante en Ceuta, sumado a los 44,5 anunciados también para reforzar la atención humanitaria. Bueno, también comparecerá en el Congreso Pedro Sánchez el jueves para explicar la crisis de Ceuta. Lo hará más de un mes después de lo ocurrido y con diferentes frentes abiertos, además de la propia gestión, que critican todos los partidos e incluso en privado dirigentes socialistas. Tendrá que lidiar también con un asunto que ha llevado a una fractura en el Gobierno, con las contradictorias versiones ofrecidas por la ministra de Defensa, Margarita Robles, y el titular de Justicia, Fernando Grande Marlaska, sobre la información con la que contaban para intentar prever una crisis como la que ha ocurrido. Robles defendía en solitario que el CNI advirtió sobre lo que podría ocurrir. Marlaska y muchos de sus compañeros la desmienten. Y el titular de Presidencia, Bolaños, afirmaba en el Congreso que la entrada masiva en la ciudad autónoma se produjo por los bulos difundidos en redes sociales tras la tergiversación de una sentencia del Tribunal Supremo sobre las devoluciones en caliente. El presidente tendrá que pronunciarse el jueves sobre el tema en el Congreso y alguno de sus dos ministros probablemente quedará también desautorizado en ese momento. Antes, este lunes, las titulares de Juventud, Infancia e Igualdad, Sira Rego y Ana Redondo, comparecían en la Cámara Baja para dar explicaciones sobre las menores migrantes que todavía hay en Ceuta y las agresiones sexuales que se han producido. Temas de actualidad, bueno, y desde luego muchos flecos, como nos estáis comentando, también abiertos, y muchas posibles formas de encarar este asunto. Llámanos al 981-1344-33. Hablemos un rato. Estamos terminando julio. Estamos terminando agosto, a punto de llegar a septiembre. Bueno, estábamos viendo que esta noticia efectivamente empezaba el 30 de julio. Tenemos ya un vaivén aquí de fechas. Estamos terminando agosto. Estamos a punto de llegar a septiembre. Y hay mucho sobre lo que hablar de una crisis que empezaba a finales justo de julio. Lo organizamos todo, organizamos el calendario, nos seguimos contando. Venga, esta noche le dedicamos música a septiembre. Volvemos a las noches de septiembre, Back to September Nights. Vamos a escuchar la música de Kaden mientras te animas a llamarnos al 981 13 44 33.

y hay mucho sobre lo que hablar de una crisis que empezaba a finales justo de julio. Lo organizamos todo, organizamos el calendario, nos seguimos contando. Venga, esta noche le dedicamos música a septiembre. Volvemos a las noches de septiembre, Back to September Nights. Vamos a escuchar la música de Kaden mientras te animas a llamarnos al 981 13 44 33.

0: Esto es Radio Voz. Queremos escucharte una vez más. Anímate, participa. 981 13 44 33. Buenas noches.
1: Buenas noches, Esther. Bienvenida.
0: Muy buenas. ¿Qué tal? Bien hallada. Muchas gracias.
1: Me sorprendió que ya estabas en movimiento.
0: Bueno, que eso es sorprendente. Eso es cierto, eso es cierto. Somos impresionantes.
1: No te dejaron tus lo que te pertenece hasta.
0: ¿Pero qué dices? ¿Cómo que no nos dejaron? Lo que pasa es que nosotros nos organizamos muy bien. Nos fuimos de vacaciones el 30 de julio y volvimos el 30 de agosto. Está todo perfectamente organizado. ¿Qué dices?
1: Reina, yo me creí que te sacaban días de descanso.
0: En absoluto. ¿Pero qué estás diciendo? Bueno, ¿estás diciendo esto en Radio Voz? Ninguna queja en absoluto a nuestra querida empresa. En absoluto.
1: Me quejo yo.
0: Oye, no te quejes. No, fíjate una cosa, Áurea, que todo lo que pasa lo sabéis vosotros en antena, es decir, no hay nada que ocultar. Nosotros nos fuimos de vacaciones el 30 de julio y volvemos el 30 de agosto, es facilísimo.
1: Sí, pero no he sido tan exacta.
0: Ay.
1: Tienes que perdonar.
0: nos cuidan mucho y nos tratan... Para nada, nos tratan muy bien. Todo lo contrario, volvimos a nuestra hora, en nuestro momento.
1: Es que siempre estás dispuesta con ese arranque.
0: Eso es verdad.
1: Con ese arranque, con esa luz que tienes.
0: Es que nos alimentamos muy bien, estamos muy bien alimentados, entonces
1: sí,
0: está bien.
1: Sí, pues nos tienes que dar la receta.
0: Bueno, cada uno tiene que buscar su receta personal, pero sí hay unas cuantas recetas, ya sabes. Buen ánimo y buena alimentación, no hay muchos trucos.
1: Bueno, Celia.
0: Cuéntanos, Áurea desde Vigo, ¿qué tal?
1: Esther,
0: cuéntanos.
1: Mira, que estoy muy apenada por esta gentiña, que es como si fueran mis hijos, mis nietos, que me encontrara en esa situación, que están, gracias a Dios, empleados bien, pero me siento tan dolida. Ya la naturaleza está también haciéndonos tanto mal efecto. Y ahora este dolor tan grande que tengo al ver esta gente que tanta necesidad, porque aquí estamos saciados a algunas personas de tan bien que están. Y ahora esta gente aún empieza a vivir, aún no ha empezado a vivir. Y fíjate, Esther, hace unos meses mi nieto, que es un buen mozo, que no es porque sea mal, que tiene una empresa y tenía una marroquí trabajando con él y con el padre, y tiene piscina y tiene, vamos, mi nieto, y se casó ahora hace unos meses por lo civil, una joven marroquí, ya ves que tenía el de sobra aquí, pero mira, está casado ahora con ella y estoy contenta, vamos, si es que le va bien, pues bendito sea el Señor. Y quería que a todos le fuera bien, Esther, porque sufro mucho. No nos dejan vivir con la naturaleza y con estos sufrimientos de la gente tan necesitada, Esther. Bueno, es lo que te tengo que decir. No tengo que hablar cosas de halagüeñas. Yo, bendito sea Dios, mis
0: lo que opinas.
1: Y mis hijos, que están... Vamos, no están mal, pero me siento como si fuera mis nietos y mis hijos, mi vida. Me siento tan dolorida. Y esta naturaleza que ha sido castigada, hemos sido tan castigados, Esther. Sí. Bueno, no te digo cosas bonitas, te digo a ti.
0: Bueno, hay días para cosas bonitas y hay días para cosas menos bonitas. Sí. La vida es la que es y la realidad es la que es, no queda otra.
1: Ya, pero ya...
0: Y hay que hablar de todo,
1: Y a mi nieto le va muy bien la empresa.
0: Estupendo.
1: Pues se casó con la trabajadora, fíjate.
0: Muy bien.
1: Sí,
0: el amor puede surgir en muchos ámbitos, y en el ámbito laboral también, claro.
1: Sí.
0: Qué bien.
1: Y nosotros encantada porque es monísima y sacó los trajes de su tierra... Muy bien. Se conoce bien. Que él ya la conocía bien, al parecer, porque trabajaba con él y más con su padre. Sí, bueno.
0: Estupendo.
1: Pues es lo que te quiero decir, que no estamos, que estamos unidos ya con esta gente.
0: Muy bien.
1: Y puedo tener mis bisnietos con marroquíes. Sí. Bueno, Esther, con mucho
0: gracias
1: dolor.
0: Por estar con nosotros. Gracias, Áurea. Gracias.
1: Gracias, mi vida, gracias y bienvenida, gracias.
0: Bien hallada, sigamos hablando y sigamos disfrutando también esta nueva temporada. Te escuchamos, Aurea.
1: Mil
0: gracias.
1: Mil besos, mil besos.
0: Igualmente.
1: Y a los,
0: buena noche.
1: Los oyentes que se animen.
0: Gracias.
1: Los
0: esperamos
1: oyentes,
0: que sí.
1: Que
0: esperamos que
1: lindos.
0: Sí. Claro que sí.
1: Bien.
0: Pasa
1: buenas
0: buena noche.
1: Noches.
0: Gracias,
1: noches.
0: Un besiño. Hasta la próxima.
1: Gracias, mi vida.
0: Hasta la próxima.
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1: ¿Qué tal? ¿Cómo están? Muy buenos días. Bienvenidos a la sintonía de Radio Voz. Bienvenidos a Despierta Galicia en esta jornada de martes. Es 1 de septiembre. Un día que tiene cierto sabor a lunes porque hoy sí vuelve ya la normalidad a la vida laboral y del día a día de cada uno de nosotros. Después de las vacaciones de agosto arranca este mes, el mes de septiembre, que viene, por cierto, para estrenarse en cuanto al tiempo. Hoy con una jornada muy parecida a la de ayer, tenemos nubes en la mitad norte de Galicia, sobre todo vamos a tener más sol en el sur ya a primera hora de esta mañana, con algunas nieblas en el interior de Galicia, zonas de la provincia de Ourense, pero en general la tarde será un día con cielos despejados, aunque podríamos tener esta mañana algunas lloviznas, algún orvallo en zonas de Amariña. En cuanto a las temperaturas, hoy un poquito más altas, las máximas en Ourense pueden alcanzar los 31 grados, se esperan 27 de máxima en Pontevedra, 25 en Santiago, en Lugo y en Vigo, 24 de máxima en Ferrol y 22 en A Coruña. Así arranca el mes de septiembre en lo meteorológico. Queremos saber también cómo viene en cuanto al tráfico. Nos vamos a ir hasta la Dirección General de Tráfico. Allí está Alejandro Martín. ¿Qué tal? Buenos días.
2: Buenos días, muy buenos días. ¿Qué tal arranca esta jornada? Y especial precaución por bancos de niebla muy densos en Lugo, en el entorno de Lourenzá y también a su paso por Mondoñedo, que pueden complicar el estado de la circulación con visibilidad reducida. En cuanto a niveles de circulación, van a encontrar ya dificultades en Ourense debido a esas obras de mejora que están complicando la autovía A52 en el entorno de Verín en ambos sentidos de la marcha.
1: O escucharemos, por cierto, a Victoria Gómez Dobarro, la jefa provincial de tráfico de A Coruña, coordinadora de la DGT en Galicia, que ayer aquí en Radio Voz, en el programa Voces de A Coruña, insistía en que la pelea más grande a la que se enfrentan es el consumo de alcohol y drogas al volante. Recuerda que basta con que el ojo se vaya al teléfono también un segundo para que se produzca un despiste fatal. Los últimos datos ofrecidos por la DGT indican que el consumo de alcohol o drogas continúa siendo uno de los factores más habituales en los accidentes de tráfico. Está presente en el 28% de los accidentes mortales. La gran mayoría de los positivos se detectan en controles preventivos, un 88,8%, y esto confirma, dice Eduardo, la eficacia de este tipo de dispositivos. Después la escucharemos, ha dado datos interesantes también acerca de los accidentes que se producen aquí en Galicia y que han bajado, por cierto, con respecto al último año. Bueno, en esta jornada sin duda se habla de las primeras palabras que hemos escuchado de Pedro Sánchez en el último mes después de que comenzara esa grave crisis migratoria en Ceuta. Lo hacía en una entrevista radiofónica, descartando cualquier responsabilidad de las autoridades marroquíes, apuntando a bulos publicados en redes sociales asociadas a Rusia, Israel y la extrema derecha, y negando también contradicciones entre sus ministros. Esto es lo que apuntaba Pedro Sánchez unos días antes de su comparecencia prevista para el Congreso el próximo día 3. Ha insistido en exculpar a Marruecos, admite que había informes previos, dice que eso sí eran imprecisos y que en ningún caso los informes con los que contaba el CNI hablaban de la magnitud de lo que luego ocurrió en Ceuta, en la ciudad autónoma. Por cierto, ha anunciado también que Felipe VI irá a las dos ciudades autónomas, que es una visita que se va a hacer. Hay que recordar que la única visita en democracia a las dos ciudades autónomas se produjo en 2007, cuando todavía era rey Juan Carlos I, de ahí que Sánchez incidiera en que después no hubo ninguna visita con administraciones del Partido Socialista ni con administraciones del Partido Popular, que, por cierto, ha acusado al Ejecutivo de rendirse a Rabat, de darle las gracias y pedir explicaciones a Europa. Ayer mismo la policía contenía una avalancha humana en un centro de acogida. Los agentes recurrieron a disparos al aire disuasorios para calmar los ánimos. Y mientras tanto, la ministra de Infancia ayer decía que es inevitable acoger a 500 niñas en la península. Indicaba que hay 1.400 menores identificados, unos 1.200 sin identificar. La Fiscalía ha contabilizado al menos 23 presuntas agresiones sexuales en Ceuta desde la entrada masiva de los últimos días de julio. 9 de las víctimas son menores. de edad. Por cierto, ayer le preguntaban aquí en Galicia también a Ana Pontón, la líder del Bloque Nacionalista Galego, que comparecía también para abrir curso político, le preguntaban por el apoyo del Bloque Nacionalista Galego a la gestión del gobierno. Lo ha negado, dice que el gobierno central no ha estado a la altura en la gestión de esta crisis. Después escucharemos a los protagonistas de toda esta información. Hoy hay Consejo de Ministros también, por cierto, y en ese Consejo de Ministros se va a aprobar una cantidad importante de millones precisamente de ayudas para Ceuta, 168 millones de euros, en una reunión en la que se va a aprobar, como decimos, este paquete de ayudas urgentes. Pero antes Pedro Sánchez ha convocado por segunda semana consecutiva una nueva reunión del Consejo de Seguridad Nacional. Este es el primer Consejo de Ministros después de las vacaciones. Veremos qué es lo que explica el Gobierno tras la reunión del Ejecutivo y también esas posibles diferencias entre los socios de Gobierno, entre Partido Socialista y Sumar, al hilo de la que ha sido sin duda la noticia más importante a lo largo de este mes de agosto. Un día, además, en el que hablamos también de otras reclamaciones que lanzan los partidos de la oposición aquí en Galicia en el arranque del curso político. Ana Pontón ayer insistía en una reunión con Alfonso Rueda para abordar el nuevo plan de normalización lingüística. Ha propuesto además distintas medidas sociales, la regulación de viviendas de uso turístico, la declaración de zonas de mercado residencial tensionado o el fomento de un bono de transporte gallego. Mientras tanto, desde el Partido Socialista han reclamado a la Xunta de Galicia una planificación global contra la sequía, dice José Ramón Gómez Besteiro, el secretario de los socialistas gallegos, que esto no es un problema del verano de 2026, sino que es necesario planificar e invertir para evitar los problemas derivados de la falta de agua. Por cierto, hoy nos quedamos también hablando de la Xunta, del nuevo edificio, con el nuevo edificio de la Xunta, y es que el año que viene 600 funcionarios se van a mudar al nuevo edificio de la Administración de la Xunta en San Caetano, en Santiago. Estrenan complejo, pero también mobiliario, y ese nuevo mobiliario va a costar 2,12 millones de euros. Aquí hay mesas, armarios, cajoneras, sofás, todo tipo de elementos y sillas que van desde las ergonómicas de plantilla que cuestan 544,5 euros a una única silla ergonómica de dirección que vale 1.028,5 euros. En total hay 1.237 sillas, 21 cabinas acústicas de 4 plazas y 28 sofás. Y luego un montón de elementos, pues desde sala de lactancia hasta cambiapañales, microondas, neveras o maceteros. Después les contamos más detalles al respecto. Hablamos hoy también de construcción naval, de los avances que se están produciendo en Navantia y que ha presentado en una feria, en la feria naval más importante de la región en Dinamarca estos días, la maqueta y las características de las llamadas F-110 Flight 2, que es una ampliación de la serie de fragatas F-110, unidades mejoradas con 5 metros más largos, 500 toneladas más de desplazamiento para integrar los sistemas que reforzarían sus cometidos, que serían la protección de los buques contra drones, misiles y aviones. Su construcción supondría aumentar las horas de trabajo en los muelles de Navantia en Ferrol. Después les contamos más noticias que nos trae esta mañana. Esto es lo más destacado. En el control técnico está Jesús Villares. Les habla Antía Díaz. Vamos a hacer una pausa y volvemos.
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1: A la que espera de que el próximo jueves lo haga de forma oficial en el Congreso de los Diputados. Ayer podíamos escuchar por primera vez en este último mes al presidente del Gobierno, Pedro Sánchez, en una entrevista radiofónica en la cadena SER, en la que hablaba de la crisis derivada de la llegada masiva de migrantes a finales de julio a Ceuta. Ayer, y un mes después de que se produjera esta llegada, Pedro Sánchez descartaba cualquier responsabilidad de las autoridades marroquíes en esta situación. Apunta que se siguen investigando las causas de la crisis, pero insiste en que la cooperación con Rabat fue instantánea. Es más allá de lo ocurrido a finales de julio, destaca que toda la cooperación que se lleva a cabo con Marruecos en materia de migración es muy buena.
13: Yo, desde luego, no veo ninguna información, no hay ninguna información por parte ni de las fuerzas y cuerpos de seguridad del Estado, ni tampoco del Centro Nacional de Inteligencia. También le diría, por parte de ningún centro de inteligencia con los que habitualmente el Gobierno de España colabora, que alumbre ninguna duda, o mejor dicho, alguna duda sobre la participación de una u otra forma por parte de las autoridades marroquíes. Y además le digo más, me parece que es importante subrayar que la relación bilateral con Marruecos es una relación, digamos, que tiene muchos ángulos, que tiene muchas áreas. No solamente es la migración, siendo por tanto la migración relevante, es también la económica, es la cultural, es la social, es también la securitaria en el ámbito de la lucha contra el terrorismo. Y he de decirle que si nos vamos al ámbito de la migración, la cooperación con Marruecos es francamente positiva.
1: Esto es lo que dice y apunta a otras responsabilidades en esta investigación sobre la crisis. La atribuye a bulos y desinformación sobre una sentencia del Tribunal Supremo que impide las devoluciones en caliente en las entradas a Nado. Bulos en redes sociales asociadas tanto a Rusia como a Israel y a la internacional ultraderechista.
13: Se tergiversó una sentencia del Tribunal Supremo del pasado 8 de julio, que fue expandida por las redes sociales a través de bulos, de desinformación, también de organizaciones criminales que tratan con seres humanos, diciendo que, bueno, pues esa sentencia del Tribunal Supremo lo que decía era que si se entraba a nado, por ejemplo, en la ciudad autónoma de Ceuta, era imposible la devolución en frontera, cosa que no es cierto. Y lo que sabemos también es que después del 30 y el 31 de julio hubo una expansión de esos bulos y esa desinformación por parte de redes sociales asociadas tanto a Rusia como también a Israel y a una internacional ultraderechista que utiliza siempre la migración no solamente para atacar a España, sino también a Europa y dividirla.
1: Sobre las contradicciones entre el Ministerio de Defensa y el Ministerio del Interior, Sánchez ha negado esta cuestión e insiste en que no hay contradicciones entre sus ministros después de que Margarita Robles, la titular de Defensa, asegurara que el CNI alertó y que el ministro del Interior, Fernando Grande Marlaska, negara que tuviera información previa de la magnitud de lo que iba a suceder. Sánchez asegura que nadie ha negado que haya habido informes de situación por parte del CNI, pero también ha apuntado a que esos informes no podían marcar la magnitud de la cantidad de gente que entró finalmente en Ceuta.
13: El CNI compartió informes de situación, como también lo hizo la Policía Nacional, pero sí que le puedo garantizar que no hubo ninguna información que compartiera la magnitud, la gravedad de la crisis que íbamos a sufrir el día 30 y 31.
1: Bueno, pues estas eran las declaraciones de Pedro Sánchez, que por cierto también habló de una posible visita de Felipe VI. No ha habido una visita real a Ceuta y Melilla en los últimos 20 años. De hecho, la única visita en democracia la hizo Juan Carlos I con la reina Sofía en el 2007. Sánchez ayer insistía en que la visita de Felipe VI se realizará por fin y destacaba que no hubo ninguna con administraciones del Partido Socialista y con administraciones del Partido Popular. Las reacciones a las palabras de Pedro Sánchez no se hacían esperar ayer, con críticas por parte de la oposición, también visiones críticas por parte de partidos de la mayoría, en este caso de investidura. Desde el Partido Popular acusaban al Ejecutivo Central de rendirse a Rabat, asegura Borja Semper que resulta de chiste que se esculpe a Marruecos porque, decía el portavoz nacional del BNG, 80.000 personas no pueden desplazarse por un territorio hacia la frontera sin que las autoridades de ese país lo sepan.
14: Pero a la vez que dice que están investigando lo que ha pasado, afirma que la responsabilidad es de Rusia, de Israel, de Elon Musk y de las fake news. Sería para partirse de risa si no estuviéramos hablando de algo tan serio. El presidente del gobierno dice que su gobierno está investigando qué es lo que ha pasado, pero ya exculpa a Marruecos con rotundidad y acusa de lo sucedido a una internacional ultraderechista. Sería para salir corriendo si no fuera tan serio lo que estamos viendo. Solo le ha faltado culpar a Franco. Todo parece susceptible de ser investigado, todo parece susceptible de ser señalado, salvo una cosa en esta crisis, la responsabilidad del gobierno de España.
1: Esto decía Borja Semper. Desde Vox, el presidente de la formación, Santiago Abascal, ha acusado a Sánchez de haberse convertido en un lacayo de Marruecos. Ha anunciado varias medidas, entre ellas que su formación va a exigir la suspensión del tratado de amistad entre ambos países.
15: Hoy mismo hemos podido escucharle reivindicar la amistad con Marruecos y sin hacer un solo reproche. Quien actúa así después de una invasión es, sin ninguna duda, el enemigo de los españoles de Ceuta. Quiero decirles que en esta reunión hemos tomado distintas decisiones. El Comité Ejecutivo Nacional de Vox, reunido hoy en el Escorial, ha decidido continuar con nuestras acciones políticas y nuestras acciones jurídicas contra todas aquellas ONGs o cargos públicos, gobernantes o ministros que consideramos cómplices de esta invasión. En segundo lugar, hemos decidido exigir la suspensión del Tratado de Amistad entre España y Marruecos, porque no puede ser nuestro amigo quien nos invade y quien reclama parte de nuestro territorio histórico.
1: Ha habido otras reacciones, como la del presidente de Esquerra, Oriol Junqueras, que ha asegurado que es poco creíble la versión que ha defendido Sánchez de que Marruecos no sabía que miles de personas iban a cruzar la frontera.
16: Es muy difícil creer que un país como Marruecos, que destina los recursos que destina al control de su propia sociedad, no fuese consciente de que había decenas de miles de personas a punto de atravesar una frontera. Por lo tanto, resulta poco creíble la versión que da el presidente del gobierno español respecto a que Marruecos no tenía ningún tipo de conocimiento y que, en cambio, otros países terceros sí que actuaban en suelo marroquí sin que el gobierno marroquí lo conociese.
1: Por cierto, que el bloque nacionalista galego ha negado su respaldo a la gestión del gobierno central en Ceuta. Decía ayer la líder del BNG, Ana Pontón, que el gobierno central no está a la altura ante la crisis migratoria. Lamenta que se vulneren los derechos humanos sin respetar las mínimas cuestiones de humanidad. Avisa de que la gestión del Ejecutivo Central no puede contar con el apoyo del bloque nacionalista galego. También Podemos ha acusado a Pedro Sánchez de inacción calculada y de alargar la crisis migratoria en Ceuta. Escuchamos al coportavoz de Podemos, Pablo Fernández.
17: Por tanto, como digo, esta lamentable gestión del gobierno, esta inacción calculada del gobierno de Sánchez en Ceuta, está dando alas, está dando gasolina a la derecha y a la ultraderecha para que continúen sembrando odio y racismo, como digo, con escuadrones de ultraderecha que están paseándose impunemente por Ceuta esparciendo xenofobia, o con personajes como Aznar o como Marcos de Quinto haciendo turismo racista en Ceuta.
1: Pues esto es lo que decían desde Podemos. Ha habido más datos que conocíamos. Ayer comparecían en el Congreso de los Diputados las ministras de Juventud e Infancia, Sira Rego, y de Igualdad, Ana Redondo. La primera, la ministra de Juventud e Infancia, Sira Rego, aseguraba que es imprescindible acoger a los niños y a las niñas no acompañados en la península. Rechazó el enfrentamiento partidista que protagonizan autonomías como Castilla y León, Aragón y Extremadura, donde Vox gestiona las competencias de la materia, y ha pedido cooperación a las comunidades autónomas.
18: Y considero que la responsabilidad de las administraciones, y quiero ser también muy clara en esto, de todas las administraciones, cada una desde sus competencias, es hacerse cargo de esta realidad y tratar de trabajar para aliviar la presión que vive Ceuta. No creo que sea útil el enfrentamiento partidista. Creo que es más útil arrimar el hombro, ponernos a cooperar, ponernos a coordinarnos para intentar desinflamar con la máxima rapidez la tensión que tiene Ceuta en este momento. Precisamente por eso tenemos que ser muy claros ante las imágenes que hemos visto estos últimos días, que son absolutamente preocupantes y que debemos rechazar. Porque impedir que los voluntarios de Cruz Roja puedan repartir comida no es defender Ceuta.
1: Ha cifrado en 1.478 los niños y niñas que están en centros que dependen directamente de los centros de protección de la ciudad autónoma y que ya han sido identificados aproximadamente 1.200 migrantes por filiar en Ceuta. Por otro lado, también se ha hablado de agresiones sexuales. La Fiscalía ha contabilizado al menos 23 presuntas agresiones sexuales en Ceuta desde la entrada masiva de los últimos días de julio. 9 de las víctimas son menores de edad. Cuerpos y fuerzas de seguridad del Estado han identificado a 8 supuestos autores de estos delitos. 4 de origen marroquí, 3 de nacionalidad española y 1 belga. La ministra de Igualdad, Ana Redondo, ayer hablaba también en el Congreso de los Diputados de la necesidad de poner en marcha un protocolo estable de actuación ante emergencias migratorias que incorpore específicamente la perspectiva de género y la protección frente a la violencia contra las mujeres.
19: La experiencia de Ceuta ha puesto de manifiesto la necesidad de contar con un protocolo estable de actuación ante emergencias migratorias que incorpore específicamente la perspectiva de género y la protección frente a la violencia contra las mujeres. Esta es una línea de trabajo que ya estamos realizando conjuntamente con Protección Civil. El protocolo debe ordenar previamente la coordinación entre administraciones y servicios, los recursos especializados que deben activarse, la identificación temprana de situaciones de especial vulnerabilidad.
1: Hay más noticias aquí de vuelta a Galicia. Hablamos del arranque del curso político. Hoy tendremos consejo de la Xunta. Se retrasa un día por comenzar hoy el mes de septiembre, pero ayer ya escuchábamos algunos discursos, en este caso por parte de la oposición, marcando cuáles van a ser las líneas de actuación, cuál va a ser la línea política en este curso. Ayer la portavoz nacional del BNG, Ana Pontón, volvió a pedir al presidente de la Xunta, Alfonso Rueda, una reunión para abordar un verdadero plan que permita mejorar la situación de emergencia, así lo calificaba, que atraviesa el gallego. Dice que es necesario derogar lo que calificó de decreto de la vergüenza para alcanzar un marco que convierta a la educación en un motor de galleguización y no en un espacio de exclusión para la lengua. Pero además apuntaba también la necesidad de marcar como principal prioridad en el nuevo curso político un plan de choque de 400 millones de euros para aliviar la situación de las familias, autónomos y pequeñas y medianas empresas. Lo anunciaba tras la primera reunión de la Ejecutiva Nacional del BNG, en el que la formación nacionalista ha analizado la situación que viven los gallegos, los retos de país, con una prioridad, dice, poner a los gallegos en el centro del debate político.
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1: hasta el embalse de Baíña se trasladaba ayer el secretario general de los socialistas gallegos, José Ramón Gómez Besteiro, para reclamar al gobierno de Rueda una planificación seria de la situación del agua en Galicia. Recordaba que Bayona es un ejemplo de lo que está ocurriendo con semanas de restricciones y que ya ha tenido que pedir ayuda a Vigo. Asegura que el único que parece no entender que hay un problema real es el gobierno del Partido Popular. Por ello pide inversiones, pero también planificación.
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1: Contábamos también, por cierto, ayer ese accidente con un camión que cargaba 180 cerdos y que volcaba en el río Miño. Ayer eran rescatados varios de ellos. El joven de 26 años que conducía el tráiler hacia Ourense, en la Nacional 120, a la altura del municipio de Nogueira de Ramuín, resultó ileso. El camión quedó muy cerca de la orilla del río, que en ese tramo transcurre paralelo a la calzada. El conductor resultó ileso, pero varios animales que iban en el tráiler cayeron al agua y tuvieron que ser recuperados. El siniestro se registró sobre las 8 menos 20 de la mañana. Fue un particular quien alertó al 112. Esto provocó problemas posteriormente en la carretera, ya que el tráiler permaneció volcado en el mismo lugar donde se produjo el accidente, a la espera de que una grúa de grandes dimensiones lo izara y lo retirara del arcén. La carretera volvió a abrir pasadas las 9 y 20 de la noche. 7 y 26 minutos. Vamos a hacer un alto y enseguida volvemos.
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10: Las 7 y 31 minutos, aquí seguimos en la sintonía de Radio Voz en este 1 de septiembre, una jornada, por cierto, en la que suben los descuentos para el diésel. El gasóleo de automoción cuenta desde hoy martes con un descuento en el impuesto de hidrocarburos de 20 céntimos por litro. Es el doble del aplicado durante el mes de agosto, mientras que la rebaja de la gasolina se reduce de los 10 céntimos el litro de agosto a 5 céntimos el litro. Luego les contamos más detalles de estos cambios en los descuentos. La rebaja del diésel se produce después de que el gasóleo se encareciera un 15,7% en julio. El decreto del plan de respuesta las consecuencias del conflicto en Oriente Medio estableció que la retirada progresiva de las medidas de apoyo podría verse interrumpida si se producía una subida importante en el precio, lo que ha ocurrido finalmente. Todo ello mientras pues sigue el fuego cruzado en Oriente Medio, precisamente regresando al estrecho de Hormuz, con los países buscando alternativas al paso del estrecho después de los últimos bombardeos que se han cruzado entre Estados Unidos e Irán. Es uno de los puntos sin duda calientes estos días también en el entorno Oriente Próximo. Y todo ello con pues los efectos que esto tiene también en esta cuesta de septiembre para los ciudadanos. Una jornada en la que tenemos que hablar también de la factura de la luz, que ha aumentado un 19% en el agosto más caro desde el 2022. Los recibos han subido una media de 14 euros con respecto al pasado mes de julio, en el que la factura ya registró un importante repunte. El incremento de agosto será de un 3,65%, unos 3,13 euros más, una evolución de los precios que corresponde a un consumidor medio con una potencia contratada de 4,4 kilovatios y una demanda anual de 3.900 kilovatios hora. Hay que recordar que hasta el pasado mes de junio hubo un cierto alivio debido a las medidas del Real Decreto que se aprobó en marzo precisamente para combatir el impacto de la guerra en Irán. Pero desde el 1 de junio de este mes decayó la rebaja del IVA al 10% en la factura eléctrica, volviendo al habitual 21% en este impuesto. Una jornada además en la que tenemos que hablar también de otras cuestiones destacadas que han sido noticia aquí en Galicia durante el pasado mes de agosto. Hablamos en este caso de turismo y de vuelos. Por un lado, Eurocontrol ha negado ser responsable de los permisos a los vuelos en Galicia de la compañía Flyo. La Organización Europea para la Seguridad de la Navegación Aérea rechaza haber tomado parte en la autorización o concesión de permisos para que esta compañía rumana, propietaria de un avión que será alquilado por Fly to Galicia para explotar 8 rutas nacionales y europeas a partir del 1 de diciembre desde Santiago, pueda operar en nuestro país. La portavocía de esta entidad, que es quien coordina y gestiona el tráfico aéreo en el continente, discrepaba ayer de la responsabilidad que AENA le ha atribuido sobre la gestión de la reserva de las franjas horarias solicitadas por la aerolínea. AENA había achacado a esta organización la concesión de sus derechos de operación. Y mientras tanto, los pilotos alertan de las compañías con aviones alquilados. Esta compañía funciona de esta manera, funciona con aviones alquilados. Por cierto, que Fly to Galicia se ha desvinculado de los polémicos vuelos efectuados desde Israel a Kenia, entre otros países, haciendo ver que una cosa es su proyecto empresarial y otra distinta la trayectoria de la compañía que va a arrendar avión, tripulación, mantenimiento y seguros normativos. Es una marca comercial que no tiene licencia de operador aéreo propio, sino que la propietaria del avión paga a la propietaria del avión las horas de vuelo realizadas y se encarga de la venta de billetes. Los pilotos han alertado. La Asociación Europea de Pilotos ha alertado acerca de este tipo de contratos. El sindicato denuncia que estos contratos se usan para recortar costes laborales recurriendo a falsos autónomos y agencias no registradas en la Unión Europea. Las posibles reclamaciones de los viajeros se deberían dirigir, en este caso, contra los propietarios del avión y no contra la compañía. Hablamos de turismo y, en este caso, del aumento de las pernoctaciones fuera del sistema hotelero. El Instituto Nacional de Estadística presentaba ayer los datos de ocupación de alojamientos turísticos y Galicia registró en el mes de julio más de 862.000 pernoctaciones extrahoteleras. Estamos hablando de apartamentos turísticos, de albergues, campings y casas rurales. Supone un incremento del 4,6% respecto al mismo mes del año pasado. Suben el día de estancias, pero baja la cifra de visitantes con respecto a julio de 2025. Y lo que sube sin parar también son los cruceristas que llegan a Galicia, sobre todo a Coruña y a Vigo. En apenas 10 años, los visitantes en este tipo de transporte se han duplicado. También el número de buques que recalan en la comunidad en 2025 fueron 333. La llegada de estos turistas supone una inyección importante para la economía. A Coruña se cobra ya una tasa de 1,5 euros por cada crucerista y Vigo se prepara para hacer lo mismo a partir del 1 de octubre. La tasa solo es una parte del negocio. Hay que recordar también las consignatarias, los prácticos, los amarres, los remolques y otros servicios, así como el consumo que se realiza en comercios y locales hosteleros. Por cierto, antes hablábamos del tiempo, de las temperaturas durante este mes de septiembre que acaba de empezar, pero en agosto hemos tenido también temperaturas de récord. Los datos del Instituto de Salud Carlos III, a través de su sistema de monitorización Educación indican que el verano ha dejado más de 5.200 muertos por calor. Es un récord histórico. En España, A Coruña concentra 180 de los 304 fallecimientos registrados en Galicia. Según la EMET, la temperatura media de este verano superó en 2,5 grados el promedio del periodo de referencia 1991-2020. Son las 7:37 minutos. Vamos a hablar también en esta mañana de deportes. Seguimos hablando de esta jornada de Liga, de la victoria del Barça 5-2 frente al Rayo Vallecano. Los culés, que ya habían marcado 5 a Elche en el arranque liguero, se imponían ayer en el Camp Nou por 5-2 con dobletes de Rafinha y de Lamine. Pero la noticia en el fútbol es la retirada de la selección argentina de Lionel Messi. Ayer hacía oficial esa salida, dice que ya no tiene más para dar. En un comunicado asegura que después del tiempo que pasó desde la final del Mundial, que perdía contra España y que fue su último partido con la selección, aseguraba que lo había pensado mucho y que se retiraba de la selección, que es una decisión que le ha dolido en el alma, pero que entiende que es el momento, que asegura que ha dejado todo por su camiseta, por dar alegrías y hacer que se sientan orgullosos de ser argentinos a través del fútbol. Messi cierra un periplo de 21 años con 207 internacionalidades y 125 goles. Son las dos mayores cifras de la historia de Argentina desde que debutó el 17 de agosto de 2005 ante Hungría y finalizó, como decíamos, en este último Mundial frente a España. Bueno, pues tenemos que hablar también de otros deportes, de tenis, con Alcaraz, que ha cumplido en su estreno en el Abierto de Estados Unidos, en el icónico estadio Arthur Ashe en Nueva York, con un triunfo por la vía rápida ante el ruso Roman Safiulin en un duelo que se fue a las 2 horas y 22 minutos. Su rival en la segunda ronda del Abierto norteamericano va a ser el portugués Jaime Faria, que superó al estadounidense Jenson Brooksy en 5 sets el domingo. Por cierto, ha quedado eliminado en primera ronda Novak Djokovic, que se despedía de forma prematura, sucumbía ante el argentino Nabone en 5 sets. Vamos a contar todas estas noticias y el resto de la actualidad aquí en Radio Voz. Hacemos un pequeño alto y continuamos.
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1: Siete y 42 minutos, seguimos en la sintonía de Radio Voz en esta mañana de martes, en este 1 de septiembre. Una jornada en la que apuntamos a más noticias destacadas. Contábamos que a partir de hoy hay cambios en los descuentos que se aplican al gasóleo. Desde hoy martes el descuento en el impuesto de hidrocarburos es de 20 céntimos por litro. Es el doble del aplicado durante el mes de agosto, fue de 10 céntimos por litro. Mientras que la rebaja de la gasolina se reduce, en este caso pasa de 10 céntimos el litro en agosto a los 5 céntimos el litro a partir de hoy. La rebaja del diésel se produce después de que el gasóleo se encareciera un 15,7% en julio, puesto que el decreto del plan de respuesta a las consecuencias del conflicto en Oriente Medio estableció que la retirada progresiva de las medidas de apoyo podía haberse interrumpida si se producía una subida importante del precio, para lo que se reguló una cláusula de salvaguarda. En virtud de esta cláusula, si el índice de precios al consumo de la gasolina o el gasóleo supera el 15% en junio, se activaría un descuento ampliado de 20 céntimos el litro en agosto y si lo hacía en julio se aplicaría en septiembre. Pues bien, en junio la inflación de la gasolina y el gasóleo estuvo por debajo de su umbral del 15%, así que avanzó la retirada progresiva del descuento. Pero en julio el diésel se encareció un 15,7%, así que la cláusula se activa de forma automática y desde hoy mismo el impuesto de hidrocarburos del diésel se ve reducido en 20 céntimos el litro. La gasolina va a ser solo de 5 céntimos por litro, ya que el encarecimiento del carburante en julio fue del 7,3%, muy lejos de su umbral que activa la cláusula. Los precios suben también en este caso en la factura de la luz, que ha aumentado un 19% en el agosto más caro desde el año 2022. El recibo de la luz de un usuario medio con la tarifa regulada se ha disparado este mes un 19,04% con respecto a agosto del 2025. Pasa de 88,81 euros, pasa a los 88,81 euros frente a los 74,04 del mismo periodo del ejercicio pasado. Esto supone un encarecimiento de más de 14 euros frente al mismo mes del año pasado, una evolución de precios que corresponde a un consumidor medio con una potencia contratada de 4,4 kilovatios y una demanda anual de 3.900 kilovatios por hora distribuida en los distintos periodos. Hay que recordar que hasta el pasado mes de junio hubo un cierto alivio en el recibo de la luz porque las medidas del Real Decreto indicaban en este caso una rebaja en el IVA, pero desde el 1 de junio de este mes decayó la rebaja del IVA al 10%, la factura eléctrica volviendo al habitual 21% como consecuencia de la moderación que había registrado su evolución en el índice de precios al consumo. Sufren esta subida los particulares, los ciudadanos, la sufren también los autónomos, que ven cómo subir la persiana cuesta 125 euros al día, solo subir la persiana cada día. Se quejan los autónomos de cómo les afecta la subida de precios, pero también del nuevo diseño de la jubilación flexible por parte del Gobierno, que aseguran que vuelve a convertir a los autónomos en trabajadores de segunda. Es la denuncia que hace UPTA, la Unión de Profesionales y Trabajadores Autónomos, que denuncia que el nuevo diseño de la jubilación flexible, impulsado por el Ministerio de Inclusión, Seguridad Social y Migraciones, vuelve a situar a los trabajadores autónomos en clara desventaja. Y es que se exige que no hayan desarrollado una actividad por cuenta propia durante los 3 años anteriores, lo que impide en la práctica que quienes llegan desde el RETA puedan acceder directamente a la jubilación flexible. Jesús Dieguez es portavoz de UPTA.
2: No resulta, al menos para nosotros, no resulta comprensible que alguien pueda llegar a una jubilación flexible desde el trabajo por cuenta ajena, iniciando una actividad por cuenta propia, y que los propios autónomos, aquel que ha estado en el RETA hasta el momento de su jubilación, no puede hacerlo, ¿no? Se nos impone el requisito de que hemos de estar sin desarrollar una actividad por nuestra cuenta durante los 3 años anteriores a la jubilación, y eso elimina a los que hemos sido toda la vida, toda nuestra vida laboral, por ejemplo, trabajadores por cuenta propia, los que hemos sido autónomos.
1: Y hablamos también en esta mañana de tráfico. Ayer María Victoria Gómez Obarro, la jefa provincial de tráfico de A Coruña, coordinadora de la DGT en Galicia, insistía aquí en Radio Voz, en el programa Voces de A Coruña, en que la pelea más dura a la que se enfrentan es el consumo de alcohol y drogas al volante. Está presente en el 28% de los accidentes mortales en nuestro país. La gran mayoría de los positivos se detectan en controles preventivos, casi un 90%, y esto confirma, dice Gómez Obarro, la eficacia de este tipo de dispositivos para retirar de la circulación a conductores que ponen en riesgo su vida y la del resto de usuarios de la vía. También insiste en el exceso de velocidad o en los siniestros debidos al uso del móvil. En este sentido, recordaba con que basta que el ojo se vaya al teléfono un segundo para que se produzca un despiste fatal. Pero en cuanto a las cifras registradas este verano, adelantó que en julio se produjeron muchos menos accidentes mortales que en el mismo mes de 2025. En ese mes murieron 7 motoristas, esta vez fue solo uno, fue peor agosto, hubo 11 muertos al volante, de los que 2 fueron en moto. Escuchamos a María Victoria Gómez Obarro.
3: Bueno, el año pasado, desde luego, era casi cada día una llamada, un aviso, un mensaje de un fallecido. Y este año, el mes de julio, pues casi la mitad de fallecidos que el año pasado. Y lo que sí varió muchísimo, que bueno, esta mañana he estado repasando un poquito porque todavía no se ha cerrado la operación, y es que el mes de julio del año pasado hubo 7 fallecidos en motocicleta y en este mes de julio hubo 1 nada más. En agosto llevamos 2 fallecidos en motocicleta y 2 atropellos. Y el año pasado 7 motos en carretera y 2 atropellos.
1: Bueno, hay una noticia que nos cuenta hoy los compañeros de La Voz de Galicia, un Simpa en Culleredo, donde una mujer dejó de ver 7.000 euros en un restaurante. La propietaria del restaurante Tropicaña en Orro, en Culleredo, tenía algunos motivos, dice, para sospechar

0: Repito, porque todavía no se ha cerrado la operación, y es que el mes de julio del año pasado hubo 7 fallecidos en motocicleta, y en este mes de julio hubo 1 nada más. En agosto llevamos 2 fallecidos en motocicleta y 2 atropellos. Y el año pasado 7 motos en carretera y 2 atropellos.
1: Bueno, hay una noticia que nos cuenta hoy los compañeros de La Voz de Galicia, un SIMPA en Culleredo, donde una mujer dejó de ver 7.000 euros en un restaurante. La propietaria del restaurante Tropicaña, en Horro, en Culleredo, tenía algunos motivos, dice, para sospechar, pero también para creer en la buena voluntad de una mujer que quería celebrar pues el cumpleaños de su hija de 5 años. Lo hizo tirando la casa por la ventana, contratando todos los servicios extras. Quería más marisco, más carne, más tartas, más aperitivos, barra libre. Había hinchables también para los niños, botellas personalizadas. Se sirvió alcohol sin parar durante casi 3 horas en un cumpleaños que sumaba más de 80 invitados. Pero como la mujer pagó la fianza que se le solicitó, de 500 euros, decidieron no darle más vueltas, a pesar de que le resultaba bastante llamativo. Bueno, pues cuando iba a acabar la fiesta, para hacer cuentas con esta mujer, le contó esta que había discutido con su pareja, que era él quien llevaba las cuentas y que no podía pagar porque en ese momento no tenía dinero, pero que de madrugada, como muy tarde, lo haría. Bueno, pues la propietaria del Tropicaña le comentó la situación a su marido, y mientras trataban el asunto, el grupo, que era todavía de unas 40 personas, se fue del local. Lo hizo también la deudora. A la dueña del local solo le dio tiempo a hacer una foto a la matrícula del coche, porque sabía que le podía hacer falta para presentar una denuncia. Empezó a hablar con la mujer por WhatsApp, le dijo que iba a ir a la policía, y ella se limitó a decirle que no le habían dado los servicios pactados. Finalmente, la propietaria de este local pues ha presentado una denuncia. Se pregunta qué va a hacer ahora, porque 7.000 euros es muchísimo dinero para un negocio como el suyo, y estas cosas no pueden pasar por alto. Y ayer el presidente de la Xunta, Alfonso Rueda, visitaba la bodega Vinos Barco en Valdeorras, donde la vendimia comenzó el pasado 13 de agosto. Es la fecha más temprana desde que hay registros. El jefe del gobierno gallego calificó de estratégico el sector vitivinícola y dijo que confía en que la recogida de uva de este año sea abundante y de excelente calidad en todas las denominaciones de origen. Donde ha comenzado también es en Ribeira Sacra, con los responsables de esta denominación. Ha hablado nuestra compañera María José Azpeitia en Radio Voz Lugo.
2: Esta semana se dará un importante empuje a las labores de vendimia en la Ribeira Sacra, después de que, como viene sucediendo en los últimos años, debido al tiempo, se adelantarán al día 12 de agosto el inicio de estos trabajos. Ya son historia aquellas vendimias de finales de septiembre, y las actuales condiciones meteorológicas provocan que la uva no crezca y tenga mucha concentración de azúcar, e incluso que se estén perdiendo cepas de más de medio siglo de antigüedad. La producción este año puede ascender a los 5,5 millones, 1 millón más que el año pasado. Los caldos de Ribeira Sacra se comercializan mayoritariamente en Galicia, pero desde el Consejo Regulador pretenden abrir mercados en lugares como Países Bajos e Inglaterra, tal y como explica Antonio Lombardía, presidente del Consejo Regulador.
3: Es verdad que estamos trabajando para diversificar, ¿no? Nos centramos quizá pues en esos viños jóvenes, viños centrados en el chateo, y ahora pues o mercado pues nos exige tamén pues abrir un pouco máis as midas, tamén este tipo de elaboracións que estamos facendo cada vez máis viños de barrica, o que chamamos viños de garda, e temos que mirar pues un pouco tamén fora e aumentar estas cantidades. É verdad que todos os últimos anos estamos aumentando bastante a venta de fora de Galicia. Llevamos un par de anos superando o 10% de aumento, que en unha situación tan complicada como o mundo do viño actual, pues a verdad que é meritorio.
2: La de Ribeira Sacra es una de las viticulturas más caras del mundo, y desde el Consejo Regulador se pretende que las condiciones económicas mejoren en la medida que esta bien llamada viticultura heroica merece.
1: Bueno, pues esto es lo que ocurre en el sector. Gracias, María José. Esta mañana, además, hablamos también del arranque del nuevo curso político, pero en este caso, desde el punto de vista también de todas las investigaciones que se siguen en el entorno del presidente del Gobierno, en el entorno de Pedro Sánchez, y también con respecto a las cuentas del Partido Socialista. Las cuentas de Ferraz están bajo la lupa judicial. Las investigaciones confluyen en los pagos y en el papel jugado por la ex-militante Leire Díez. La Caja Central es ahora mismo una de las cuestiones claves

0: en toda esta investigación. Y también a la vuelta de dos investigaciones que han abierto sus cuentas y el levantamiento del secreto de ambas causas en la Audiencia Nacional. Una de estas investigaciones nace de las elevadas sumas de efectivo que el exministro José Luis Ábalos y Koldo García, su asesor, recibían para gastos del partido. La otra sigue el dinero de Leire Díez, exmilitante y presunta fontanera socialista dedicada, según las tesis de la UCO, a torcer investigaciones contra el partido y el gobierno de Pedro Sánchez. El magistrado Ismael Moreno investiga los pagos en Metálico de Ferraz y Santiago Pedraz en la financiación de 10. Ninguna imputada al PSOE por financiación ilegal ni declarado Caja B, según la cúpula. Ayer la portavoz de la Comisión Ejecutiva Federal del PSOE, Montse Mínguez, ha insistido en mostrar tranquilidad ante la posibilidad de que su partido pueda ser imputado como persona jurídica en alguna de las investigaciones abiertas sobre sus cuentas. Insiste en que el Partido Socialista no se ha financiado de manera irregular.
1: La política, evidentemente, marca la situación extraordinaria que estamos viviendo en Ceuta, pues marca este inicio político, pero evidentemente hay otras medidas que están encima de la mesa. Habrán escuchado al presidente hablar sobre vivienda, también ha hablado de presupuestos generales del Estado, así que vamos a ir viendo los próximos meses cuál es el desarrollo de esa agenda. Y sobre la imputación o no del Partido Socialista, la verdad es que nosotros estamos muy tranquilos. El Partido Socialista no se ha financiado de manera irregular. En este país solo hay un partido, no solo imputado, sino condenado por corrupción, que es el Partido Popular.
0: Por cierto, a Pedro Sánchez le preguntaban ayer también por Zapatero, donde insiste en la credibilidad del expresidente y ha reiterado también en que la condena a su hermano fue injusta. Un día además en el que hablamos también de la lucha contra el narcotráfico, Andalucía ha pedido que se reactive la unidad de lucha contra los narcos. La Junta de Andalucía ha reclamado la puesta en marcha de la unidad específica, la OCON Sur, desmantelada por el Ministerio del Interior en la etapa de Fernando Grande Marlaska. Según aseguraba ayer el consejero de Presidencia, Sanidad y Emergencias de la Junta de Andalucía, vicepresidente primero también, Antonio Sanz, fue una irresponsabilidad del gobierno, dijo Sanz, preguntado por las declaraciones del general de brigada de la Guardia Civil, Manuel Contreras, que fue comandante jefe de la zona de la Guardia Civil correspondiente a Andalucía, Ceuta y Melilla, que consideró un paso atrás la eliminación de esta unidad en el 2018. Por ello, la Junta reclama más medios para combatir a las mafias más numerosas y violentas que hace años. 7:55, dos apuntes más en materia internacional. Estamos pendientes de la situación en el estrecho de Hormuz. Ha sido interceptado un superpetrolero saudí tras un incidente con fuentes militares, después de los últimos ataques que se han producido entre Israel y Estados Unidos, con los países buscando alternativas al paso del estrecho. Y también hablamos de una nueva operación terrestre de fuerzas israelíes en Daraa, al suroeste de Siria, en medio de nuevas incursiones en este país. Por cierto, en Rusia están sopesando movilizar a mujeres ante las pérdidas en Ucrania. Pretenden paliar las bajas ante las dificultades para reclutar soldados. Y también miramos hacia Fátima, la localidad portuguesa de Fátima, donde una turista española perdió la vida en un incendio que se declaró en la madrugada de lunes en un hotel de esta localidad, donde se encuentra el famoso santuario. La mujer viajaba con un grupo de turistas, también españoles, tenía cerca de 60 años. Según declaraciones del Departamento de Investigación Criminal de Iría, la policía judicial todavía no está determinada la causa del incendio. Se están llevando a cabo investigaciones de las pruebas recogidas tras inspeccionar el local. Son las 7:56. Vamos a hacer un pequeño alto y volvemos enseguida con la segunda hora ya de Despierta Galicia.

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0: ilusionados estamos de que nos vamos a aprender de memoria esta canción, seguro. Muy buenos días, bienvenidos y bienvenidas. Efectivamente, ya está abierto este café con nuestro compañero Darío Varela al otro lado, con Antía Díaz, que va a estar muy pendiente, pues fíjense, entre otras cosas, de la crisis de Ceuta y, por supuesto, de todo lo que nos acerque esta mañana, podemos decir mañana radiante, en Galicia. Y lo decimos radiante porque tenemos los rayos del sol. Y justamente, pues parece que la lluvia de la semana anterior elevó el caudal de algunos ríos, pero la escasez de agua sigue ahí. Hay todavía muchos ayuntamientos que están pendientes de cómo se van a comportar los cielos en los próximos días, que ya si de entrada avanzamos, que para algunos muy bien, porque va a seguir el sol y va a seguir la temperatura alta, y para otros muy mal, porque efectivamente van a seguir padeciendo restricciones de agua. En Tordoya, por ejemplo, hay una alerta que es un poquito más administrativa que real, porque es una cuestión en la que a efectos de catación de agua, pues hay afluentes que van al Tambre, y que no es una palabra así lo de alerta tan dramática, sino que es pues un poquito ponerle el plástico a las uvas, como se suele decir. O sea, no se baja la guardia, las precipitaciones de viernes y sábado ayudaron un poco a minimizar la sequía, pero los próximos días, como decíamos y como vamos a confirmar enseguida, van a venir de lo más secos. Bueno, una situación tremenda. Hoy tenemos a Alfonso Díaz, se le incorpora a nuestro espacio. Vivió de alguna manera, como tantos y tantos profesionales de la hostelería que tenemos en nuestro entorno. Es tremendo lo que vivía. Un restaurante de Culleredo fue víctima de un SIMPA de 7.000 euros. Claro, ¿qué pasa? Que los propietarios ya vieron cosas raras, ya vieron comportamientos que no eran los más adecuados y tomaron alguna medida, como hacer una fotografía del vehículo para tener por lo menos la matrícula y localizar a la persona que estafó esos 7.000 euros. Este restaurante, el Tropicaña, que nos sentimos perfectamente identificados con ellos, que además es bueno, una situación durísima, porque les metió en una deuda de 7.000 euros. Dice, para un establecimiento como el nuestro es una cantidad tremenda, para el de ellos y para esto, para cualquier situación, podemos decir que cambia un poco esa manera de empezar el curso y hace perder la ilusión, ¿cómo no? Bueno, pues los dueños del restaurante con esa denuncia, y ojalá a ver qué ocurre ahora, porque como decíamos, es mucho dinero, estas cosas no pueden pasar por alto, y dicen los propietarios que su caso sirviera de altavoz porque los SIMPAs son demasiado habituales, y dicen que nadie vuelva a sufrir algo parecido. Bueno, pues esto, decíamos, es noticia de portada, como no, nos sumamos a esa rabia, a esa pena, a esa gente impresentable que, desde luego, pues merece uno de los castigos que se puedan asociar perfectamente a evitar situaciones de este tipo. Abrimos programa, decíamos, estamos en las 9 y 4, tenemos ya todo desplegado encima de la mesa para pasar con ustedes una mañana, por lo menos lo más agradable que podamos y sepamos, porque tenemos invitados que nos van a ayudar a que así sea. De entrada nos vamos a ir pues a una muestra de teatro que es muy significativa. Entre otras cosas, es una edición que tiene muchísima ilusión puesta, porque son cantidad de personas las que están al otro lado presentando. Ya el nombre yo creo que lo dice todo, y es la segunda muestra de teatro No Mosteiro. Pues se va a celebrar en un claustro, en el claustro de San Salvador de Bergondo. Está todo preparado porque se presentaba ayer en rueda de prensa, arranca el 3, y vamos a tener el coordinador artístico, que es Tone Martínez, tomando un café con nosotros. También hablábamos del Día Mundial de la Solidaridad, pues nosotros lo vamos a trasladar hoy a una de las iniciativas que está en marcha durante todo el año. Nos vamos a ir a esa Casa Caridad de Vigo, campaña de recogida de alimentos para el comedor del Berbés, es conocido popularmente así, pero es el comedor de la Esperanza. Se quiere reunir productos básicos destinados a personas y a familias. Diariamente se ofrece alimento a 150 personas y cuando decimos diariamente nos referimos a los 365 días del año. Por eso vamos a conversar pues con la directora de este centro. Le vamos a poner un café enseguida. Es Patricia López y nos va a ayudar a abrir el programa. Decíamos que vamos a tener a Alfonso Díaz, nos vamos a ir hasta Marín, vamos a hablar de esos SIMPAS. Vamos a establecer también comunicación con Natalia Pérez, que empieza el curso, que ella dice después del verano, igual también que después de esa campaña navideña, pues todos tenemos algún kilo de más. No sé si llega el kilo, pero desde luego ya, como solemos decir, la palabra vacaciones algo ya engorda. El despertador ahí aparcado en una esquina, con esa libertad de movimientos, pues posiblemente estemos todos un poco más sanotes, ¿verdad? Pues bienvenidos a eso, pero con Natalia Pérez hablaremos de esa puesta en marcha de una nueva temporada. Y también, pues que el verano deja más de 5.200 muertos por calor. Es el récord histórico en España. Esto lo vamos a recoger también, lo vamos a situar en el calendario meteorológico previsto para esta semana, y también nos iremos a una inauguración. Manuel Quintana Martelo arranca el curso escolar también con ilusión, con trabajo y con una cita con obras desde el 2005. En Teo, este artista va a mostrar pues una pintura y piezas en papel, dibujos, acuarelas. Es sin duda una mirada que también queremos recoger en el programa en Radio Voz. Bueno, pues estamos en las 9:07 con todo listo, les decíamos, y con nuestra primera cita, que como siempre, y en este caso concreto, es arrancar septiembre hablándoles del buen tiempo con Meteo Galicia.
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1: Bueno, y también se lo vamos a poner, que bien merecidísimo lo tiene, a nuestra invitada Patricia López. Patricia, muy buenos días.
2: Hola, buenos días.
1: Gracias por estar con nosotras y sobre todo por todo el trabajo que hacéis todo el año, Patricia.
2: Gracias a vosotros por permitirnos darnos voz.
1: Pues vamos a dar voz a través de la de Patricia a 150 personas que hoy se van a sentar a la mesa, mañana, pasado, así, los 365 días del año, y es el comedor del Berbés, bueno, es conocido popularmente como el comedor del Berbés, que tiene una historia también larga, como no, y que lleva pues unos cuantos días pensando en afrontar otra temporada, porque aquí todos estamos iniciando un curso, Patricia, en vuestro caso, depende de todos los que nos escuchan en este momento también.
2: Efectivamente, efectivamente.
1: Cuéntanos la historia del comedor.
2: Pues la fundación lleva más de 150 años dando de comer a muchas personas y en esos momentos nos encontramos en una situación un poco complicada porque nuestras despensas se están vaciando. Día a día acuden una media de 150 personas a comer. Y desde en nuestro comedor les damos una comida saludable, un primer plato, un segundo plato, un postre. No gente pues de diferentes religiones, alergias, necesidades. Y todos los días llenar un plato, poner un plato de comida, pues supone un gasto económico importante. La fundación lleva afrontando esto desde hace muchos años. Y hay momentos, pues como en el que nos encontramos ahora, donde, bueno, como te dije desde el principio, nuestras despensas están vaciando. Sí que es cierto que tenemos una época muy buena en la época de Navidad, donde, bueno, las personas parece que somos más solidarias, pero ahora en finales de mes de agosto, el mes de verano, septiembre, como bien apuntaste, empieza el curso y a nosotros también, bueno, pues tenemos que seguir con esta nuestra función, nuestra misión, que es atender a todas las personas que se acercan a nuestro comedor.
1: Claro, hay muchos casos, pues son siempre las mismas entidades a las que hay que recurrir, Patricia, y en otros, bueno, pues un poquito entre todos se puede de alguna manera contribuir. ¿Es una situación peor a la que se vivía otros años, por ejemplo?
2: Pues no sé si es peor o no sé, no te podría dar el dato exacto de si es peor o no, pero solo sé que sí que necesitamos ayuda, sí que necesitamos poner voz a todas estas personas que necesitan comer todos los días, es una necesidad básica, entonces no puedo decirte si es peor o mejor que otros años, pero sí que estamos en una situación complicada, eso sí que lo tenemos claro desde la fundación.
1: Como directora, precisamente, pues es un poco la voz que representa un montón de personas que están ahí trabajando día a día también, ¿no? Me imagino que todos con el mismo objetivo, con el mismo fin y mucho voluntariado.
2: Pues sí, somos muchos trabajadores, muchos voluntarios. Gracias a ellos podemos llevar a cabo la labor, porque es una labor que aunque no se ve, es una labor, bueno, pues constante y diaria. Tenemos una media de 8 voluntarios diarios, de lunes a sábado, que nos ayudan a poder llevar esta misión, aparte de los trabajadores que tiene el comedor social.
1: Claro.
2: Que, bueno, es mucho personal.
1: Naturalmente, con situaciones totalmente distintas, unos vienen y otros van. No podemos centrarnos solo en esa recogida navideña. Están también pues los bancos de alimentos moviendo mucho este verano.
2: Sí.
1: Se empezaron a mover también para alimentos básicos como arroz, pasta, legumbres, barras de embutido. Existen también pues otras posibilidades como donaciones económicas. Podemos dar la transferencia bancaria o el número de Bizum, que es el 04802. Pero también hay otras formas de aportar, ¿no?
2: Sí, pues podemos traer el alimento a la fundación, podemos también aportar de forma voluntaria, anotarse como voluntario en la fundación, Hay multitud de formas, como tú bien indicas, para ayudar y apoyar a nuestra fundación.
1: ¿Qué tiene que hacer pues la gente que se sienta identificada precisamente con todas estas personas? Hacer llegar, pues de alguna manera también, los alimentos a quienes los necesitan sin necesidad de desplazarse. Esto es algo que también existe, es una alternativa sencilla, ¿no? A través de la compra online.
2: A través de la compra online, en el supermercado de referencia de cada una de las personas, se puede indicar que el pedido sea remitido a la calle de San Francisco número 69, a Casa Caridad, aquí en Vigo.
1: Pues la verdad es que es importante, porque supongo, Patricia, que así como todos los días una especie de inquietud que tenéis, ¿no? Tu vuelta al cole pues va a ser un poco distinta a la de otros muchos trabajos, vamos a decir esto entre comillas, y en tu caso pues con esa responsabilidad y ese número que nos parece impresionante, ¿eh? Estar preparando todos los días pues todas esas raciones, son 150 varias veces, y además con aportaciones que poco a poco, y aunque sean una cuantía reducida, pueden significar muchísimo para esas necesidades básicas.
2: Efectivamente, cualquier granito de arena, podemos construir un granito de arena más grande. Entonces, por eso hacemos ese llamamiento a todo el mundo que se siente identificado con nuestro proyecto y que se suma y que nos ayude.
1: Ayer celebramos el Día Internacional de la Solidaridad. Es habitual, desde que se da pues difusión a este tipo de necesidades, que notéis que los primeros días sí que hay afluencia.
2: Sí, sí que hemos notado cierta afluencia de solidaridad, pero bueno, necesitamos más. Sí que es cierto que, como te decía antes, tenemos muchos voluntarios, pero necesitamos más, porque aquí hay mucho trabajo, hay muchas cosas que realizar en el día a día.
1: Bueno, pues nosotros lo contamos así. Estaremos en contacto también, Patricia, para echarte una mano a través de los medios que tenemos, y que se pueda de alguna manera garantizar a toda esa gente que se acerca cada día pues por lo menos su alimentación. Muchas gracias por estar con nosotros, Patricia, y suerte.
2: Muchísimas gracias a vosotros por darnos voz y por estar ahí siempre. Gracias.
1: A ti, hasta pronto. Pues estaremos pendientes, claro que sí, de cómo van las cosas en este comedor tan especial. Y mientras tanto, pues seguimos nuestro camino en Radio Voz.

Enseguida les explicamos el porqué de esta música en el Día Mundial de la Dactiloscopia, una celebración que busca hacer honor al hombre que vio la importancia única de los signos o rastros biológicos de los seres humanos, pero fíjense, para recabar pruebas en los crímenes. Tenemos ahí a Juan Bucetic, un austrohúngaro que terminó viviendo en Argentina y descubrió el verdadero poder de las huellas digitales para resolver crímenes. Este hombre era un croata nacionalizado argentino y su primera clasificación fue curiosa porque tenía una fuente de inspiración que hablaba sobre la impresión dejada por el pulgar y por otros dedos. A raíz de esta información, pues creó cuatro grandes grupos para clasificar los rasgos de una huella: los arcos, las presillas internas, las presillas externas y los verticilos. En su base de datos, pues ahí empezó a hacer fichas, y gracias a este hombre, la policía de Buenos Aires pudo identificar en 1892 a una asesina. Se trataba de Francisca Rojas, una mujer que había matado a sus tres hijos y había inculpado a su marido. Pero ojo, se había dejado una huella ensangrentada de su pulgar que la delató y la colocó en la palestra mundial. Pues es este día dedicado a esas huellas, a cómo cambiaron las cosas, a cómo hay pues ahora la utilización de determinados artilugios para evitar dejar la huella, pero que además existe. Por eso hoy también nos vamos a acordar de los que estudian otras huellas, la huella digital, o sea que ya lo saben, ¿no? Y felicidades a todos los que viven de esto y, por supuesto, pues a todos los que en el futuro con la dactiloscopía buscarán también otras fuentes de seguimiento. Está sonando pues un grupo al que le tenemos también pues cariño y respeto, como no, pero sobre todo pues hoy nos vamos a acordar porque en las efemérides también aparece Barry Gibb, este cantautor, compositor, músico y productor británico que saltó a la fama en compañía de sus hermanos menores, los mellizos Robin y Maurice. Fundó la agrupación de los Bee Gees y nos acordamos porque nacía el 1 de septiembre de 1946, como no va a ser hoy, tiempo de recuerdo, tiempo de efeméride con Barry Gibb.

0: Estamos en las 9:25 minutos a esta celebración que tenemos hoy de recuerdo a los Bee Gees y al Día Mundial. Hablábamos de una de las principales actividades de los investigadores con nuestras huellas dactilares, pero también es otro Día Mundial que no queremos dejar pasar, como por ejemplo el Día Internacional de los Primates. Se celebra el 1 de septiembre y tenemos además tantas fotografías tan graciosas y tan humanas que es un día del que hablaremos también a lo largo de la mañana. Pero ahora nos vamos hasta el norte, también inicia temporada con nosotros, también estamos encantadísimos de pasar los próximos meses con esas cartas y esas bandas sonoras que nos acerca Pablo Mosquera desde Amariña Lucense. Nos gusta compartir a veces recuerdos, a veces reivindicaciones y otras anécdotas de la vida.
1: Mi querida amiga Eva, quiero hacer una reflexión y compartirla con todos los que te escuchan. La titulo de agosto a septiembre. Me confieso con los amigos de la radio, esa compañera maravillosa de la soledad que solo rompe el sonido de las olas. Ha vuelto el calor tras las lluvias de San Roque. San Ramón nos devuelve cielos azules y aguas marinas templadas. Me confieso amante del otoño, de los ocres y esas lluvias suaves que cantó Miguel Hernández cuando dijo gallegos de lluvia y calma. Me emociona ver el brillo de los helechos que sacian su sed gracias al orvallo. Todavía quedan algunas hortensias, maizales, manzanos, castiñeiros y cepas cargadas de uvas que anuncian que llega el otoño, el de las luces tangenciales y los días cada vez más cortos, los que han hecho regresar a veraneantes, turistas y viajeros al asfalto. Y si me obligan a escoger, me quedo con estos últimos, sin mochilas. Todavía con alguna Leica, aquellas máquinas maravillosas, con las que alguien hizo mirada, como es el caso de Ruth Matilda Anderson, y le permitió divulgar su obra fotográfica que tituló Las lágrimas que esconde el mar. Me confieso devoto de las mareas vivas, de los temporales septembrinos, de las arenas finas, blancas y húmedas en las que descansan las algas con su perfume de yodo, de los campanarios en las iglesias de refugio, de viejas cantinas como a Taberna do Baleco, en mi querido Mondoñedo, su barrio de Osmuiños, donde ya no hay seminaristas, pero siguen vivas las sombras de Merlín y Sinbad. Es cuestión de tener fe, es decir, creer aquello que no se ve, pero se percibe como la santa compañía por las gremiales calles, y siempre escuchar con la imaginación a la rondalla del Pallarego interpretando una melodía de Pascual Veiga, del recuerdo que me acompaña como patrimonio de riqueza incalculable. Me confieso leal a mis amistades, esas que son paladines en la defensa de nuestro mar de cultura, hombres que cuidan una lancha motora de madera con toletes hechos a navaja sobre la madera del tocho, estrobos en cáñamo y remos partiendo de las recias ramas de un viejo carballo. Velas latinas tras la última cosecha de lino, cuerno marino de una caracola puesta a secar en lo alto de una lareira en compañía de los últimos productos cárnicos secados al humo procedentes del pasado San Martín. Y como siempre, por si llegara su primer catarro, ese aguardiente blanco que es nuestra versión galaica del bálsamo de Fierabrás. Pronto llevaré a mi perro, el zar, que disfruta en cada playa, que sabe nadar como los cormoranes, que le disputa el territorio a las gaviotas, que se asusta con la tormenta y los fuegos de Palenque, que como a mí le estresan las aglomeraciones y le despierta el alba, que anuncia un nuevo día. Esta vez ya será de septiembre, pues hasta el año próximo no volverá agosto. Amén.

Casi casi nos adelantamos al día de mañana porque es el Día Mundial del Talento y yo creo que Pablo Mosquera tiene muchísimo para recoger todas esas cosas y todos esos sentimientos de cada uno y en determinados momentos, que es lo difícil, ¿verdad? Fijarse en el perro que tiene miedo pues a esos estruendos de los rayos y truenos que ya vivimos en alguna ocasión este verano, pues también tiene su parte bonita de entrada del mes de septiembre, que es un mes que nos va acercando. Cuando efectivamente esos días más cortos se empiezan a notar, sobre todo, ojo, en la mañana, con los que madrugamos, se nota ya una diferencia tremenda. Pero bueno, como hay tantas cosas que tenemos en nuestro entorno para pasarlo bien, para disfrutar, para acercarnos a actividades culturales, para vivir de alguna manera el mundo de la fantasía o el mundo de nuestro patrimonio también, representado, por ejemplo, en el teatro, hay pues una muy buena oferta para esta semana. Nos vamos a ir enseguida a la segunda muestra de teatro No Mosteiro. Se presentaba por todo lo alto y tiene un cartel absolutamente para todos los públicos, así que atención.

0: espectáculo está muy en boga porque, bueno, pues está habiendo un modelo de cambio energético muy grande en nuestra sociedad y hay ciertos aspectos que cadran, ciertos conflictos sociales que hubo recientemente en Galicia, que cadran un poco con que o que pasó en las encrobas, ¿no? Y nos, con ese espectáculo que tratamos, facelo desde el punto de vista de estos actores y actrices aficionadas, ¿no? Que son mayor parte de las ideas son de Bergondo, y ver un poco también eles cómo vivieron, hay gente hay que tienen 70 años, entre 50 y 70 tienen, entonces ver cómo vivieron ellos, pues por una banda, la construcción de la central, y por otra banda, cómo afectó que existiese Meirama en sus vidas, porque pensábamos que Meirama solo afectó a bueno, a Cerceda y a Contorna, pero bueno, yo, mi familia que de Ordes, por ejemplo, nos siempre víamos llegar una nube negra y vías que de repente empezaba a chover y era lluvia ácida, que acontecía en muchas zonas, y cada zona de Bergondo pues también pasaba. Entonces, el espectáculo está feito baseado por una banda en sus vivencias y por otra, pues con toda la documentación que nos pudimos ir recogiendo, entre ellas o documental de José Bocilla, de Aceo Aberto. Y un espectáculo que, como diste, es muy curioso, porque es un espectáculo amador, pero que como que o en Crobas hay algo ahí na xente que o ten metido. Es un conflicto que a todo el mundo lle sona. Y por donde van, había un anuncio que decía, por donde van triunfan. Pues la verdad que habrá que estar siendo muy, muy, está teniendo una gran aceptación y para ser teatro amador, pues la gente está quedando muy, muy, muy contenta y nos, y los actores y actrices también, habrá que están muy felices porque, bueno, acabo espectáculo y siempre hay alguien, siempre cheven a alguien, y que usan las encrobas, porque claro, como esa gente tuvo que marchar a mayor parte, pues siempre cheven, y que usan las encrobas, que es verdad, que eso pasó así, sí, de acuerdo, bueno, está siendo muy emocionante, ¿verdad?, la recepción del espectáculo.
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0: A las 10 buscamos las noticias de esta mañana que nos dejan un incendio en una vivienda en A Coruña esta madrugada que ha llevado a que dos personas hayan sido que ser trasladadas al Hospital Universitario de A Coruña. El incendio tenía lugar sobre las 3:30 de esta mañana, una vivienda ubicada en la intersección entre la Avenida de Hércules y la calle Ramón del Cueto. Fueron varios particulares quienes dieron la voz de alarma e indicaron que en el interior de la vivienda había varias personas que pedían ayuda y se observaba una gran humareda. Se movilizaba a urgencias sanitarias, bomberos, Policía Nacional y local de A Coruña. Sobre las 4:20 de la madrugada, los bomberos confirmaban que el fuego estaba apagado. Habían ardido materiales acumulados en la planta baja de la vivienda y los servicios sanitarios evacuaron a dos personas en ambulancia al Chuacar, Complejo Hospitalario Universitario de A Coruña. Hoy estamos pendientes además también, ya fuera del capítulo de sucesos, de la reunión del Consejo de la Xunta, primera reunión del Consejo de la Xunta después del descanso del verano. Se ha trasladado un día, habitualmente es los lunes, esta semana será hoy martes. Precede de esta forma al arranque del curso parlamentario, también será el primer pleno el próximo día 8, dos meses prácticamente después del último celebrado en Ohorrio. Y tenemos también reunión del Consejo de Ministros, primera reunión del Consejo de Ministros este verano. Antes, el jefe del Ejecutivo, Pedro Sánchez, ha convocado por segunda semana consecutiva una nueva reunión del Consejo de Seguridad Nacional. En la reunión del Consejo de Ministros se va a aprobar un paquete de ayudas urgentes a Ceuta por valor de 168 millones de euros. Van a participar 17 ministros. La nueva reunión de este órgano encargado de asistir al presidente del Gobierno a la Dirección Política de Seguridad Nacional y del Sistema de Seguridad Nacional se produce justo una semana después de la primera que se celebró tras la entrada masiva de más de 70.000 personas, entre 70.000 y 80.000 personas a Ceuta hace aproximadamente un mes. Ayer, precisamente, Pedro Sánchez, ya lo contábamos, daba una entrevista en la que hablaba de esta situación, exculpaba a Marruecos, apuntaba a bulos, a redes sociales gestionadas, en este caso, desde Rusia y desde Israel. Estos dos países han desmentido esta cuestión. Pero todo ello ha generado también debate político, está generando debate político y estamos pendientes de cuáles sean las explicaciones que dé también en sede parlamentaria el propio presidente del Gobierno. Esto no va a ocurrir hasta el jueves, hasta el próximo día 3, en el Congreso de los Diputados. Más allá de estas cuestiones, otros temas también que son noticia en esta jornada, los cambios que se producen a partir de este día en materia de descuentos. El descuento en el diésel sube hasta los 20 céntimos por litro, baja el de la gasolina a los 5, todo ello debido a las oscilaciones de precio que se han producido a lo largo del mes de agosto. La subida que se ha producido en el diésel es lo que explica, en este caso, que se vaya a producir más descuentos a lo largo de este mes para todos aquellos que tengan que repostar diésel en sus vehículos, no así para los que tengan que repostar gasolina, ya que en este caso la subida no se acerca ni de lejos a la que planteaba, en este caso a la que se plantea, en este caso para mantener las medidas que se pusieron en marcha por parte del Ejecutivo debido a la situación en Oriente Medio. En Oriente Medio, donde continúan también las tensiones, ha sido interceptado en el estrecho Hormuz un superpetrolero saudí tras un incidente con fuerzas militares, mientras que el vicepresidente de Estados Unidos, J.D. Vance, ha asegurado que Estados Unidos está en fase de garantizar la libre circulación del comercio en Hormuz tras los últimos ataques. Por cierto, desde Irán han denunciado que la Unión Europea está cediendo a la coerción estadounidense tras el apoyo a la ofensiva económica de Estados Unidos contra el régimen iraní. Y en territorio europeo son ya 12 los muertos por los últimos ataques de Rusia contra Ucrania, incluidos 4 en Kiev, mientras la Unión Europea está buscando interceptores de misiles para Ucrania entre países con reservas próximas a caducar.
1: Así va la mañana. Muchas gracias a nuestra compañera Antía Díaz, que volverá a las 11 en punto para seguir contándonos cómo está la actualidad informativa de este 1 de septiembre. Y mientras tanto, seguimos.

Hasta las 12 en punto. Ahora son las 10 y 5. Recogemos todos los bártulos de la hora anterior, que hay que ver cómo pasa todo, cómo pasa la vida, ¿eh? Pero puede pasar mejor o peor. De esto vamos a hablar con nuestro siguiente invitado. Le vamos a poner un café. Tenemos muchas ganas porque es otra de las grandes citas para este curso escolar 2026-2027. Un curso muy significativo, ¿eh? Sobre todo para este café. Pero vamos a hablar con nuestro invitado, vamos a decir así, de honor. Nos va a enseñar muchas cosas, vamos a aprender un montón con él y con Manolo Gómez nos vamos a poner una camiseta negra, entre otras actividades de los próximos días. Pero también tenemos a Alfonso Díaz, con él queremos hablar de las situaciones que se viven en la hostelería, sobre todo teniendo en cuenta ese tremendo suceso que ocurría en Culleredo, con una situación que se queda para los propietarios de un restaurante pues bastante complicada. Un Simpa, 7.000 euros en una comunión de una cría y al final pues han robado 7.000 euros, el disgusto, lo que supone. Y ya vivimos ejemplos terribles de este tema, ¿eh? Hay que solucionarlo de alguna manera porque no pueden campar a sus anchas pues impresentables de estas características. ¿No les parece a ustedes? Claro que sí. Decíamos, arranca septiembre. No vamos a decir kilos porque tampoco da tiempo a engordar pues unos cuantos kilos, no, unos gramos que Natalia Pérez los va a recolocar en nuestro organismo. Iniciamos la temporada, las rutinas, la alimentación, los propósitos del deporte, de caminar. Bueno, pues estará Natalia Pérez con nosotros desde Pocomaco para orientarnos en todo esto. Manuel Quintana Martelo, que recoge toda su obra en una exposición en Teo relacionada pues una trayectoria desde el 2005. Casi nada, se inauguraba por parte del concello de Teo y es reencontrarse con una obra de un artista que es internacional. Como acaba de ser nombrado hijo adoptivo, pues nosotros también le vamos a dar un café a ese hijo adoptivo del concello de Teo. Y muchas cosas más, pero ya no perdemos más tiempo porque queremos darle la re bienvenida, saludarle y nada, todo oídos, que en la radio es lo que hay que hacer. Con nuestro invitado ya les contamos más cosas de él enseguida.

0: Con el teléfono aquí ya preparado para si alguien de ustedes se anima y participa directamente en esta sección. 981-1344-33. No digo hoy concretamente porque esa es un poco la carta de presentación, la puesta a punto del verano, pero sí, bueno, pues conocer todo lo que se lleva adelante para llenar, como decimos siempre, de vida nuestra vida. Porque eso es quizá lo más complicado que tenemos en ciertos momentos. Manolo Gómez, muy buenos días.
1: Hola, muy buenos días, Eva. Encantado de compartir este maravilloso café contigo y con los oyentes de Radio.
0: Vamos a tener que aumentar despensa, Manolo. Cada vez, afortunadamente, somos más. Y lo cierto es que muy interesante todo lo que vamos a ofrecerles en este en esta sección. Que lo primero que queremos preguntarte, Manolo, ¿qué tal el verano? ¿Qué tal resultó esa cita de camisas negras?
1: Bueno, esa cita de camisas negras, donde yo titulaba que eran corderos con piel de lobo, ha sido algo impresionante. Cómo se triplica la población, en este caso de Viveiro, con gente con pinta de malotes y que resultan ser una gente maravillosa, que vienen muchos de ellos de Centro Europa, del Norte de Europa, que se comportan como la gente más correcta y más educada que te puedas imaginar, y que no deja de sorprenderte porque realmente a veces te sientes un poco acorralado, ¿no?, con esas pintas de gente mala, ¿no?, y no deja de ser un disfraz.
0: Sí, totalmente. Oye, esto está bien, ¿eh? Los corderos, yo creo que sería un buen nombre para esta sección, ¿verdad?
1: Pues yo creo que sí, porque esto también pasa con el cáncer, que me gustaría, si me permites, contar mi propia situación, ¿no?
0: Me encantaría escucharlo, claro que sí, los oyentes también seguro, Manolo.
1: Mira, como sabes, llevo 10 años realizando actividades de fomentar la creatividad, especialmente en el mundo del cine, a personas mayores de 55 años. Eso parte de una historia personal, parte de mis propias vivencias, ¿no? Que a lo largo de los 3 episodios de cáncer, en el que ahora en el último, la metástasis de hígado y huesos, que estoy inmerso, me gustaría contar con la naturalidad con la que yo lo vivo para ayudar a combatir angustias innecesarias, a situaciones que a veces se piensa que todo está acabado, ¿no? Y en ese sentido, la historia personal que me ha ayudado a poner en marcha estos talleres era porque los médicos, los cirujanos, me preguntaban cómo podía estar yo tan bien, cómo podía encontrarme tan bien después de haberme quitado el intestino grueso, parte del pulmón, en el siguiente cáncer, la vesícula, el bazo, 2/3 del hígado, etcétera. Y dice, pero ¿cómo puedes estar tan bien? ¿Cómo puedes comer de todo? ¿Cómo te puedes encontrar tan maravillosamente, tan estupendamente? Porque siempre me preguntaban, ¿cómo te encuentras? Y yo, pues estupendamente. Y entonces esa historia, que era lo que realmente a mí me generaba bienestar, era estar metido en actividades creativas, que mi cuerpo, que mi cerebro estaba ocupado en actividades que me ilusionaran. Eso fue cogiendo cuerpo y a lo largo de estos 10 últimos años dio como conclusión esta etapa con la que he compartido con tus oyentes y contigo a lo largo de este año, que es ese largometraje colaborativo que estamos haciendo, que están haciendo muchos de los vecinos y vecinas de Viveiro, ¿no? Y la circunstancia particular es que a principios de agosto se me comunica que el tratamiento de medicina nuclear que había funcionado en el 2023, en el 2025 no funcionó. Las lesiones siguen avanzando y estoy con un nuevo tratamiento experimental que esperamos en noviembre saber si funciona o no. ¿Y qué es lo que he hecho? Pues lo que he hecho una vez más es, bueno, primero seguir con mi vida de forma natural, estar atento a los posibles inconvenientes que pudiera generar este nuevo tratamiento, que por cierto, una vez más, y no es solo sugestión, las analíticas dan que estoy perfectamente, pues he empezado a hacer ejercicios de fuerza. Esto es algo para mí absolutamente novedoso. Y a partir de aquí se abre un episodio donde es fundamental que la gente tome conciencia, una vez más, de que es fundamental cuidarse, de que es fundamental combatir, evitar excesos, ayudar a que los tratamientos, ayudar a lo que la medicina va avanzando para que podamos superar mejor la situación. No sé qué te parece, Eva, esto que te he contado. Espero que piensa que todo esto yo no lo contaba a los medios de comunicación, porque a lo largo de mis 4 películas de animación yo no podía decirle a ningún medio de comunicación, a nadie que no fuera de la familia o amigos íntimos, mi situación, porque todos los bancos, los financieros, no dejarían que yo desarrollara mi trabajo porque pensarían que estoy ya en el final, ¿no? Una vez que he acabado esa etapa profesional, pues he comprobado que contar mi propia situación podía ayudar a otros. Y con ese objetivo, quitando las primeras veces que empezaba a contar estas cosas que me daba un poco de pudor, pues ahora lo hago con una naturalidad que puede parecer que todo esto es puro exhibicionismo. Y de verdad, Eva, que mi único objetivo es que la gente pierda parte de ese temor, se empiece a cuidar, empiece a pensar que hay nuevos avances que nos ayudan a estar mejor para afrontar estas situaciones y que es bueno para la familia, es bueno para, no solo para los pacientes, también para la familia, que no contribuya a aumentar la angustia y la situación que te genera saber que estás en un proceso de este tipo.
0: Pues me gustaría contar a los oyentes, porque también estamos en un momento de la vida en el que quizá te quitas también muchísimas cruces de la espalda, hablas como eres, esperas que pues que al otro lado de la radio exista gente que también esté pues disfrutando de temas naturales, humanos, distintos, y pensarán muchos de ustedes que hablaba yo con Manolo pues diciéndole, no, el primer día empezamos, tú cuentas esto. Yo no tenía ni idea que iba a contar esto Manolo Gómez. De hecho, su último WhatsApp me hablaba de cuando los corderos llevan camiseta negra y símbolos demoníacos. Ese cartel de cine para mayores de 55 años. Sí sé, efectivamente, que lleva tiempo dedicándose a esto, que busca y que todos los perfiles que se jubilan pues no son iguales. Evidentemente, habrá gente que lo pase muy bien pues haciendo unas tareas, pero la suya es esta, ¿no? Es crear todavía muchísimas más neuronas en el cerebro que nos permitan estar pensando en otras cosas. Todo esto lo digo porque precisamente él me decía, podemos tener una pequeña sección sobre personas mayores. Esto me decía un día a las 12:20 y a las mismas 12:20 yo le contesté, por supuestísimo. O sea que esto no hay ninguna duda que queríamos estar contigo, Manolo, en esta temporada. Pero además, cuando vienes contándonos cosas en las que creemos tanto en personas que están pasando momentos muy complicados, y que esto que estás diciendo tú pues sea una puerta abierta, pues por lo menos a decir, mira, es que esto anima mucho. Cuando tienes un mal y hay alguien que también lo tiene y lo lleva de otra manera, es maravilloso. Es una manera total y absolutamente distinta de vivir situaciones complejas, ¿no? Por eso agradecemos mucho esto que nos estás comentando.
1: Bueno, claro, yo, mi primera idea cuando me mandaste el mensaje de que empezábamos el nuevo curso escolar y que contara las actividades de verano, lo primero que pensaba era contaros lo de las camisetas negras, lo del eclipse, que también fuimos a rodarlo, luego lo de Aceiro, una fiesta muy singular, donde todo aquello parece un campamento con casetas de plástico y que luego en el interior es todo una fiesta familiar o de juntanza de amigos, de cómo no, para los gallegos, alrededor de una comida copiosa y maravillosa. Pero luego empecé a pensar que por qué no darle un giro y empezar a contar cosas íntimas, cosas que habitualmente no se cuentan, cosas que no tienen por qué servir de ejemplo para otros porque cada uno lo viva a su manera, pero contar que hay otra gente, hay otras maneras de afrontar la enfermedad, que hay otras maneras de poder conducirte a un buen camino. Como dice mi oncóloga, los que vivís en tiempo de descuento. Como anécdota, contarte una pequeña anécdota que pueda añadir un poco de humor a toda esta situación que puede parecer un poco dramática o muy dramática, depende de quién lo esté viviendo. Pues yo cuando en ese primer cáncer de colon, justo después, ingresar unos días después de recoger el Goya, mejor película por el Bosque Animado, entrando en el Hospital Público de Juan Caralejo, tras dos cirugías, un coma inducido por una infección que cogí en el hospital. Después de despertar del coma, empiezo poco a poco, paulatinamente, y a través de un tratamiento de quimio, a intentar evitar que esto fuera a mayores, con un pronóstico muy delicado, prácticamente no había salida, de tal forma que yo, en esa nueva familia que estaba construyendo en ese momento, tras un divorcio, con mi actual compañera Cristina, pues decidimos que lo mejor que podía pasar para ambas partes era que tuviéramos un recuerdo en común, tener un hijo. Y como yo le decía al oncólogo, en mi anterior matrimonio los hijos los tenía de uno en uno. Y a partir de la quimio y de todo este proceso, que a lo mejor tenía algo que ver o a lo mejor no, pues hice una pequeña broma y le dije al oncólogo, ahora resulta que tras la quimio, como la gente se entere que ahora voy a tener mellizos, van a empezar a pensar que se van a tener que meter un chute de quimio, ¿no? El oncólogo en ese momento, triste, como eran los oncólogos de aquella época, aún algunos de ellos lo siguen siendo, pues me decía, pero ya sabes, ¿no? Y digo, ¿qué? Pues que pueden hacer sin padre. Y digo, claro, y yo eso ya lo sé desde el principio, pero a lo mejor la ilusión que voy a tener por apoyar y ayudar a unas nuevas vidas, pues a lo mejor algo en mi cerebro, algo en mi organismo cambia y me ayuda a afrontar mejor este episodio. Pues así fue. Ya ves, 24 años después lo sigo contando, cuando yo ya estaba en tiempo de descuento. Así que, bueno, ¿esto qué quiere decir? Pues que quiere decir que hasta el último minuto, como dice Manuel Vicens, hay que vivir como si fuéramos inmortales. Hay que vivir con ilusión, hay que vivir con ganas. Cada uno a su manera. Todo el mundo tiene derecho a tener su duelo, a llevarlo de otra forma. Pero yo quiero transmitir lo que a mí me ha funcionado, que no necesariamente le tiene que funcionar a otros, pero sí he ido comprobando en estos 10 años con los mayores de 55 años que han venido a los talleres de cine, que cuando les ha tocado a algunos de ellos vivir episodios de cáncer, lo han afrontado con absoluta entereza. Muchos de ellos se llevaban el papel que iban a interpretar en el cortometraje al hospital de día cuando les ponían la quimio. Otros muchos estaban deseando venir a recuperar otro de los talleres o hacer un segundo cortometraje o a trabajar en los talleres de escritura creativa. Entonces esto lo que hacía era confirmarme, como luego demostró el CSID con la evaluación de los proyectos creativos, que era un factor protector de la salud, que estar ilusionado, que vivir esa nueva etapa, que vivirla intensamente, que no dejarse llevar por la rutina, pues genera bienestar en nuestro cuerpo, genera, nos ayuda a afrontar mejor los episodios. Y luego, esto último, que no deja de sorprendernos, Eva, que hay que hacer ejercicios de fuerza. Cuando nos convocan en el Hospital de Santiago a los pacientes que tenemos el mismo tipo de cáncer, este último episodio, que es un neuroendocrino, nos dicen que tenemos que ir al gimnasio. La media era 70 y tantos años, que tenemos que ir al gimnasio, pero bueno, ¿esto de qué va? Pues sí, que hay que hacer ejercicios de fuerza, porque a partir de los 50 años perdemos musculatura. Así que yo he empezado hace un mes. Me encuentro muchísimo mejor, me encuentro, evidentemente hay que ponerse en manos de un fisioterapeuta, tiene que, a cada caso tiene que decirle lo que es aconsejable, pero es muy importante que tomemos conciencia de que una parte de nuestra recuperación es nuestra responsabilidad. No tomar alcohol, en mi caso, por el tema del hígado, evitar las cosas que tienen azúcar, los alimentos que tienen azúcar, hacer ejercicios físicos, pero fundamentalmente esta novedad para mí llamativa, que es hacer ejercicios de fuerza.
0: De fuerza. Para la creación de músculos, se está hablando mucho de esto ahora, Manolo. Antes eran los 10.000 pasos diarios. Totalmente. Ahora se dice que eso hay que combinar los ejercicios de fuerza, que es la garantía incluso para el corazón. ¿Nos cuentas cuáles son los tuyos? ¿Cómo haces?
1: Como Dios, aproveché que mi hijo tiene un pequeño, uno de mis hijos de los mellizos tiene un pequeño gimnasio en casa y vi las mancuernas menos pesadas, que eran de 2 kilos cada una, porque claro, no era plan empezar aquí a hacer musculatura de forma rápida, y con una mancuerna en cada mano pues hago ejercicios aconsejado previamente por un especialista, un grupo de ejercicios por la mañana y otro grupo de ejercicios por la tarde, que voy aumentando paulatinamente, de tal manera que yo me encuentro que voy ya más derecho por la calle, ya lo voy encorvado, ya me encuentro, no me duele prácticamente nada cuando me despierto, cuando antes al salir de la cama era una pequeña pesadilla, y todo esto me da fortaleza. Incluso hay algo que yo aún no entiendo del todo, el concepto aún no me ha llegado, y es que dicen que para mantenerse cognitivamente activo es mucho más importante los ejercicios de fuerza que los ejercicios de memoria. Esto es algo increíble. O sea, esa relación, yo que siempre he meditado cómo, a pesar de todo lo que me han quitado a lo largo de estos 24 años, cómo puedo encontrarme tan bien, la única explicación que encuentro es que tenemos el mismo organismo que cuando hace decenas de miles de años íbamos a cazar mamut, que a veces comíamos y a veces no comíamos, que comíamos carne cruda y con pelo, y que realmente nuestra vida era muy dura, y por consiguiente hay órganos que cumplían una función en aquella etapa y que ahora ya no son tan necesarios con la vida que ahora tenemos, ¿no? Y con relación a la musculatura y la actividad cognitiva, pues seguramente nuestro cerebro percibe que a medida que vamos perdiendo actividad, a medida que vamos dejándonos y que dejamos que no ayudamos para recuperar esa musculatura perdida, es como si entendiera que nos dejamos llevar. Y en cierta medida es como si poco a poco nuestro organismo se fuese apagando, como esas pilas que se van agotando, ¿no? Y parece que recuperar esos ejercicios de fuerza los activa otra vez, ¿no? Y nos da nueva energía.
0: Yo creo que van a estar ustedes encantados de tener a este invitado un día a la semana hablándonos de tantas y tantas cosas interesantes. Él es Manolo Gómez. Imagínense también pues que admiran a alguien y que de repente sea alguien así sin más. Les dice, oye, que yo voy a estar ahí en ese café. Pues es una auténtica maravilla y va a ser una temporada estupenda. Manolo, te lo agradecemos mucho. La próxima semana más, sí, hay que buscarle un nombre a este nuevo espacio radiofónico, porque a mí que recoja tanto va a costar un poco, pero lo vamos a encontrar.
1: Bueno, yo creo que bajo tu dirección todo será posible. Yo necesitas contenerme porque yo soy demasiado
0: al revés, ¿no? Nos queda corto, y cuando algo nos queda corto significa mucho. Manolo, un abrazo.
1: Un gran abrazo a ti y a todos los oyentes de Radio.
0: Y bueno, vamos a acabar con las mancuernas de todos los establecimientos. Me cachis, claro que sí. Seguimos.

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0: Ay, qué buen sabor de boca nos dejó nuestro invitado, pero nos va a dejar también, bueno, muchas pautas de comportamiento, ojo, ¿eh? Hay que hacer ejercicio, está claro, hay que empezar la temporada con esa sensación, desde luego, de salud inminente, pero hay que trabajárselo. Natalia Pérez, muy buenos días.
1: Buenos días, Eva, ¿qué tal? ¿Qué tal el
0: muy
1: verano?
0: Muy bien, estupendamente. ¿Y en
1: Todo
0: tu caso?
1: Estupendamente.
0: Sí.
1: La verdad es que también muy bien, muy bien. Muy buen tiempo hemos tenido,
0: pero
1: largo,
0: es que,
1: nada, fantástico.
0: De verdad
1: ha
0: que fue un verano de 6 meses, ¿eh? O la
1: sí,
0: sensación
1: sí,
0: es
1: sí,
0: esa,
1: sí.
0: ¿Verdad?
1: Uf, no nos podemos quejar aquí, la verdad, ha sido maravilloso. Ahora nos quejamos ahora de otras cosas que vamos a contar, pero el verano ha sido fantástico.
0: Decía que seguramente también, por lo que veo, es muy común que septiembre es un poco como enero para ciertas cosas, ¿no? Y en ciertas profesiones.
1: Sí. Bueno, septiembre es, yo creo que es incluso peor que enero. Porque yo creo que la gente, enero tenemos el concepto de comenzar el año, pero es verdad que casi todos trabajamos por cursos. Es como es el comienzo del nuevo curso, ¿no? Parece que seguimos el rol de los colegios. En septiembre empieza como el nuevo año, ¿no? Ahí empieza, se cambian los niños de curso, nosotros tenemos los nuevos proyectos. Entonces, yo creo que todo el mundo se rige por el nuevo curso, con lo cual yo creo que septiembre incluso aún es peor que enero. O sea, que con nuevos propósitos y además como, uf, con muchas cosas pendientes del verano que dejamos un poco paradas.
0: De entrada, empezamos al día con un sonido del despertador que no estábamos habituados, porque cambian los ritmos, cambian pues las horas de sueño. Es posible que hayas escuchado, como todos los oyentes seguro, necesito unas vacaciones para recuperarme de las vacaciones, ¿verdad? Esto es muy habitual.
1: Exacto, sí, sí. A ver, el verano nos deja muy cansados. Cambiamos nuestro ciclo circadiano, que es lo que hablábamos siempre, para poder dormir, para tener esa rutina. Y luego que el verano agota, o sea, el calor excesivo agota, es tantas horas de sol agota. Nuestro cuerpo se está dañado por eso, ¿eh? Y entonces a veces llegamos a septiembre y como empezamos además a madrugar, a rutina y demás, de repente decimos, Dios mío, es que ahora necesito una semana para recuperarme de todo este agotamiento que tuve de planes. Me parece que no podemos parar de planes, ¿no? Además, comer mal, beber, no nos cuidamos, o sea, dejamos el deporte de lado, ¿no? Pues es un poco el caos total que tenemos y que tenemos ganas de rutina, sí.
0: A los pequeños también, o sea, ahí no hay edad,
1: los
0: ¿no?
1: Pequeños también, sí. Los pequeños yo creo que son los que están más caóticos. O sea, los que necesitan un poco empezar horarios estrictos, porque ellos sí que están totalmente con la cabeza, como pollo sin cabeza ya, ¿no? O sea, esto les pasa factura, sí. Para
0: Bueno,
1: nosotros nos falta mucha factura también a los adultos en muchas cosas, sí.
0: ¿Por dónde empezamos, Natalia?
1: Tenemos tantas cosas. Yo creo que hoy es mejor poner todo sobre la mesa y luego cada semana, ¿no? Ir hablando detenidamente de cada cosa, porque, bueno, ¿qué tenemos? Mira, llegamos a estos momentos sin una rutina. No tenemos rutinas, estamos descontrolados, con lo cual nos vuelve otra vez a costar empezar a dormir a las horas que tenemos que dormir, levantarnos a las horas que tenemos que levantarnos, volver a cenar, a desayunar, comer y cenar a las horas que tenemos que hacerlo. Aquí en verano se cena a las 11, a las 10, nos da igual, luego nos quedamos hasta las mequibambas, o sea, desayunamos a las 11, 12, entonces, bueno, tenemos que volver a regular nuestro reloj, eso es importantísimo. Y luego llegamos, pues claro, con el pelo destrozado del sol, la piel, ya ni te cuento cómo está, las manchas, Dios mío querido, deshidratada, llena de manchas. La rutina se pierden y luego esos kilos que traemos todas, madre mía, cómo estamos con esos kilos, que es lo que no para la gente. Esta semana vengo, me dice la palabra, esta semana vengo porque esto ya se me ha ido de las manos, ¿no? Eso es terrorífico, sí.
0: Para todo hay solución.
1: Para
0: y además
1: todo
0: tenemos
1: solución.
0: Que ir sin estrés, poco a poco, dejando
1: Justo.
0: Que vayan pasando pues los días, ir ganando de nuevo esa rutina, esos horarios, volver otra vez a aterrizar, ¿verdad? Pero con alegría, checa, que
1: Sí,
0: tampoco
1: no,
0: tenemos
1: no,
0: aquí
1: no.
0: ningún drama.
1: No es ningún drama y además son consecuencias que bueno, que son pasajeras, que han sido 2 meses, pues eso, pues de eso, de sol y demás, pues no, pues hay que venir a mirar el pelo, hay que mirar a medir la piel, hay que empezar a hacer las rutinas, eso, recuperar nuestro intestino que lo tenemos hecho una vuelta, pero bueno, todo con calma, porque si nos estresamos y queremos todo a la vez y llegar septiembre y tal, volvemos otra vez a un ciclo de estrés, nos sube el cortisol, nos angustiamos y entonces empieza todo fatal. Así que, no, no, poco a poco, pues eso, llegar, decir, oye, pues mira, ahora cuando se me va el morenito este tan mono que tengo y aparecen las manchas, pues vamos a la farmacia que hay solución para las manchas. Mi pelo está destrozado, hay hidratación para el pelo. Me he quedado con estos kilitos, que además, fíjate, estos kilitos que a todos nos preocupan mucho, pero también son muy muy fáciles de volver a otra vez a perder, ¿eh? En cuanto al nuestro cuerpo siempre decimos que tiene memoria, así que en cuanto a nuestro cuerpo vuelve a los alimentos habituales, volvemos a hacer ejercicio, tiene mucho edema también, pues del descontrol, ¿sabes? Mucha retención de líquidos, pues ese detox que necesitamos ahora, ¿no? Pues hacer un poco de limpieza, como digo yo, y volvemos a nuestro ser, ¿eh? O sea, no es algo que digas aquí se me va a quedar para toda la vida, no. Es muy fácil volver otra vez a recuperarnos y a estar otra vez donde tenemos que estar y donde queremos estar. Así que eso no hay problema. O sea, tenemos demasiadas metas delante en septiembre, demasiadas cosas que hacer, pero es lo que dices tú, sin agobiarnos, sin estreses y sin nada, que el estrés es lo peor que decimos que hay, ¿no?
0: Bueno, y lo que más habitualmente se ve, porque hablabas de cosas muy importantes como es esa vuelta a los cuidados por fuera y por dentro, claro que va todo unido, ¿no? Incluso pues se reflejan muchos de ellos en el exterior. ¿Y cómo se va todo eso tratando? Habida cuenta de que además seguimos con temperaturas elevadas todavía esta semana, probablemente la que viene, y que ya nos tenemos que ir a casi familiar familiarizando con todo esto, ¿no? Supongo que también en los productos se va potenciando más, pues todo lo que es cuidado de la piel con el sol, etcétera, etcétera. Vamos ligados a la actualidad en todas las profesiones, claro.
1: Sí, sí, sí, no. Es verdad que nosotros, sobre todo aquí en Galicia, bueno, en el norte, estamos muy acostumbrados a que llegue septiembre y ya se nos vaya un poco el chip de playa, ¿no? Pues el sol empieza a desaparecer y, bueno, por eso es más fácil volver a las rutinas. Pero esto está cambiando, es lo que hablábamos, es que llevamos un verano prácticamente desde mayo, que tampoco es lo habitual. Entonces, en septiembre, pues mira, la semana que viene seguimos con, volvemos otra vez a los 25 grados, sol todos los días. Entonces, bueno, sí que es verdad que la rutina de trabajo entra, los colegios empiezan, avisar como avisamos en junio a los niños, por favor, protección solar en la cara, porque los patios están ahí y están todo el día en el patio. Y se les reseca mucho la piel en la cara, con lo cual eso hay que tener cuidado. Y nosotros igual, ¿no? Pero bueno, nosotros yo creo que ya tenemos esa rutina y los productos que hay muy muy asociados. Es muy raro ver una crema, ¿no? Hidratante sin un filtro solar, ya diaria. Y si no, y ya casi todas las mujeres utilizamos filtros solares después de nuestra crema hidratante por las mañanas, incluso en pleno diciembre. Es decir, lo tenemos bastante inherente eso en nosotros y después ya la vuelta a la rutina hace un poco que esa recuperación, ¿no?, de todo vaya un poco implícita en el día a día, pues ya empezamos a cuidarnos, volvemos con nuestra rutina de día, nuestra rutina de noche, que en verano, vamos, nos la saltamos a la torera porque las vacaciones son incontrolables. Nuestros horarios, eso de alimentación, nuestra forma de alimentarnos vuelve otra vez a lo cotidiano. Entonces, aunque es verdad que haya ese buen tiempo, que además yo creo que también lo asociamos, fíjate, a hacer más actividad física, es decir, yo vuelvo a mi rutina y tengo actividad de deporte para poder hacer al aire libre que en invierno no tengo. Es verdad que hacemos un poco el cambio de chip de vacaciones, playa y demás, a aprovechar el buen tiempo, ¿no?, que hace, pero dentro de nuestras rutinas. Entonces, yo creo que ahí tenemos que ir asociando un poco y tener la suerte, ¿eh?, de tener ese sol de septiembre fantástico que nos ayuda un poco a tener esa vida exterior, ¿no? No meternos otra vez en casa sin salir.
0: Bueno, y ahora que también hay pues muchísimo trabajo de laboratorio, empezamos con distintos productos para recuperar peso.
1: Bueno, eso es otra, eso es otro cantar. Siempre se asociaba, fíjate, el peso como a la primavera, ¿no? Los productos de venta de o la preocupación del peso siempre venía a la primavera para estar bien para el verano. Y fíjate que ahora el mes que más coge fuerza es septiembre, ¿no? Septiembre-octubre, que es cuando, porque como ahora lo hablábamos muchas veces estas mañanas, como la gente está en la prevención y el cuidado, nuestra mente ha cambiado mucho. Estos excesos del verano la gente los quiere, ¿sabes?, volver a recuperar. O sea, entonces quiere volver a recuperarse. Con lo cual, el foco ahora de la pérdida de peso, de volver a entrenar, de hacer ejercicio, de comer mejor, viene en septiembre y octubre ahora, ¿no? No solo la gente piensa en estar bien físicamente para el verano, como era lo de antes, ¿sabes? En invierno me daba todo igual, total, la ropa me lo tapaba todo. Y ahora, como realmente no se asocia solo el peso a lo estético, sino a la salud, los meses más potentes para el cambio y volver a nuestro peso, hacer ejercicio, empiezan a ser septiembre y octubre, ¿no? Donde la gente dice, oye, yo me tengo que cuidar, me he excedido estos meses, pero ahora tengo que volver a cuidarme. Entonces, ha cambiado ese rol bastante, ¿eh? Sí.
0: Bueno, empezamos así poco a poco y paso a paso nueva temporada para hablar un poco de todo. También sesión pelo, sesión arrancar con todos los complementos que nos recuerdas de vez en cuando. Esos son otros dos temazos para ir trabajándolos, ¿eh?
1: Todos, sí, toda cada semana ahora nos profundizaremos en una línea. Pero bueno, si tenemos muchas cosas encima de la mesa para volver a la rutina, se volverá evidentemente, volvemos a recuperarnos y eso sí, no dejar pasar el tiempo, eso es lo que no podemos hacer porque los males se acumulan, como digo yo. Entonces, bueno, hay que volver a centrarse y recuperar para encontrarnos sanos, sobre todo. Eso es lo más importante, ¿no? La salud.
0: Pues de salud y de cosas positivas de la vida vamos a seguir hablando todas las semanas con nuestra invitada, con nuestra farmacéutica. Nos vamos a ir hasta Pocomaco. Lo agradecemos un montón, además, porque bueno, intentamos reflejar todo lo que cada día nos va a nosotros pues preocupando también. Gracias, Natalia. Como siempre, con Natalia Pérez seguimos nuestro camino, nuestro buen camino, y que sea un buen inicio de temporada, Natalia.
1: Gracias, Eva, y nos vemos ya todas las semanas.
0: Igualmente, hasta la próxima.
1: Un beso, chao.
0: Chao, chao.

0: sí. Pues eso, un tiempo de trabajo un tanto amplio y voluminoso en este momento. No te digo casi tiempo para respirar.
1: Pues moitísimas gracias por estar con nos, moitísimas gracias por ofrecer tanto contido a tantas situacións da vida. Manuel Quintana Martelo, que sale moi ben a exposición. Seguiremos en contacto.
0: Moi ben, Eva. Sempre é un placer falar contigo.
1: O mesmo digo. Unha aperta. Ata pronto. Unha aperta.

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0: Nos acercamos hasta la redacción a las 11 en punto. Vamos a ver cómo va la mañana. Nos lo cuenta Antía Díaz. Buenos días, Antía.
1: Sí, Eva, vamos a comenzar hablando de un incendio que ha dejado 5 personas heridas en una residencia de mayores de Monforte. Uno de ellos, un interno del centro, sufre quemaduras. Los otros 4 tienen problemas respiratorios a causa de la inhalación de humo. Numerosos agentes de la Policía Nacional trabajan en la zona para determinar qué fue lo que ocurrió. El suceso se registró en la residencia de la empresa Domus Vi en el barrio de Omorín. Poco después de las 8 de la mañana, un trabajador del centro llamó al servicio de emergencias 112 para avisar de que salía fuego por una de las habitaciones del primer piso. En ese momento el personal ya había sacado a los ocupantes de ese cuarto, pero el trabajador llamó para explicar que necesitaban asistencia médica. Llegaron los bomberos de Monforte, que según la información facilitada por el propio 112, apagaron las llamas con rapidez. Una vez sofocado el fuego, se pusieron a ventilar las habitaciones para disipar el humo. Las 5 personas afectadas fueron trasladadas en ambulancia al hospital de Monforte. El resto de los residentes en el centro fueron evacuados fuera del edificio, tuvieron que permanecer en el exterior del mismo hasta las 9:30 de la mañana, y a esa hora los bomberos determinaron que ya era seguro que volviesen a entrar. El personal volvió a llevarlos a sus habitaciones. Justo después del realojo de los internos, entraban en la residencia 15 agentes de la Policía Nacional para revisar la habitación que ardió, documentar en qué estado se encuentra y buscar indicios que permitan determinar las causas de este incendio que, como decimos, ha dejado 5 personas que tuvieron que ser trasladadas, una por quemaduras, otras por inhalación de humos. Ha ocurrido en una residencia de mayores en Monforte, en la provincia de Lugo. Y sin salir de esta provincia, la A6 va a volver a cerrar desde esta noche, después de abrir unos días para facilitar la operación retorno. Recordamos que hay obras en la A6 desde hace meses, pero que este fin de semana, entre el viernes y el lunes, se pudo circular con casi total normalidad entre Cereixal y Pedrafita. Se decidió abrir al tráfico este punto donde se están llevando a cabo obras para facilitar la absorción del tráfico derivado de la operación retorno, que ha llevado a miles de personas de vuelta a casa tras sus vacaciones. Sin embargo, desde este martes las obras vuelven a cortar la autovía entre la salida de Doncos y Pedrafita o Cebreiro. Durante 2 semanas se va a volver a paralizar la circulación a partir de la salida de Doncos. Será esta noche, esta medianoche, cuando comience de nuevo ese corte en la A6 para reanudar los trabajos. En principio será desde Doncos en Asnogais y la duración prevista es de 2 semanas, aunque este extremo está pendiente de confirmación todavía por parte del Ministerio de Transportes. Hemos conocido hoy además el dato de los turistas extranjeros que han llegado a Galicia. Hasta julio se ha superado el 1 millón de turistas a pesar de una caída del 1,1%. Según los datos divulgados hoy por el Instituto Nacional de Estadística, el mes con más turistas extranjeros fue julio, con 248.104, casi un 20% más que en el mismo mes de 2025. Le siguieron los meses de junio, con 180.135 visitantes extranjeros, y abril, con 154.456. Este mes fue en el que se celebró el grueso de las festividades de Semana Santa. En cuanto al país, España recibió 58,1 millones de turistas extranjeros en los 7 primeros meses del año, un 4,6% más que un año antes. Gastaron 82.054 millones de euros. Esto es casi un 8% más. Estos datos, ambos datos, marcan récord histórico. También tenemos que contar en esta mañana que estamos pendientes de la reunión del Consejo de Ministros. El Consejo de Ministros va a aprobar hoy el plan para relanzar la economía de Ceuta, dotado con 168 millones de euros. El plan va a incluir bonificaciones a la contratación y facilidades de acceso a ERTES después de la crisis migratoria abierta tras la llegada masiva de entre 70.000 y 80.000 personas a finales de julio. Por cierto, la Comisión Permanente del Consejo General del Poder Judicial ha anunciado hoy el nombramiento de la magistrada Consuelo Andreo para reforzar el juzgado con competencia en violencia sobre la mujer en Ceuta. Desde el pasado 30 de julio se han registrado 23 agresiones sexuales. Según ha informado el órgano de gobierno de los jueces, la designación se ha hecho a propuesta de la presidenta en funciones del Tribunal Superior de Justicia de Andalucía, Beatriz Pérez, a la vista de que de los 4 solicitantes, Andreo es la que más antigüedad tiene por su trayectoria también en jurisdicción penal y de que en su actual destino ya tiene competencia en materia de violencia sobre la mujer. Hemos conocido esta noticia también en esta mañana. Y además también el Partido Popular ha pedido a las delegaciones del Gobierno que deje de prohibir concentraciones de apoyo a Ceuta, porque aseguran que no es contra nadie, sino en apoyo de los ciudadanos ceutíes. En la crónica internacional de este día también hablamos de los problemas y las polémicas en el ejército de Estados Unidos, el secretario del Ejército de Estados Unidos, ha presentado su dimisión en medio de tensiones con el secretario de Estado Pete Hegseth. Dan Driscoll, cercano al vicepresidente J.D. Vance, era estrecho colaborador del ex jefe del Estado Mayor del Ejército, Randy George, que fue despedido por Hegseth a principios de este año. Y además son ya 12 los muertos por los últimos ataques de Rusia contra Ucrania y 4 fallecidos en la capital, en Kiev. También han sido detenidos 8 israelíes por su presunto papel en ataques contra palestinos en Cisjordania. Por cierto, Estados Unidos ha condenado la violencia criminal de cualquier parte tras el ataque a un equipo de la cadena NBC en Cisjordania.
0: Así va la mañana. Gracias, Antía. Llegamos con Antía Díaz a las 11:05. Entramos en la última hora de este café.

0: Pues también vuelve a casa, a esta casa radiofónica. Ya se pueden ustedes imaginar, el mecanismo va lento pero seguro, porque aún quedan muchas incorporaciones, nuevas secciones, nuevas voces que poco a poco van a ir ustedes escuchando, y prometemos y garantizamos calidad. Alfonso, por ejemplo, ¿cómo vamos a vivir sin ti? Alfonso Díaz, ¿qué tal? Buenos días.
1: Buenos días, Eviña, buenos días.
0: Hola, ¿cómo va todo? ¿Cómo va este día?
1: Pues,
0: ¿Cómo va este verano?
1: Pues,
0: ¿Cómo va el
1: pues,
0: calor?
1: Muy bien, todo muy bien, muy bien, muy bien y más que bien. Por la
0: Sí,
1: cosa, muy bien.
0: Contento. Bueno.
1: Bien, o sea, contento siempre hay que estar, o sea, no. Muy, muy contento porque hubo turismo en agosto. En agosto estuvo espectacular. Julio fue más flojo. Julio fue más flojo, pero agosto fue un mes muy bueno, muy bueno. O sea, lo que sí noté, yo no sé si lo habrás notado tú, que en el restaurante muchas mesas de dos personas. Y una mesa para dos, mesa para dos, mesa para dos, todo de dos.
0: Ah, ¿sí? ¿Y eso que, cómo sé, qué lectura tiene? ¿Que un
1: Pues
0: porcentaje de la población tiene más
1: que no
0: hambre
1: hay
0: que
1: un
0: otra?
1: can, que no hay un can,
0: Ajá.
1: que no hay un can, porque las familias o sea, eso fue lo que yo noto, que la gente no estuvo floja de no estuvo bien de dinero en ese sentido. Y entonces la gente pues gasta dinero en pareja. Pero te digo, dos, continuo. No sé tú cómo lo llevaste el verano.
0: Curioso. Yo muy bien, yo buscando un sitio mejor que este, pero no lo encontré, ¿sabes? Por eso yo creo que estamos donde
1: Pero
0: tenemos
1: para
0: que
1: eso tienes
0: estar.
1: Marín. ¿Qué
0: Por
1: tontería
0: eso,
1: haces? ¿Cómo no ir a
0: claro.
1: Marín?
0: Bueno, ¿dónde empecé yo mis vacaciones? Ahí en Marín, contigo,
1: Hombre,
0: probando
1: claro.
0: nuevos productos, claro. Pero.
1: Totalmente. Hay la gente que se va al Caribe. Si está aquí Galicia, qué tontería, está California. Si tenemos aquí California.
0: California Dreams, además. Claro que sí. Mira, hoy por la mañana decíamos, bueno, vamos a aprovechar a Alfonso porque muchas veces nos cuentas desastres de que reservan y no aparecen,
1: Sí,
0: y además mesas grandes, no de dos precisamente, ¿no?
1: hubo alguna
0: Y
1: que
0: también
1: otra.
0: hubo alguna, ¿no? Bueno,
1: Sí,
0: pues
1: sí.
0: en este caso, fíjate, supongo que ya lo sabes a estas alturas, pero tenemos otro Simpa en pues un restaurante de Culleredo, 7.000 euros que dejó pues una deuda para unas personas del restaurante que están, imagínate,
1: Es
0: tremendo.
1: que
0: Era una comunión y ahí se quedaron, ¿eh?
1: bueno, pero una comunión, alguien insistía de esa comunión para cobrarle, digo yo.
0: Ya, bueno,
1: No.
0: tuvieron por alguna pista que a ella no le gustó demasiado, por la forma de pago, etcétera, etcétera, tuvieron precauciones y los datos, o sea, que eso hicieron denuncia ya, de hecho, ¿no? Pero esto es que es tremendo pensarlo, vivirlo
1: Tremendo,
0: desde dentro.
1: es tremendo, o sea, el destrozo que te hacen es que es da muy y que da mucha rabia. Da mucha rabia, o sea, yo tuve esta semana una de 37 personas y se las paré al momento, o sea, me dieron la nariz y dije, no, mira, mira, no, no. 37 personas que me podían dejar un calote bueno.
0: Ah, sí, ¿y cómo lo arreglaste?
1: Pues no lo arreglé, lo desactivé, o sea.
0: Ah, ya te dio mal aspecto la cosa, ¿no?
1: Exactamente, hablando tal, no sé, no ando, y uy, no. No me y pues un agente de Valencia para que una cosa rara, o sea, te pasan que no te esperas que la gente haga así cosas raras, pues hay que estar, como dice el otro, al loro. Hay que estar
0: claro.
1: al loro.
0: Es que además
1: Porque no te marcan
0: de...
1: el gol más pronto que nada.
0: Es que además la pérdida es terrible. Primero porque te ocupan todas las plazas.
1: Todo, todo,
0: no
1: todo.
0: Aparecen. Todo lo que te pidieron está en tus
1: Sí,
0: neveras,
1: sí, sí.
0: Lógicamente, ¿no?
1: Total, total, total,
0: O sea,
1: total.
0: el daño es terrible, terrible.
1: Es un lucro cesante bastante grave. El lucro cesante que te generan es grave. Grave
0: sí.
1: Lo que tuve yo el 20 de agosto. No,
0: ¿Qué
1: el 10
0: pasó?
1: De agosto. Pues hubo un reventón en el puerto de Marín y nos llevó por delante todas las cámaras frigoríficas, congeladores, neveras, aparatos, todo lo eléctrico fundido.
0: Anda.
1: Y aún
0: En pleno
1: estamos
0: mes
1: a
0: de
1: día
0: agosto, además.
1: el día 10 de agosto, se imagina de tú. Me dice, no, pero pides el lucro cesante. Dije yo, mira, el lucro cesante te lo vas a coger tú por donde te... eso, porque el lucro cesante, si me das 100 euros para en invierno, pues mira, pues son 100 euros que ganas, pero en verano 100 euros no son 100 euros. Entonces,
0: claro.
1: pues llevo un mes con la compañía de seguros peleando, ¿eh?
0: Caramba, ¿y cómo arreglaste la falta de luz?
1: Pues subsistiendo, o sea, llamando a técnicos de mi bolsillo, y no puedo estar esperando a que venga la compañía y que lo solucione. O sea,
0: Bueno, y una cosa así, como no tiene una prioridad,
1: no, claro,
0: ¿en quién
1: o sea,
0: tiene que tenerla?
1: Que sigo con el seguro hoy. A día de hoy sigo peleándome con el seguro. Aún van a venir hoy a arreglar unas cosas. Pero todo lo que tal, contraté yo a gente y para adelante. O sea, no puedes parar. O sea, la maquinaria el 10 de agosto. El 10 de agosto. ¿Estás loco?
0: Claro.
1: Terrible,
0: bueno,
1: terrible.
0: Pues sí que fue... Sí que tiene
1: y no
0: peligros
1: digo
0: el
1: la compañía
0: exterior.
1: De seguros por si las moscas.
0: No, porque si ya te están respondiendo, déjalo ahí, ¿eh?
1: Por eso, que
0: claro.
1: Que no, pero por el resto muy bien el verano, o sea, un tiempo estupendo.
0: Contento, las
1: la última semana
0: perfecta,
1: lloviendo un poquito, maravilloso, o sea, fue un verano bueno, en ese sentido, o sea, la gente contenta, la gente bien, o sea, muy bien. Un tiempo
0: pues
1: estupendo.
0: Ahora llega otra semana buena. Todavía septiembre dicen que es un mes bastante intenso, ¿no? Turísticamente hablando.
1: Le tengo un poquito de miedo a septiembre, porque ya te digo, son parejitas. Todo lo que vino fueron parejas. Entonces, no sé cómo funcionarán las parejas. A ver cómo pitan. Cómo pitan. Pero ya digo, hoy, por ejemplo, hoy acabo de venir ahora mismo del mercado y pues ya cogí menos género. De coger todos los días pues 3 kilos de camarones, pues coger 1 kilo solo hoy.
0: Caramba.
1: O sea, ya se nota el...
0: Todo.
1: Todo, o sea, suma y sigue.
0: Bueno, tienes ahí dentro de nada la Feria Franca en Pontevedra, que estáis al ladito, para,
1: sí,
0: pues eso, recreación medieval. ¿Tú lo haces?
1: No, yo no.
0: ¿No te vistes de época?
1: No he visto de época. Aquí tuvimos la fiesta pirata, que fue un espectáculo. Lo que se hizo aquí en Marín con la fiesta pirata es espectacular. La van a nombrar, la quieren nombrar, si dice esto, patrimonio de Galicia, no sé qué historia. Quieren hacer una cosa bonita aquí con la fiesta corsaria, que está muy bien. Es una fiesta muy curiosa. Lleva ya 25 años.
0: Sí.
1: Y toda la idea es, cuando echamos de aquí a los franceses y a los ingleses, en el 1800, pues le dieron patente de corsaria a la gente de Marín, porque los de Marín somos guerrilleros, ¿eh? Aunque tú te creas que somos pacíficos.
0: Y tenés muy buena memoria, por lo que veo. ¿Te acuerdas de 1800? Como corsario que eras.
1: Tenían patente de corso para darle caña a los ingleses cuando bajaban hacia Portugal a cargar las vasijas de Oporto, de Serri y todo eso, pues salíamos los de Marín a darles caña. Y entonces el rey le dio patente de corso para eso, para acribillarlos. Fue fuera de las rías. Y después, cuando vinieron los franceses, en 1808, pues lo mismo. Siguieron con las alertas del morrazo, y también echamos de aquí a los franceses.
0: Es
1: y gracias a eso, se fueron de aquí, los franceses, los desgraciados, se fueron con una receta buenísima. Pero bueno, vamos a dejarlos. Se llevaron lo que ellos le llaman crepes, que son nuestras filloas, pues se las llevaron para Francia. Y entonces, chamanje crepes. Bueno, porque siguen chamando, pero son filloas.
0: Mira, yo de momento ya así en bajito te diré que las más ricas las probé aquí, en Galicia.
1: Por eso mismo sí. Te digo. Vamos
0: y
1: a avisar
0: algún francés me dijo que sí, que efectivamente.
1: que se deben a nuestra receta y ya está, no pasa nada.
0: Pues sí que tiene historia ahí tu cantina, el muelle, ¿eh?
1: Sí,
0: sí,
1: Marín, no,
0: a saber
1: no
0: lo que
1: nada.
0: Hicisteis allí en aquella cantina en 1800, ¿eh? Uf.
1: La guerra. Aquí guerra siempre, guerra.
0: Dando de comer al enemigo.
1: Totalmente. Todo
0: bueno.
1: Por la pasta.
0: Sí. Eso, seguimos con fiestas, vamos a dejarnos de guerra, salud.
1: Ay, perdón.
0: Nada, por
1: bueno,
0: Dios.
1: cuéntame tú más,
0: Estás en
1: no me cuentas
0: tu
1: tú
0: casa.
1: nada.
0: No, nada, yo ya te digo que estamos pues con ese calendario de fiestas. Tenía pendiente, como veo, que ahora pues también en la Illa se celebra la festa do polvo.
1: Bueno,
0: Vamos a
1: sí.
0: tener ahí que estamos en una época buena, la festa do pandeneda, que arranca también ahora en septiembre el 2, la de la empanada de
1: ¿Quién
0: Carral,
1: quiere festa? ¿Quién quiere
0: la da
1: festa?
0: chorizada
1: Ah,
0: popular de
1: dale.
0: Sequeiro en Valdoviño, la festa das Peras en Pontedeume, la festa mariñeira en Fene. Sigo, que septiembre
1: Nada,
0: es súper
1: sí,
0: animado, que no tenemos que estar
1: totalmente,
0: aquí a ralentí.
1: totalmente,
0: Claro, ahí
1: totalmente,
0: estamos.
1: totalmente.
0: Y
1: Bueno, habrá que hacer alguna receta, ¿no?
0: sí, porque yo creo que estamos en una temporada muy bonita, ¿eh? Ahí ahora, pues, otra
1: Pues
0: vez
1: tú
0: 30 y pico grados, pero a mí ya me apetece de cuchara.
1: no, voy a hacerte una
0: No.
1: cosa más fresquita, una cosa
0: Venga.
1: curiosa, para que abras la mente.
0: A ver, la mente.
1: Con queso azul gallego, que está
0: Riquísimo.
1: buenísimo, un
0: Sí.
1: queso azul gallego, cogemos un higo, lo abrimos en cuatro y lo rellenamos. Cerramos el higo, lo presionamos un poquito y ahora cogemos una reducción de vino Caíño. O vino un Mencía, azúcar y reducimos y hacemos una reducción con ese vino y dejamos caer con este vino sobre los higos un poquito de aceite virgen extra. Y Capitán Generales, ¿qué te parece el platito fresquito de verano? ¿Eh,
0: Mira, es una
1: amigo?
0: maravilla,
1: Y
0: facilísimo,
1: frío, muy fácil, y
0: frío
1: muy
0: para
1: rico,
0: tomar.
1: muy
0: Para
1: rico,
0: Darío
1: muy
0: dice que va
1: rico.
0: rápidamente a la tienda del agua a comprar algo, que le estás
1: Un higo, que compre
0: despertando todos los sentidos.
1: higos y queso azul.
0: Bueno,
1: Y
0: es que tiene
1: queda,
0: una pintaza esto, ¿eh?
1: es
0: Con un poquito de
1: buenísimo.
0: aceite. Ese es
1: Te
0: un gran
1: mandaré las fotos.
0: secreto. Sí, por
1: Te
0: favor,
1: mandaré
0: así
1: las
0: veo la
1: fotos.
0: presentación y todo. Y estamos ahora en una época que las higueras empiezan a levantar el dedo, ¿eh?
1: Estamos en
0: En
1: en
0: su
1: su época,
0: momento.
1: es ahora, es el momento, como siempre, nosotros siempre buscamos el momento de, y ahora es el momento de higo.
0: Entrante maravilloso, entrante desde luego fácil de hacer y
1: Y
0: con el
1: dice,
0: toque así meloso del vino reducido, bueno, además.
1: queda muy bien y el toque del aceite virgen extra siempre,
0: Le queda
1: pues
0: genial. Y un
1: le
0: poquito de
1: queda.
0: pan hecho por ti.
1: Bueno, en verano si hago el pan me mata la gente, o sea, no, en verano no pongo el pan.
0: Bueno, claro, el horno
1: Con
0: no.
1: el horno, si enciendo el horno, madre mía, lo
0: Además, los
1: reviento.
0: higos hay que tomarlos sí o sí en su temporada, ¿eh? Ahí no hay
1: Claro.
0: otra.
1: Bueno,
0: Porque
1: también en
0: otra.
1: África también está, el higo seco también está muy rico, ¿eh?
0: También,
1: El higo
0: eso
1: seco
0: sí.
1: también está muy rico. El higo seco también está muy rico, pero es más empalagoso. Pero digo, pero el que hacemos nosotros está muy bien, muy bien. Es un plato muy curioso.
0: Claro que
1: Y
0: sí.
1: fresquito, y fresquito.
0: Puede ser entrante o
1: Bueno, ¿qué? Cuéntame
0: saliente,
1: tú,
0: ¿no?
1: ¿qué comiste diferente? A ver, dime.
0: Pues, hombre, siempre en verano siempre te pasas bastante, ¿eh? Y de hecho hoy hablábamos de eso, de todo el mundo habla de la Navidad, pero verano, aunque solo sea por el cambio de rutinas, te apetece probarlo todo. Y bueno, está
1: ¿Qué
0: mucha.
1: probaste? ¿Qué probaste de nuevo?
0: A ver, es que es tan larga la lista que es difícil de comentar. Además es que ya sabes que no se pueden dar pistas de dónde estuviste.
1: A ver, venga, larga, no me seas así, venga.
0: Nada, que. Bueno, te lo digo la semana que viene porque tengo que centrarme, de verdad, ¿eh?
1: Uy, qué
0: Tengo que
1: lío,
0: pensar.
1: y uy, qué
0: No, en
1: lío.
0: serio, que es que se me va la olla, porque yo cosas como las que pruebo aquí, que no, mira, los mejillones que aquí tienen ese glamour tan maravilloso, pues por ahí adelante también se toman muy ricos con salsas así muy peculiares, ¿eh? Y con sabor.
1: Estuviste en Bélgica.
0: Más chiquitines, pero muy
1: En
0: ricos.
1: Bélgica
0: Por ahí, por
1: estuviste.
0: la zona, por la zona. Y muy bien. Con todos los incendios que aquí en Galicia afortunadamente tocamos madera,
1: Tocamos
0: que,
1: madera.
0: ¿verdad? Que a ver si
1: Hemos zafado, zafamos.
0: salimos
1: Por una vez que no
0: airosos.
1: nos toca, por una vez que no nos toca.
0: ¿Verdad? Pues ojalá que salgamos airosos de esto. Y bueno, que hay que tratar aquí nuestro producto con ese cariño, estar pendientes de ese cambio de temperaturas en el mar, de las orcas y de todo lo que nos lleva a esta nueva temporada.
1: Nunca viene mal. Fíjate tú del cambio climático que bien nos está viniendo. Fíjate tú que bien nos está viniendo. Porque resulta que no hay pulpo. ¿Te enteraste que no hay pulpos en Galicia?
0: Sí.
1: Bueno, ¿dónde se fue ese pulpo? A Inglaterra.
0: Fíjate, ¿la parte positiva cuál es?
1: ¡Hombre, que tenemos nécoras!
0: ¡Ay, bueno, menos mal!
1: No sale nécoras hasta por, hay nécoras hasta por las orejas. ¡Calla la boca! ¡Tenemos nécoras! ¡Mima!
0: Bueno, pero no lo digas muy alto, a ver si se va también para arriba, ¿eh? A ver si se van todas.
1: Esas están aquí, ahora mismo, aquí tenemos nécoras. O sea que no... Claro, si el pulpo, que es el que se come las nécoras, está controlado en Inglaterra, pues o que sobran son nécoras. Venga para adentro, dalle nécora.
0: Eso es un estudio científico en profundidad, sí, señor.
1: Empírico total.
0: Total, ¿no? Y con contraste de datos y con...
1: Y mira, estoy viendo ahora mismo los delfines pasando por delante mía.
0: ¡Qué maravilla! Eso es un espectáculo precioso.
1: Estoy viendo aquí los delfines.
0: ¡Qué bonito! Creí que estabas viendo nécoras desfilando por delante.
1: No, delfines.
0: Pues es un espectáculo, que sí. O sea, que está el mar tranquilo, Alfonso. Cuéntanos poéticamente cómo estás viendo el mar.
1: Pues nada, está casi calma chicha.
0: Sí, como un plato.
1: Marea baja.
0: Como una balsa de aceite.
1: Sí, sí, marea baja. Y la escuela naval está en silencio. La gente aún no está paseando. Está perfecto, un día maravilloso.
0: ¿No será que estás sin luz? Que en cuanto te conecte envuelve toda la vida.
1: También. Muy pocas nubes. Está perfecto. Un día maravilloso.
0: Pues para nosotros también. ¿Sabes por qué? Porque estás en el programa y porque es una nueva temporada y porque la vamos a disfrutar muchísimo.
1: ¿Cuántas llevamos ya? ¿Tres, no?
0: Pues sí, tal día como hoy. Yo tengo muchos compañeros que cuentan muchos programas, temporadas. Yo ya a mí me resulta imposible tarea esa. Llevamos, sí, un mundo.
1: Bueno.
0: Llevamos tres. Posiblemente esta sea la tercera o la cuarta, ¿eh? Sí, algún oyente lo sabrá. Pero bueno,
1: oye,
0: aquí estamos.
1: Por cierto, los oyentes. Muy curioso. Mucha gente me venía al restaurante y me decía, tú eres el de la radio.
0: Digo, fíjate.
1: Me localizaban por la voz.
0: Ah, fíjate, qué bien.
1: Por la voz me localizaba la gente.
0: ¡Qué bien! Y gente encantadora y maravillosa, que sé.
1: Vino gente de tu zona y sí, me localizaban por la voz. Tú eres de la radio, ¿no? Digo, pues, ¿qué radio? Pregunté. Me dicen, interesante. ¿Qué radio me dices?
0: ¡Qué
1: sí,
0: chulito!
1: En Radio Voz. Ah, digo, sí, pues sí. Entonces,
0: ¡ah, qué bien! Quedó bien. Este señor es el de la radio, claro que sí. Y además de disfrutar, supongo que todos ellos, y me gustaría, si alguno quiere, 981-1344-33, los martes aquí con Alfonso, que me digan si tengo razón o no cuando digo que es un sitio muy, muy recomendable. Alfonso, muchas gracias como siempre, un abrazo, y los oyentes que sigan metiéndole caña a Alfonso Díaz allí en directo.
1: Venga,
0: un abrazo, Alfonso, chao. Y nosotros seguimos.

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0: Antonio Ortega Parra, muy buenos días.
1: Muy buenos días, Eva.
0: Muchas Parece que empezamos... A nada, a todo lo contrario. Encantadísima, porque me parece que es muy interesante contar con un perfil como el suyo. Aunque empezábamos, eso parecía ya pues una entrevista policial, ¿eh? Antonio Ortega Parra, buenos días. Así de frente, luego ya lado y lado. Y empezamos ya. Bueno, gracias por atendernos. Le decíamos a usted, nos va a llevar además a, lo comentábamos al principio, a alguna crisis. Yo tengo imágenes de efectivamente entre el 2009 y 2011, muchísimos testimonios de personas, qué injusticia tuvimos que vivir en España, de gente diciendo, es que eran los ahorros que tenía para la boda de mi hija o para esa casa, la casa de mis sueños. Hablamos de las preferentes, de esa crisis, de ese fraude financiero, que claro, en aquel momento ya era terrible vivirlo o verlo. Las consecuencias, imagino que todavía se siguen pagando, Antonio.
1: Bueno, yo creo que las consecuencias hay una consecuencia que fue el daño reputacional, aparte de la consecuencia económica para mucha gente, pero que ahora la matizamos. Lo que sí que pasó, Eva, es que la crisis financiera fue un desastre sin paliativos. Eso no tiene ninguna manera de suavizarlo, tanto en los campos económico, social y político. Los ciudadanos llegaron a pensar que las instituciones no habían estado a su altura. Pero fíjate, yo creo que es que hubieron dos planos que era muy difícil de conciliar. El plano macroeconómico, que era lo que le preocupaba a los gobiernos, y sobre todo a Bruselas. Acuérdese que en aquel momento Bruselas tenía la palabra clave de Bruselas era la austeridad, ¿no? Y la austeridad y el austericidio que se decía entonces. Y pusieron una política de un control muy intenso sobre las cuentas públicas de los gobiernos. Pero claro, eso es difícilmente conciliable con el plano microeconómico, que es que a los ciudadanos lo que les preocupaba es que habían perdido sus empleos, las pequeñas empresas y los comercios estaban cerrando, tenían dificultades para salir adelante, y entonces vino el problema de las preferentes, que lo que yo quería matizar es que aunque los bancos intentaron resolverlo, Bruselas prohibió a los bancos que atendieran las peticiones de los clientes, porque aquello era un instrumento de capital y decía que el instrumento de capital tenía que perder lo mismo que perdían los accionistas. Bueno, después esto se resolvió en una grandísima parte con el arbitraje que puso el gobierno, pero fue un tiempo muy doloroso para muchísima gente, que la sensación que tenía efectivamente era que veían volar sus ahorros. Y eso es una realidad.
0: ¿Y a usted le pilló, Antonio, pues ejerciendo como directivo o consejero en alguna entidad que la sufría directamente?
1: A mí me pilló con un equipo que fuimos llamados para arreglar este tema. La entidad, permítame que no diga el nombre, pero voy a decir casi el apellido, la entidad más paradigmática de toda aquella situación. Estaba exactamente en Bankia, o sea que conozco de muy primerísima mano todos los esfuerzos que se hicieron desde las instituciones y todas las sensaciones que tenían los clientes, que como decía antes son difícilmente conciliables.
0: Por eso tiene especial relevancia, especial interés el primer caso del Marlo. Nos vamos a meter de lleno enseguida, pero arranca con una junta directiva curiosa. Supongo que usted no las vivió así nunca, ¿no?
1: Bueno, ahí en cualquier obra creativa te basas en la realidad, pero tienes que utilizar mucho de la imaginación, claro.
0: Sí. Bueno, esta es muy controvertida, no vamos a contar nada. Ustedes pues arranquen con la lectura y luego entenderán la pregunta. Pero sí es verdad que hay una cosa que me llama la atención y es la dureza que había en la calle con estos temas y la ligereza, a lo mejor, que en muchas ocasiones se traslada pues a muchas cabezas pensantes que no tienen ese problema, pero sí tienen que tener la solución. Quiero decir, había cierta frivolidad, ¿no?, también.
1: No creo que entienda bien la pregunta. No, frivolidad no lo hubo. Hubo mucha mucho interés en solucionar estos temas. Hubo mucho interés en solucionar estos temas y hubieron muchas gestiones en la Comisión Europea, hubieron muchas gestiones en todas las instancias que podían ayudar o podían remediar, porque para la banca era un problema fundamental. Para la banca el problema es que, además, decía antes de las consecuencias económicas que tuvo para todos, para la banca la primera, la banca tuvo que ser rescatada porque estaba en quiebra la mayoría de los... Bueno, la mayoría no, una buena parte de los bancos que provenían de algunas cajas de ahorros que todos conocemos. Pero, aparte, hubo un enorme daño reputacional, y el daño reputacional es algo... La reputación solo se pierde una vez, Eva.
0: Claro, totalmente. Y luego quedó mucho miedo, ya cualquier otra cosa parecida ya se generaba ahí como una especie de desconfianza general, ¿no?
1: Eso es, sí. Eso es.
0: Bueno, Antonio, ¿cómo ve así a corto plazo, iba a decir el sistema de pensiones, pero bueno, así en general, aprovechando su sabiduría y el papel de los bancos, porque también ahí figura mucho el papel de las cajas de ahorro, etcétera, etcétera?
1: Sí. Bueno, yo creo que todo eso cambió dramáticamente a favor, ¿no? Quiero decir, cambió y hoy tenemos una banca muy saneada y esa banca saneada tiene que cumplir su papel, que no es otro que ayudar al desarrollo de la economía de las naciones. Es decir, no hay desarrollo económico sin banca. Y eso, con unos buenos criterios de gobierno corporativo y con unos buenos valores de gestión, es el papel que yo creo que hoy están jugando sin ninguna duda.
0: Pues acaban de conocer ustedes a Antonio Ortega Parra en la parte... más dedicada como doctor en ciencias empresariales al mundo real de las finanzas, de los bancos. Pero ahora vamos a conocer a Antonio Ortega Parra como licenciado y doctor en literatura por la Universidad de Salamanca, porque aquí vamos a unirlo todo y vamos a hablar de novela negra mediterránea, casi nada. Con esta crisis financiera se conectan ahí pues sus dos facetas de la vida, con algo que le va a llamar la atención, porque aquí hablamos de un crimen, hablamos de cómo estaba derrumbándose pues la economía de muchas familias, y sin embargo el humor de toda la obra es algo que llama mucho la atención, Antonio. Es usted una persona tremendamente optimista, con mucha ironía, y en el primer caso del Marlo sonreímos muy a menudo y nos reímos, ¿eh?
1: Pues se lo agradezco mucho, porque bueno, yo es que, vamos a ver, la novela negra se puede escribir de dos maneras, o lo puedes hacer presentando una realidad cruda y descarnada al estilo de la novela negra americana o la nórdica, por ejemplo, o puedes aderezarla con unas gotas de ironía, que yo creo que es más mediterráneo, pues al estilo de Andrea Camilleri en Italia, o Eduardo Mendoza en España, dos autores extraordinarios que lo hacen de esta forma. A mí lo que me parece es que dar unas gotas de humor aligera la lectura, la hace más agradable, sin que por ello se pierda nada de la profundidad de lo que quieres estar expresando. Y por lo tanto creo que se puede combinar que haya una intriga adecuada, que haya una crítica social, que es el sustrato de toda la novela negra, y que haya unas gotas de humor que permitan esa sonrisa que decía antes.
0: Sí, desde luego. Se trata pues de todo un poco, ¿no? Aquí tenemos una desaparición, tenemos una investigación, luego hablamos de más cosas, pero tenemos también temas de familia que afectan directamente, porque la inestabilidad al final acaba pasando factura, familia e infidelidades, de un protagonista que es pues quien desaparece un año entero, o por lo menos ese tiempo es el que transcurre para luego ponerse a investigar qué pasó, si realmente huyó, si cruzó el charco o si lo tenemos ahí al lado, ¿no?
1: Así es. Me alegra mucho que lo haya calificado, porque estamos hablando de Baldo, que es el desaparecido, como sí. protagonista, porque efectivamente Baldo desaparece inmediatamente de empezada la novela. Con esto no desvelamos nada, pero sigue estando muy presente en toda la investigación, porque efectivamente todo va en descubrir qué ha pasado con este hombre y por qué ha hecho lo que ha hecho y no ha hecho lo que no ha hecho. Entonces, sí, efectivamente, tiene mucho de relaciones familiares, de cómo las situaciones complicadas de la vida pues sacan lo mejor y lo peor de las personas. Y en este caso tenemos personajes que en una situación como la que estamos describiendo del 2012-2013, en Cartagena había cerrado 1.500 pequeños comercios e industrias, pues hay personajes que toman la vía incorrecta y otros que se crecen en la adversidad y tratan de solucionar problemas.
0: Todo o casi todo discurre en Cartagena, en su ciudad. Llegan aromas, llegan imágenes, llegan paseos al amanecer. Es un escenario que no podía ser mejor, ¿verdad?
1: Pues vamos a ver, yo de las pocas cosas que tenía claro cuando iba a escribir la novela es que la iba a situar en Cartagena. Yo vivo en Madrid desde hace muchos años, pero mi infancia, mi adolescencia, mi juventud han estado en Cartagena. Y cuando yo describo Cartagena, pues en realidad lo que estoy es tirando de sentimientos, de emociones, de recuerdos que algunas veces ya no sabes si son ciertos o es como tú pensabas que fueron. Y eso, más que describir las piedras, los monumentos, el mar, etcétera. Y yo creo que eso se nota. Pero aparte es que por la personalidad del investigador principal, del personaje, del Marlo, que no es un detective profesional, sino que es alguien que avanza en la investigación a través de su conocimiento de la ciudad y de sus gentes, y haciendo preguntas que las hace en un contexto de cercanía que en una gran ciudad no se puede dar. Por lo tanto, elegir Cartagena tiene un motivo sentimental, que es que es mi ciudad, y tiene un motivo narrativo, que es que donde de verdad encaja el desarrollo de la trama.
0: Bueno, una trama, podemos decir que hay varias incluso, y me gustaría preguntarle porque, claro, sí,
1: porque
0: es verdad que hay que investigar muchas cosas, desaparición, asesinato, hay que ver cómo se acusa a alguien de algo, como puede ser un fraude, que en ese momento, pues claro, el papel de los medios, la información, lo que se cuenta, el boca a boca, cómo se va construyendo pues un personaje que a lo mejor no tiene nada que ver con la realidad. Y todo esto lo vamos a unir a lo que también a usted seguramente le afecta en la escritura y en el trabajo, las situaciones, las sombras y todo lo que nos va a aportar ahora la tecnología. Si construimos un personaje y decimos este cometió un fraude, cuando luego al final pues a lo mejor no tiene nada que ver con la realidad, ¿qué esfuerzo tienen que hacer ustedes, Antonio, para que la verdad supere a la ficción muchas veces, ¿no?
1: Pues desgraciadamente, por muchas cosas que vemos, Eva, casi a diario, una vez que la bola de nieve empieza, es muy difícil pararla. Es muy difícil pararla. Y sobre todo, lo que queda, queda. Y parece que estamos en un mundo en el que la noticia de hoy es la noticia de hoy, pero mañana tendremos otra noticia y, por lo tanto, la de ayer ya no nos importaba tanto, ¿no? Entonces, es muy complicado, pero bueno, pues ahí tenemos que estar todos tratando de tener una opinión clara y lúcida y exponer las cosas realmente como son, o por lo menos como sinceramente pensamos que son.
0: Bueno, Marlo jubilado, seguramente le ofrezcan algún trabajo a mayores, pero a usted, para investigaciones de todo tipo, para su tiempo libre, porque tiene dotes ahí también,
1: Bueno, bueno. Espero,
0: se le ve muy informado.
1: Espero que no, que una cosa es escribir y otra cosa es la realidad. Yo eso lo dejo para el Marlo, lo dejo para él.
0: Bueno, Marlo, el primer caso de Marlo con Antonio Ortega, que aporta muchísimo todo su conocimiento, pues en este trabajo se aprende mucho además. Le agradecemos este café infinitamente y nos da envidia apoyado en esa palmera, con esa imagen.
1: Pues muchísimas gracias por invitarme. Ha sido un placer.
0: Igualmente, Antonio, gracias y buenos días.
1: Buenos días.

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1: Bueno, y la verdad es que no nos abandonó durante estas vacaciones, estuvo siempre con nosotros, pero ahora cuando ya se acaban las vacaciones, pues también tenemos que contar con ella, con esos consejos, buenos consejos, que nuestra farmacéutica y nutricionista particular nos ofrece cada semana. Nos estamos refiriendo, por supuesto, a Cristina Conde, que de la mano de Mil Flor vuelve a estas ondas. Cristina, buenos días.
2: ¿Qué tal? Buenos días.
1: Cristina, como decíamos, evidentemente durante todo el mes de agosto también tomando nota de esos buenos consejos que nos fuiste ofreciendo, pero esto es uno parar, hay que seguir. Y ahora quieres hablar especialmente para ellas, para vosotras, para las mujeres, y con un producto que está muy dirigido a la mujer, sobre todo a la mujer de una, iba a decir de una edad, no, a la mujer que ha entrado ya en ese periodo de la menopausia, ¿verdad?
2: Pues sí, pues como tú decías, ¿no? Pues la menopausia no tiene edad, porque hay mujeres que cursan con menopausia a los 35, hay mujeres con 60, es decir, menopausia vamos a tomarlo como un periodo en la mujer en la cual pues dejamos de menstruar y con lo cual pues empezamos a perder estrógenos. ¿Y qué ocurre cuando disminuyen los estrógenos? Bueno, pues que hay una pérdida mayor de masa ósea y cambios en la composición corporal, dígase cambios en la distribución pues de la grasa corporal y sobre todo de la disminución de nuestro metabolismo, con el cual pues cogemos unos kilitos. Entonces hoy vamos a dedicar el programa a Silagit, un producto, un complemento alimentario que tiene un ingrediente muy particular. Y concretamente quiero hablar de Superboom Silagit de Farmoplex, ¿vale? Porque es un producto que está estandarizado en un tanto por ciento muy concreto de sus principios activos, que son el ácido fúlvico y el ácido úmico, ¿vale? Entonces así nos aseguramos el tener una dosis diaria con un aporte casi de 500 miligramos de este extracto de Silagit, que puede resultar muy interesante en esa etapa de la mujer en la que vivimos estos cambios hormonales. Y estamos hablando, siempre os digo, desde un rigor científico, ¿no? Porque este complemento alimentario ha sido probado en un ensayo clínico aleatorizado, doble ciego, aparte controlado, en 60 mujeres posmenopáusicas, en edades entre los 45 y los 65, más o menos. ¿Y qué observaron estos investigadores? Pues en el grupo placebo, es decir, los que toman un fármaco que no es Silagit, pues que siguió disminuyendo progresivamente esa densidad ósea. Mientras que en el grupo que tomaba el Silagit,

0: aseguramos el tener una dosis diaria con un aporte casi de 500 miligramos de este extracto de Silagit, que puede resultar muy interesante en esa etapa de la mujer en la que vivimos estos cambios hormonales. Y estamos hablando, siempre os digo, desde un rigor científico, ¿no? Porque este complemento alimentario ha sido probado en un ensayo clínico aleatorizado, doble ciego, aparte controlado, en 60 mujeres posmenopáusicas, en edades entre los 45 y los 65, más o menos. ¿Y qué observaron estos investigadores? Pues en el grupo placebo, es decir, los que toman un fármaco que no es Silagit, pues que siguió disminuyendo progresivamente esa densidad ósea. Mientras que en el grupo que tomaba el Silagit se observó una atenuación de esa pérdida ósea, es decir, sigue una pequeña disminución, pero con un casi mantenimiento, y concretamente en la zona, tanto de la columna lumbar como en el cuello femoral. Con lo cual, podemos decir que hablamos de un complemento que nos ayuda para disminuir, ¿vale?, esa pérdida. Pero a mayores se siguen haciendo estudios, concretamente con este producto, en lo que os comentaba al principio, en esa distribución de la grasa corporal, porque Silagit puede llegar a apoyar un poquito pues la normalización de las grasas o de los hidratos de carbono, es decir, contribuye a esa normalización del peso. Es decir, le pasa un poquito como a nivel de densidad ósea, es decir, evita el dispararnos, que es lo que muchas de mis clientas muchas veces me dicen, que entran en esta etapa y de repente, sin darse cuenta, pues tienen 5, 6, 7 kilos encima, pues justo lo mismo, ¿no? Entonces, aquí lo que nos va a valer es como un producto para mantener ese peso. Es decir, no es un producto adelgazante, ¿eh? No estamos hablando de ningún quema grasas, ni estamos hablando de un suplemento que nos vaya a adelgazar, pero sí que nos va a ayudar a evitar ese pico, ¿vale?, que le llamamos nosotros, pues, de disminución de metabolismo. Entonces, bueno, si tuviera un poco que resumiros, ¿no?, pues os diría que Silagit es un complemento natural que nos puede resultar pues especialmente interesante en esta etapa posmenopáusica, y con dos cosas fundamentales: mantenimiento de la densidad mineral ósea y sus efectos sobre el la metabolización, esa de las grasas o de los carbohidratos. Pero, ya sabéis, como siempre os digo, lo primero es la alimentación saludable, como no el ejercicio, y siempre consultar pues con nuestro médico, con nuestro naturópata o con nuestro prescriptor de confianza.
1: Y claro, evidentemente aquí la pregunta de para quién es obvia, la respuesta sobre todo, pero ¿cómo tenéis que tomar este producto?
0: Pues sí, como decías tú, estamos hablando hoy de un producto muy concreto, una etapa de la mujer muy concreta, y es un producto pues que se recomienda tanto en perimenopausia, es decir, cuando aún no está instaurada de toda la menopausia, pero sí ya tenemos toda la sintomatología, y cuando ya tenemos instaurada la menopausia. Y lo que os decía, Superboom de Silagit de Farmoplis está pensado para tomar una dosis diaria de 2 cápsulas al día, que se pueden tomar pues a la mañana juntas, por ejemplo, y ya nos queda la dosificación de todo el día.
1: 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Cristina, muchas gracias y hasta la semana.
0: Hasta la semana.
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3: Qué café, el de este 1 de septiembre, con Manolo Gómez hablándonos de su experiencia personal, de su vitalidad, de cómo ocupa el tiempo y de cómo vive una situación que nos va a ir todas las semanas recordando. Vamos a aprender mucho con Manolo Gómez en la radio, en este café. Poco a poco vamos a ir sumando más contenidos, más secciones nuevas, y lo que les contábamos con Darío Varela, mañana nos vamos a meter en el mundo

de las costureras. Nos vamos a acercar también a toda la filosofía de una agenda que está repleta en este inicio de curso escolar. Hablaremos de solidaridad y tendremos también, por supuesto, la oportunidad de acercarnos a otros espacios en donde juega un papel fundamental la gastronomía en Galicia. Reflexiones de un mes de septiembre que por hoy ponemos una guinda. Mañana volvemos a partir de las 9, abriendo café para todos aquellos que quieran sumarse. Hasta mañana.

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1: Como les comentábamos, cuando pasan 20 minutos de las 12 del mediodía, les informamos de un siniestro, un incendio que se ha producido en Monforte, un incendio que dejó este martes 5 personas heridas en una residencia de mayores en la localidad monfortina. Uno de ellos, un interno del centro, sufre quemaduras y los otros 4 tienen problemas respiratorios por culpa del humo. Numerosos agentes de la Policía Nacional trabajan ya en el interior del edificio para determinar cómo ocurrieron los hechos. El suceso se registró en la residencia que la empresa Domus Vi gestiona en el barrio de Omorín. Poco después de las 8 de la mañana, un trabajador del centro llamó al servicio de emergencias 112 para avisar de que salía fuego de una de las habitaciones del primer piso. En ese momento el personal ya había sacado a los ocupantes de ese cuarto, pero el trabajador que llamó explicó que necesitaban asistencia médica. Información de última hora que también recogemos desde la web de La Voz de Galicia.

0: Seguimos en Voces de Lugo y en unos minutos estamos en Amariña, hablando de esas iniciativas que les comentábamos al comienzo hoy del programa, iniciativas que se llevan a cabo en torno a ese comienzo del nuevo curso, iniciativas para favorecer la fidelidad de los clientes de los diferentes comercios de Amariña. De todo ello conversamos con la presidenta de la FECAM, Carmen Cruzado, en unos momentos.
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1: En Voces de Lugo seguimos y, como ya les comentábamos al comienzo del programa, con un tema que marca sin duda la agenda de muchísimos hogares también en nuestra provincia, no puede ser de otro modo, como es esa vuelta al cole. En torno a esta circunstancia, pues hay lugares de la provincia como es Samariña, donde desde diferentes asociaciones llevan a cabo distintas iniciativas que, por otra parte, ya prácticamente no representan novedad, puesto que ya las han llevado a cabo en ediciones anteriores. Estamos acercándonos hasta la Federación de Comercio de Samariña, FECAN, y allí conversamos con su presidenta, Carmen Cruzado. Muy buenos días.
2: Hola, ¿qué tal? Buenos días.
1: Como decía, una experiencia que ya se ha llevado a cabo en años anteriores, en ediciones anteriores, ¿no?
2: Sí, porque bueno, el objetivo es intentar premiar la fidelidad de la clientela en el comercio asociado de Samariña, y bueno, las campañas que se organizan desde asociaciones que forman parte de esta federación, como pueden ser Viveiro, Foz, Burera o Ribadeo, lo que persiguen es, bueno, pues eso, echar una mano en este mes de septiembre, que se hace un poco cuesta arriba para las familias, porque bueno, pues hay que comprar libros, hay que comprar uniformes, bueno, material escolar, ropa deportiva, calzado. Entonces, bueno, pues todas las asociaciones, algunas de ellas, como decía, Viveiro, Foz, Burera o Ribadeo, ponen en marcha diferentes campañas ya desde hace años para que sean una ayuda y un alivio a las familias de estas poblaciones, y otras más pequeñitas, como puede ser Lourenza o Aponte Nova, bueno, pues se adhieren a la campaña de la Federación de Comercio Samariña que presentábamos precisamente en la tarde de ayer en Aponte Nova, y en la que vamos a sortear 500 euros en vales de compra el próximo 1 de octubre.
1: Entiendo que entre los consumidores con felicidad acogen esta iniciativa, ¿no?
2: Hombre, esperamos que sí.
1: En base a la experiencia anterior, quiero decir.
2: Exactamente, siempre lo suelen acoger con felicidad, y que es una campaña siempre bienvenida. Bueno, pues ayuda, quiero decirte, pues son 100 euros en vales de compra que te vas a poder llevar el día 1 de septiembre en el caso de la Federación de Comercio Samariña. Hay vales de compra también que se sortean por parte de las asociaciones de Viveiro, de Foz o de Ribadeo, y en Burela ponen en marcha también una ruleta con premios en directos, y entonces yo creo que toda ayuda, ya digo, en el mes de septiembre, yo pienso que es bienvenida y que tiene bastante acogida entre la clientela del comercio asociado.
1: Esa respuesta, precisamente, se nota esa dinamización del comercio en este punto y en este momento del calendario, con iniciativas como esta, quiero decir.
2: Sí. Bueno, los libros, por ejemplo, nos cuentan desde librerías, por ejemplo, asociadas, que ya se empiezan a reservar en el mes de junio. O sea, acaba el curso y los papás ya están, evidentemente, reservando los libros y el material escolar. Pero es cierto que, bueno, pues la ropa, los uniformes, el calzado, libretas, bolis, todo lo que necesiten los niños y las niñas para acudir al cole, pues se compra ahora, y la gente tiende, evidentemente, a hacerlo en el comercio local, que es lo que perseguimos tanto desde las asociaciones locales como desde la Federación de Comercio Samariña. Queremos que sigan apostando por el comercio local, ese que tenemos al lado de nuestras casas y en el que trabajan vecinos y vecinas a los que nos cruzamos por la calle o por las escaleras de nuestro portal, y donde van a encontrar pues un trato personalizado y el mejor asesoramiento posible.
1: ¿En el que qué momento de salud se puede decir que viven los comercios locales?
2: A ver, es un periodo de adaptación a los nuevos tiempos que nos ha tocado vivir ya en los últimos años. La lucha contra las grandes plataformas de venta online, que bueno, hay que decir que esa tendencia, por lo que nos cuentan, se está invirtiendo un poco, porque, a ver, vale, tú puedes comprar online, pero luego tiene que llegarte el producto a tu casa, lo tienes que probar, si no te sirve lo tienes que devolver. Bueno, a la gente ya esto le empieza a acarrear una serie de problemáticas que ya no le están gustando. Entonces, bueno, la gente tiende a volver a comprar todo lo que puede en el comercio local, y a nosotros, evidentemente, eso nos alegra mucho. Yo creo que el comercio en la comarca de Samariña, y en el caso concreto de Ribadeo, está pasando por un buen momento. Ribadeo, por ejemplo, es un punto que está estratégicamente colocado, estamos al lado de la autovía 8, vivimos durante todo el invierno y prácticamente todo el año mucho también de la clientela asturiana que viene a pasar el fin de semana, que tiene aquí su segunda residencia, o que se acerca el domingo, porque aquí abrimos los domingos por la mañana, a hacer sus compras, así como otra mucha gente que viene de otras localidades de Samariña, de Lugo e incluso desde Ferrol, Santiago o A Coruña. Yo creo que ahora mismo el comercio está pasando por un buen momento, aunque ya digo, luchando contra, bueno, pues esa globalización en la que todos vivimos.
1: Esos gigantes, ¿no? De todas maneras, hablas también de esas nuevas tecnologías que en muchos casos los establecimientos locales también las están comenzando a aplicar, con lo cual también es otra vía para ellos, ¿no?
2: Sí, sí, sí, hay algunos que también la aplican. A ver, es verdad que todavía no en exceso, o no como todos a lo mejor desearíamos, pero sí que hay muchas tiendas que sí que tienen sus propias páginas para vender online, o que están en apps con las diferentes asociaciones que forman parte de la Federación de Comercio Mariña, y que también es otra vía. Pero bueno, yo creo que viven todavía muchísimo, muchísimo más de lo que es, bueno, pues la venta directa al público, ese contacto, ese poder ver, tocar y probar los productos, y si te gustan te los llevas a tu casa y no tienes que andar por ahí buscándolos o devolviéndolos y viendo a ver si me llega lo que pido o me llegó lo del vecino de al lado.
1: E incluso yendo más allá, ¿cuántas veces desde el propio comerciante, que bien conoce los gustos de ese cliente, he recibido algo que creo que te va a gustar?
2: También, exactamente. O sea, ya es una relación muy personal, muy estrecha, la que tienen los comercios con sus clientes de toda la vida, y ya saben los gustos de sus clientes, de sus clientas, y es lo que dices tú. O sea, a veces, bueno, pues a través de las redes sociales o a través de mensajes de WhatsApp, bueno, pues nada, tenemos aquí la nueva colección y yo creo que tengo aquí un pantalón o tengo un traje, un vestido que te puede gustar y que te va a encajar. Entonces, bueno, eso no te puede dar otra forma de venta que no sea la venta directa y el comercio que tenemos a pie de calle.
1: Bien, pues ese comercio en el que en este momento del año, comienzo del curso, pues están inmersos desde la Federación de Comercio de Mariña en esa campaña de promoción, que significará el sorteo de 500 euros en vales de compra en esta campaña de Volta al Cole. ¿Cómo hay que hacer para participar en ella, Carmen?
2: Pues es una campaña de participación muy sencilla, la que ponemos en marcha desde la Federación Comercio de Mariña desde el día de hoy. Aquellas personas que durante todo el mes de septiembre hagan sus compras en cualquier comercio asociado a alguna de nuestras asociaciones de comerciantes o CCAs, lo único que tienen que hacer es mandar una foto de su ticket de compra al correo electrónico a marinafederacionlugo@gmail.com, repito, a marinafederacionlugo@gmail.com, indicando en el mensaje Vuelta al Cole en Mariña Lucense y añadiendo un número de teléfono de la persona participante para que luego podamos ponernos en contacto con ellos. El día 1 de octubre haremos el sorteo de esos 5 vales de compra de 100 euros cada uno para consumir en el comercio local asociado. O sea que ya digo, es una campaña muy facilita y queremos aliviar un poco el bolsillo de 5 familias.
1: ¿Lo recuerdas de nuevo aquellas asociaciones que llevan a cabo este tipo de iniciativa, esta u otras similares también de ahí de la comarca?
2: Todas las personas que hagan sus compras en los comercios asociados de Viveiro, de Foz, de Burela, de Ribadeo, de Lubrosa o de Apontenova van a poder participar en esta campaña. Lo que decía, una foto del ticket de compra, de las compras que hagan del 1 al 30 de septiembre, enviarlo a marinafederacionlugo@gmail.com, un teléfono de contacto, y nada, esperar al día 1 de octubre a llevarse la sorpresa y esos 100 euros en vales de compra, que van a ser 5 de 100 euros, 500 euros.
1: Premiando esa fidelidad, como bien nos comenta Carmen Cruzado, presidenta de la FECAM, la Federación de Comercio de Mariña, con esta iniciativa un año más, campaña de Volta al Colegio y con el sorteo de estos interesantes premios. Gracias, Carmen, por haber estado con nosotros aquí en Voces de Lugo, y hasta la próxima ocasión. Gracias y buenos días.
2: Gracias a vosotros. Buenos días.
1: Buenos días.

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0: Estamos en nuestro tiempo de concurso, concurso que nos acerca hasta la Plaza de Bastos de Lugo, hasta el mercado, y tenemos ya nuestra primera llamada de hoy. Hola Manolo, desde Galegos, aquí en Lugo. Hola, ¿qué tal? ¿Cómo estás?
1: ¿Qué tal, María José?
0: ¿Qué tal? Buenos días. ¿Cómo estás?
1: Buenos días. Has estado ahí varias veces en la radio, es muy tus años, ¿eh?
0: Bueno, pues unos cuantos.
1: Bueno, vos ya
0: te conozco. Unos cuantos, y muy agradecida. Oye Manolo, vamos a ponerlo facilito, hoy prácticamente primer día de curso casi, así que vamos a ponerlo facilito. ¿Qué podrías no comprar? Insisto, no comprar en la Plaza de Abastos de Lugo. ¿Un colchón, un bollo de pan o un kilo de manzanas?
1: ¿Un colchón?
0: ¿O colchón no podemos atoparlo allí, no?
1: No.
0: Pues Manolo, creo que tres, ya te comentó Dani, o número que te corresponde, para entrar, o número tres, para entrar en ese sorteo. En una semana realizaremos el sorteo de una cesta de productos gourmet, sí, deliciosos,
1: muy bien.
0: De la Plaza de Abastos. Así que Manolo, un saludo. Feliz por los reencontros contigo también. Graciñas, un saludo. Buen día. Recordamos el número de teléfono 982-8300-10. 83-00-10. Es el número de teléfono. Hemos cambiado este número, así que estamos insistiendo estos días en este, puesto que no es en el que recibíamos la temporada pasada tus llamadas telefónicas. Insistimos con el 982, de prefijo, obviamente, el 83-00-10. Para que nos llames y poder participar en ese concurso que realizaremos ya las próximas semanas, de esa cesta de productos gourmet de la Plaza de Abastos de Lugo, donde seguimos recibiendo tus llamadas y donde hoy, como puedes ver, para comenzar el curso, pues lo hemos puesto facilito, esa pregunta que tenemos que realizarte, y muy sencilla también la respuesta, por lo tanto, así que estás prácticamente asegurada tu participación en ese sorteo. Tenemos ya otra llamada, Dani. Hola, ¿qué tal? ¿Quién eres? Cuéntanos.
2: Hola,
0: buenos días. ¿Cómo te llamas?
2: Neri.
0: Mary.
2: Neri.
0: Sí, Neri. Sí. ¿Y nos llamas de?
2: De Las Regas.
0: Muy bien, pues Neri, ¿qué es lo que no podríamos comprar en la Plaza de Abastos de Lugo? ¿Un colchón, un bollo de pan o un kilo de manzanas?
2: Un colchón.
0: El colchón ahí no nos solucionaría el problema en caso de necesitarlo. Así que gracias, Neri, por llamarnos también desde aquí, desde Arregas, en Lugo. Y participas también con el número 4 en este sorteo que realizaremos y del que os tendremos informados puntualmente de esa cesta de productos realmente deliciosos de la Plaza de Abastos de Lugo. Gracias, Neri, y buen día.
2: Gracias.
0: Gracias. Buenos días, gracias, buenos días.
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0: Seguimos en este tiempo de concurso en Voces de Lugo, seguimos atendiendo tus llamadas en este número de teléfono 982-8300-10 y recibimos ahora una desde uno de nuestros rincones también preciosos de la provincia, como es desde Ribadeo. Adela, buenos días.
6: Días.
0: Hola, muy buenos días. En la Plaza de Abastos de Lugo, a la que seguramente también te has acercado muchas veces a pesar de la distancia física que tenemos con Ribadeo, pero también con esa cercanía con las zonas de mercados y buenos productos que siempre nos ofertan, ¿qué crees que no encontrarías? ¿Un colchón, un bollo de pan o un kilo de manzanas, Adela?
6: Un colchón,
0: está claro que colchón no aparecería ahí. Pues Adela, muchísimas gracias por ter chamado. Ya sabes,

0: participas nese sorteo dunha cesta de produtos gourmet da Praza de Abastos de Lugo. Graciñas, e moi bo día. Graciñas, bo día. Recordamos, insistimos, estamos insistindo en el número de teléfono, que es el 982-830010. Insistimos en ello porque es nuevo y quizá pues muchos oyentes habrían quedado con ese número de teléfono de la temporada anterior, y además ya era casi un clásico, puesto que ya era tiempo comunicándonos a través de esa línea telefónica. En este caso ya es a través del 982-830010 donde recibimos estas llamadas.
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0: Acercándonos a la una del mediodía, hora realmente idónea para también darnos un paseo por esa plaza de abastos, por ese mercado de abastos de Lugo, donde nos acercamos pues todos los días sobre esta hora para también acercarnos a vosotros, recibiendo vuestras llamadas telefónicas en este número de teléfono del 982-830010 y así permitiros entrar, participar en ese sorteo de una cesta de productos gourmet deliciosos, auténticos placeres para el paladar que podemos encontrar ahí en la plaza de abastos lucense. Además, hoy hemos puesto una pregunta facilita. Pretendíamos, estamos en el mes de septiembre, era un clásico entonces, ahora yo creo ya con los nuevos planes que no es en septiembre precisamente estas recuperaciones. Pero bueno, que nadie suspendiera y por lo tanto que todos pudieran participar en nuestro sorteo. Así que hoy lo que preguntamos es algo tan sencillo como que no encontrarías en la plaza de abastos de Lugo en caso de que allí quisieras hacer la compra de un colchón, de un bollo de pan o de un kilo de manzanas. Evidentemente hasta ahora, pues tanto Manolo como Neri como Adela pues nos han respondido perfectamente. Esperamos que tú seas el siguiente o la siguiente y así lo hagas a través del 982-830010, donde ya pues a puntito estamos de llegar a la una de la tarde, así que tendríamos tiempo justo para una última llamada, puesto que quedan segundos casi, pero aún estás a tiempo de marcar ese número de teléfono, 982-830010.
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0: Estamos ya en la una de la tarde, así que mañana seguiremos con más tiempo de concurso. Mañana tendremos oportunidad de seguir recibiendo tus llamadas en este número de teléfono 982-830010, un espacio patrocinado por el área de mercados del Ayuntamiento de Lugo.
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0: Y aquí en Voces de Lugo estamos ya, como les anunciábamos en la presentación en nuestro programa, en la comarca de Lemos, concretamente en el Ayuntamiento de Monforte. Allí conversamos con su teniente de alcalde, Gloria Prada. Muy buenos días.
8: Hola, buenos
0: Hola,
8: días.
0: ¿Qué tal? Muy buenos días. Y es que se va ya acercando esa fecha y los preparativos, pues entiendo que totalmente ultimados, para la celebración de ese cuarto encuentro de palilleiras, en donde la participación se estima en torno a los 350, pero lo cierto es que todavía hoy se cierra ese plazo de inscripción, ¿no?
8: Pues sí, efectivamente, vamos a celebrar este próximo sábado, 5 de septiembre, pues el cuarto encuentro de palilleiras en la capital de la Ribeira Sacra, en Monforte de Lemos, y sí, tenemos ya más o menos más de 350 personas, palilleiras todas ellas, provenientes de diferentes asociaciones de palilleiras, en concreto de Camariñas, de Vimianzo, de Burela, de Vivero, del Sanlés y también de Castilla y León. Y preveemos que se llegue prácticamente a las 400 personas como en las ocasiones anteriores.
0: O sea, que es la cifra aproximada que en las tres ediciones anteriores también venían reuniendo.
8: Sí, llegábamos incluso, creo que la primera y la segunda, llegamos a las 400 personas y bueno, pues contamos que a finalizar el día de hoy pues haya aproximadamente esas personas inscritas. También contamos, bueno, pues con 10 puestos especializados en materiales y encajes para bolillos que proceden de Galicia y también de Madrid, que bueno, hay una empresa, unos vendedores que se dedican a recorrer, bueno, pues los diferentes encuentros y están muy interesados en venir a Monforte de Lemos y ya son asiduos.
0: Con esta alta participación entiendo que puede ser una de las citas más numerosas quizá dentro de este tipo de encuentros, ¿no?
8: Pues sí, es quizá una de las citas más importantes que tenemos en el concello. Supuso, bueno, pues una aceptación impresionante y, bueno, es una plaza muy demandada. Por ese motivo, nosotros queremos, bueno, desde el equipo de gobierno y el alcalde en particular, bueno, pues impulsar esta iniciativa y dar visibilidad al trabajo de las palilleiras, que realmente es un trabajo muy importante, muy concienzudo y después con muchísima paciencia. Sí. Y tenemos que ponerlo en valor. También tenemos en cuenta que en Monforte de Lemos hay una asociación de palilleiras que tienen un número considerable de participantes y bueno, colaboramos con ellas para la organización de este encuentro y de todos los encuentros que llevamos hasta ahora.
0: Hablando de la puesta en valor de este trabajo realmente que roza casi el virtuosismo, el preciosismo, ¿se van revalorizando en este mundo global en el que tanta y tanta oferta, evidentemente no de esa calidad, pero puede encontrarse, pero se revaloriza realmente, se aprecia ese trabajo? En el producto final, sí, me refiero, y en cuanto al coste económico, que indudablemente tiene que aplicársele, claro.
8: Sí, sí, efectivamente. Y bueno, a mí me sorprendió que en anteriores ediciones ya había muchísima gente joven, niños incluso, y también me llamó la atención porque había varios hombres efectuando este trabajo. Y bueno, yo creo que tenemos que ponerlo en valor. Es una tradición de Galicia y bueno, cada vez parece que hay más personas que se dedican a este arte.
0: Por el tema de género, también, Gloria, precisamente le iba a preguntar, puesto que iba a comentarle si no se atravesaba ya, seguimos hablando prácticamente en femenino, en palilleiras, pero como nos comenta, ya va habiendo presencia masculina, por lo tanto.
8: Sí, hay presencia masculina, efectivamente, la femenina es mucho mayor, pero bueno, ya digo que me llamó la atención porque había hombres que palillaban las veces que vinieron a la ciudad del Cabe, entonces, bueno, pues me sorprendió y me supongo que cada vez, bueno, pues aparecerán más hombres que participen en este tipo de encajes.
0: ¿Piensa que está garantizado el salto generacional? Porque nos hablaba de esos niños que comienzan ahora.
8: Sí, yo creo que sí. De hecho, bueno, nosotros cuando organizamos en el concello tenemos que realmente fue una apuesta del alcalde de Tomé, había puesto las actividades que tenemos en el centro cívico y en las parroquias y bueno, me sorprende la cantidad de gente joven y sobre todo de hombres que acuden a este tipo de actividades. Entonces, yo creo que sí que está garantizado, la gente joven se está involucrando y esperemos que haya una garantía del futuro.
0: En este tipo de encuentros, supongo, pues, evidentemente, se expone el producto, el momento de la ejecución, posteriormente el producto final, y entiendo que habrá cada vez aspectos y lugares más novedosos en los que se apliquen esos encajes, ¿no? Pues que sí, va más allá del mundo de la moda e incluso a lo mejor hasta en decoración también cada vez aplicándose más, ¿no?
8: Sí, sí, vamos a ver, aquí en Monforte cuando vinieron los anteriores a los anteriores encuentros, bueno, pues se veía de todo, veías cuadros hechos con encaje, veías adornos, bueno, ya me llamó la atención pues los abanicos, que son una preciosidad
0: también.
8: Quiero decir yo que aparte de lo que es La vestimenta se suele utilizar en muchísimas más cosas.
0: Sí, sí,
8: como
0: más
8: por
0: actores.
8: Ejemplo, pueden ser los abanicos, pueden ser cuadros y adornos y bueno, sí, efectivamente se está utilizando.
0: Y ya no digamos otra... nada, pues la ropa también de hogar, cuántas veces, ¿no? Sí. Aunque eso ya sea más un clásico, pero a lo mejor enfocado y en aspectos en los que no hubiéramos pensado, incluso en el prêt-à-porter, porque eran unas aplicaciones que por lo general se añadían pues a unas indumentarias más festivas quizá, ¿no? O más de ceremonia, pero ahora cada vez más en el del día a día, en el atuendo del día a día, casi más se aplican también, ¿no?
8: Sí, se aplican, sí. De hecho, ahora mismo hay chales que es con una tela normal y corriente que le aplicas pues un bordado de estos y parece otra cosa. De hecho, el cartel que tenemos, diseñado por la presidenta de la asociación, muestra una ventana y al fondo la torre del homenaje, y se muestra también lo que es las zonas verdes. Y esto pues es un cuadro, o sea, quiero decir que cada vez se aplica en otras cosas que ya no es lo clásico de la vestimenta.
0: Claro. ¿Qué programa se va a desarrollar, Gloria, ese sábado día 5 en este encuentro de palilleiras en Monforte?
8: Bueno, pues empezamos a las 10:30 con la recepción de las palilleiras. De 11 de la mañana a 2 de la tarde, pues habrá la palillada de todas las componentes de las asociaciones. A las 12 tendremos la inauguración, que será a cargo del alcalde. Después tienen la comida, que bueno, eso, y acudirán a diferentes centros de hostelería de Monforte, y después vuelven a palillar desde las 4 de la tarde hasta las 7 de la tarde, que habrá un sorteo de presentes, agasallos para todas las asistentes, y bueno, por parte del concello lo que va a hacer entrega el alcalde será de un detalle para las profesoras de cada asociación, como hicimos en ocasiones anteriores. Y finalizará la jornada. Sé que algunas, una mayoría considerable, se van a quedar en Monforte porque aprovechan al día siguiente para visitar lo que es la ciudad, y claro, Después algunas también acuden a visitar el entorno de la Ribeira Sacra.
0: Efectivamente, porque si patrimonio es aquello que sale de sus manos en esos encajes, sin duda también pues están en un entorno monumental, monumental y natural también, para apreciarlo. Gloria Prada, ¿cuál es el momento a usted particularmente que más le gusta de ese encuentro? Yo adelanto el mío. Ese sonido de palillando es espectacular.
8: Sí, ¿no? Yo, bueno, cuando solemos acudir es a las 11 de la mañana y, bueno, damos un recorrido por todo el espacio, porque el ayuntamiento, bueno, pues puso una carpa donde está dividida por mesas, por consillas, donde realmente palillan todas las personas que acuden, y al lado contigua hay una carpa donde acogemos a todos los vendedores. Bueno, pues es ahora donde se hace un recorrido, acompañamos al alcalde a hacer el recorrido, pues es el que más me gusta, porque ahí es donde se ve realmente verdaderas obras de arte.
0: Claro, y el contacto también le permite el contacto directo con estos que son artistas. Realmente
8: sí,
0: se puede definir así.
8: Pues ese es el momento que más me gusta.
0: ¿Hay presencia también de algunas firmas o establecimientos también madrileños, según me parecía entenderle? Significa que hay también esa demanda desde el exterior, ¿no?, de Galicia. Entiendo, quizá, pues sea la capital de España, uno de los lugares en donde más se produce esa demanda.
8: Sí, sí, efectivamente. De Madrid, ya digo, hay una... Yo tampoco tengo mucho entendimiento de las casas comerciales, pero bueno, sé que hay una casa comercial de Madrid en concreto que vino todos los años, y cada vez que, bueno, que se celebra en Monforte, pues tenemos hablado con él y dice que le encanta, que aprovecha ya para venir unos días antes, viene con su mujer y pasan aquí, bueno, pues a lo mejor 3 o 4 días.
0: Claro.
8: Dice que es un enclave precioso. Y bueno, sé que es una casa comercial que tiene muchísimo producto de encaje.
0: Y no miente realmente cuando lo aprecia, ¿eh? Lo que está bien es reconocerlo, está claro. Pues Gloria Prada, teniente de alcalde en el Ayuntamiento de Monforte, muchas gracias por haber estado con nosotros aquí en Voces de Lugo, adelantándonos ya cómo se va a desarrollar ese ya cuarto encuentro de palilleiras que tendrá lugar este próximo sábado, con una participación realmente elevada, en torno a 400, y con ese programa que nos ha comentado. Gracias, y que siga siendo todo un éxito.
8: Bueno, pues muchísimas gracias e invitar a todos los oyentes a que acudan a la ciudad del Cabe, a la capital de la Ribera Seca, Sacra, Monforte de Lemos, a este encuentro de palilleiras.
0: De acuerdo, muchas gracias. Queda aquí recogida esta invitación. Gracias, buenos días.
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0: 4 minutos para llegar a las 2 de la tarde. Vamos a recordar algunos de los aspectos ya anunciados, confirmados ayer por parte del equipo de gobierno en el Ayuntamiento lucense de los próximos festejos, de las próximas patronales de San Froilán. Ayer recordamos cómo se anunciaban ya algunos de los conciertos, cómo se hablaba incluso que va a presentar su espectáculo la Orquesta Panorama, aunque está sin determinar ese escenario, y se hablaban de otras actividades más propias del sector agrario, al igual que de esos escenarios para conciertos de las diferentes actuaciones. Así hacía referencia a ello el delegado de Cultura.
1: Y estamos a planificar una actividad muy relacionada con esas razas autóctonas, pero bueno, intentando lógicamente darlas a conocer de otro xeito, de otro xeito pues un poco más actual que nos parece aceitada. 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

0: Aspectos del próximo San Froilán, a los que ayer se hacía referencia cuando se confirmaba por parte del equipo de gobierno algunas de esas actuaciones, y recordamos como el calendario de aquellos conciertos para la Horta do Seminario quedaba del siguiente modo: para el día 4 de octubre, actuación de Neil Moliner; el día 5, el propio día de San Froilán, en Pica Pica y Sidecars; el día 6, de Rapans; el día 7, Santiago Auserón; el día 8, Celtas Cortos; el día 9 de octubre, Malú; el día 10, Juan Magán; el día 11, La Penúltima; y el día 12 de octubre, como colofón de esas fiestas, cierre de fiestas, de Los Diablos. Ese será el concierto que se vea en la Horta do Seminario. Cuando faltan segundos para llegar a las 2 de la tarde, aquí vamos despidiendo Voces de Lugo por hoy, por este martes, día 1 de septiembre. Mañana volveremos a partir de las 12 con más actualidad provincial. Y ahora, pues en unos segundos, seguís ya en nuestra sintonía, en la de Radio Voz, con toda la información, toda la voz del deporte. Así que mañana más, y esperamos que mejor. Esperamos seguir contando ahí con vosotros. Sed muy felices. Buenas tardes, hasta mañana.
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1: Buenas tardes, hoy se cierra el mercado de fichajes, pendientes de lo que hagan los equipos, sobre todo Celta y Deportivo, en estas próximas horas para la incorporación o desprenderse, en este caso, de futbolistas. Y da la sensación de que hasta hora de la mañana quien más se está moviendo es, en este caso, el Deportivo. Ya saben que ayer el Celta hablaba el director deportivo de la situación de la plantilla en la presentación de Drew Chet, el extremo del PSV, que están a la busca y captura de reforzar un poco la plantilla de Claudio Giraldez, pero en estos momentos no hay notificaciones al respecto. Sí, se ha presentado a Bajcic como jugador del Celta Fortuna, el hijo del que fuera futbolista del conjunto celeste, que estaba en el Liverpool, pues llega para reforzar al conjunto de Freddy, que ayer, por cierto, cerraba la jornada en segunda división con derrotas. Hasta las 12 de esta noche es el mercado de fichajes. Y en estos momentos, bueno, stand-by, podemos decir, en el Celta, a ver lo que se produce durante la tarde. Sí hay movimientos, en este caso, en el Deportivo. Por ejemplo, se estaba pendiente de la rampa de salida de Patiño, que se va a ir al Bochum, y el Deportivo estaba buscando un central. Y ese central ahora, para el Deportivo, tiene nombre propio. Jiménez, el uruguayo, el futbolista del Atlético de Madrid, que interesa en este caso al Deportivo. Quizás la reticencia sea el mucho dinero que cobra en el conjunto que entrena el Cholo. Nos lo cuenta Mario Durán.
2: Hola Alberto, ¿qué tal? Buenas tardes. El Deportivo afronta las últimas horas del mercado de fichajes con un nombre propio encima de la mesa, el de José María Jiménez, central del Atlético de Madrid, que no cuenta para el Cholo Simeone. El uruguayo de 31 años estaría buscando una salida. En las últimas horas se hablaba del interés del Sevilla, pero en el día de hoy ha aparecido el Deportivo de La Coruña. El Sevilla no estaba dispuesto a pagar la totalidad del sueldo del futbolista, que es muy importante en el Atlético de Madrid. El Deportivo tampoco podría pagar la totalidad de ese sueldo del jugador, pero pagaría un porcentaje más alto del que está dispuesto a pagar el Sevilla. Por lo tanto, las negociaciones están abiertas, veremos qué es lo que sucede a lo largo del día, pero José María Jiménez es el nombre que podría ser el cierre del mercado para el Depor, porque hasta el momento ha fichado a 8 futbolistas, buscaba desde prácticamente el principio del mercado a un central de veteranía, de trayectoria consolidada en las primeras divisiones, preferiblemente en España, pero si no, en otras máximas categorías. Estuvo muy cerca Juan Jesús, el futbolista del Nápoles, que finalmente prefirió continuar en Italia y quedarse en el Venecia, y después de esa negativa, el Depor ha activado la opción de José María Jiménez, que parecía remota hace unos días, pero que ahora parece una posibilidad seria, y veremos si en el día de hoy acaba por cerrar con la llegada del uruguayo la plantilla de cara a la próxima temporada, porque parece que ya no llegará ese centrocampista defensivo que también buscó el Depor, aunque no era una prioridad, era más prioridad reforzar el puesto de central, y por lo tanto parece que si llega Jiménez, pues se cerraría en el apartado de llegadas de fichajes la plantilla del Depor. Otra cuestión es el apartado de las salidas. El Depor no espera que haya ninguna no deseada en las últimas horas del mercado. De hecho, el tema Yeremay se ha enfriado totalmente. El jugador canario continuará con el Depor en esta temporada en primera división y no parece que haya peligro en cuanto a que ningún club venga por ninguno de los futbolistas importantes del plantel deportivista. Otra cosa son los jugadores que no cuentan para el técnico, y ahí hay varias opciones sobre la mesa para que estos futbolistas puedan acabar saliendo en las últimas horas del mercado. De toda esta lista de jugadores que no contaban, el primero en salir fue Charlie Patiño, que lo hizo en el día de ayer. El club confirmaba su salida al Bochum de la Bundesliga 2 con una opción de compra para el conjunto alemán al término de la temporada. A partir de ahí, Eric Puerto podría salir hacia el Penafiel, equipo portugués vinculado al Deportivo de La Coruña. También el club está tratando de cerrar la desvinculación de José Ángel, se está trabajando en la rescisión del contrato. El jugador tiene muchas ofertas de equipos de la segunda división. Y luego está el tema de los centrales. Veremos si llega Jiménez, porque si llega Jiménez la situación se complicaría para Barcia y para Arnau. En las últimas horas ha aparecido el interés del Anderlecht por Arnau, aunque no está claro que el jugador quiera marcharse del Depor. Y en el caso de Barcia, el futbolista de la cantera coruñesa ya ha desestimado varias propuestas para salir cedido a equipos de la segunda división. Veremos qué pasa en estas últimas horas también con Arnau y con Barcia, pero en el caso de llegar Jiménez ya el Depor tendría a 6 centrales en la plantilla. Los únicos indiscutibles para el técnico de cara al proyecto de este año son Brichede, el único fichaje en esa demarcación, además de Noubi y Loureiro. Veremos si hoy llega Jiménez, el club trabaja en eso y evidentemente tendrá que trabajar también en las salidas antes de que se dé el cierre del mercado esta noche a las 12.
1: Ya ven cómo está la situación en el Depor, que apuntan a que quieren hacerse con los servicios del central uruguayo del Atlético de Madrid, Jiménez, y otro central uruguayo que se apunta y se vincula al Celta en las últimas horas es Sebastián Cáceres, el futbolista del América de México. Hasta las 12 de la noche no se cierra el mercado. En principio no se prevén salidas. En el Celta estaba Javier Rueda, que lo llamaban del fútbol inglés. El fútbol inglés también cierra el mercado esta noche. Por lo tanto, habrá en este caso que esperar. Pero los dos gallegos de primera buscan central, uno para cada equipo, y luego lo que pueda deparar el mercado y lo que pueda colocar a otros jugadores que no cuentan para los técnicos. Caso del Deportivo, por ejemplo, Patiño Albocum, o José Ángel, o otros futbolistas como Barcia, o el caso, en este caso, del Celta, de Carles Pérez. Como siempre, bueno, pues horas inversas de espera y en cierta medida de tensión, por decirlo así, para ver cómo se mueve la situación del mercado y que pueda afectar a cualquiera de los equipos de primera gallegos, a Depor, Celta, Depor. A ver qué depara esta tarde. Hoy martes es tiempo de opinión aquí en La Voz del Deporte con José Vicente Vilasuso. Hola Vila, buenas tardes.
3: Alberto, buenas tardes.
1: Tú estás de acuerdo, como yo seguramente, de que llevamos ya 3 jornadas de liga, de primera y de segunda, que ayer, por cierto, se completaron, no en la primera división, le ganó el Barça al Rayo y el Osasuna al Getafe, que ya está en marcha la liga y otras ligas europeas y que se esté todavía con el mercado abierto, ¿no? Esto, ¿cuándo se corregirá? Pues, ¿y cuando empiece la liga se cierra el mercado?
3: Para mí es una anormalidad absoluta, pero que la llevan manteniendo los que dirigen ese tinglao sin dar una sola explicación por qué lo hacen. Es decir, oiga, empieza el campeonato, bueno, pues se cierra el mercado. O hay una fecha para todos prácticamente pues antes de que empiecen las ligas y a partir de ahí, pues a quien Dios se la dé, San Pedro se la bendiga. Pero sí, claro, te puedes encontrar con que juegas 3 jornadas contra un equipo, o digo contra un equipo, juegas 3 jornadas de la liga y en la cuarta un jugador que era tuyo lo tienes en el equipo de enfrente. Y, pues mira, pues eso es lo que consiguen todos los que dirigen este tinglado. No es normal, es una situación que a mí no me entra en la cabeza, como otras muchas, pero bueno, como el calendario, que ha sido, vamos, ha sido un circo. Es decir, equipos que estaban con 0 jornadas y otros con 2, luego con 2, luego con 3... hasta este último día, como ayer, pues que se ha puesto todo al día, pues oye, cada uno ha jugado donde ha podido, unos con jugadores recién llegados de selecciones, otros no, en fin, y el individuo que dirige este negocio, pues oye, pues ahí, tranquilito, haciendo caja, como por cierto le ha recordado hoy el presidente de la Asociación de Futbolistas Españoles, y le ha pegado un buen mandoble, tienen razón, solo piensan en el dinero, ellos y los operadores, que es lo que quieren. Cuanto antes empecemos mejor para darnos altas las que sean, para no fastidiar el negocio. Así funciona esto. Es lo que hay y los que están ahí, pues lo aguantan.
1: Sí. Bueno, ya sabemos que el fútbol es negocio económico. Creo que comenzaba sobre el 15 de agosto, ¿no?, la competición, si no recuerdo mal. Casi desde el 15 de agosto hasta ayer, 31 de agosto, ha habido partidos todos los días.
3: Pues sí, claro, hay que ajustar los calendarios.
1: Son 3 jornadas de liga que, bueno, por diferentes motivos, aquellos equipos que tenían internacionales que llegaron lejos en el Mundial no empezaban en el mismo día, en la misma fecha, y eso ha propiciado que se fueran alargando, digamos, la primera jornada, la segunda jornada y la tercera jornada desde el día 15 hasta el día 31 de agosto.
3: Y luego otras cuestiones, y esto, una de ellas le ha tocado al Celta, es decir, tener empezar la liga y no poderlo porque tienes un campo en malas condiciones. Ya lo del Rayo es mejor no mencionarlo. Es decir, el Rayo Vallecano esté jugando la liga profesional del fútbol español como es la primera división y no pase nada, pues demuestra pues quiénes están al mando de esto. Todo es negocio, todo es hablar por hablar, es apoyar por un lado y negar por el otro. Es decir, no se puede fiar uno de esta gente, vamos, ni de broma. Pues ahí los tienes. El Rayo esta jornada nadie sabe dónde va a jugar, me parece. Quería jugar en el campo del Getafe y el Getafe le ha dicho que no puede, que tiene Europa League o no sé qué. Y otro día en Leganés,
1: en Butar,
3: con unas instalaciones tercermundistas que todo el que vio que viajó a ese campo sabe cómo están. Y no pasa nada, porque el Tebas este famoso, pues, es famoso en todas las cosas por los tweets. Porque después, por el trabajo que hace últimamente, debería estar callado muchas veces, ¿no?
1: Ya. Yo creo, por cierto, el Rayo creo que puede jugar en Butarque, ¿eh? Otra vez este próximo sábado.
3: Bueno,
1: creo que es sábado día 5, estoy viendo, ante el Racing, se va a jugar en Butarque a las 5 menos cuarto de la tarde. El estadio de Vallecas no está
3: anunciado
1: en este caso en condiciones. Bien. Así.
3: No como hicieron la otra vez, 3 días antes.
1: Sí. Bueno, hoy es el último día de mercado de fichajes. Curiosamente, Celta y Depor buscan un central. Curiosamente se fijan en dos uruguayos.
3: Sí, dos que has dicho
1: bueno,
3: tú.
1: Bueno, lo de Jiménez me parece el Deportivo sorprendente.
3: Bueno, a mí lo que me parece es que estamos en época de rebajas, Alberto. hay clubes que quieren deshacerse de determinados jugadores porque ya no están para esto, al menos al 100%, y hay otros clubes que, habida cuenta de la situación económica que tienen y todo eso, pues no tienen reparo en aceptarlos. Aunque tengan, no sé, pues 40 años o vengan ya rebotados de 50.000 sitios, pero claro, cada uno juega con lo que tiene. Al Deportivo le ha pasado con Aubameyang, le ha pasado con, parece ser, con Adama Touré, que también es otro que, oye, pues mira, anda por ahí y a ver dónde lo colocan. Y ahora a ver si Cáceres, porque el Atlético de Madrid quiere deshacerse de él como sea.
1: Porque tiene que fichar. Jugó minutos en estas 3 jornadas con, bueno, en el arranque de
3: liga. Ya, pero eso. Es un futbolista que arrastra unos problemas en forma de lesiones muy importantes y además pues el Atlético quiere sacarlo para fichar, para adquirir a alguien por ahí a última hora, ¿no? Yo creo que va para el Deportivo. Si estuviera bien, sería un muy buen fichaje, pues claro. Pero estamos siempre en lo mismo. Si me van a jugar de los 38 partidos, me van a jugar la mitad, igual el asunto no es tan claro. Pero bueno, esto funciona así, ¿no?
1: A ver, no se conocen las cifras económicas ni lo que cobran los jugadores ni demás, pero siempre son, digamos, cifras aproximadas, por decirlo así, ¿no? Porque aparecen en los balances de los clubs. Se habla de que Jiménez cobra unos 6 millones de euros al año en el Atlético de Madrid. Claro, hay que ver si el Deportivo tiene la capacidad económica para absorber ese dinero, que no es poco, precisamente.
3: Bueno, pues igual si se lo
1: repito,
3: regalan...
1: Con las reservas que siempre hay de estos temas económicos, que cada uno cobre lo que pueda, eso está claro.
3: Ya, pero igual le dice el Atlético, bueno, ahí os lo dejamos, pagarle la ficha, que es casi como un traspaso, pero pequeño, y a lo mejor os viene bien la jugada. No creo que aparte de eso el Deportivo tenga que pagar, pero bueno, yo ya no me asusto de nada, porque tal como se mueve el fútbol, tal como andan los agentes... digamos, navegando entre dos aguas siempre, cualquier cosa puede pasar, Alberto.
1: Sí. Bueno, pues esperamos en los movimientos estas últimas horas hasta las 12 de la noche, 23:59, está el mercado de verano abierto para los clubs para poder fichar o traspasar, en este caso, jugadores. Dime, ¿qué te ha parecido el arranque de temporada de Celta y Depor? Después de 3 jornadas, el Depor no ha perdido, ha ganado un partido apartado los dos, y el Celta no ha ganado, ha perdido 2 y ha empatado 1.
3: Pues las dos caras del fútbol. Yo no esperaba que el Deportivo, oye, no es que lo hiciera muy bien, pero al menos que no fuera tan contundente, digamos, en estas primeras jornadas, porque es el equipo que debuta, es un equipo que tiene jugadores nuevos y demás, y sin embargo, pues mira, lo ha estado haciendo bien. Y la otra cara de la moneda es el Celta. El Celta, que tú me imagino que habrás visto también los partidos, esas 3 jornadas, el Celta ha jugado fatal, vamos. O sea, es que... No, y alguien me dice por ahí, no, es que el año pasado también empezó mal. El año pasado, en estas fechas, tenía también un problema como tiene ahora, y lo fue recuperando. Pero yo, no sé, este año le veo, le veo una caída de nivel que espero que sea pasajera, que se recupere, pero no me está dejando buenas sensaciones. Pero, amigo, esto es muy largo y al final pues estamos siempre en lo mismo. Si tienes un buen equipo, si tienes un buen entrenador, será cuestión de que vayan pasando las jornadas. No es como empieza, sino como acaba. Pero de momento creo que ya ha llevado un par de avisos importantes. Y en cuanto al Deportivo, pues oye, bien. Ha hecho lo que tenía que hacer ante rivales de la parte de abajo. Y mira, pues es una buena salida o inicio de temporada, que es lo que les interesa a los equipos que han ascendido, ¿eh? Porque no olvidemos que si empiezas mal en este tinglado es muy difícil luego recuperarte, ¿eh? Y bueno, y el Deportivo lo está haciendo francamente bien, ¿no?
1: Sí, sí, sí. Y sobre todo, bueno, sorprende ahí el rendimiento de Adama Traoré. De Adama Traoré, perdón, no ha jugado todavía, de Aubameyang, ¿no? ¿Eh? Aubameyang lidera al Depor y Aspas sigue liderando al Celta, ¿no? Y los dos con años, ¿no?
3: Sí, claro. El problema es que Aubameyang nadie lo va a discutir. Aubameyang siempre me parecía un delantero magnífico, vamos. En su mejor época creo que había jugado en el Barcelona, luego estuvo en Inglaterra.
1: Sí, sí, estuvo ahí. Sí.
3: No, pero un jugador de calidad, es decir, un tipo que sabe muy bien lo que hace delante de la portería. Hombre, ¿cuál es el problema? Lo que antes comentábamos. A ver lo que aguanta. Porque son 37 años, quiero recordar.
1: Sí.
3: Esto es muy largo y nunca sabes lo que te puede ocurrir. O si tuviera 25 o 28, sí dirías tú, vaya fichajazo, ¿no? Porque te va a garantizar, pues eso, 15 goles por lo menos. De momento lo está haciendo muy, muy bien. Él y algún otro que a mí me está sorprendiendo, como es el chaval este que juega también de acompañante en la delantera.
1: En Songo.
3: Songo, que cada día que le veo
1: que
3: crece más.
1: Estrenando.
3: Un jugador muy, muy aprovechable para lo que es el fútbol del Deportivo y además sorprendente, porque nadie contaba con un jugador así. El año pasado tuvieron la valentía de meterlo en el primer equipo. Mira, en primera división, igual que los demás, ¿no? Pues bueno, si viene Touré, a ver cómo está también, que era un jugador magnífico, pero magnífico, una bala, vamos, una especie además de, ¿cómo diría yo?, de boxeador, porque tenía un físico terrible.
1: No, sigue teniendo un físico
3: terrible. Y sigue teniendo, ¿no? Bueno, sí, pues sí, si sí, está sí, bien, terrible. Si no tiene algún problema que nadie sabe, pues oye, otro fichaje que le puede venir bien al Deportivo en una liga. Y con esto ya termino, Alberto, que cada año que pasa a mí me parece que es de peor nivel y por eso hay que aprovecharlo, ¿no? Es decir, que cada equipo, los equipos cada vez están peor. Sobre todo una parte, la mayor parte de ellos. Están con pinzas, están fichando lo que pueden, pues no tienen un duro. Por eso fichan jugadores de este estilo y entonces, oye, pues hay que aprovecharlo. Porque en una liga fuerte, fuerte, habría bastantes problemas para determinados equipos, ¿no?
1: Bueno, pues a ver lo que pasa en estas próximas horas de cómo se cierra el mercado y cómo se refuerzan el Celta y el Depor si llegan a conseguir esos centrales que anhelan. Los martes va a estar aquí generalmente José Vicente Vilasuso hablando un ratito de fútbol de forma distendida. Gracias, Vila, un abrazo.
3: Otro para ti.
1: Un saludo. Ayer, por cierto, en fútbol jugaba el Celta Fortuna, cerrando la jornada en en segunda división. Y lo hacía tercera jornada de liga, cayendo derrotado en Balaídos 1-2, en este caso, ante el Castellón. Un Celta Fortuna, por cierto, que incorpora al centrocampista Bajcetic, hijo del jugador que fuera del Celta, futbolista que ya estuvo en Vigo y que se formó su parte final de trayectoria en el Liverpool, llegando al primer equipo, pero luego el problema de lesiones bueno, le cortó la trayectoria, en este caso, que llevaba. Se pone ya a las órdenes de Freddy Álvarez, que ayer a la conclusión del partido ante el Castellón hablaba precisamente de esta incorporación de Freddy, hablando de Bajcetic.
4: Somos novatos, no me están gustando los horarios, pero lo que tenemos. Ahora 5 días, la semana siguiente otra vez 9. Bueno, de 5 a 9 vamos a ir, me parece a mí.
5: Y luego ya último por la miña parte, acabase de confirmar a fichase de Bajcetic, hay ganas ya de contar con él.
4: Bueno, es un jugador importante, tenemos muchas esperanzas y bueno, intentar ayudarle a que se enrole pronto y entenda pronto o debe ir do que nos facemos, do noso estilo, do noso modelo. Conoce Vigo, conoce o clube. Bueno, entendo que non será moi complicado para él, o que sí, bueno, necesitamos que colla o máis rápido posible o mellor estado físico e logo sabemos que capacidade, pois bueno, moita e vai ser un xogador importante seguramente.
1: Sobre el partido de ayer ante el Castellón y la derrota, sí analizaba Freddy el mismo y hablaba de que, bueno, se fallaron ocasiones de gol. Ahí la efectividad no fue buena, aunque está rendimiento a pesar de la derrota con el equipo.
4: El partido, sabíamos que era un partido muy difícil ante un gran rival, los mejores rivales de esta categoría, un equipo que estuvo a picos de ascender la temporada pasada. 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
1: Ayer lunes por la noche, partido del Celta Fortuna en Baleidos ante el Castellón, con mucho público, 5.000 espectadores en las gradas, algo que agradece el técnico.
4: Non temos nada máis que agradecer a nosa afección. 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
1: Al margen de la primera y la segunda, en la primera federación también se cierra el mercado de fichajes. El Racing de Ferrol anuncia que David Osei va a ser racinguista esta temporada. El jugador ganés superó, digamos, la prueba. Un futbolista que estaba un extremo de 21 años muy joven, estaban a prueba. Y el club se queda con sus servicios. Y el Club Deportivo Lugo anuncia nuevo jugador, el delantero Alan Godoy. Se incorpora al equipo que entrena el técnico gallego Borja Fernández, y el Lugo anuncia también que Raniero deja de ser jugador del Lugo. Se negó a viajar, en este caso, a Salamanca este pasado fin de semana. Y por último, un apunte de polideportivo. Breogán, partido amistoso y presentación ante su afición en Opazo esta tarde a partir de las 7:30. Juega el Lugo, debuta ante sus aficionados ante el KK Mega de Serbia. Choque, 7:30, que es el previo a lo que será la Copa Galicia el fin de semana. Una pausa, sigue el deporte hasta las 3 con Mario Durán.

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1: Hasta las 3 con los deportes en Radio Voz. Estamos charlando con Iván Antelo sobre esa posible llegada de Jiménez. Decías, Iván, que claro, que evidentemente es un futbolista que estaba en el mercado desde el inicio del verano. De hecho, ha jugado ahora, una vez que no ha salido, ha jugado con el Atlético, ha participado en 2 partidos. Ellos tienen también ahí a un chico como Jorge Domínguez, que parece futuro para esa posición. Han fichado al Cuti Romero, que viene para ser capitán general. El año pasado, Janko se hizo con, digamos, con la posición de central zurdo. En la derecha tiene opciones también como la de Pubil, está Lenormand, hay mucha competencia. Incluso se habló ya en el verano de la posible salida de Jiménez de equipos como el Benfica, que igual sí tenían más capacidad para hacerse cargo de la ficha, pero claro, estamos hablando de un sueldo muy importante que, por ejemplo, le hace pues prácticamente no tener mercado en España si el club que le quiera tiene que pagar todo el salario.
2: Sí, es que es el tema. Al final hay pocos equipos que puedan llegar a su salario, los más grandes de Europa, pero claro, estos equipos miran su historial y dicen, pues ya, pero es que en las últimas temporadas pues ha jugado muy poco porque ha encadenado muchas lesiones musculares y es complicado, ¿no? Al final hipotecarte por un jugador que no sabes si te va a cumplir el rendimiento por tal, bueno, es verdad que siempre que ha jugado con el Atlético de Madrid lo ha hecho a un nivel altísimo, de los mejores centrales de Europa hace unos años, se consideraba así, hace un par de años, hace 2 o 3 años, pero claro, esa falta de continuidad es lo que le ha impedido, ¿no?, desarrollar todo el potencial que tiene dentro. En este inicio de temporada sí que ha jugado algo, pero claro, ¿por qué ha jugado? Porque todos los jugadores que venían del Mundial no se incorporaron, sí, la semana que empezó la Liga, ¿no? Porque recordemos que el Atlético de Madrid jugó, retrasó unos días nada más, pero no aplazó la jornada como si hicieron otros, y el Cuti Romero venía del Mundial, Pubil venía del Mundial, entonces pues bueno, ahí encontró el Cholo Simeone, bueno, que tenía mucha necesidad, pero en condiciones normales yo creo que el Atlético de Madrid estaría encantado de deshacerse de él, porque tiene, bueno, los jugadores que has comentado, ¿no? Al final Pubil, Janko, Lenormand y el Cuti Romero están por encima de él, y es demasiado salario para un quinto central, ¿no? Sí. Al final, hipotecar tu masa salarial para un quinto central, tanto, pues bueno, de hecho el Atlético de Madrid está intentando fichar ahora a Jonathan David, a un delantero, que es lo que le falta en la plantilla, y necesita también liberar masa salarial. ¿Hasta cuánto? Pues bueno, yo me imagino que será por ahí en donde estará la batalla, ¿no? Equipos como el Depor o como el Sevilla, hay varios equipos de España que están interesados en él, pero en esas condiciones, esperando que el Atlético de Madrid ocupe parte de la ficha del jugador, y bueno, y la restante, pues no sé si la mitad o algo menos de la mitad, pues el equipo al que vaya cedido.
1: Claro, es que en Sevilla hablaban de que el Sevilla quería pagar el 20% y el 80% que lo pagase el Atlético, y el Atlético ha dicho tararí que te vi, porque para eso, supongo que dirán, para eso me quedo al jugador, porque para prácticamente no liberar pues nada de masa salarial, o liberar, pues no sé, 1,5 millones de masa salarial y tener que pagarle otros 4,5 tú al futbolista, y ahí estará la pelea del Depor, ver hasta dónde puede bajar el Atlético, hasta dónde el Atlético se encontraría cómodo y saber si el Depor puede llegar, porque evidentemente ya ha gastado mucho y el límite salarial hay que respetarlo. El tema de las lesiones es evidentemente lo que hace seguramente que muchos otros equipos pues no se hayan tirado a por Jiménez. Yo tengo aquí los datos, el año pasado juega 16 partidos, hablo de Liga, ya no hablo de Champions, pero en Liga juega 16 partidos, luego hay partidos que no va convocado, pero en 15 de los que no va convocado es por lesión, es decir, prácticamente la mitad se lo pierde por lesión. La anterior juega 27, 2 se los pierde por lesión. En la anterior juega 22, 12 se los pierde por lesión. En la anterior juega 28, 6 se los pierde por lesión. Y en la anterior 24, 7 por lesión. Es decir, en las últimas temporadas, en las últimas 5 temporadas que mire yo, no ha tenido una temporada limpia, ¿no? De decir que no ha estado lesionado y que ha podido jugar seguido. Dicho esto, evidentemente es un jugador de mucha experiencia y que si está bien, pues yo creo que le daría un salto a la plantilla del Depor. Jugador además de garra, de fortaleza, de competir, pero claro, sí está bien.
2: Claro, no, no, es que si está bien, para el Atlético de Madrid también. Quiero decir, porque lo que comentábamos en su día era de los, y en su día hablo no de hace 20 años, sino de hace 3, 4 años, estaba considerado como de los mejores defensas de Europa. Pero, claro, esa falta de continuidad, pues bueno, al final también agota un poco, ¿no? La paciencia del equipo donde estaba el Atlético de Madrid, que buscó este año... Ya no se fió más y por eso fue al mercado y contrató al Cuti Romero. Y bueno, pero claro, para el nivel del Deportivo, vamos, que es que juega 20 partidos, pero es que esos 20 partidos que te va a jugar te va a dar un salto de calidad increíble, porque además permites que los jóvenes, bueno, también aprendan de él, los proteges un poco, porque al final lo estamos viendo en estos primeros partidos. Van 3 partidos y claro, cuando no es Nouby es él el que falla y ese fallo acaba en gol. Hay que tener paciencia con ellos porque son dos chicos que tienen un potencial increíble, pero bueno, es evidente, yo creo que bueno, que necesitan a alguien a su lado, pues para que bueno, los guíe un poco y bueno, ejerce un poco de líder, ¿no? De esa defensa, que les pegue un grito, por así decirlo, de vez en cuando, para que, oye, porque muchas veces estos fallos que están teniendo, tanto uno como el otro, son por exceso de confianza, ¿no? Porque se ven tan capacitados, porque lo son, tienen las condiciones, que ese exceso de confianza es lo que les lleva a veces a cometer esos errores, ¿no? Pues bueno, posiblemente con ese central de jerarquía a su lado, pues bueno, que les ponga las pilas, por así decirlo, pues bueno, seguramente aumentarían todavía más su nivel.
1: Veremos si el Depor lo consigue antes del cierre del mercado, que es hoy a las 12, como decimos, el tema está pues en qué porcentaje podría pagar el Deportivo del salario, y luego está, bueno, pues también el pensar que ojalá no se lesione Jiménez, porque si no se lesiona, si viene y no se lesiona, sería un jugador importante, y por eso seguramente pues le han faltado ofertas en verano, porque tiene ese historial de lesiones en las últimas temporadas. Vamos a ver cómo afronta el Depor la operación de salida. Ayer ya sacó a Charlie Patiño, se marcha al Bochum, Alemania, la Bundesliga Liga 2 con opción de compra para los alemanes, y el Depor también tiene que aligerar plantilla porque, claro, si no, ahora mismo tendría las fichas ocupadas con jugadores como Eric Puerto, José Ángel. Vamos a ver qué pasa con Arnau Barcia. Se habla de Arnau, ese interés de Landeres, no parece claro tampoco que quiera salir. Barcia parece que tampoco quiere salir. Si llega otro central, no sé si se lo van a pensar, pero igual, si la operación se cierra tarde, ya no tienen nada que pensar porque no les queda otra que quedarse aquí. José Ángel parece que podría rescindir y marchar a un equipo de segunda, y vamos a ver qué pasa con Eric Puerto, si sale hacia el Penafiel o si busca otra salida, pero también debería de salir porque el Depor con 4 porteros, pues como que no.
2: Sí, de hecho Eric ya no tiene la ficha en la liga, ¿no? Estaba mirando las inscripciones hace un rato y ya no la tiene.
1: Y ya está Traoré, que no lo dije antes, ya está Adama Traoré inscrito en la liga, pero ya Eric Puerto no la tiene, con lo cual sin Eric Puerto son 24 fichas y ya podría inscribir hoy a Jiménez si lo ficha.
2: Sí, pero bueno, vamos a ver, al final el tema de los centrales está un poco como lo que publicaba un poco a principio de verano, ¿no? Por la información que tenía del club y tal, que era Arnau y Barcia. Pueden salir los dos, uno o ninguno, pues a 1 de septiembre a las 2 y pico de la tarde estamos en las mismas, o sea, a 8 horas de que termine el mercado, pues pueden salir los dos, uno o ninguno. La verdad es que los dos, yo creo que claro, es que se ven que ahora mismo el Depor está con Nouby y con Brisede, que son dos chavales jóvenes que bueno, digamos que se ven con posibilidades. Al final ellos piensan y es totalmente lícito. Bueno, yo sí, igual si me quedo y los chavales
1: cosas.
2: Siguen fallando,
1: y,
2: claro.
1: Y hay sanciones, puede haber lesiones.
2: Pues yo ahí me veo con posibilidades para jugar. Esa es posiblemente su visión ahora a las 2:30 de la tarde, como dices, y al final de por acaba fichando un jugador contrastado, pues igual ya se ven con muchas menos posibilidades y se lo piensan más y dicen, pues mira, sí, me voy. Vamos a ver, porque que al final estos últimos días es una locura. La buena noticia es que por lo menos el Deportivo no va a perder a ningún jugador.
1: Sí. Que lo decía
2: importante.
1: Yo antes.
2: El Racing de Santander va a perder a Puerta. a su mejor medio centro, que ya está volando camino del Nottingham Forest. El Levante va a perder a Carlos Álvarez el último día también, que se va a América. Ojo con eso, porque hay equipos que se van a ver muy debilitados en estos últimos días, porque los jugadores tienen cláusulas asequibles para equipos de la Premier o equipos más pujantes, pagan la cláusula y de repente te quedas sin ellos. Bueno, afortunadamente en el Depor las cláusulas son todas muy elevadas y no parece que se vaya a producir, que bueno, que dentro de todo al final es una gran noticia.
1: Sí, que igual es lo que están también pensando en Santander, no solo con Puerta, un futbolista que brilló en el Mundial, sino con Sergio Martínez, el chico que se ha ido al Real Madrid, que aparece en Primera División, ya el Madrid parece que le seguía el año pasado de mar, claro, cláusula de rescisión de 3 millones de euros, dice el Madrid, tráemelo para aquí, que lo ficho para el filial y lo pongo cerquita o a entrenar con el primer equipo y a ver a dónde llega. Y paga los 3 millones para llevarse al chico al filial, supongo que con aspiración de que pueda ser una opción, no sé si este año o el que viene, para la primera plantilla, ¿no? O de venderlo más caro, porque el Madrid vende muy caros a los canteranos. Va a vender a, ¿cómo se llama este otro chico, el centrocampista, que se va también al Fulham? Ramón...
2: Manuel Ángel.
1: Manuel Ángel, que le llaman Mana o... bueno. Sí, Manuel Ángel.
2: Mani, sí.
1: Efectivamente. Manuel Ángel, que también se marcha al Fulham, en donde está Arbeloa, que ya se llevó a Palacios y ya se ha llevado también a Gonzalo. Jugadores que en su día incluso llegaron a sonar también para el Depor, ¿no? Así que sí, que sí. Y el Depor, eso lo contábamos al principio del programa, no teme ya que haya ningún movimiento sorpresa. Jeremy se va a quedar y no parece que haya ninguna novedad última hora negativa en cuanto a que te vengan a por un futbolista y no tengas nada que hacer, porque el Depor no va a negociar, y ahí es donde tiene que hacer, porque como dice Iván, las cláusulas son altas y evidentemente no van a hacer que o no van a llamar a ningún equipo a sacar a algún jugador en el último día del cierre del mercado. A ver qué pasa, de hoy hasta las 12. ¿Quieres comentar algo más del mercado, Iván?
2: No, nada más, vamos a ver qué tal. También en el Fabril tienen que salir jugadores, porque bueno, aún sigue fichando, aún fichó ayer por fin al central, que era lo más deseado, y bueno, vamos a ver, porque también por ahí la verdad es que el trabajo de Soriano y de su equipo ahora mismo tiene que ser tremendo.
1: Sí, sí, ayer fichó el Fabril a Ferran Seco, que es un central valenciano de 1,88 y que procedía o jugó en el juvenil A del Real Madrid y lo incorpora también el Depor al filial. Sí, sí, mañana van a respirar con más tranquilidad todos los que están en el tema de fichajes con Fernando Soriano a la cabeza, porque se acaba un periodo que es muy estresante y hoy un día pues que van a tener hasta las 12, que va a ser de locos. No sé yo ni si podrán comer o cómo van a comer, porque evidentemente el Depor tiene todavía muchas operaciones por delante, sobre todo en el tema de las salidas, y a ver qué pasa con Jiménez. Rápidamente, Iván, ¿te gustó el Depor el otro día? Supongo que sí, ¿no?
2: Sí, la primera parte fue muy buena. Hubo fases incluso brillantes, y la verdad que desde el planteamiento, desde el entrenador, que yo creo que ahí le ganó la batalla táctica a Corberán, y luego al desarrollo, ¿no?, de los jugadores. La verdad es que el centrocampista más en este partido en concreto, la verdad es que funcionó, porque bueno, Mario pudo estar más liberado. Yo creo que vimos su mejor partido esta temporada, justo cuando empezaba a decirse, no, es que claro, con un cuerpo tan pequeñito para primera división igual no vale y tal. Bueno, yo creo que cayó un poco Bocas en ese sentido, y arriba los dos bichos que tiene el Depor, la verdad es que lo hicieron muy bien, ¿no? Aubameyang y Ensongo se entienden a la perfección, además se ve que mezclan muy bien, son muy compatibles, sí, porque sí. Cuando no pelea uno, va el otro, cuando si cae uno a banda, el otro va a posición de remate. La verdad es que fantástico, se entienden muy bien, y por ahí, pues bueno, siguen aumentando las buenas noticias, y al final, pues lo comentábamos cuando empezaba la liga, ¿no? Yo te decía, bueno, a ver si conseguimos 5 puntitos después de 3 primeras jornadas, pues clavado. La verdad que fue clavado, y bueno, está muy bien empezar así, porque al final te ayuda a afrontar con tranquilidad, ¿no? Al final vas a jugar este fin de semana al campo del Villarreal, que es un partido que en teoría es difícil de sacar adelante, pero con 5 puntos al final vas con esa tranquilidad que te permita jugar mucho más liberado y quién sabe si dar la sorpresa, ¿no?
1: Sí, sí, frente a un equipo que además no ha empezado la liga de la mejor manera. Perdí el otro día con el Alavés, que es una de las grandes sorpresas en este arranque. Llevan 7 puntos, 2 más que el Depor, y solo ha empatado 2 partidos. A ver qué pasa con el Villarreal, que sobre el papel es uno de los grandes de la liga.
2: Sí, pero que está, no está jugando mal, está generando bastantes ocasiones de gol. Lo que pasa es que no está finalizando como debiera. La verdad que es un equipo que yo creo que el gran problema que tiene es que el Villarreal venía de 5, 6, 7 años de Marcelino y antes los anteriores entrenadores lo mismo, de ser un equipo pues más vertical, ¿no? De robar, de apretar, de ir hacia adelante, y ahora con el nuevo entrenador pues intenta variar el estilo, ¿no? Y yo creo que eso es lo que le está fallando ahora mismo. Bueno, necesita ahora mismo ese periodo de transición, con lo cual pues es un buen momento para pillarlos e igual sorprenderlos. Vamos a ver, como digo, sí, es verdad que no empezaron bien, porque 2 puntos para un equipo como el Villarreal son demasiado pocos después de 3 jornadas, pero también te digo que yo viendo los partidos, es que el otro día perdieron con un 80% de posesión, o sea, que es una auténtica barbaridad. Pero no están acertando arriba. Renato Veiga falló un gol increíble que da 3 veces en el palo. Ese acierto que no están teniendo, ojalá lo sigan trasladando este fin de semana, que esperen un poquito más para meterlas. Pero bueno, es un equipo que en teoría tiene que estar arriba, peleando por posiciones Champions, y que el Deportivo no está obligado a ganar, pero bueno, oye, jugando con esa liberación, como comentaba, pues oye, a ver si podemos sorprenderlos.
1: Sí, además un equipo que no ha fichado mucho este año, ha comprado a Nathan Saliba, por 15 millones de euros, el mediocentro del Anderlecht, es el principal fichaje, junto al regreso de Carlos Romero, canterano del Villarreal, que el año pasado hizo una temporada espectacular en el Español, y luego, bueno, son jugadores que suben del B y demás, como Carlos Macía, como a la Sandra, Diatá, volvió Ilías de la cesión en el Rayo, y luego ficharon, eso sí, a un portero muy veterano, a Gulácsky, al portero húngaro, creo que es del ex del Leipzig, pero que no parece que venga para ser titular, porque sigue siendo titular Luis Junior, el portero brasileño, por el que pagaron bastante pasta hace un par de temporadas. Creo que era uno de los fichajes más caros del Villarreal, no sé si 12 millones o una cosa así. Para un portero era el portero más caro que habían fichado.
2: Sí, pero si te fijas, tampoco han vendido, ¿no?
1: No han vendido a nadie. Sí,
2: otros años era una fábrica de billetes aquello. Empezaban a vender por 150 millones, 170 millones de euros, y este año han mantenido a todas las estrellas. De hecho, se hablaba de que Mika Utace podía tener ofertas, incluso que el Barcelona podría estar interesado, y se hizo fuerte, porque este año quieren competir un poco más, ¿no? Sobre todo en la Champions, que el año pasado pincharon. Y ahora que comentabas del portero, pues mira, hablaba de que no me estaba disgustando el Villarreal en este inicio de temporada, que me parecía que estaba jugando bien, pero por ejemplo, en el tema de la portería, la verdad, hay que tirar. Es decir, el fin de semana hay que tirar, porque Luis Junior, la verdad, que no lo está haciendo bien, está dejando muchísimas dudas. Y hay que aprovecharlo, porque...
1: No, iba a decir que de hecho el año pasado ya trajeron a Arnau Tenas, el ex del Barça, que estaba en el PSG un poco para competir. Hubo un momento en el que se les iba poniendo a los dos, jugaba un poquito más Luis Junior, hizo alguna cantada, y este año han mandado a Arnau Tenas al Mallorca, y lo que han traído es un portero veterano. Supongo, por si no les acaba de convencer Luis Junior, pues meter a Gulácsky, que es un portero que ya viene de vuelta, ¿no? De todo lo que es el fútbol, o sea que sí, sí. A ver qué pasa el fin de semana. En un minuto, Iván, me cuentas qué te ha parecido el Fabril, y en otro qué te ha parecido el Depor Abanca. Han perdido los dos en el estreno.
2: En cuanto al Fabril, a mí me gustó muchísimo. O sea, me pareció que hizo un partido muy completo en uno de los campos más difíciles a priori de la Liga. El Mérida, en teoría, es rival para pelear por ascender, porque ha gastado bastante dinero para fichar buenos jugadores, y en cambio el Mérida fue para mí, muy inferior al Fabril. Salvo el gol, poco más. Y el gol llega en el minuto 90, en un error. Bueno, yo creo que el Fabril, lo digo ahora...
1: Además, balón parado fue.
2: Sí, y en un error de Alex, que no estuvo bien en la acción. Pero yo lo digo ahora que tiene 0 puntos, yo viendo en la plantilla del Fabril y tal, yo creo que puede estar incluso arriba, ya no digo salvarse. Obviamente el objetivo es salvarse, pero yo creo que puede estar en los primeros puestos. Yo creo que al final Manuel Pablo ha dejado un equipo bastante bueno, ya no solo un 11, sino 17, 18 jugadores top para la categoría y yo creo que puede estar arriba. Hay que pagar la novatada de partidos como este, pero bueno, yo creo que bastante bien. Y en cuanto al Depor Abanca, fue un poco todo lo contrario, ¿no? Fueron 20 minutos muy malos del inicio. El Sevilla lo aprovecha para adelantarse en el marcador y luego el equipo mejora. Genera, yo creo, ocasiones suficientes para por lo menos empatar. Una ex como Esther Sullastres es la un poco la heroína, ¿no?, del Sevilla, y al final pues acabas perdiendo el partido, ¿no? Pagas ese mal inicio. El propio entrenador lo reconocía en la sala de prensa al acabar, y bueno, y hace que al final te lleves esas malas sensaciones, ¿no?, de empezar en casa un partido que bueno, es verdad que no es un rival súper asequible, pero bueno, oye, por lo menos yo creo que le podías haber competido bien, como se demostró al Sevilla, y te ves con ese cero en el casillero. Bueno, hay que rehacerse, queda mucha liga y sobre todo darle un poco de margen a este Depor Abanca, que es un equipo prácticamente nuevo.
1: Sí, sí, y que, bueno, como dice Iván, prácticamente nuevo desde el entrenador y hasta la mayoría de las plantillas, y de las jugadoras de la plantilla. El otro día, por ejemplo, también sin Milen. Hablamos para la semana, Iván, muchísimas gracias. Y a ver qué pasa hoy. A ver qué pasa
2: hoy.
1: Sí, sí, seguimos atentos.
2: No, y que va a cambiar mucho, porque como decíamos, va a haber salidas en muchos equipos, fichajes y el análisis de decir, oye, ¿hasta dónde puede llegar el Deportivo? Pues lo podremos hacer mucho mejor mañana.
1: Sí, sí. Y es cierto que sin saber si va a llegar Jiménez o no, yo creo que el Depor ha hecho un buen trabajo en el mercado de fichajes. Sí. Luego lo dirá al campo, pero parece que ha hecho un buen mercado. Y le puede poner la guinda con Jiménez, que sacando las lesiones, pues es un futbolista, evidentemente, yo creo que muy importante de su trayectoria.

0: el entrenador y hasta la mayoría de las plantillas, y de las jugadoras de la plantilla. El otro día, por ejemplo, también sin Milen. Hablamos para la semana, Iván. Muchísimas gracias. Y a ver qué pasa hoy. A ver qué pasa hoy. Que ahí seguimos atentos.
1: No, y que va a cambiar mucho, porque como decíamos, va a haber salidas en muchos equipos, fichajes y el análisis de decir, oye, ¿hasta dónde puede llegar el Deportivo? Pues lo podremos hacer mucho mejor mañana.
0: Sí, sí. Y es cierto que sin saber si va a llegar Jiménez o no, yo creo que el Depor ha hecho un buen trabajo en el mercado de fichajes. Sí. Luego lo dirá al campo, pero parece que ha hecho un buen mercado. Y le puede poner la guinda con Jiménez, que sacando las lesiones, pues es un futbolista, evidentemente, yo creo que muy importante de su trayectoria en la Liga y en el fútbol europeo, pero en la Liga en las últimas temporadas, y le daría un saltito más al Depor, por lo menos a nivel de experiencia, de garra, seguro que es un jugador de mucha garra, como lo suelen ser muchas veces los uruguayos también. Pues nada, lo dicho, Iván, hasta la semana, gracias.
1: Muy bien, hasta la semana.
0: Un abrazo. Las 2:52, vamos a hablar ya de hockey con Juan Copa, porque el Liceo ya ha arrancado la pretemporada y tenemos también campaña de abonos para ir a ver a los nuestros durante toda la campaña.
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0: Y ya tenemos al Liceo también trabajando de nuevo de cara a una temporada que volverá a ser ilusionante, con los nuestros pues peleando por títulos, como siempre. El año pasado ya sabéis que ganamos la Copa, se nos escapó ahí la Liga en el final, pero con ánimos renovados, iba a decir, pues ya pensando en todo lo que va a traer esta nueva temporada. Con cambios en la plantilla, se han ido jugadores importantes, sobre todo el Capi, uno de ellos, César Carballeira, se marchó también Nil Roca, pero han llegado también jugadores muy importantes, otro viejo conocido, como es Edu Lamas, historia ya del Liceo y que ahora volverá para hacer más, ya con 35 años creo que son, y también Franco Platero, también es jugador del Liceo y otro jugador también, el argentino, muy importante. Y además también ha llegado al Liceo Eloy Martínez para completar la portería. Ya está por aquí Juan Copa. Hola Juan, buenas tardes.
3: ¿Qué tal? Buenas tardes, Mario.
0: ¿Qué tal ha ido el verano? ¿Dio tiempo a descansar?
3: Dio tiempo para muchas cosas porque fue bastante largo. Y entonces, bueno, con ganas ya, las últimas semanas se hicieron un poquito largas ya más, ¿no? Ya tienes ganas otra vez de volver a encontrarnos con los jugadores, con el equipo nuevo. Bien, con ganas de volver a empezar.
0: Si la gente tiene ganas para ir a ver al Liceo, están abiertas ya las renovaciones, o bueno, lo que es la campaña de abonados, desde el 31 de agosto, desde finales del mes, la abría el lunes el Liceo, y hasta el 30 de septiembre, final de este mes, primer tramo, adulto 60 euros, familiar 100 euros, y luego sub-25 y parados 50 euros, y luego pues encarecerán un poco más en el segundo tramo, que será a partir del 1 de octubre, y bueno, pues hay diferentes ofertas y demás. Luego también un día de esta semana hablamos con Gonga y nos cuenta un poquito más cómo es la campaña de abonados, pero ya está abierta. En las redes sociales del club está también toda la información. ¿Cómo pinta la temporada? Lo primero, casi podemos hablar de la pretemporada, que pinta muy larga, ¿no? Porque con el Mundial, esto creo que empieza en noviembre, una cosa así.
3: Sí, volvemos a tener ahora una pretemporada muy larga, de 8 semanas. Bueno, sí, en años de Mundial ya sabemos lo que hay, ¿no?
0: Pero mejor así, ¿no? Porque en otros años se empezaba, se jugaban 3-4 jornadas, luego se paraba un mes.
3: Bueno.
0: ¿Ni una ni la otra o qué?
3: No lo sé. No sé qué decirte. A mí personalmente se me hizo muy largo. Es cierto que, bueno, que nos hacía mucha falta, porque la temporada pasada fue una temporada muy dura, muy...
0: Muchos partidos.
3: Muchos partidos. El hecho de estar en todas las competiciones nos llevó al límite físicamente, ¿no? Y bueno, quizás hacía falta, ¿no? Hacía falta un poco para liberar cabeza, sobre todo después del último partido. Pero bueno, es igual, ¿no? Yo creo que es demasiado tiempo esperando. No sé, tanto una como la otra no es lo que más nos gusta. Y después lo que tampoco nos gusta es que la Supercopa se ponga justo una vez que se acaba el Mundial, ¿no? Me parece muy arriesgado, ¿no? Creo que yo buscaría otras fechas un poquito que nos dejaran trabajar con el equipo, porque nosotros seguramente,
0: Claro.
3: y esperemos que haya tres que

0: no vamos a contar con ellos, ¿no? Quizás me quejo más de esa fecha de la Supercopa que no del hecho de empezar ahora sí, porque aquí empezamos todos igual.
1: Sí, porque es cierto que los jugadores que vengan del Mundial vendrán rodados y demás, esperemos que ninguno lesionado, pero de entrenar con el equipo y ver la idea, pues cero. Y si te
0: Sí.
1: toca, por ejemplo, con jugadores que no han estado en la plantilla, pues peor todavía, ¿no? O sea que sí, eso
0: Es
1: es
0: un
1: inconveniente.
0: inconveniente. Sí,
1: ¿Qué
0: sí.
1: pinta te tiene la plantilla? Habéis perdido,
0: Bien.
1: como digo, jugadores importantes, ¿no? Sobre todo
0: Bueno.
1: Carballeira y Nil
0: Sí.
1: Roca.
0: Nil Cervera.
1: Nil Roca, Nil Cervera está.
0: Sí. Bueno, evidentemente, Cesi, todos sabíamos lo que significaba para nosotros, pero es que la entrada de Dulamas y Franco Platero, yo creo que el equipo son dos jugadores de primísimo nivel. Jugadores que ya conocíamos y son de rendimiento inmediato. Hemos fichado mucha experiencia, mucha calidad. Bien, me gusta mucho el equipo como se ha formado desde la dirección deportiva, muy muy contento. Jugadores que yo conozco personalmente, que hemos ganado ya títulos con ellos aquí en el Liceo. Nada, muy contento de la subida del canterano nuestro del hoy también. Nos ha quedado un equipo muy bueno, muy competitivo y que es lo que vamos a intentar ser una vez más, competir en todas las competiciones.
1: No, y debo decir que además Edu Lamas y Platero, jugadores ya veteranos, creo que 34,
0: Sí,
1: 35 años, o sea, vienen ya
0: claro.
1: de vuelta de todo, y jugadores que, me refiero, son veteranos, pero vienen bien, porque estaban compitiendo al máximo nivel en Portugal hasta esta temporada.
0: Sí, hombre, Edu levantó la
1: La
0: Champions
1: Champions, viene a ganar la
0: este
1: Champions,
0: año.
1: efectivamente.
0: Por lo tanto, son palabras mayores. Platero haciendo muy grandes temporadas siempre en el Oliveirense, vienen de la liga tan dura como la portuguesa. Los dos han querido volver con nosotros, se lo agradecemos y yo creo que nos da ese punto de experiencia que seguramente el año pasado en algún momento bueno, nos costó algo y este año lo tenemos, ¿no? Y luego, pues bueno, eso con el resto que queda aquí, con la evolución que van a tener los jóvenes, que cada año tienen que ser mejores, bueno, yo creo que nos ha quedado un equipo muy bueno y que vamos a intentar repetir pues por la temporada pasada, ¿no? En el sentido de que hemos estado luchando por todas las
1: Por todo.
0: competiciones, porque es la forma de que tú puedas levantar un título, que eso es lo que hicimos la temporada pasada con la Copa del Rey.
1: Sí. Y así es. Y a ver si este año, pues ya la Supercopa, que es la primera, y ya podemos empezar bien la temporada. Lo que ya
0: Bueno,
1: sé
0: pero por eso me quejo mucho,
1: de la
0: porque sí
1: fecha.
0: que es un título y entonces no me gustan las fechas, pero yo no digo, hablo de mí, hablo de los cuatro equipos que estamos
1: Sí,
0: ahí,
1: sí.
0: ¿no? El poder. Son tres títulos que hay durante la temporada. Entonces, la Supercopa siempre se queda un poco en el aspecto de la pretemporada, ¿no? Y bueno, ya hay equipos que tienen todos sus jugadores, van a llegar en mejores condiciones. Bueno,
1: Y es un
0: una
1: título.
0: lástima que no vendamos un poquito mejor ese título, que es muy importante siempre, el de la Supercopa.
1: Sí. Pues ya vamos hablando, Juan. Hoy damos el pistoletazo de salida y ya os vamos contando cómo va la pretemporada y luego
0: Venga.
1: todo el año. Gracias, como siempre, Juan. Un
0: Un
1: abrazo,
0: abrazo.
1: amigo.
0: Gracias,
1: Gracias.
0: amigos. Chao, chao, chao.
1: Juan Copa, el técnico del Liceo. Un Liceo que ya va a jugar un amistoso el día 11 de septiembre y otro el día 15. O sea que en breve ya los amistosos. Las 3 nos vamos. Mañana más. Adiós.
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0: Saludos amigos, muy buenas tardes. Hoy es martes, día 1 de septiembre, y comenzamos aquí la nueva temporada de La Salud Natural. Iremos haciendo cambios en el programa, algunas novedades tendremos, por supuesto, en esta nueva temporada, pero iremos poco a poco incorporándolas. Y, como siempre, nuestros colaboradores a su servicio para que puedan consultar todos esos problemas de salud que tengan. Por eso saludamos ya al doctor Domingo Pérez León, especialista en medicina natural y especialista en medicina antienvejecimiento. Muy buenas tardes, doctor.
1: Muy buenas tardes, Magdalena.
0: ¿Qué tal ha ido el verano? ¿Ha tenido unas buenas vacaciones?
1: Bueno, podemos decir que hemos pasado bastante calor. A pesar de estar en España, hemos tenido bastante calor con respecto a otros años.
0: Sí, pero bueno, ha tenido buenos baños en el mar para preparar su sistema inmunológico, ¿no?
1: Sí, por supuesto, con baños de mar, con agua salada del mar.
0: Sí.
1: Pues la práctica totalidad de los electrolitos que necesita el organismo. Y bueno, pues también alguna paella ha caído también. O sea, que claro. Ha habido de todo, ¿eh?
0: Efectivamente. Pero bueno, les recuerdo que antes de irnos de vacaciones nos dio permiso para, bueno, ampliar un poco las comidas y las poscomidas y las sobremesas, que como normalmente lo veníamos haciendo en el invierno, que el verano es lo que tiene. Parece que nuestra vida nos pertenece mucho más y necesitamos hacer algún cambio importante, ¿no?
1: Sí, efectivamente, no pasa nada porque de vez en cuando nos podemos pasar en la comida, pero sí insisto en que el día a día hay que cuidarlo, buena nutrición, buena alimentación. Fíjate que comer mal mata muchísimo más que el tabaco, que el alcohol, y eso que el sidra, el comer mal, porque eso que puede llevar lo que llamamos síndrome metabólico, que fíjate, pulsa con aumento de colesterol, con aumento de triglicéridos, con aumento de la glucosa, con aumento del ácido úrico. Todo esto nos puede llevar a un problema de hipertensión arterial. Y cuando tenemos un problema de hipertensión arterial, esto desconfigura, altera, perturba el equilibrio de las distintas válvulas que tiene el corazón. Esto se lleva a una insuficiencia cardíaca y esto te puede llevar a la muerte. Porque fíjate, comer mal puede afectar muchísimo, muchísimo a nuestra salud, no solamente a nuestra salud metabólica, sino también a nuestra salud mental y cerebral. Por eso siempre indicamos que de vez en cuando no se puede pasar, pero en el día a día deberíamos de cuidar esa alimentación con un buen ejercicio y con unos buenos complementos dietéticos micronutricionales, como los que más o menos comentamos día tras día en el programa, para optimizar, mantener, fortalecer y regular esa salud que todos necesitamos para, de alguna forma, poder disfrutar de la vida. Pero, por cierto, Magdalena, tendríamos que hablar del estrés posvacacional.
0: Efectivamente, estrés posvacacional, claro que sí, no queremos volver a la rutina.
1: ¿Sabes que existe un estrés prevacacional?
0: Sí.
1: Digamos, la sensación de que te tienes que ir de vacaciones, los preparativos, pues todo esto conlleva cierto estrés prevacacional. Muchas personas tienen también estrés vacacional durante las vacaciones.
0: Sí.
1: Existe también lo que llamamos el estrés postvacacional, el volver de nuevo a la rutina, porque uno de los problemas que vemos en las vacaciones es que la gente pues se acuesta demasiado tarde, que no tiene que madrugar para trabajar. Todo esto altera el biorritmo de la persona y todo esto pues, nos puede llevar a que cuando volvamos a retomar la actividad diaria normal, pues podamos sentir como cansancio, como falta de energía, como más nerviosismo, como más irritabilidad. Sí. Esto es lo que se conoce en la actualidad con el nombre de síndrome postvacacional. Pues bueno, pues para aquellos oyentes que sienten y perciben esta forma de estrés, que también es una forma de estrés, podemos indicarles pues, distintos preparados para abordar directamente el estrés. Y sabemos que el estrés tiene en común que estimula la glándula suprarrenal, que es donde fabricamos el cortisol. Y recordamos que el exceso de cortisol es necesario realmente para la vida, pero un exceso de cortisol también puede dañar, puede alterar distintas estructuras en nuestro organismo. Puede afectar al cerebro, produciendo una destrucción de neuronas. Puede afectar a las miofibrillas musculares, produciendo dolores musculares, tendinosos, en definitiva, dolor articular. Puede afectar también al buen mantenimiento de los huesos. Un exceso de cortisol es un corticoide. Uno de los efectos secundarios que tenemos cuando tomamos un corticoide es precisamente osteoporosis, así que también puede afectar al metabolismo de nuestros huesos. Otro de los problemas que encontramos con el exceso de cortisol es que produce una destrucción de las bifidobacterias intestinales. Esto te produce una disbiosis, una alteración, una perturbación del equilibrio de tu microbiota intestinal. Todo el mundo sabe, siempre por nuestros oyentes que nos escuchan día a día, la importancia que le damos en este programa al buen mantenimiento de la microbiota intestinal. Sí. Otro problema que encontramos con el exceso de cortisol es que produce una inmunodepresión, es decir, depresión del sistema inmunológico. Y esto pues, te puede favorecer el aumento de distintas alteraciones de naturaleza inmunológica, porque tu sistema inmunológico está deprimido. Esto favorece el desarrollo de catarros, virus, alteraciones de pulmones, vías respiratorias, con lo cual vemos que cualquier forma de estrés, en este caso el estrés postvacacional, pues también puede afectar nuestra salud a distintos niveles a través del aumento del cortisol. Si se sienten cansados, decaídos, vamos a aconsejarles la coenzima Q10 Plus, que nos ofrece lo natural, una cápsula antes del desayuno, comida y cena, y lo combinamos con tiaminas, que es una vitamina B1 de alta potencia. Tiaminas, un desayuno, comida y cena. Y con estos dos preparados activamos las mitocondrias, que son las pequeñas centrales de energía donde fabricamos y producimos la gran molécula de energía de la vida, que es el ATP, el adenosín trifosfato. También hay que decir que una de las estructuras que más vitamina C gastan en nuestro organismo es el sistema inmunológico. Y se ha visto que el sistema inmune, para que pueda funcionar de forma adecuada, necesita del aporte diario, reiterado y continuado, el aporte nutricional de vitamina C, que bien o entra por la alimentación o hay que aportarlo directamente a través de complementos dietéticos micronutricionales. Aquí aconsejamos vitamina C no ácida del autor Stonehill de 1000 miligramos, tomar una cápsula diaria antes del desayuno para que esta vitamina C pueda ser utilizada por el sistema inmunológico, que repito, es el sistema que más vitamina C gasta en el organismo y que es necesaria para el buen funcionamiento del mismo. También para aquellas personas que no hayan tomado suficientemente el sol, recordamos que la vitamina D3, porque el mundo natural, hay dos tipos de vitamina D. La vitamina D3 solamente y la vitamina D3 con K2. El mundo natural nos ofrece ambas posibilidades y sería bueno, en este sentido, tomar, o bien, si tenemos ya riesgo de problemas relacionados con la osteoporosis, vitamina D3 con K2. Si solamente son niveles disminuidos por debajo de 30 nanogramos mililitro de vitamina D3, Vita D3 de 4.000 unidades internacionales nos ofrece Mundo Natural. También, si ya observamos algún problema a nivel de garganta o vías respiratorias, acordamos a picón jarabe, extracto de própolis de tonjil, pues tomar una cucharada, dos veces al día, y sentimos o percibimos alguna alteración a nivel de garganta o de vías respiratorias superiores. Claro que nos podemos olvidar del Reishi. Tiene un Reishi de alta potencia, de 6.500 miligramos, y podemos tomar una o dos cápsulas diarias como activador importante a través de los beta-glucanos que contiene del sistema inmunológico. Tampoco nos podemos olvidar de la microbiota intestinal, porque en el periodo de vacaciones hemos ingerido alimentos que actualmente no se consumen en tanta cantidad. Esto altera y perturba el equilibrio biológico de la microbiota intestinal.
0: Sí.
1: Y un natural nos ofrece Sinviolinae megaflora, una cápsula antes del desayuno, la comida y de la cena, inicialmente durante 2 semanas, y después pasar un mantenimiento de una cápsula unos 10 o 15 minutos antes del desayuno y la comida, para mantener en buen estado esa microbiota, con ese microbioma que tenemos a nivel de intestinal y que sabemos que es el segundo pilar importante del sistema inmunológico.
0: De
1: También
0: acuerdo.
1: hay que revisar los niveles de hierro sérico y de la ferritina.
0: Sí.
1: Si estos niveles están disminuidos, nuestro sistema inmunológico funciona de forma ineficaz. Porque sabemos que los macrófagos, que son esas células sanguíneas que llegan al punto específico donde ha llegado ese microorganismo en cuestión, estos macrófagos no se mueven si los niveles de hierro sérico y ferritina están disminuidos. Ferritina por debajo de 50, hierro sérico por debajo de 80. Entonces, si a través de los análisis sanguíneos podemos evaluar si tenemos niveles disminuidos de hierro sérico y ferritina están disminuidos, pues
0: Sí.
1: puede aportar ferro vegetal complejo del autotoxil hasta optimizar y normalizar esos niveles de hierro sérico y de ferritina que son también necesarios para el correcto funcionamiento de esos macrófagos, que son esas células sanguíneas que llegan al punto específico donde ha llegado ese microorganismo en cuestión. Hay muchos problemas de nerviosismo, de irritabilidad. Pues Cal Plus de Mundo Natural nos ofrece un preparado que contiene el triptófano.
0: Sí.
1: Sabemos que el triptófano es un modulador, regulador y productor de serotonina. Es el neuropéptido o neurotransmisor de la felicidad. Niveles bajos de triptófano pueden generar también problemas de ansiedad. Con la L-teanina, la L-teanina que contiene el Cal Plus, que regulan las ondas alfa cerebrales, que a su vez regulan el tono nervioso neurovegetativo, simpático y parasimpático. Si también tenemos alteraciones del equilibrio del sueño, porque hemos desequilibrado el biorritmo de la persona,
0: Sí.
1: recordamos la melatonina, es el rey del biorritmo. Si tenemos alteraciones del equilibrio del sueño, podemos ayudarnos de melatonina. Mundo Natural nos ofrece melatonina liposomada, de
0: Sí.
1: fácil absorción, de fácil asimilación, con una alta biodisponibilidad que atraviesa la barrera hematoencefálica para llegar a las estructuras del cerebro que necesitan de la acción directa de la melatonina para poder conseguir un sueño relajado y profundo. Pues bien, con todos estos complementos dietéticos nutricionales, un poquito también de ejercicio diario, una buena nutrición, una buena alimentación, pues podemos poner en marcha toda nuestra salud en general para poder afrontar bien el otoño y el invierno. Porque sabes, Magdalena, que el
0: Sí.
1: otoño es de las peores estaciones. Por
0: Sí.
1: cierto, ¿sabes que es cuando más personas se mueren en
0: Así.
1: esta estación? La estación del otoño. El
0: Ajá.
1: otoño afecta, como hemos comentado ya muchas veces, al estómago, al bazo y al páncreas. Pero
0: Sí.
1: es el bazo el que tiene mucha relación como corazón del sistema linfático, es el que se debilita y esto pues puede afectar a muchas personas que están debilitadas y esto pues le puede provocar este tipo de alteraciones. Con lo cual hay que entrar bien preparados al otoño para que el otoño, esta estación dañina, no afecte a nuestra salud en general.
0: De acuerdo, pues nos vamos preparando para el otoño y vamos a ir sacando todas las consultas que tenemos de nuestros oyentes que han ido llegando en este tiempo de vacaciones. Recuerdo nuestro teléfono siempre abierto en este programa 981 13 44 33 y en el teléfono esperando ya hace un buen rato tenemos a María José. Buenas tardes.
2: Buenas tardes.
0: Hola.
1: Hola, María José. Muy buenas
2: Hola,
1: tardes.
2: buenas tardes, doctor. Ante todo, muchas gracias por el programa, que hace poco que he conectado con esta emisora y desde luego me encanta. hacen ustedes un gran servicio.
1: Muy bien.
2: Y muchas bueno, gracias. Se lo reconocemos, aunque solo sea con gracias, pues eso. Mire,
0: suficiente.
2: A mí me ha empezado a doler una pierna a nivel de la ingle. Así, no mucho dolor, pero bueno, sí. Y si estoy mucho tiempo de pie, entonces me baja por toda la pierna hasta el tobillo. Esto en la pierna derecha. Y en la pierna izquierda, a veces voy caminando y el tobillo me da un tirón que me tengo que parar. Así, un dolor punzante y paro un poquito, sigo caminando y bien, no me vuelva a doler. Pero esas molestias sí las tengo. Entonces yo he ido al médico de familia y me ha dado esto que le voy a decir. Se llama Droglicán. Es
1: sí.
2: Glucosamina hidrocloruro. Sí. Esto me... Yo le he dicho si había algo para fortalecer el hueso y los músculos, bueno, en general, si sí. Había algo, porque bueno, yo ya tengo, voy a cumplir 69 años, y bueno, premenopausia y ya a principios de ella, pues ya me decía una tía mía, que ahora casi cumpliría los 100 años, me decía que le habían dado unas inyecciones y que le había ido muy bien un ginecólogo para fortalecer los huesos. Entonces yo me acordé de eso ahora, mire, a estas alturas, y le dije, pero no me puede dar algo para fortalecer los huesos y eso. Y bueno, y me ha dado esto. Pero yo leo el prospecto y es un antiinflamatorio. No sé si eso... ¿Vale para fortalecer o es para la inflamación, sin más?
1: Claro, eso es más para la inflamación, más que para fortalecer el hueso en toda su estructura. Yo le aconsejaría tomar un preparado que se
2: sí,
1: llama...
2: mire, le oigo bastante mal, entonces, si hace el favor, me va a deletrear, porque yo he estado oyendo el programa y sí, le he oído de lo que ha hablado y tal... Pero,
0: sí, pero
2: cuando daba la medicación no se la podía coger.
0: Vale, no se preocupe, yo se lo digo, no se preocupe.
2: Vale, vale,
0: vamos
2: pues
0: a ver,
2: muchas
0: doctor.
2: Gracias.
1: Bueno, pues vamos a indicarle nivel FLES, dos
0: sí.
1: Cápsulas antes del desayuno y de la comida, dos veces al día, y lo vamos a combinar con Tendi Plus, una
0: sí.
1: Cápsula antes del desayuno, de la comida y de la cena, que contiene magnesio, a relajar los músculos. Después, también se puede aplicar en las zonas concretas o específicas de dolor la crema Artifin, aplicada a modo de masaje en la zona afectada al dolor, y así tratamos el problema desde dentro y desde fuera. Como dice que percibe el dolor ya directamente en la ingle, sería bueno que hablara con su médico de cabecera para ver si le puede hacer una radiografía de la zona.
2: Sí,
1: de la
2: mire,
1: afectada.
2: Doctor,
1: sí.
2: Perdón, ya me la ha hecho.
1: Ya está
2: y me ha dicho que tenía un poco de desgaste. Y yo le dije, mucho para mi edad. No, no, bastante poco para su edad. Así
1: o sea,
2: me
1: que estaba acorde a la edad, entonces, ¿no?
2: Sí, eso me ha dicho.
1: Bien, pues entonces tome esto que le digo, nivel FLES, dos desayunos, dos a la comida, Tendi Plus, una cápsula antes de desayuno con mi cena, y la crema Artifin directamente aplicarla a modo de masaje en la zona dolorida.
2: Muy
1: ¿Siente
2: bien,
1: también,
2: mire.
1: ¿Siente también pesadez de piernas en general?
2: Decir, no le oigo bien. ¿Qué me ha dicho ahora?
1: Si tiene problemas de pesadez en las piernas.
2: Sí,
0: piernas pesadas.
2: Sí, porque tampoco sí. Tengo muy bien la circulación. Tengo varias varices y eso.
1: Por eso se lo decía. Mire, vamos a combinarlo también con la circulación de retorno venoso con un preparado que se llama Barifin.
2: Barifin.
1: Sí. Uno al desayuno y otro a la cena.
2: Desayuno y una cena.
1: Para ayudar
2: vale.
1: A la circulación de retorno de las piernas.
2: Muy bien.
0: Bien.
2: Vale, ya uso las medias de farmacia.
1: Este fue hace muy
2: Sí,
1: bien.
2: esas las uso desde hace mucho tiempo porque mi trabajo ha sido estar de pie y sentada, pero con las piernas de aquella manera, colgadas. Yo me
0: Ya.
2: he dedicado a la enseñanza y bueno, y ha sido casi durante 40 años, ya se puede imaginar.
0: Sí.
1: Claro.
0: Muy bien, María José, lo ha
2: Bueno,
0: tomado nota de
2: mire, le
0: todo.
2: digo nivel flex.
0: Muy
2: Nivel
0: bien, sí.
1: flex,
2: Y
1: eso es.
2: después acucín.
0: No, Tendi
2: No,
0: Plus.
1: y plus, Tendi Plus.
2: Ay, eso no, eso era algo que no he oído. ¿Cómo?
1: No,
2: Ten.
1: antes del desayuno, de la comida y de la cena. Y
0: Tendi Plus.
1: Artifin,
2: ¿Qué
1: una
2: es la crema?
0: es la
1: de
0: crema.
1: la crema. Si
2: Sí, esa ya.
1: cargo a un buen masaje
2: Sí,
1: en la zona
2: aplicar donde
1: uno.
2: tengo el dolor. Sí.
0: Sí,
2: Y
0: eso.
2: Varicín. Una
0: Sí.
2: después de la comida y una después de la cena.
1: Eso
2: Eso.
0: es. Muy
2: Vale.
0: bien.
2: Pues muchas gracias. Mire, ¿y lo que me ha dado el doctor, lo tomo o lo dejo?
1: Bueno, es compatible con todo esto, ¿eh? Si ve que
2: Es
1: le hace falta,
2: compatible.
1: pues es compatible.
2: Bueno, pero no es esos antiinflamatorios que hacen daño al estómago, que no sé cuántas, porque yo de eso tengo experiencia por mi marido en paz descanse, que bueno, le daban indometacina o algo por el estilo,
1: Sí.
2: cuando ya no aguantaba más, y bueno, eso para el estómago, garrafal. Por eso le
1: Claro,
2: digo
1: el
2: que.
1: problema de los antiinflamatorios de farmacia es que suelen ser mal tolerados por el tema del estómago, efectivamente. Pues
2: O
1: usted
2: sea
1: puede
2: que
1: hacer lo
2: esto que me ha
1: siguiente,
2: dado el doctor para el
1: pruebe con todo
2: estómago
1: esto.
2: tampoco me hace daño.
1: Sí, pruebe con todo esto y si con esto ya va bien, pues no hace falta tomar lo otro.
2: Vale, pues
1: ¿Eh?
2: muy bien. Pues muchas gracias, doctor.
0: A usted.
2: Enhorabuena por el programa.
0: Muy
2: Vale,
1: bien.
2: hasta luego,
0: Adiós.
2: gracias, adiós, adiós,
0: Adiós.
2: buenas tardes.
0: Doctor, le escribe un oyente y dice que en la última analítica le sale el riñón más envejecido de la edad que tiene, nuestra oyente. Dice que bebe mucha agua y va poco al servicio y hasta dentro de 6 meses no le hacen nuevos análisis. Le quiere preguntar también si puede tomar magnesio y qué pautas le puede dar para que su riñón mejore.
1: Bueno, para evaluar directamente cómo está la función renal, tendríamos
0: Sí.
1: que preguntarle primero, ¿cómo está la creatinina? Es muy
0: Sí.
1: importante. La urea, el nitrógeno ureico, el
0: Sí.
1: filtrado glomerular, que es la capacidad de filtración del glomérulo. Entonces, a ver si su médico le puede realizar estas pruebas y tiene
0: Sí.
1: otro día que nos llame, nos dice los resultados. De momento podemos indicarle yemas de abedul,
0: Sí.
1: o abedul en forma yemoderivada y hay
0: Sí.
1: que tomar pues, como 30 gotas con medio vaso de agua 3 veces al día. Esto pues activa el filtrado glomerular y la función del riñón.
0: Sí. Vale.
1: Yemas de
0: Bien.
1: abedul. Función directa sobre el riñón.
0: 30 gotas 3 veces al día.
1: Eso es. Pero a ver si le pueden realizar este estudio, repito,
0: Sí.
1: creatinina, la urea, el nitrógeno ureico, el BUN y el filtrado glomerular. Con esto podemos evaluar realmente en qué estado está su riñón.
0: De acuerdo, muy bien. Pues doctor, tenemos que terminar aquí, corte para publicidad y luego continuamos con otros contenidos. Pero que no se preocupen nuestros oyentes, que todas sus consultas van a ser atendidas por el doctor y les enviamos la respuesta. Muchísimas gracias. Buena tarde.
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0: Continuamos en directo con todos ustedes en este primer programa de la temporada de la salud natural. Y ahora es el momento de acercarnos hasta Biotiendas Elixir. Lino Pérez, encargado de las biotiendas, muy buenas tardes.
9: Muy buenas tardes, Magdalena.
0: ¿Qué tal? ¿Cómo ha ido el verano? ¿Todo bien? ¿Todo en orden?
9: Estamos con las pilas llenas en Elixir Biotienda. Sí. Ya saben los oyentes que, bueno, que no hemos cerrado nosotros en todo el verano. Sí. Y lo que hemos hecho pues son rotaciones y así pues todo el equipo de Elixir ha estado de vacaciones un mes, pero siempre con rotaciones hemos logrado mantener pues, la tienda abierta y eso está muy bien porque hay muchos oyentes en Magdalena, muchos oyentes de Radio Voz, pues que a veces pues el tratamiento que les recomienda el doctor Domingo Pedrón pues se les acaba en medio del verano.
0: Claro, sí, así
9: o,
0: es.
9: O a veces nos ha pasado que había oyentes que se habían dejado la medicación, se habían dejado el suplemento que recomendaba el doctor en su casa y estaban en la segunda residencia. Y entonces sí. Les resultaba más fácil y más barato pedirnos a nosotros, se lo enviamos a la segunda residencia y, sí. Y así cuando volvían ahora en septiembre a su casa, pues tenían pues el otro suplemento, ¿no? Así sí. Que nada, muy bien, Magdalena, estamos a tope.
0: A tope, ya para empezar la nueva temporada y para cuidar nuestra salud, ¿no?
9: Sí, sí, efectivamente. Ya veo que tú empiezas, Madera, empiezas con... Esta semana empezáis todos. Empiezas tú, empieza Alsina, Susana Griso,
0: todos, Iker
9: Jiménez, todos.
0: Todos empezamos, sí. Los medios ya al día a día. Ha habido mucha repetición durante el verano, pero ya estamos al día. Lino, ¿cómo han funcionado las ofertas de este verano? Porque han sido muy puntuales y muy buenas, ¿no? Sobre todo la de la semana pasada, que se nos metió el frío y el Propolvit Defense nos vino muy bien.
9: Efectivamente, tuvimos una semana en Galicia así un poquillo malilla, sí. Para rematar agosto, para despedirse agosto, pues en Galicia pues nos da un poquito de agua que nos vino muy bien para para regar y para, pues estaba todo muy seco, la tierra estaba muy seca, o sea, nos ha venido muy bien para llenar los embalses, pero también, claro, ¿qué pasa, Magdalena? Que en ese momento te viene la alerta y todos los oyentes dijeron, hey, no hay que abandonar nuestras defensas. Exacto. Y esta semana justo teníamos, habíamos puesto a oferta el Propolvit Defense.
0: Sí.
9: Ese suplemento que le gusta tanto a nuestros oyentes, ese Propolvit Defense que viene en 20 viales de laboratorios Marnis. Nos gusta sí. Porque es liposomada y porque es un producto para poner a punto las defensas. Tanto es así, Magdalena, que lo vamos a prolongar una semana, porque hay gente que nos pidió si lo podíamos mantener una semanita más. Y creemos que es un buen momento, porque está el tiempo ya medio inestable, ya el verano está, que nos quiere abandonar, pero se mantiene, se queda sí. aquí, pero a la mínima nos va a dejar aquí colgados. Y nos parece un producto muy bueno. Aparte, es un producto que recomienda el doctor Domingo Peleón. Y ya sabes, Magdalena, que nos gusta y le gusta al doctor porque contiene jalea real. Es un sí. suplemento muy completo, ¿no? Jalea real, el propóleo, que va a impedir esa reproducción bacteriana. Funciona sí. como una especie de antibiótico. Ajá. Y también contiene el reishi y el shiitake, esos sí. hongos chinos que contienen beta-glucanos, que son los inmunostimulantes, ¿no? Sí, de nuestro, sí, sí. Es como una especie de antibiótico también, natural. Y además de eso, el calostro, que ajá. también va a estimular nuestro sistema inmune, gracias a que el calostro contiene las IgAs, que son sí. las defensinas, y gracias a eso, pues, está el producto muy indicado de cara a nuestras defensas. Por uh-huh. un lado, el propóleo con antibiótico natural, el reishi y el shiitake, que contiene esos beta-glucanos, que sí. son inmunoestimulantes, y el calostro con las inmunoglobulinas, las IgAs, las defensinas, que también estimularán nuestro sistema inmune y nos van a ayudar a defendernos, ¿no? De cara a todos esos patógenos invasivos que ahora aprovecharán, Magdalena, para entrar en nuestro organismo, efectivamente.
0: Ahora que no se encuentran relajados.
9: ¿No? Sí, y mira, sí. pues como es un complemento tan completo, pues lo tenemos con la segunda unidad al 50%, que le gusta mucho a nuestros oyentes. Sí. Así que vamos a prolongarlo una semana más, porque es un producto también para toda la familia. Ajá, esto sí, para es todos, para sí. todos nos va bien, de cara ahora a afrontar el otoño que está inminente. El doctor Domingo Peón decía que el otoño es peligroso, ¿no?
0: Sí, el eso decía.
9: Sí. Que bueno, que estos cambios de temperatura hay que no te pueden coger a pie cambiado, no hay que bajar la guardia, así que el Propolvit Defense nos parece un producto perfecto, gracias a que sí. contiene lo que decíamos, a jalea real, el propóleo, el reishi, shiitake, calostro, también contiene vitaminas, contiene vitamina B6, así que sí. por esa razón nos parece un producto para toda la familia, apropiado para estas fechas, y por eso lo ponemos con esa oferta que le gusta tanto a los oyentes de Radio Voz, que es segunda sí. unidad al 50%.
0: Bueno, pues nos encanta la oferta. 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
0: 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Muy buena oferta para preparar, por supuesto, nuestras defensas de cara al otoño y al invierno, que hay que empezar cuanto antes, que los resultados son buenos, pero no inmediatos. Hay que nos tenemos que ir preparando. Lino, pedidos mejor vía WhatsApp para que quede todo por escrito, como en alguna ocasión nos has dicho.
9: Sí, es preferible, ¿no? Porque mismo ahora, Madena, estamos escuchando a esa oyente que llamó y que, claro, le costaba, ¿no?, apuntar el producto que recomendaba el doctor Domingo Pérez León. Entonces, sí. Os pedía tanto a ti como a Domingo que se lo deletreasis porque es muy difícil a veces cogerlo sí. y es fácil confundirse. Lo mismo pasa con la geografía gallega. Muy difícil a veces, claro, las ves, la sube, la es mejor. La Norma sí. Ribeira, que Rivera, que la Ribera de él, ¿no?
0: Sí.
9: Así que nosotros nos gusta que, y a los oyentes también, ¿no? Nos escriben un sí. WhatsApp con su nombre y ahí ponen su dirección, que es lo importante, ¿no? Esa dirección, que ahí es donde va a llegar ese producto recomendado por el doctor o ese producto que están interesados nuestros oyentes, va a sí. llegar a ese domicilio concreto. Y y ya saben que no tienen que adelantar nada. 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Hasta ese momento, nada más que eso. O también el que está teniendo mucho éxito, que es el pago a través de Bizum, que es ese soporte a través del teléfono. Es muy cómodo.
0: Sí, es muy, muy cómodo. Sí.
9: Y es un estilo muy nuestro, Magdalena, porque es un estilo muy nuestro. ¿Por qué? Pues porque no hay que facilitar datos bancarios. Nosotros no tenemos los datos de nadie, Magdalena. Sí. De ningún oyente tenemos datos bancarios, tampoco nunca los hemos pedido. Tampoco los han facilitado. Y el Bizum es muy cómodo por eso también, porque el oyente no tiene que facilitar los datos bancarios. 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Y así cuando llega el producto a su casa, pues no tienen que estar buscando los céntimos, ¿no?
0: Exactamente.
9: Y es por eso es cómodo. Pero también el otro también es cómodo. O sea, que lo que quieran nuestros oyentes, no hay ningún problema. 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Y que es lo mismo venir a la tienda que recibirlo en su domicilio, a donde llegan las ondas de Radio Voz, Magdalena.
0: Efectivamente.
9: Nosotros sí que sabemos a dónde llegan las ondas, Madre. Nosotros también, ¿no?
0: Pero nosotros también, cuatro provincias, pero también Norte de León y en Asturias, ¿no?
9: Y Asturias. A nosotros no se llaman oyentes de Asturias, no se llaman oyentes de León y oyentes de la provincia de La Coruña, de Lugo, también de Orense y como lo de Pontevedra. O sea que sé que llegan las ondas de Radio Voz Asturias porque los de Asturias nos llaman y a León también.
0: 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Lino Pérez, encargado de las biotiendas, muchísimas gracias. Bienvenido a esta nueva temporada de La Salud Natural y gracias por confiar un año más en nosotros.
9: Gracias, Magdalena. Y estamos a tope, con las pilas muy cargadas en Elixir, de cara hasta el nuevo curso que empieza ahora. Y hay que empezarlo fuerte con el Propolvit Defense, con la segunda unidad al 50%, para que estén nuestros oyentes con las defensas a tope de cara al otoño.
0: Así empezaremos. Muchísimas gracias. Un abrazo.
9: Un abrazo, Magdalena, y un saludo a todos los oyentes. Hasta la semana que viene.
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0: Continuamos en directo con todos ustedes y ahora es el momento de recibir al doctor don José Luis Vázquez. Muy buenas tardes, doctor. Bienvenido.
11: Hola, muy buenas tardes a ti, Magdalena, a todos los oyentes. Un abrazo, que se animen, que nos llamen.
0: Por supuesto.
11: Y les ayudaremos a solucionar sus problemas de salud.
0: ¿Qué tal? ¿Ha tenido unas buenas vacaciones, doctor?
11: Muy cortas.
0: Muy cortas, eso nos ha parecido a muchos.
11: Desde sí. Luego, sí.
0: Sí, sí. Bueno, pero enseguida a la vuelta de la esquina tendremos algún puente que también podremos celebrar. 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Doctor, le quería pedir un consejo para reforzar nuestras articulaciones, nuestros huesos, la musculatura, que parece ser que con el cumplir de los años pues nos van doliendo un poquito más, y quizá también prepararnos para el cambio de estación, lo que nos puede sobrevenir con el otoño.
11: Bueno, el desgaste osteoarticular es normal, se va produciendo en mayor o menor medida según la calidad de vida que tengamos, según vamos cumpliendo años, y puede llegar a ser invalidante el día de mañana.
0: Sí.
11: Y para evitar esto y mantener un buen funcionamiento de nuestras articulaciones, los huesos, la musculatura, etcétera, hay un tratamiento que está dando un resultado extraordinario que se llama Oseomar. Oseo de hueso, Oseomar. Es un complemento a base de un calcio muy biodisponible, porque es un calcio natural. Además, lleva vitamina D para fijar ese calcio a los huesos, colágeno, para que luego los huesos, las articulaciones, los ligamentos, los tendones sean flexibles, no sean demasiado rígidos.
0: Sí.
11: Y además de este complemento, que tiene la particularidad de contener el alga clama, es una sustancia que hace que nos rejuvenezcamos, tiene la propiedad de estimular la formación de células madre en nuestra médula espinal, resultando ser el mejor rejuvenecedor de todo nuestro organismo a nivel mundial. Y aparte de este complemento, que en sí es el curativo, también debemos de tomar un complemento, como decías al principio. El deterioro osteoarticular cursa con dolor, y para evitar ese dolor podemos tomar un tratamiento, un complemento totalmente natural, que se llama Fitocur, a base de cúrcuma, una cúrcuma micelar, la más biodisponible que hay en el mercado.
0: Sí.
11: No afecta al estómago ni a la tensión arterial, y además viene reforzada por silicio y ascorbito para una mayor acción analgésica y antiinflamatoria. Y de este Fitocur empezaríamos tomando 3 cápsulas diarias, una después de cada comida, y luego, según vayamos viendo la mejoría que obtenemos gracias a los Siomat, disminuimos la cantidad de Fitocur de 3 a 2 cápsulas al día, una.
0: Sí.
11: Las que necesitemos para pasar el día sin molestia alguna.
0: De acuerdo. Doctor, nos dijo antes de irnos de vacaciones que había que cuidar la calidad de nuestro pelo, de nuestro cabello, porque iba a ser sometido pues al agua de las piscinas, del mar y al sol. Hay muchas personas ya con caída de cabello. ¿Qué recomendación les puede hacer?
11: ¿Qué memoria tienes de lo que decía antes de las vacaciones? Ya
0: sí.
11: Bueno, pues hay un tratamiento muy eficaz, no solo para proteger la calidad, la salud, la vitalidad de nuestro cabello, sino para incluso parte del cabello que hayamos podido perder, se puede recuperar siempre que el folículo piloso no esté muerto.
0: Sí.
11: Y para ello vamos a utilizar 2 complementos. El primero es a nivel tópico, es un pulverizador, un spray, que debemos de aplicárnoslo con el pelo seco 2 veces al día, sí, 4 o 5 pulsaciones cada vez, y luego debemos de dar un masaje con la yema de los dedos para evitar que el líquido quede en la punta del pelo. Debe de humectar bien el cuero cabelludo, la raíz del cabello, el folículo piloso, y además de ese tratamiento a nivel tópico, para que más rápidamente tengamos un pelo fuerte, sano, que no se nos caiga, con más volumen, más intensidad de color, más brillo, etcétera. Hay un segundo complemento que se llama Celularis también, pero cambia el apellido. En este caso es Celularis Fórmula.
0: Sí.
11: Es un tratamiento por vía interna, unas cápsulas totalmente naturales que contienen vitaminas, minerales, colágeno, una serie de plantas, como la serenola, repes, el bambú, que es un 3 en 1.
0: Sí.
11: No solo es un excelente complemento para nuestro cabello, esté más fuerte, más sano, que parte del cabello que hemos perdido, si el folículo piloso no esté muerto, lo recuperemos, sino que además es un excelente complemento para que nuestras uñas crezcan fuertes, no se rompan, no se estríen.
0: Sí.
11: Así como para nuestra piel, que la hidrata, la nutre, la quita las manchas solares que pueda tener sin dejar marca, así como las pequeñas arrugas, como las patas de gallo, las hace desaparecer.
0: Sí.
11: Y tomaríamos 3 cápsulas de este Celularis Fórmula al día, una después de cada comida, que junto al Celularis Capilar verá que en muy poco tiempo va a fortalecer el cabello, va a recuperar parte del perdido y va a tener un cabello con más volumen, más intensidad de color, más brillo, más flexibilidad, más densidad, etcétera.
0: De acuerdo, doctor, pues muy buena recomendación para cuidarnos esos problemas de caída de cabello. Tratamiento externo, tratamiento interno. Y doctor, los ojos también sufren en vacaciones con el sol, pues también con el agua. ¿Qué recomendación nos puede hacer para cuidarlos?
11: Bueno, sufre con todo. Ahora con los teléfonos móviles y todo esto hacemos un esfuerzo fuera de lo normal para ver los ordenadores, las pantallas, etcétera, perjudican mucho a nuestra visión. Y hay un complemento que está dando un resultado excelente que se llama SupraVer. Este SupraVer está recomendando incluso muchos oftalmólogos de prestigio importante en nuestra patria, debido a que han comprobado lo eficaz que es para cualquier problema de visión que podamos padecer. Tanto para la vista cansada, las cataratas, previene el glaucoma, la degeneración macular, el desprendimiento de retina, las moscas volantes, etcétera. Y este SupraVer viene en forma de perlas y se deben de tomar 2 perlas al día, una después del desayuno y otra después de la cena, y venimos con este complemento como cualquier problema de vista, que como digo, hoy en día desgraciadamente está a la orden del día.
0: Sí.
11: Vamos a resolver rápidamente el problema de visión que podamos tener, teniendo una visión limpia, nítida, brillante.
0: Sí.
11: Y solucionando al 100% el problema de vista que nos afecta.
0: Bien, pues doctor, vamos directamente al teléfono, que tenemos a Manuel, que quiere realizar una consulta. Buenas tardes, Manuel.
12: Hola, doctor, buenas tardes.
11: Hola, Manuel, muy buenas tardes. ¿Cómo está
12: usted? Mira, he cogido un poco de volumen y peso. ¿Qué me aconsejaría usted para eso?
11: Bueno, para perder el peso, que tenga usted su peso ideal, corresponde a su constitución física, puede tomar 2 complementos. El primero se llama Nouro. Este Nouro es un depurador de nuestro organismo y además eliminador de la retención de líquidos, con lo cual va a notar rápidamente una pérdida de peso y de volumen, teniendo en cuenta que el agua pesa más que la grasa. Y el segundo complemento es un quemagrasa de última generación sin estimulantes, esto es muy importante, que se llama Nova Grass. Nova Grass. La función que tiene este Novagras es evitar que aprovechemos la grasa que ingerimos en la dieta, no lo metabolizamos y en consecuencia para obtener la energía que nuestra actividad física diaria necesita, nos vemos obligados a quemar la grasa que tenemos de reserva en nuestro organismo, en el bajo vientre, caderas, espalda, brazos, etcétera. Y debemos de tomar una cápsula de Nouro y otra de Novagras juntas antes del desayuno, de la comida y de la cena. Sí. Por supuesto, si pone usted de su parte llevar una dieta equilibrada, hacer algo de ejercicio al día, aunque sea caminar media hora, una hora diaria, en un menor plazo de tiempo va a perder ese peso que le sobra, va a llegar a tener su peso ideal, el que corresponde a su constitución física, momento en el cual puede dejar el tratamiento con la tranquilidad de que no tiene acción rebote alguna. No va a recuperar usted absolutamente nada del peso que ha perdido tomando, repito, una cápsula de Nouro y otra de Novagras juntas antes del desayuno, de la comida y de la cena.
12: Bueno, doctor, mire, yo también quería decirle que ahora como vienen los catarros, yo y mi mujer y yo somos muy frecuentes. ¿Qué nos aconsejaría usted?
11: Pues hay un complemento excelente para poner a tope nuestras defensas e inmunizarnos frente a la posibilidad de cualquier infección que nos pueda acaecer, tanto broncorrespiratoria, como dice usted, como digestiva, tipo que sea, un complemento totalmente natural que pueden tomar desde niños pequeñitos que van a la guardería y se juntan con otros muchachos que pueden tener un resfriado y contagiárselo, hasta personas mayores. Es un complemento a base de jalea real liofilizada, equinácea, propóleo, reishi, shiitake, etcétera, que le va a subir las defensas a tope, como digo, inmunizándole o tratando cualquier proceso infeccioso que tenga en su organismo. Pero además, siempre que hay un proceso infeccioso,

0: totalmente natural que pueden tomar desde niños pequeñitos que van a la guardería y bueno, juntan con otros muchachos que pueden tener un resfriado y contagiárselo, hasta personas mayores. Es un complemento a base de jalea real liofilizada, equinácea, propóleo, reishi, shiitake, etcétera, que le va a subir las defensas a tope, como digo, inmunizándole o tratando cualquier proceso infeccioso que tenga en su organismo. Pero además, siempre que hay un proceso infeccioso, suele haber un cansancio o aparece una fatiga. Y este complemento, que se llama Defen, porque como digo, sube las defensas, no se inmuniza o no soluciona cualquier infección. Defen vital, porque también, como he dicho, esa sustancia que he dicho al principio de su formulación, la jalea real liofilizada, es un excelente estimulante de nuestra energía, de nuestra vitalidad, tanto a nivel físico como a nivel mental. Tiene forma de viales y recomendamos en personas ya adultas tomar dos viales, el primer envase de Zenvital al día para hacer un tratamiento de choque que rápidamente notemos mejoría, uno antes del desayuno y otro antes de la cena. Y luego ya si necesitamos tomar más viales, los siguientes envases los tomaríamos el suficiente a razón de un vial diario antes del desayuno. Y para niños pequeñitos que van a la guardería y le pueden contagiar con cualquier compañero que esté resfriado, acatarrado, lo que fuere, también pueden tomar este complemento que es totalmente natural, como digo, compatible con cualquier tratamiento médico, a razón de medio vial antes del desayuno y medio vial antes de la cena. Y con este complemento estaremos a salvo de infecciones del tipo cualquiera que sea. Y además
1: Bueno,
0: con
1: claro,
0: mucha
1: Manuel.
0: más energía.
2: Pues muchísimas gracias, doctor. Que tengan buen día.
0: Igualmente
1: Gracias.
0: para usted, un
1: Igualmente.
0: abrazo.
1: Con esta
2: Gracias.
1: consulta, doctor, terminamos por hoy. Voy a recordar a los oyentes el teléfono que siempre está activo, donde atiende todas las consultas que le quieran realizar. 644-92-91-90. 644-92-91-90. Doctor don José Luis Vázquez, muchísimas gracias.
0: Gracias a ti, Magdalena, a todos los oyentes, un abrazo grande y hasta el próximo día. Adiós.
1: Adiós.
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7: Estamos finalizando nuestro programa La Salud Natural. Les recuerdo que para todo lo que quedó pendiente y para realizar sus consultas al doctor, tienen nuestro número de teléfono 902 13 44 33. Dejan su nombre y número de teléfono y nosotros les llamamos. Pero si lo que quieren es pedir cita directamente con el doctor, les facilito el teléfono del Instituto Biológico de la Salud en Madrid, 91 5 97 40 30, 91 5 97 40 30. Y ahora sí, nos despedimos ya de todos ustedes. Agradeciendo su presencia, les esperamos en el próximo programa. Que sean felices.
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0: ¿Qué tal? Buenísimas tardes. ¿Cómo estáis? Bienvenidos, bienvenidas a la tarde es tuya y bienvenido a todo el mundo también al mes de septiembre que hoy arrancamos, que hoy inauguramos y parece que lo hacemos con tiempo bastante anticiclónico. Así que como siempre, antes de entrar en materia, vamos a conocer la predicción meteorológica. Viajamos a Meteogalicia. Tenemos allí a Carlos Otero. Hola, Carlos.
1: Hola, ¿qué tal? Muy buenos días.
0: Muy buenas, Carlos. Cuéntanos, ¿cómo arranca septiembre? ¿Qué es lo que tenemos por ahí para esta tarde?
1: Bueno, pues como bien decías, predominio de las altas presiones. Ya es el segundo día en el que tenemos el anticiclón extendido al noroeste. Y hoy con temperaturas que tendrán valores similares a las alcanzadas ayer en las máximas. En general tendremos máximas por encima de los 25, salvo puntos del litoral norte donde el viento de componente norte, bueno, pues deja ese aire del mar algo más fresco, por debajo de los 25 grados, en el resto entre 25 y 30, y bueno, pues superando esos 30 puntualmente en el Valle del Miño. Las temperaturas ganarán protagonismo a partir de mañana, y es que se mantiene, persiste esa influencia anticiclónica sobre el territorio, y eso permitirá que se extienda el aire cálido a toda la península ibérica, irá aumentando en latitud, irá extendiéndose también sobre Galicia. Mañana ascienden las temperaturas de forma significativa. Tendremos a partir de mañana valores ya próximos a los 35 en el Valle del Miño, por encima de los 25 en general. Seguimos, por lo tanto, con estabilidad y con cielos despejados por la tarde.
0: Bueno, entonces, para estos primeros días de septiembre, guardamos el paraguas. En principio, después de lo que llovió la semana pasada, parece que no hará falta de momento, ¿no, Carlos?
1: Sí, nada que ver esta semana con la pasada y además, bueno, pues tendremos que quizás buscarnos algún lugar más fresco, una playa o algo, porque vuelve el verano.
0: Vuelve el verano, todavía lo que es desde el punto de vista de fecha, ¿no? Digamos, no ha acabado. Sí, sí, nos comentaba ayer el compañero que sí acabó el verano meteorológico, ese sí, ¿no? Acabó el 31
1: sí,
0: de agosto.
1: En meteorología y climatología, pues son agosto es el último mes de verano, comenzamos ya otoño, pero efectivamente el solsticio, bueno, el equinoccio llega 21 o 22 de septiembre.
0: ¿Y ese tiempo seco se va a prolongar en principio hasta el fin de semana? ¿Lo vemos a día de hoy?
1: En principio sí, sí que hay pequeños matices, el ciclón pierde energía, pierde peso, se desplaza, se queda por sobre la península, entra algo de aire frío en altura, es posible que se forme alguna nube de evolución en zonas del interior, pero el sábado se prevé de calor con mayor presencia de nubes y el domingo pues no descartamos puntualmente en esas zonas de interior de montaña pues que se forme, que derive esas nubes de evolución en algún chubasco. Es decir, pequeños cambios se esperan de cara al fin de semana y la próxima semana pues ya no se ve con tanta claridad la influencia anticiclónica, ya no coinciden los diferentes modelos en esa estabilidad, así que bueno, pues cabe esperar cambios en el tiempo.
0: Bueno, vamos viendo. De momento aprovechamos lo que toca ahora mismo, este presente y este tiempo anticiclónico que tenemos en nuestra comunidad. Pues Carlos, muchísimas gracias por la información, un abrazo grande, buena tarde.
1: Gracias a vosotros.
0: Seguimos con tiempo seco, tiempo soleado, incluso con temperaturas cada vez más altas de cara al final de la semana, bueno, mediados, final de semana, como comentaba Carlos Otero, y tiempo de playa, así que aprovechar también la gente que le guste la playa, que todavía estos días se puede disfrutar de ella con este tiempo tan lindo que estamos teniendo para empezar el mes de septiembre. Y tenemos también a Lucía Sadera, el control técnico de sonido, con ella arrancamos también la tarde es tuya, y lo vamos a hacer, como siempre, con muchísimo ritmo. Vamos a irnos al año 1982, ya ha llovido desde entonces, pero hay canciones que no pasan de moda, así que arrancamos con otra canción muy veraniega, con un tema de Alaska y los Pegamoides, Bailando.

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1: Bailando, queremos estar toda la tarde con tu música y tus dedicatorias. Vamos a Carballo, allí está Pilar. Hola, Pilar.
2: Hola, buenas tardes.
1: ¿Qué tal? ¿Cómo estás?
2: Bien, bien. ¿Vosotros también?
1: Muy bien, empezando septiembre con alegría, como tiene que ser.
2: Me alegro.
1: ¿Y qué te apetece escuchar a ti, Pilar? Cuéntame.
2: Quería escuchar Negra Sombra, de Luz Casal.
1: Vale. ¿Y para quién la quieres dedicar?
2: Pues para vosotros y para toda la audiencia.
1: Venga, pues te la ponemos, te mandamos un besiño grande y gracias por llamarnos, Pilar, ¿vale?
2: Vale, igualmente.
1: Que tengas un buen septiembre. Gracias, chao, chao.

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1: Seguimos con más dedicatorias en la tarde. Estoy ya compartiendo juntos esta primera tarde del mes de septiembre. Vamos a Ponte Areas. Desde allí nos escribe Beatriz. Dice, hola Susana, muy buenas tardes. Quería pedirte la canción de Marcela Morelo, Corazón Salvaje, para dedicársela a mi compañero Tony.

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1: Y después de recordar esta canción de la argentina Marcela Morelo, nos vamos a Salvaterra. Allí está Juan. Hola, Juan.
2: Hola.
1: ¿Qué tal?
2: Pues muy bien, muy bien.
1: Me alegro mucho, Juan, que nos llames. Bueno, y vamos a ponerle musiquiña entonces a la tarde. ¿Qué te apetece?
2: Muy bien. Pues sí. De Fusion Os Ventos o Carro.
1: Vale, estupendo. ¿Y para quién se la quieres dedicar?
2: Pues para mi señora Carmen, para su hermana Rosa, para Manolo Jándara, Belarmino de Cerdeira y para toda la audiencia.
1: Bueno, una tarde y bonita por ahí tenéis hoy, ¿no?
2: Estupendo, estupendo. De sol y de mucho calor.
1: Bueno, pues aprovechar y estirar mucho el verano, Juan. Y gracias por llamarnos. Te ponemos la canción, ¿vale?
2: Muy bien. Y para ustedes también.
1: Gracias. Un abrazo enorme. Chao, Juan.
2: Igual. Chao.

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1: Y si algo caracteriza a La Tarde Es Tuya es la gran variedad musical que tenemos. Sobre todo los estilos tienen cabida, siempre y cuando tengamos vuestras canciones. Todas son bienvenidas aquí en este programa donde la música pues une nuestros corazones. Y tenemos por aquí a otra fiel oyente, a Ana de Coruña, que por aquí está también para pedirnos una canción diferente. Llega el ritmo de los suaves, ¿eh? Así que nadie se nos duerma, porque vamos a escuchar el audio de Ana y luego su canción, que sin duda hará que despertemos de la siesta. Esto es lo que nos cuenta Ana.
2: Susana, bienvenida, te eché de menos un montón. Vamos a ver, quería una canción de Los Suaves, Dolores, se llamaba Lola, creo que es así el título, ¿eh? Bueno, se lo dedico para los de siempre, para Mari Carmen y Fernando, para Máximo de Santiago, Carmen de Cespón, y para todos los enfermos, los cuidadores y las personas que están solas, y para ti si te gusta, ¿vale? Un besiño y nada, bienvenida. Chao. Gracias.

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1: Claro que sí, animaros a elegir vuestra música, a compartirla y a que suene aquí en La Tarde es Tuya de Radio Voz. Vamos a Vilar de Santos. Desde allí nos llama Antonio. Hola, Antonio.
2: Hola, Susana.
1: ¿Qué tal? ¿Cómo estás?
2: Bastante bien.
1: Bueno, pues alégrome de que todo siga bien por ahí, todo en su sitio, pues, y todo en orden.
2: Claro. ¿Qué tal de vacaciones?
1: Muy bien, también, una maravilla. Muy bien, muy bien.
2: Pues mejor.
1: Sí, hombre, sí, también todo estupendamente, no me queixo, al contrario. Y ahora sea con ganas de volver al trabajo y de poner moita música cada tarde, claro que sí.
2: Vale.
1: ¿Y qué nos vas a pedir hoy, Antonio?
2: Pues sí. Al momento que pide, pues, a Radio Rubio, a Jotas Estremeñas.
1: Vale, Jotas Estremeñas, muy bien. ¿Y para quién ya quieres dedicar?
2: La familia, como siempre, en especial a Bernetto, esta compañera que me ven aquí fue a las horas de la mañana, especialmente para ti, para Lucía, no es Lucía.
1: Sí.
2: Lucía Saavedra, y para tu Radio Voz.
1: Moitas gracias, Antonio. Pues te alegro de escoitarte, a seguir ven ahí con nosco, escoitando o programa, e poñemos esas Jotas Estremeñas, ¿vale?
2: Vale.
1: Gracias, unha aperta. Chao, Antonio.
2: Vale.
1: Ata outra. Chao.

Seguimos en la tarde y es tuya. Nos vamos con un mensaje que nos envía al WhatsApp Gloria desde Valladares. Dice: hola, bienvenida de nuevo programa. Votábamos de menos, en la que también escuchábamos todas las repeticiones. Muy bien, Gloria, ahí fiéis al programa, así me gusta. Dice: quería que me pusieras una canción de Lorenzo Antonio con Spars, una ranchera con mariachis, para dedicar ya a Juan Eas un desover, a Noelia de Lalín, a Amalia también de Lalín, a Isabel de Celanova, y para Paquita de Urense. Para vos, un abrazo de corazón. Otro abrazo para ti, Gloria. Graciñas por estar siempre ahí. E imos entón ata México, imos con este dueto que fa y Lorenzo Antonio coas Spars, y por ejemplo con este corrido de Juanito.

0: 4:48, vámonos a Trasmiras, allí está Juan. Hola, Juan.
1: Hola, Susana.
0: ¿Qué tal?
1: Qué alegría me da hablar contigo. Ayer hablé
0: con el doctor, sí. Bueno, ¿qué tal? Por aquí bien, por aquí muy bien, por ahí ¿qué tal va todo?
1: Aquí bien, yo no tengo ningún problema, ya a mis años ya...
0: Bueno, lo importante es llevarlo bien, con salud, en la medida de lo posible, merendando tomate y ya está.
1: Pues mira, todos los días me como un tomate con azúcar y aceite.
0: ¿Con azúcar?
1: Ahora con sal, joder, con sal.
0: Bueno, puede ser con azúcar, cada uno para gustos.
1: Bueno, y un buen aceite de oliva, y eso es un manjar.
0: Pues sí, con lo ricos que están ahora mismo los tomates en su época, sí señor. Muy bien, Juan, pues me alegro un montón. ¿Y qué canción quieres escuchar hoy? Cuéntame.
1: Pues a ver si me buscas una de Jorge Negrete.
0: De Jorge Negrete, ¿vale? ¿Y cuál te gusta de Jorge Negrete?
1: Cualquiera, la que más rabia te dé.
0: La primera que aparezca, entonces, venga.
1: Eso es.
0: Muy bien. ¿Y para quién se la quieres dedicar?
1: La dedico principalmente para mi amigo José Luis, para mi mujer, para toda la afición del Coruña, que viva la madre que les parió, que eso está este año...
0: Ya en primera.
1: Vamos a jugar en Europa. El Coruña este año va a jugar. Te digo yo, Susana. ¿Te acuerdas cuando te dije que el Coruña iba a ascender?
0: Sí.
1: Bueno, pues lo mismo te digo con el equipo que está haciendo, que vamos a jugar en Europa.
0: Vamos.
1: Bueno, y para todas las mujeres de Trasmiras.
0: Estupendo, Juan. Pues venga, te ponemos a Jorge Negrete y te mandamos un abrazo enorme, ¿vale? Gracias por estar ahí.
1: Susana.
0: Cuídate.
1: Gracias.
0: Hasta luego, Juan, gracias. Bueno, pues venga, Jorge Negrete, vamos a México. México lindo y querido.

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1: Vamos camino de las 5 aquí disfrutando de la música, aunque os cuento un secreto mientras escuchamos las canciones. De vez en cuando noto así cierto pinchacillo, casi casi en la ingle, porque una avispa muy descarada ha decidido picarme hoy por esa zonilla. Estaba yo comiendo tan tranquilamente, quise apartarla de la comida y me atacó esa avispa malvada. Y bueno, la verdad es que

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1: Vamos camino de las 5 aquí disfrutando de la música, aunque os cuento un secreto mientras escuchamos las canciones. De vez en cuando noto así cierto pinchacillo, casi en la ingle, porque una avispa muy descarada ha decidido picarme hoy por esa zonilla. Estaba yo comiendo tan tranquilamente, quise apartarla de la comida y me atacó esa avispa malvada. Y bueno, la verdad es que me ha hecho bastante dañito. Todavía me escuece esa avispa que me picó ahí, que bueno, finalmente... O no tuvo un final muy feliz porque yo acabé con la picadura, pero ella acabó en otro mundo, allá donde esté esa avispa. Bueno, pues que me acuerdo de ella toda la tarde hoy, ¿eh? Desde luego. Bueno, hay que ponerle humor a la vida si hemos empezado septiembre y vamos a irnos a Ferrol porque ahí tenemos un mensaje de WhatsApp que nos envía Paqui, que dice: buenas tardes, Susana, quería escuchar Ciega Sordomuda de Shakira para dedicarle a todos los que les guste. Pues venga, vamos a recordar esta canción de la colombiana Shakira, de tu parte, Paqui.

Ciega, sorda, muda de Shakira, la canción que nos pedía Paqui desde Ferrol y con la que llegamos a las 5 de la tarde. Y de Ferrol vamos a irnos a otro lugar de Galicia, otro mensaje que nos llega por WhatsApp y que nos envía Maruja desde Opino. Dice, hola Susana, ¿cómo estás? Soy Maruja de Opino y quiero dedicar una canción para Eladio, Dulcina, Mari Carmen, Vilarelle e darle las gracias por vir un ano máis ao San Ramón. Tamén para Máximo de Santiago, para as miñas netas e a miña filla, canción que quero a de Manolo Escobar, Solo te pido.

0: 5 y 4 minutos, Manolo Escobar, Shakira, Jorge Negrete, Los Suaves, Luz Casal, Fuxan Os Ventos, Marcela Morelo. Mucha variedad en esta primera hora del programa, aquí en La Tarde Es Tuya. Y hoy martes, que hemos empezado a las 4, que mientras no vuelvan nuestros compañeros de Vamos Como Motos, tenemos una horita más y podemos aprovechar más tiempo juntos para compartir vuestras canciones. Vamos al teléfono de nuevo. Tenemos por ahí a Lucas. Hola, Lucas.
1: Vive en Las Vegas.
0: Hola, Lucas. Hola.
1: Hola.
0: ¿Qué tal? Cuéntame, ¿dónde estás, Lucas?
1: En Galicia.
0: ¿En Galicia? ¿Y en qué parte de Galicia estás?
1: En Vigo.
0: ¿Estás en Vigo? ¿Qué estás, en el coche? ¿Sí?
1: Sí.
0: ¿Y con quién vas en el coche, Lucas?
1: Con mi madre, con mi padre, con mi hermana.
0: ¿Y a dónde vas?
1: ¿Y a dónde vas? A Zamelga.
0: Muy bien. ¿Qué canción nos vas a pedir, Lucas? ¿Qué temas quieres dedicar por la radio? Cuéntame.
1: Quiero dedicarle una canción a mi madre, la canción de Elvis Presley de Viva Las Vegas.
0: Vale. ¿Y cómo se llama tu madre?
1: Vanessa,
0: muy bien. Pues para tu madre Vanessa, Lucas, ponemos ya esta canción y te mandamos un abrazo grande para ti y para todos los que vais en el coche, ¿vale?
1: Gracias.
0: Gracias. Chao, chao.

0: Viva Las Vegas, la canción que nos pedía Lucas para su madre Vanessa, que va escuchando el programa en el coche desde Vigo. Y vamos a Asneves, tenemos allí a Manolo. Hola, Manolo.
1: Buenas tardes, Alzana Falcón.
0: Buenas tardes, Manolo Gándara. ¿Qué tal, hombre? ¿Cómo estás?
1: Muy bien, muy bien. Muy bien.
0: Bueno, alégrome de escucharte otra vez.
1: Hombre, aquí estaremos siempre.
0: ¿Qué tal de festejos? ¿Qué tal agosto?
1: Muy bien, muy bien, muy bien, muy calor, pero muy bien.
0: Bueno, estupendo. Un verán completo este, ¿eh? Verán, bien, de muy, calor.
1: Muy bien.
0: Todavía seguimos con bo tempo por ahí, ¿no?
1: Sí, sí, hoy sí se fai un calor, mañana ainda máis.
0: Sí, sí, sí, sí. Bueno, pues hay que aprovechar que esto cambia de un día para otro y de repente ven a chuvia, así que hay que aprovechar mientras dure. Sí, hombre, sí. ¿Qué quieres hoxe de canción? ¿Con qué vas a arrancar temporada, Manolo?
1: Hoxe quería una canción da Banda da Loba.
0: Da Banda da Loba, muy bien. ¿Cal
1: que es? Que van a estar sábado no Festival da Poesía.
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1: 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Para todos os oyentes, ya hasta a próxima semana.
0: Moitas gracias, Manolo. 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
0: Gracias, Manolo. Hasta luego, chao. Pues vamos que Banda da Loba e de Vacas a Bachata da Gata.

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1: Qué maravilla, ¿eh? Seguimos de fiestas, de celebraciones gastronómicas, musicales, culturales. No para de haberlas en Galicia, ¿eh? Aunque se acabe el verano. Ahora es verdad que todavía estamos en pleno apogeo, pero durante el invierno también tenemos muchas y es algo que hace muy grande, sin duda, a nuestra tierra, como ese Festival de la Poesía del que nos hablaba Manolo desde As Neves, ese festival que tendrá lugar este sábado 5 de septiembre, con la banda Loba también allí como protagonista. Y nos vamos ahora a Ribadeo, porque desde allí recibimos el WhatsApp de Luis, que dice: hola, soy Luis de Ribadeo, y quería dedicarle para mi amiga Monse la canción Muérdeme de Juanes y Bomba Estéreo. Pues venga, vamos a bailar.

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1: De Colombia a Ferrol, tenemos allí a Pipo. Hola, Pipo.
2: Hola, Susana, bienvenida y me alegro que la hayas pasado muy bien. Ya te imaginas, ayer escuché el programa, ya sabía que venías y se me quedé lleno con lo pasado. Pues me alegro, yo también lo pasé bien. No es que lo pasara tan bien como tú, pero bueno, fui dos veces a Cobas, tengo una hermana, porque yo vivo solo, ya no tengo, tenía un hermano que vivía conmigo y a mi madre, y ya fallecieron ya hace unos cuantos años, no muchos, pero tampoco pocos. Y ahora vivo con una hermana que vive muy cerca de mí, aquí
1: en Ferrol, sí.
2: En Ferrol, y está en Cobas. Yo como Cobas, vamos a ver, eso está a Cabo Prior. Me encanta Cobas, es decir, no es que sea muy bonito, pero se está muy bien en Cobas, pero yo me aburro, no soy amigo de la playa. Fui...
1: Muchos años antes ibas.
2: Me aburro, y entonces yo prefiero estar en Ferrol.
1: Claro. Bueno, pues me alegro.
2: Y yo voy de vez en cuando, mi cuñado que va y viene todos los días a Ferrol, que anda en bicicleta y entonces va con unos amigos que está retirado, pues me lleva cuando quiera, y mi hermana, si viene, también me lleva cuando quiera y eso. Porque yo no puedo conducir por problemas... que tengo de nacimiento. Bueno, vamos a hablar. Así que lo pasé ustedes muy bien y todo. Yo también lo pasé muy bien. Celebramos el cumpleaños de mi sobrina mayor, que yo tengo dos sobrinas de mi hermana y cuatro. Soy tío abuelo de mi sobrina la mayor, Isabela, tiene dos niños y Cristina, que es 6 años menos, tiene niño y niña. Y lo celebramos el cumpleaños de mi sobrina la mayor, y después celebramos Santa Comba, que invité yo a todo allí. Y nada,
1: qué bien.
2: Fui a ver algún concierto, eso. No me acordé ayer, hombre, de ir a ver que actuaba...
1: La París de Noia.
2: La París de Noia y de todo. Con lo que me gustan las orquestas, pero no me acordé. Bueno, Susanía, ya no me enrollo más. Ah, tengo que darte las gracias a ti, no, al que estuvo en el programa, porque tú, aunque se te oía tu voz, no era en directo, ya lo sabía. Además, la hora no coincidía y muchas cosas. Bueno, mira, me pusiste a las 8:10, casi, y se faltarían 2 minutos, me pusiste cuando aquella vez dije que viera... Que viera a Mari Carmen y Fernando en Amboaje, que dijera, es del Pipo, y después yo me di la vuelta, ¿me conocen? Sí. Y después salió ella más tarde ese mismo día diciéndolo. Pues escuché la grabación, la única que escuché. Es que tampoco el mes de agosto lo escuché todos los días, casi todos, pero
1: es que
2: no,
1: hay que
2: no
1: desconectar, muchos. Viene bien desconectar, claro que sí, hombre. Pero ya
2: a
1: estamos
2: ver,
1: aquí.
2: Susana, no te oigo.
1: Que viene bien desconectar, digo, en el mes de agosto. Ah, ahora ya estamos todos conectados, de nuevo.
2: Sí, ahora ya tengo perfecto.
1: Bueno, pues vamos a ponerte tu canción entonces, Pipo. Me alegro de que estés bien. ¿Qué ponemos?
2: Sí, de maravilla. Podría estar mejor. Mira, todos. Te iba a decir yo. Vamos a poner a mi amigo Juan Pardo con la canción Conversaciones conmigo mismo. Pero mira, si no te importa, que a veces me la tienes puesto en decirlo, hice una grabación en uno de los últimos discos de Inteligencia Radio, pero me gusta la grabación que hice primero en español, la que hice primero. Si la tienes bien, si no me pones la que tengas de Conversaciones conmigo mismo, de Juan Pardo. Pon la una que es muy antigua, ¿vale?
1: Yo la pongo y aparece esa canción, no me dice exactamente el año,
2: bueno,
1: sino
2: pues
1: la canción,
2: nada.
1: Claro.
2: Tú pongo el que sea esa canción y ya está, tanto la que sea una como otra, ¿vale?
1: Venga, ¿para qué la dedicamos, Pipo?
2: Pues como siempre, al amigo Dani, a su hermana Pilar, a Mari Carmen y Fernando de Cedeira, a Carmen de Cespón, a Manoli y a todo el mundo que le dedico, y a vosotros y a todo el personal de la emisora y a todos los oyentes, sobre todo los que lo piden mucho, no es el que más, pero se escucha bastante, los que piden Juan Pardo, todos, ¿vale? Y a ti, Susana, me alegro que lo pasaras bien, de eso se trata, ¿vale?
1: Muchas gracias, Pipo. Pues te ponemos la canción y te mandamos un besiño muy grande, ¿vale?
2: Pues igualmente.
1: Hasta la próxima, disfruta la tarde.
2: Al pie del cañón,
1: Gracias.
2: Y si puedo todas las semanas, ya, seguiré llamando. Porque lo paso muy bien con la radio. Lo paso de mal, yo con tu programa y contigo lo paso en grande.
1: Pues que lo pasemos genial otra temporada más. Para eso estamos. Vale,
2: bueno,
1: equipo, que así
2: bueno,
1: sea.
2: Pues nada, ya no me enrollo más y
1: gracias.
2: Paso a los oyentes.
1: Venga,
2: hasta luego, hasta la semana, Susana.
1: Chao, Pipo, chao.
2: Hasta luego, hasta luego.

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1: 5 y 33 minutos de la tarde, seguimos alegrando este primer día de septiembre con otro mensaje de WhatsApp que nos llega al programa, que nos envía Juan desde A Coruña. Dice: hola, muy buenas tardes, quiero dedicarle para mi novia Jenny la canción Luna Llena de Elvis Crespo.

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Luna llena, un clásico de Elvis Crespo que nos hace bailar aquí en la tarde. Es tuya cuando alcanzamos las 5:39 de la tarde y queremos contar con tus voces, con tu música y dedicatorias, como siempre, compartiendo muchas canciones y pasándolo lo mejor posible, dando la espalda, como decimos habitualmente, a los problemas y a las adversidades, que las hay, ¿verdad? A ver, las haylas, pero con la música siempre se alegra un poquito más nuestros corazones. Vamos con más dedicatorias. Recordad el teléfono 981-13-44-33, el número que podéis marcar para hacer vuestras peticiones musicales, o también os podéis enviar un WhatsApp al 672-16-77-55. Tenemos también el correo electrónico de latardeestuya@radiovoz.es, aunque es verdad que últimamente lo que más usáis es el WhatsApp, porque también podéis enviar ahí vuestras notas de voz, notas de audio, y nos encanta también escuchar vuestras voces. Nos llega por aquí un mensaje que nos escribe Francisco desde Betanzos. Dice: buenas tardes, Susana, quería dedicarle para mi hija Alba una canción que le encanta y como está escuchando desde la playa, se la quiero dedicar a ella. Bueno, qué bien, aprovechando la playa, estos últimos días de verano, para ti, Alba, de parte de tu padre Francisco. La canción que nos pide es una de las más sonadas este verano, la canción de Superestrella de Aitana, así que va para ti.

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0: Alcancemos las 6:15 con esta superestrella de Aitana y vamos a Ferrol, y allí nos llama Matilde. Hola, Matilde.
1: Hola.
0: ¿Qué tal?
1: ¿Te encontramos bien?
0: Muy
1: aquí,
0: bien.
1: Dando el solito que da gusto en la graña.
0: Ah, muy bien, qué maravilla, este veranito, maravilloso.
1: Me lo pasé muy bien,
0: sí.
1: Y ahora hay que seguir rematando el solito, hay que aprovechar estos días que vienen buenos.
0: Hay que coger vitamina D, ¿verdad? Que luego el invierno es muy largo.
1: Claro que sí. Mira, ¿me puedes poner 7 rosas amarillas de José de Vélez?
0: Claro, por supuesto, te la ponemos ya, sí.
1: Me gusta mucho.
0: Sí, ¿y para quién se la quieres dedicar?
1: Pues para todo Ferrol.
0: Para todo Ferrol, que acabó ayer sus fiestas.
1: Para todo.
0: Muy bien, pues la ponemos de tu parte, ¿vale, Matilde?
1: Vale, muchas gracias.
0: Gracias por escuchar y por llamar. Un besiño.
1: Besiño y otro.
0: Gracias.
1: Porque estaba mucho en falta, ¿eh?
0: Sí.
1: Porque yo pensé que se me estropeaba la radio. Siempre estaba, no me decía ni radio, nada, no decía nada. Nada
0: pues...
1: más con una música así y estaba en falta. Yo ya escuché a mediodía recogiendo los cacharros, ya escuché al médico y dije, oh, pues alguien.
0: No, pero durante todo el mes de agosto hubo programa repetido, todas las tardes.
1: Sí,
0: por la tarde,
1: no,
0: sí,
1: no,
0: sí, sí.
1: Bueno, yo la verdad no, tampoco lo estuve en Ferrol.
0: Claro, pues sí hubo,
1: entonces,
0: sí hubo. Sí
1: no llevaba ni la radio ni nada.
0: Claro, pues sí. Ahora aquí estamos,
1: ahora,
0: muy bien. Ahora en directo, estupendo.
1: Vale, un besito.
0: Otro para ti, Matilde, gracias. Chao, chao.

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1: Más música, más dedicatorias en la tarde es tuya. Dejamos la canción de Matilde, que estaba en Ferrol, y nos vamos ahora hasta Tui, porque desde allí nos manda un mensaje Nerea. Dice, buenas tardes a todos, quería dedicar una canción para mi marido Tony, que os escucha desde el trabajo. Le gusta mucho el barrio, si podéis ponerle un mix de este grupo. Pues claro que sí, para él. Vamos con este medley de baladas del barrio.
2: Y esto va para todos ustedes, con toda nuestra alma. Dice así.

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0: Y a esta hora hacemos un paréntesis, dejamos la música y nos centramos, como siempre, en la salud. Abrimos Salud Natural para Todos de la mano de Laboratorios Maen. Y ya tenemos por aquí al doctor Jesús Vázquez, al que ya saludamos. Hola, doctor, muy buenas tardes.
1: Hola, buenas tardes, Susana. Bueno, otra vez, de vuelta. Ya echaba yo de menos la cita esta de las 6.
0: Ya retomamos la temporada después de un descansito, donde los oyentes han escuchado diferentes secciones, pero no han podido llamar en directo. Y ahora ya pueden hacerlo. Vamos a recordar que ya podéis hablar con el doctor Jesús Vázquez. Nos podéis llamar al 981-13-44-33 y también nos podéis enviar un WhatsApp o una nota de voz al 672-16-77-55. Lo que prefiráis para charlar con el doctor, para resolver vuestras dudas, o bien el teléfono o bien el WhatsApp del programa. Vamos a empezar vía WhatsApp, doctor, con un mensaje que nos envía Irene, que dice: buenas tardes, doctor. Llevaba tiempo con el estómago mal, me han hecho pruebas y me han dicho que tengo gastritis. Estoy tomando un protector gástrico y estoy evitando café, fritos y comidas muy condimentadas, pero aún así quería preguntarle si hay algo natural que me pueda ayudar con esta gastritis y también un poquito a aliviarme la inflamación del estómago.
1: Sí, es importante lo primero la inflamación, efectivamente, porque luego a partir de ahí, de esa debilidad, pues ya puede sobrevenir esa inflamación ya más erosiva, digamos, etcétera, ¿no? Nosotros en este caso le aconsejamos que tome Dynagas, como siempre, el primer producto, el indicado, cuando tienes gastritis, inflamación de estómago, etcétera, pues es tomar Dynagas, un vial bebido después de comer y otro después de cenar durante un mes. Y al cabo del mes ya puedes tomar Dynagas para mantenimiento un poquito más, un mes más, dos, tomarlo en ayunas. O sea, primero, después de comer y después de cenar durante un mes, Dynagas, que es un vial bebido, y cuando acabe ese mes, tomar Dynagas en ayunas durante otro mes o un mes y algo. Y no solo resolvemos la gastritis, sino bajamos la inflamación del estómago y ponemos el estómago a punto que tantas personas y tanto necesitamos de tener ese pH del estómago, ese ácido, ¿sabes? Esa funcionalidad estomacal a punto, que es casi el órgano principal de cara luego a otros problemas colaterales relacionados con la piel, con el intestino, en fin, dolores de cabeza, etcétera. Así que el poner a punto el estómago, el desinflamar, eliminar esa gastritis y fortalecer ese estómago con nuestro Dynagas es prioritario, no solo para esta oyente, sino para cualquiera que padezca pues problemas estomacales, ¿eh? Dynagas.
0: Muy bien, pues Dynagas de Laboratorios Maen, en este caso adecuado para esta oyente, para Irene. Vamos al teléfono, al 981-1344-33. Tenemos por aquí a Daniel. Hola, Daniel.
2: Hola, buenas tardes.
0: Hola, adelante, Daniel.
2: Hola, buenas tardes, doctor. A ver, mi pregunta es, estoy dando de azúcar por las mañanas en ayunas, a veces 130. Eso es demasiado, ¿verdad?
1: Bueno, ten en cuenta que el organismo durante la noche lo que hace es eliminar, ¿sabes? Un montón de toxinas, eliminar azúcar, colesterol y demás. O sea, no te quedas cero ni limpio, pero no cabe duda que a lo mejor por la mañana en ayunas te va a dar, igual que la tensión que nos suele dar un poquito más alta, pues el azúcar te da un poquito más alta. Pero yo creo que 130 sería todavía incluso 150 un límite, del cual no hay que pasar, pero claro, si se repite mucho, pues ya tienes que, en fin, o ir a tu médico o lo que sea, ¿sabes? Pero vamos, yo creo que por la mañana eso es normal, tener 130, igual te lo tomas antes de comer y ya está en 100 o 110, por la tarde.
2: No, ya en ayunas, ¿eh?
1: Sí, pero que quiero
2: después,
1: decir que
2: sí, después es como dice usted, me baja, aunque
1: claro,
2: a lo
1: pues
2: mejor
1: eso.
2: Hago la prueba otra vez después del desayuno a las dos horas o tres.
1: Eso es.
2: Y ya está mucho más bajo, sí, pero eso también, es. Claro, ando
1: lo
2: caminando por allí.
1: Claro, lo que quiero decir es que en ayunas es normal que te dé un poquito alta, tanto el azúcar como la tensión como muchas cosas, ¿sabes? Es normal.
2: Y otra pregunta, entonces hice que fui a la farmacia y hice una aricada de esas, o ¿cómo se llama eso? Aricada, ¿no?
1: ¿Para?
2: Una prueba en la farmacia que se llama...
1: Clásico. ¿Para azúcar?
2: Sí, aricada, o ¿cómo se llama? Eso sí, era de los 3 meses.
1: Ah, para la, ah, bueno, ¿pero hiciste análisis de sangre o en la misma farmacia?
2: En la misma farmacia hice la prueba, lo que le llaman aricada. Sí.
1: Ah, no, ya, sí.
2: Sí,
1: sí, el azúcar, el sí, la hemoglobina glucosilada para 3 meses. Vale.
2: Exactamente, eso.
1: Esa es.
2: No sé
1: sí, vale.
2: Si yo
1: eso es, vale, bien.
2: Lo decía bien, no sé.
1: ¿Y qué tal?
2: Y di 5,8.
1: En el límite, por arriba.
2: 5,8, no es, eso está bien todavía, ¿no?
1: Está bien todavía, está bien todavía, pero ya sabes, cuidado con dulces, con...
2: Bueno, eso ya llevo tiempo sin...
1: ¿Vale? Y mucho pan tampoco.
2: Y el pan que como es de ese mezclado, de centeno.
1: Bueno, eso, es un pan que no que tenga mucha fibra y así el azúcar no sube tanto. ¿Estás en el límite?
2: Sí. Y la otra pregunta es que estoy tomando el más omega punto rojo que me ha dicho usted. Estoy tomando
1: sí.
2: 2 por la mañana ¿Cuál? Y 2 antes de la cena.
1: Así de momento suficiente. Si eso en otra ocasión subiera, pues podríamos tomar hasta 6. 2
2: ya,
1: y 2.
2: Ya, porque...
1: Pero en principio 4. En principio 4, ya, que ahí
2: es
1: vas.
2: Lo que estoy tomando, ahí. Sí.
1: Eso es. Muy bien.
2: Pero, bueno. Y la otra pregunta es, ¿no hay nada especial así para eso?
1: ¿Para azúcar?
2: Para azúcar, sí.
1: Y yo casi estoy más de acuerdo con caminar y el más omega. Hay algunas hierbas, pero no es seguro, ¿sabes?
2: Ah,
1: entonces
2: vale.
1: Es mejor más omega, caminar y dieta, ya está, ¿sabes?
2: Bueno, pues entonces seguiremos así, si no hay mucho problema.
1: Eso es, tú sigues así, que de momento
2: me ha asustado,
1: lo tienes.
2: Porque antes no daba tanto, daba 120, pero ahora es que llevo...
1: No te preocupes, que en ayunas puede ocurrir hasta 150 incluso. Luego ya, como dices tú, te lo tomas y te da 100, ¿sabes? No te preocupes,
2: ah,
1: en
2: vale,
1: ayunas
2: vale.
1: No pasa nada. Vale.
2: Bueno, pues muy bien. Muchas gracias.
1: Bueno, nada.
0: Muchas
1: luego.
0: Gracias, Daniel. A mejorarse. Un abrazo.
2: Venga,
0: hasta
2: gracias.
0: Luego. Buenas tardes. Hasta luego. Hasta luego.
2: Buenas tardes.
0: Seguimos en directo en Salud Natural para Todos con el doctor Jesús Vázquez. El número para hacer vuestras preguntas es el 981-1344-33. También os podéis enviar un WhatsApp al 672-1677-55. Nos llega precisamente una nota de voz, un audio. Doctor, vamos a escucharlo, a ver lo que nos dice.
3: Mire, doctor. Hay una temporada que me duelen mucho las rodillas y ahora me hincharon. Tengo las dos rodillas hinchadas y ya no puedo andar como andaba estos días. Quería que, a ver, que lo que me podía dar usted.
1: Claro, las rodillas, la articulación que más se lesiona, ¿sabes? Porque siempre las usamos más, agachamos, levantamos, subimos escaleras, subimos cuestas, bajamos cuestas. Entonces, muchas veces las forzamos. Y otras veces es que se nos ponen malas ellas. Hay que diferenciar, porque a lo mejor estamos forzando, haciendo un ejercicio de entretenimiento ya, porque uno está jubilado y tal, hace cositas y tal, pero a lo mejor eso es forzar la rodilla, ¿sabes? Lo mismo hombres que mujeres. Por lo tanto, hay que mirar si estamos forzando para no meterlas demasiada sobrecarga. Si es el caso que pues ya empiezas con una articulación, como pueden ser las rodillas, otra persona será cervical, será lo que sea, ¿entiendes? Entonces, y en cualquier caso, tienes que tomar Coracar, ¿sabes? Si es por exceso de ejercicio y de movimiento, pues reduce, y si es por enfermedad que ya va... digamos, intentando decir que aquí estoy yo, pues empezar con Coracal cuanto antes. Una cápsula después de desayuno, comida y cena de Coracal. Y enseguida vamos a recuperar la articulación de la rodilla. En un futuro sabemos que tenemos Curin como antiinflamatorio, que tenemos también el Colagenium para cuestiones artrósicas. O sea, tenemos otra serie de productos interesantes que a veces se combinan con este Coralcar. Pero para empezar, el consejo es que tome Coralcar una cápsula después de desayuno, de comida y de cena. Seguramente en un mes o antes responderán ya las rodillas. Si no, pues que nos escriba otra vez y le aconsejamos alguna cosa añadida al Coralcar. ¿Vale?
0: De acuerdo, doctor. Pues seguimos con más consultas, más preguntas en el 981-1344-33. Nos llama Mari Carmen. Hola, Mari Carmen.
4: María, hola, Susana. Soy la abuelita de aquel niño, ¿te acuerdas? Yo te escucho siempre, pero no llamo. Mira, yo tengo una enfermedad desde pequeña. Fui psoriásica desde pequeña.
1: Sí.
4: Y aquí había un reumatólogo muy bueno. Ojalá, pues, no me llevaran a más sitios. Y me dijo que la había de dos clases. Una que quedaba, desaparecía y quedaban las articulaciones, y así fue, pero no me llevaron a muchos sitios. Y después me vino el azúcar, me vino el colesterol, me vino, tomo de todo. Y tengo cosas degenerativas.
1: Sí.
4: Cosas de fibromialgia, psoriasis.
1: Muchas cosas.
4: Sí. Ya no, sí, muchas cosas. Estoy tomando para casi todo.
1: Ya,
4: y
1: claro.
4: Tuve siempre falta de calcio, y me daban calcio, estaban especialistas, que tuve médicos muy muy muy buenos, y en nuestra casa, yo soy de una aldea, y había leche bueno, y que mi madre, me guardaron la boquilla siempre. Y ahora pues tengo de todo, el intestino, y tengo de todo.
1: Vale.
4: Y claro, los médicos pues... no daba más, pero a mí me da una dismetría que tenía en una pierna, me la medía en el modelo y me, bueno, no me valía para dentro, tenía que ser por afuera. Ahora ya nada, y después tuvimos muchas enfermedades desde hace 55 años y pérdidas muy grandes. Y, no sé si me podía dar algo para la cabeza, porque... me hicieron un sí. ¿Cómo se dice? Un TAC, ¿no?
1: Un TAC, sí.
4: Sí. Y vienen a, yo prefería los papeles que otra cosa.
1: Ya.
4: Me dijo la doctora que me aparecían unos agujeritos pequeños en la cabeza, pero que no eran peligrosos, que los grandes sí que eran peligrosos. Y digo yo eso lo noto yo, porque yo noto que antes hablaba y ahora hablaba normal.
1: Ya.
4: Y ahora mezclo, a veces quiero decir una cosa y no me sale. Y yo creo que me están engañando, así es la palabra exacta.
1: Ya,
4: y después
1: ya.
4: Las piernas, pues eso, la psoriasis sí, me dijo el doctor ese que era el... Si usted conoce, usted es de Coruña, ¿no?
0: No, está en Madrid, el doctor. ¿Cuál es la pregunta, Mari Carmen, directamente? ¿Qué le quiere hacer al doctor?
4: Mira, si conocía las penucas.
0: Vamos
1: sí,
0: con la pregunta para el doctor, entonces. ¿Qué le quiere para qué caso concreto, entonces?
4: Que me diera algo para...
1: Sí, para la cabeza y para... Sí, te voy a dar para la cabeza y para que no tengas esos lapsus de memoria y esas mezclas, y para que cojas fuerza, ¿vale? Entonces,
4: pues lo agradezco mucho, doctor.
1: Sí, son cosas muy importantes. El Dinafen Plus, que es un vial bebido, ¿sabes?
4: ¿Y eso dónde lo puedo...? Porque yo con todo lo que tomo no me hace daño eso, ¿no?
1: No, nada, nada. Esto vale. no te hace daño, son viales que se beben en líquido y no choca con nada de todas las pastillas, al revés. Te da energía al cuerpo para que aguantes bien las pastillas y la enfermedad, ¿vale? Te da energía para eso. Tenía que ser el Dinafen y el Dinamen. Una es para la memoria,
4: otra es para... Dinafen y el Dinamen.
1: Plus y Dinamen. Dinafen por la mañana.
4: ¿Y eso dónde lo puedo adquirir?
1: Y Dinamen por la noche. Pues eso, o bien llamas al teléfono, si acaso te lo da Susana, o bien en un herbolario, si lo tienes por allí cerca. No sé.
4: Yo aquí herbularios, pues no sé, aquí de no conozco.
1: Pues
4: tengo la farmacia, no sé, pero la farmacia incluso...
1: Va a ser difícil, lo van a buscar y si no aparece en su...
4: Bueno,
1: no,
4: pues si su niña me da...
0: Sí, yo le doy el número de teléfono.
1: Tú llamas y pides Dinafen Plus y Dinamen. Te tomas Dinafen Plus en ayunas y Dinamen antes de cenar.
4: ¿Usted se llama Don Jesús o Don...?
1: Sí, Jesús, soy Jesús.
4: Jesús,
1: sí.
4: Bueno. Pues muchas
1: eso
4: gracias.
1: Es.
0: ¿Tiene
4: señor,
0: para anotar,
4: gracias.
0: Mari Carmen? ¿Tiene para anotar ahí el número de teléfono?
4: Sí, voy a buscar. Está aquí pronto.
0: Vale. Pues a ver, buscamos...
4: Yo te escucho siempre, pero no llamo porque yo me pongo más mal aún.
0: Bueno, pues vamos a ver si hay solución con esto. Vamos con el apuntador al teléfono y si por ahí cerca Mari Carmen no tiene un herbolario a mano, pues llama al número de teléfono de Laboratorio Smile y se lo envían a casa. Puede hacer el pedido.
4: Ay,
0: ahí.
4: Sí, pues
0: sí,
4: es
0: claro.
4: Ya mejor que nada porque te digo
1: sí.
4: que no salgo
0: claro.
4: de casa, ¿sabes?
0: Pues mira, ¿tienes dónde apuntar ahí? Sí.
4: Sí, a ver.
0: A ver, mira. Seis.
4: Seis.
0: Seis, otra vez.
4: Seis, seis.
0: Nueve.
4: Seis.
0: Sí, nueve.
4: Nueve.
0: Cinco.
4: Cinco.
0: Seis.
4: Seis.
0: Uno.
4: Uno.
0: Siete.
4: Siete.
0: Seis.
4: Seis.
0: Ocho.
4: Ocho.
0: Vale, te lo digo entero. Mira, seis,
4: A
0: seis,
4: ver.
0: Nueve. Cinco, seis, uno, siete, seis, ocho.
4: Te lo digo yo ahora.
0: A ver.
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0: Efectivamente, ese es el teléfono de Laboratorio
4: Voy
0: Smile.
4: A poner tu nombre ya y el del señor.
0: Es de laboratorios, de laboratorios Mind, ya no hace falta, ya directamente.
4: Entonces me lo traen a casa y
0: habla
4: ya,
0: con ellos por teléfono y le pide esto, Dinamen y Dinafen, como le dijo el doctor.
4: Y con todo lo que tomo puedo, porque yo tomo de todo, de todo, de todo.
1: Sí,
4: y tengo
1: no te
4: fracturas
1: que no pasa,
4: por la falta
1: no
4: de calcio
1: nada.
4: Que tuve desde siempre.
1: Sí. No te pasa nada. Tú una
4: bueno,
1: cosa
4: pues,
1: en ayunas.
4: Muchas gracias,
1: y otra
4: doctor.
1: Cosa Nada.
0: Pues pruebe,
4: Muchas
0: vale, Mari
4: gracias.
0: Carmen, gracias, un abrazo.
4: Yo te escucho siempre, Susana, pero nunca llamo.
0: Pues
4: porque...
0: a seguir escuchando y muchas gracias por estar ahí, Mari Carmen,
4: gracias.
0: Gracias. Hasta luego, hasta luego. Gracias. Seguimos en directo, estamos en Salud Natural para Todos con el doctor Jesús Vázquez de Laboratorio Smile. Nos llega otra consulta, en este caso vía WhatsApp, una nota de voz, la escuchamos.
5: Uh-huh. Si hay algo por ahí para los calambres, que me dan muchos calambres en las piernas. Se ponen así como hinchados, como bolitas, pero dan un dolor que...
0: Calambres.
1: Sí, los calambres, Vitamás. Calambres y Vitamás son todo uno. Lo que pasa es que a veces pues hay que profundizar y a veces el colagenio va perfecto, ¿sabes? Pero en principio una cápsula de Vitamás por la mañana y otra cápsula a mediodía de nuestro Vitamás, Vitamás, vitaminas y minerales, enseguida ceden esos calambres, ¿sabes? ¿Sí? Vitamás con el desayuno, Vitamás con la comida. Dos cápsulas al día. A lo largo del mes seguro que van reduciéndose, pero puedes tomarlo un par de meses o tres para asegurarte de que ya no vuelvan, que te dejen un poquito en paz, porque cuando dan, pues la verdad es que paralizan un poco, ¿eh? No es agradable. Así que Vitamás para esos calambres.
0: Y en este caso dos al día es necesario.
1: Dos al día, sí, con el desayuno una y con la comida otra, dos al día.
0: ¿Y durante cuánto tiempo, doctor?
1: Un mes de momento y puede estar otro mes más o así hasta que cedan, hasta que cedan.
0: Entonces, aún así hablamos de un complejo vitamínico que, como tiene comentado en más de una ocasión, máximo 3 meses, ¿no? Eso sí que necesitan pausa los Vitamás.
1: Sí, no, y te lo va a ir diciendo en realidad, pues, la sintomatología en este caso, porque, es decir, tomar vitaminas por tomar, pues sí, puedes hacer un refuerzo un par de meses, pero luego tienes que descansar. Y en este caso, pues es que van a ayudar al tema calambres y seguramente lo resuelvan pronto, a lo largo del mes, ¿sabes? Pero bueno, si acaso podría tomar otro mes, pero a las dos sin cesar, de dos al día, mañana y con el desayuno y con la comida. Entonces así, en un mes igual lo resolvemos y si no, un par de meses. Si eso persiste, ya es cuando, ya digo yo, llamar otra vez, que a lo mejor hay que buscar las vueltas al asunto y le quedará otro suplemento, además de Vitamás. Pero en principio con Vitamás ceden, eso es.
0: Estupendo, doctor. Llegamos a las 6:20, seguimos en directo en Salud Natural para Todos. El teléfono para hablar con el doctor, 981-13-44-33. Y si no, podéis enviarnos también vuestros mensajes y vuestros WhatsApps al 672-16-77-55. Nos llega otro audio, ¿lo escuchamos?
6: Sí. Vamos a ver, hace una semanita o algo más, que aquí en las cervicales, pues al girar, no sé si es de una postura o de un aire o algo, pero noto, por lo menos ahora lo noto menos, pero lo noto. A las mañanas, cuando me levanto, pues así al girar el cuello me cuesta. Lo que noto es hay una rigidez, ¿me entiende? Y entonces quería mirar, para esto, a ver, si me puede dar algo, por favor.
1: Sí, bueno, ten en cuenta que ya con la edad, pues vamos perdiendo precisamente elasticidad en la musculatura, que no tiene ni que estar muy laxa ni que estar muy rígida. Tenemos que buscar ese punto medio, como en tantas cosas en la vida, buscar ese término medio. Entonces, lo que conviene es tomar Coralcar una cápsula antes de comer y otra antes de cenar, para que durante 2-3 meses trabajemos muy bien y actuemos sobre la musculatura en general, ¿no? Bien sea cervicales o cualquier otra, y tonifiquemos la musculatura, ¿eh? Coralcar antes de comer y cenar un par de meses o tres. Pero puntualmente dar la crema de Coralcar al acostarte y al levantarte. Te das en las cervicales esa crema, que es una maravilla. Ni huele, ni mancha, ni nada, ¿eh? Se llama crema Coralcar. Te das en las cervicales por la noche y por la mañana, y poco a poco vas recuperando el tono y se elimina esa rigidez. En la crema, pues lo que necesites, 10 días, 5 días... 15 días, no importa. Y el Coralcar cápsula antes de comida y cena, al menos 2 meses, para que tonifiques no solo cervicales, sino en general articulaciones y músculos. Eso es.
0: De acuerdo, doctor. Seguimos últimos mensajes en la tarde de hoy. Nos queda por aquí otro audio. Vamos a escucharlo.
1: Sí.
7: Tengo menos de 30 años y me han diagnosticado una depresión grave. O sea, un nivel bastante alto. Y me han dado antidepresivos y me han dado relajantes, pero el problema que tengo es que no tengo hambre, no puedo comer. Todo lo que como, lo echo. Tomo protector de estómago, obviamente, porque son demasiadas pastillas, pero tengo ese pequeño problema.
0: Depresión y no come.
1: Hombre, tú ten en cuenta... debemos tener en cuenta que no tiene por qué hacerte el efecto fármacos para antidepresivos ni ansiolíticos y tal, en el sentido de quitarte el apetito. No tiene por qué, ¿me entiendes? Entonces, realmente yo creo que es achacable a las propias emociones de la persona, creo yo, ¿sí? Entonces, ¿qué pasa? Pues que la depresión propiamente dicha te lleva a, pues, o no dormir, o no comer, o estar triste, por supuesto triste, etcétera, etcétera, ¿no? Que también se pueden achacar a fármacos, también puede haber una posibilidad, ¿no? A la cual tienes que comentársela a tu médico, como siempre decimos, oye, yo no como, ¿qué pasa con estas pastillas? Y tal. Pero en principio se puede achacar a una cuestión un poco, digamos así, más emocional y más, ¿no? Es lo que yo enfocaría. Pero si eso lo descarto, pues entonces tengo que intervenir en las dosis de los fármacos para ajustarlas, ¿eh? Y se lo tendría que comentar al especialista, ¿sabes? Eso por un lado. Por otro lado, realmente... Si tenemos, digamos, si queremos mejorar la posibilidad de abrir apetito y actuar sobre todo vesícula e hígado, entonces le podríamos aconsejar, si quiere probar esto antes de nada, nuestro FitoPat. El FitoPat lo que hace es estimular el funcionamiento biliar y demás. Entonces, si a lo mejor por H o por B, pues esa vesícula se ha quedado un poco paralizada, perezosa, por alguna cuestión, no hay jugos suficientes, entonces, claro, no hay secreción de bilis en condiciones por H o por B, ya da igual las causas, si es esto, lo otro, emocional, la que sea, pues entonces hay que estimular esa vesícula. Así que podemos probar 20 días, tomar una cápsula de FitoPat antes de desayuno, de comida y de cena, ¿eh? Un poco separada de las otras pastillas, si llega el caso, FitoPat antes de desayuno, comida y cena. Un envase te va a durar 20 días y en los 20 días ya fijamos la incógnita física de lo que es la vesícula. Ya eso por lo menos sabes si viene por ahí o no viene. A partir de ahí, pues la segunda parte sería ir a tu especialista y decírselo. Pero bueno, puedes probar con FitoPat y cabe la posibilidad de que
8: este que te lo solucione, ¿eh? Una cápsula antes de desayuno, comida y cena, ¿para qué? Estimular hígado vesícula, que son los que en este caso sufren más, no solo por las propias pastillas, sino por la propia depresión. ¿Sí? Así con citopal lo podemos solucionar.
0: De acuerdo, doctor. Pues con esta respuesta llegamos al final del espacio de hoy de Salud Natural para Todos. Gracias por acompañarnos una tarde más. Un abrazo enorme y mañana más.
8: Hasta mañana.
0: Hasta mañana.
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0: Volvemos a la música en La Tarde es Tuya. Vamos con otra dedicatoria que nos envía Begoña desde Vigo. Dice, hoy la quiero dedicarle para mi hermana Almudena, si puede ser un mix de Los Chichos, que le encantan. Pues claro que sí, vamos a bailar al ritmo de Los Chichos aquí en La Tarde es Tuya.

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7: Vamos con una llamada en la tarde y es tuya. Tenemos por aquí a Belarmino de As Neves. Hola, Belarmino.
8: Esto es como lotería. ¿Qué tal de vacaciones? ¿Todo bien? Me alegro.
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8: 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Bueno... Dejar esto. Bueno, muchas gracias. Vamos a por...
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7: esa canción.
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8: 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Bueno, si puede ser, entonces ponemos otra.
7: 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Claro que puede ser el Paso Doble de Puntareas, hombre, por supuesto. ¿Y para qué la vas a dedicar, Belarmino?
8: Para Manolo das Neves y familia. Y para Maica y familia también. Y de las Nieves. Y para Santiago Santiago de Ribarteme, Pintos, y para Alejandro y Ana de las Nieves, y he dejado ya, porque para todos, de las Nieves también, y en fin. Bueno, gracias, muy amables, y
7: gracias
8: otra vez.
7: Gracias a ti, Belarmino.
8: Bueno,
7: muchas gracias.
8: Hasta otra.
7: Hasta
8: gracias.
7: Otra. Vamos con el Paso Doble, un besillo.
8: Pasado vacaciones buenas, me alegro yo.
7: Gracias, igualmente, Belarmino. Me alegro de escucharte. Cuídate. Bueno, chao.
8: A todos los...

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1: De Ponteareas y desde Asneves nos vamos a Monforte de Lemos, porque desde allí recibimos el WhatsApp de José Manuel. Dice, hola Susana, ¿qué tal las vacaciones? Espero que bien. Me gustaría dedicar una canción a todas las oyentes, si puede ser la de Pablo Alborán, Te he echado de menos. Pues claro que puede ser, escuchamos ya la voz de este malagueño.

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1: Llegamos a las 7 y un minuto y en La tarde es tuya, tú eliges la música que suena. Nos puedes llamar al 981 13 44 33 o escribirnos o enviarnos un audio al número de WhatsApp 672 16 77 55. Vamos al teléfono, tenemos por aquí a Manolo de Salvaterra. Hola Manolo.
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1: Y eso ha hecho enviarnos un WhatsApp. Carmen dice: hola Susana, buenas tardes, soy Carmen de Coruña. ¿Me puedes poner Volveré de Chiquetete? Dedicado para toda la audiencia y para vosotras. Muchas gracias, Carmen. Suena ya tu canción.

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1: Con Chiquetete llegamos a las 7 y 12 minutos. Vamos a Ourense, allí está Pilar. Hola, Pilar.
2: Hola, Susana, ¿qué tal?
1: Por aquí, muy bien.
2: ¿Qué tal de vacaciones?
1: Muy bien, una maravilla, estupendamente. Muy bien, muy bien. Por ahí, ¿qué tal va y todo?
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1: 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Moitísima.
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1: 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Bueno, que ximos poñer de canción hoxe, Pilar, para empezar temporada nova? 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
1: Bueno, pois ayer, por exemplo, escuchamos el mix de Pasadobles de los Satélites, vamos a bailar hoy el Verbenero.

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1: Y así suena uno de los últimos éxitos de Karin León aquí en La tarde es tuya de Radio Voz. Son las 7:26 y nos vamos a Noia. Desde allí nos llama Lara. Hola, Lara.
2: Hola.
1: ¿Qué tal?
2: Bien.
1: ¿Qué estás haciendo ahora, aparte de llamar a la radio? Cuéntame.
2: Vengo de la playa.
1: ¡Qué suerte! ¿Qué tal te lo pasaste? ¿Te bañaste?
2: Sí.
1: ¿Y cómo estaba el agua? ¿Fresquita o estaba calentita?
2: Estaba muy fría.
1: Sí, pero tú te bañaste igual, ¿no?
2: Sí.
1: Hay que aprovechar que ya empieza pronto el cole, ¿verdad?
2: Sí.
1: ¿Y cuántos años tienes, Lara?
2: 9.
1: 9 años, muy bien. ¿Y tienes ganas de que empiecen las clases ya?
2: No.
1: No. ¿Y qué empieza?
2: No tanto.
1: ¿Empieza el lunes?
2: Sí.
1: Bueno, pues poquito a poco. Ahora tú aprovecha mucho las vacaciones con la playa, con todo. Y vamos a ponerte entonces una canción. ¿Qué nos vas a pedir?
2: Vale. La canción de Dardos.
1: De Dardos, de Prince Royce con Romeo Santos.
2: Sí.
1: La bachata.
2: Para mi abuela Manoli y para mi abuelo Tuto.
1: Ah, ¿y están escuchando ellos también? Sí.
2: No sé.
1: No sabes, pero tú por si acaso...
2: Espero que sí.
1: Esperas que sí, ¿no?
2: Sí.
1: Pues me hace mucha ilusión que nos llames, Lara. Muchas gracias por llamarnos y a ver si nos llamas otro día más, aunque tengas cole un día que puedas, ¿vale?
2: Vale.
1: Un besito muy
2: gracias.
1: Grande. Gracias a ti, preciosa. Te la ponemos, ¿vale?
2: Vale.
1: Chao, gracias. Chao.

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1: Vámonos hasta Ares. Allí tenemos un mensaje de Ana que dice: hola Susana, estuve escuchando a Lara y yo también he estado en la playa. Hay que aprovechar. Claro que sí, desde luego estos días hay que aprovecharlos y mañana he pasado más, que sube todavía la temperatura. Ana dice: ¿puedes poner La Graciosa de Quevedo con Elvis Crespo? Por supuesto, otro de los temas de este verano.

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1: La graciosa de Quevedo y Elvis Crespo. Y tenemos por aquí a Chiruca de Centroña. Hola, Chiruca.
2: Hola, Susana. ¿Qué tal estás?
1: Muy bien. ¿Cómo va todo por ahí? ¿Cómo fue agosto?
2: Por aquí bastante bien, pero yo ya creí no poder hablar contigo ya en todo el año.
1: Ay, qué mujer tan pesimista. ¿Cómo no va a ser así? Claro que podemos hablar, mujer, ¿cómo
2: bueno,
1: no?
2: Bueno, pues menos mal, que me cogiste hoy.
1: Bueno, pero acabamos de empezar la temporada. En agosto
2: sí,
1: fue
2: sí,
1: claro,
2: sí.
1: Claro.
2: Ya lo sé.
1: En agosto no entraban las llamadas en directo, pero ahora ya sí, ahora ya estamos aquí, de vuelta.
2: Bueno, pues por eso que te quería pedir, ya hay 2 semanas, una canción para mi nieta que estaba de cumple. ¿Abuela qué? Nada.
1: No había programa, claro. Pero llegamos a tiempo hoy, claro.
2: Sí.
1: Se la dedicamos hoy entonces, venga.
2: Sí, para Laura se la dedico, por su cumpleaños. Y después para su hermana también, que está aquí conmigo escuchando, para toda mi familia. Bueno, para todos, y para vosotros, y para todo el mundo que está escuchando.
1: ¿Y qué canción le dedicamos a Laura? ¿Qué le gusta?
2: Le gusta la de Aitana, ¿cómo es?
3: Superestrella.
1: Ay, esa justo ya la pusimos hoy.
2: Ay,
1: ya la pusimos hace un ratito. Sí, sí,
2: entonces,
1: sí, sí.
2: Una de Aitana.
1: Otra de Aitana. Y está por ahí Laura. ¿Cuántos cumplió Laura?
2: Laura cumplió 14, ¿no? Ay, sí, 16 ya.
1: Abuela, que no te enteres.
2: Susana. Mira por ahí, ya me olvido ya.
1: Ay, abuela.
2: Qué barbaridad.
1: Pues dile si le gustan las Babies, 6 de febrero, ¿cuál le gusta? ¿Me está escuchando ella?
2: No.
1: A ver,
2: ya no está, que está la hermana.
1: Ah, es la hermana, vale. Pensé que era ella, vale. Bueno, pues le ponemos la de 6 de febrero de Aitana, que seguro que le gusta entonces.
2: Bueno,
1: muy
2: pues
1: bien.
2: Esa, claro, una de Aitana y ya está.
1: Venga, pues un beso y un abrazo enorme para todas por ahí y que disfruten mucho de los 14 o de los 16.
2: ¿Verdad? De los 16.
1: Ah, 16, muy bien.
2: Ay, Dios mío.
1: Pasan volando.
2: Volando,
1: ¿verdad?
2: Susana, volando.
1: ¿Verdad? Hay que aprovechar.
2: Es así.
1: Pues bueno, un abrazo enorme y disfrutar mucho de ellas. ¿Vale, Chiruca?
2: Vale, otro para vosotros. Que encantada de estar con vosotros otra vez.
1: Gracias de corazón. Chao.
2: Venga,
1: hasta luego.

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1: Pues muchísimas felicidades para Laura, para la nieta de Chiruca, un abrazo enorme, que disfrutase muchísimo de su cumpleaños, seguramente que lo celebró a tope y que siga celebrando lo que los 16 son para celebrar, desde luego. Bueno, vamos con otro mensaje que nos envía Antonio. Dice, hola, soy Antonio de Dozón y quería una canción de Los Satélites para toda la audiencia de Radio Voz. Venga, pues vamos a bailar, por ejemplo, con esta canción de Los Satélites que interpretan junto a Gabriel Fandi y que habla de la verbena, porque todavía estamos en tiempo de verbenas.

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0: Con la verbena de Gabriel Fandi y de los satélites llegamos a las 7:48 de la tarde. Seguimos con ritmo, con alegría aquí en la tarde estudio de Radio Voz en este primer día del mes de septiembre. Vamos a irnos hasta Portosín porque desde allí nos llama Antonio. Hola, Antonio.
1: Muy buenas tardes. ¿Qué tal, Susana? ¿Cómo estás? ¿Bien?
0: Muy bien, Antonio. ¿Qué tal?
1: Me alegro mucho. Mira, hace un ratillo te llamó una nieta nuestra dedicándonos una canción y quisiéramos devolvérsela, si es posible.
0: ¡Lara!
1: ¡Lara! Te llamó Lara.
0: ¡Qué bien! Lara, de mis bañitos que venía de la playa, ella.
1: Efectivamente, efectivamente. Nos dedicó ahí una excelente canción que nos hizo, bueno, pues eso, caernos las lágrimas casi.
0: Hombre, vamos. No me extraña, qué linda, qué dulce. Y decía, mis abuelos, ¿están escuchando? Que espero que sí, estaban escuchando los abuelos, sí estabas escuchando,
1: sí,
0: ¿no?
1: Sí,
0: qué bien.
1: Sí, nada. Radio Voz no la perdemos por la tarde nunca.
0: Ah, qué bien, Antonio, pues muchísimas gracias. Gracias por llamar y por decirlo también, qué bien.
1: Sí, claro que sí.
0: Bueno, entonces, pues, ¿qué le vamos a dedicar a Lara? ¿Qué le ponemos?
1: Pues ella le gusta la graciosa, la canción de La Graciosa de Quevedo. No sé si la tienes.
0: La acabamos de poner ahora, hace dos canciones. Entre Lara y esta canción sonó La Graciosa. Fíjate qué pena. Sí, sí,
1: vaya
0: sí.
1: Dios.
0: Justo.
1: Vaya por
0: justo
1: Dios.
0: Acabamos de ponerla. O sea que si ya estaba escuchando, seguro que la escuchó.
1: ¿Cómo se llama la de Nueva Línea?
2: Al Golpito.
1: Al Golpito.
0: Al Golpito, de Nueva Línea.
1: Sí. ¿La tienes?
0: Sí, sí, de Nueva Línea tenemos, estupendo. ¿Y quién es esa vocecita que está por ahí de fondo?
1: ¿Qué?
0: ¿Quién es,
1: perdón?
0: Esa voz que está por ahí de fondo, ¿de quién es?
1: Es otra nieta nuestra,
0: Ah.
1: Otra nieta que también estaba escuchando aquí,
0: ¿Y cómo se llama esa nieta?
1: La nieta se llama Aroa.
0: Aroa, muy bien. Pues dile a Aroa, diga que al Golpito de Quevedo con Nueva Línea sí que la tenemos. ¿Ponemos esa entonces?
1: Pues la ponemos esa si le dedicamos a Lara y a Aroa también, claro.
0: Venga, pues para ellas dos. Y Antonio, gracias por llamarnos y un abrazo enorme, ¿vale?
1: Muchísimas gracias.
0: Gracias. Hasta otro día. Hasta luego.

0: Vale.
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2: Continuamos en la tarde es tuya con otra dedicatoria que nos llega desde Ortigueira. Dice: hola, me llamo Jesús y quiero dedicarle para mi novia María la canción de Marc Anthony, Muy dentro de mí.

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0: 8 y 5 minutos de la tarde, vamos a Ferrol, tenemos por allí a Juan. Hola, Juan.
1: Hola, Susi, ¿qué hay?
0: ¿Qué tal? ¿Cómo va todo por ahí?
1: Bien, yo al final de cuando te fuiste de vacaciones, pues te iba a llamar, pero no cogí línea, entonces por lo menos ahora cojo línea.
0: Muy bien, ahora ya pasaron las vacaciones, mira qué rápido, y ya estamos aquí de nuevo, ¿verdad? Y ya podemos hablar.
1: Es que las cosas buenas pasan enseguida, de verdad.
0: Mucho, mucho, es verdad.
1: La rapidez.
0: Pero bueno, hay que aprovecharla, el momento, cada instante y ya está, así también por lo menos saborearlo todo.
1: Pues sí, eso es lo clave, sí.
0: Claro que sí, hombre. Bueno, ¿y qué te vamos a poner a ti hoy, Juan? ¿Qué te apetece?
1: Quería escuchar a Bob Seger.
0: Vale, ¿y qué canción quieres?
1: La canción es Hollywood Night.
0: Vale, estupendo, Hollywood Night, muy bien. ¿Y para quién la quieres dedicar?
1: Se la vamos a dedicar esta vez a, como decía Ana de Narón, que decía una cosa así. Esta vez se la vamos a dedicar a, bueno, María Divina de La Coruña. Hay también en Coruña a María Luisa. Después Ángeles de Lugo, Máximo de Santiago, Oli de Pontevedra, Mercedes de Cangas y Juan de Redondela. Después a ti, a Lucía y a todos los oyentes que están escuchando.
0: Muy bien, Juan, pues me alegro de escucharte. Un abrazo muy grande y que vaya bien septiembre, que empezamos hoy, ¿vale?
1: Gracias, Susi.
0: Gracias por estar ahí. Te ponemos la canción, ¿vale, Juan?
1: Muy bien.
0: Chao, chao.
1: Chao.

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Seguimos en la tarde, es tuya, 8 y 14 minutos, y vamos con un mensaje que nos envía Belén desde Redondela. Dice, hola, ¿puedes ponerle para Samuel la canción de Sabina y nos dieron las 10? Por supuesto, la escuchamos.

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0: 8 y 21, vamos a Ribadeo, allí está Antonio. Hola, Antonio.
1: Hola, buenas tardes.
0: ¿Qué tal?
1: Bienvenida.
0: Muchas gracias, bien hallado. ¿Todo en orden por Ribadeo, Antonio?
1: Yo creo que sí, más o menos estará todo en orden.
0: Bueno, me alegro muchísimo, me alegro, me alegro. Bueno, ¿y qué te vamos a poner para empezar septiembre? ¿Qué tienes por ahí pensado?
1: A ver, de Marifé de Triana, Muero por la copla.
0: Muero por la copla, como tú también, ¿eh?
1: Sí, por supuesto.
0: Que también te gusta mucho la copla, ¿verdad, Antonio?
1: Sí, yo creo que me moriré escuchando copla, únicamente que pierdo la cabeza.
0: Bueno, esperemos que no, no hay que pensar así, no hay que pensar eso, hay que ser positivos, ¿verdad?
1: Sí, por supuesto.
0: Bueno, pues te cuento, porque a mí Muero por la copla, así tal cual, con ese título me aparece, de Orquesta Trébol, Magdalena Romero, pero de Marifé de Triana no me aparece esa canción.
1: Yo la escucho por ella en YouTube, pero bueno.
0: Claro, a lo mejor fue en algún directo o algo.
1: A ver, no tengo así otra pensada de ella. Entonces ponme de Antoñita Moreno si tienes Silencio, cariño mío.
0: Silencio, cariño mío.
1: Sí.
0: De Antoñita. Vale, sí. Pues a ver si tenemos más suerte con esta, déjame mirar.
1: Porque la otra no tengo así ninguna pensada así.
0: Esta sí que la tenemos, sí,
1: bueno,
0: sí.
1: Bueno, pues
0: sí,
1: esa.
0: Venga.
1: Bueno, pues para toda la audiencia, para vosotros y para mí.
0: Venga, pues disfrútala mucho y un abrazo. Me alegro de escucharte, Antonio.
1: Venga, igual, adiós.
0: Hasta luego, hasta luego.

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1: A puntito de cumplirse las 8:30 de la tarde y tenemos por aquí un audio que nos envía Pilar desde A Coruña. Esto es lo que nos cuenta.
2: Hola Susana y compañía, bienvenida de vacaciones. Quería la canción de Julio Iglesias, son Pilar da Coruña, Agua Dulce, Agua Salada, para dedicarle a todos los que le guste, especialmente a unos compañeros del campeonato de Tote. Gracias, buenas tardes.

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1: Y de A Coruña hasta Arteixo tenemos allí a Marina, que dice: hola, quiero dedicarle para mi compañero Dani la canción de Luz Casal, ¿qué has hecho conmigo?

Temazo de Luz Casal aquí en la tarde es tuya, donde seguimos con más dedicatorias y compartiendo juntos este primer día de septiembre. Vamos arriba, Deo. Tenemos un WhatsApp que dice: hola, soy Marta y quería pediros Soldadito Marinero de Fiti Fiti Paldis para mi marido Pablo, que está de cumple y le gusta mucho este grupo y esta canción. Hombre, pues Pablo, muchísimas felicidades, un abrazo enorme de parte de todo el equipo del programa y sobre todo de parte de tu mujer Marta, esta canción de Fiti Fiti Paldis.

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1: En la tarde es tuya también felicitamos tu cumpleaños, celebramos la vida, el día a día y cada momento, que es importante, ¿verdad?, hacerlo así. Vamos ahora a Pontevedra, tenemos un WhatsApp que dice: hola, soy Diego y quiero dedicarle para mis amigas Almudena, Irene y Sandra la canción de Noche de Copas de Nueva Línea.

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1: Bueno, bajamos un poquito de intensidad, ¿eh? Porque llevamos con mucho ritmo desde las 4 de la tarde, pero eso no quiere decir que no vamos a acabar el programa con baile también. A ritmo de bachatas, con estas bachatas de Juan Luis Guerra, con la que nos despedimos y os decimos hasta mañana. Chao, chao.

buenas noches. Son noches de septiembre. Te habías dado cuenta, ¿no?, de que ha comenzado el mes de septiembre. Sí, martes 1 de septiembre de 2026. Vamos a iniciar la edición 4987 de La Noche con Esther en Radio Voz. Bueno, recordamos que con la llegada del verano y el aumento de las temperaturas, las piscinas comunitarias se convierten en el centro de la vida social de muchas urbanizaciones. Sin embargo, también son un foco habitual de conflictos vecinales y uno de los más recurrentes, al parecer, es si se puede o no hacer topless en estas instalaciones. La respuesta, como suele ocurrir en estos casos, no es un sí o un no rotundos, sino que está llena de matices que conviene conocer para evitar malentendidos y sanciones. Y es que, aunque en las playas españolas la práctica del topless está completamente normalizada y es legal desde 1978, el escenario cambia cuando hablamos de un espacio privado de uso compartido. La normativa de referencia en esta cuestión es la llamada Ley de Propiedad Horizontal. En su artículo 6, la ley establece que para regular los detalles de la convivencia y la adecuada utilización de los servicios y cosas comunes, el conjunto de propietarios puede fijar normas de régimen interior que obligan a todos los titulares. Esto significa que en ausencia de una regulación estatal específica, topless, son los vecinos reunidos en junta quienes tienen la capacidad de decidir sobre el uso de las zonas comunes, incluyendo la vestimenta permitida en la piscina. Para que una prohibición sea efectiva, debe ser aprobada por mayoría en una votación formal, y solo pueden participar en ella los propietarios que estén al corriente del pago en sus cuotas comunitarias. Por tanto, la regla general es que el topless está permitido en las piscinas comunitarias a menos que las normas específicas de la comunidad lo prohíban expresamente. Más allá de la normativa interna, el debate sobre el topless en comunidades de vecinos ha llegado en ocasiones a los tribunales. Un punto clave es la posible discriminación por razón de género, ya que prohibir a las mujeres mostrar el pecho, mientras los hombres pueden hacerlo sin problemas, podría vulnerar el principio de igualdad. La Federación Española de Naturismo sostiene en el apartado de preguntas frecuentes de su página web que este tipo de prohibiciones son ilegales y recurribles, ya que los acuerdos de las comunidades no pueden contravenir la legalidad vigente ni la ley de igualdad de trato. En definitiva, la práctica del topless en una piscina comunitaria en España es legal por defecto. Sin embargo, la comunidad de propietarios tiene la potestad de regular su uso y puede prohibirlo si así lo acuerda por mayoría. Lo que no puede hacer es imponer una prohibición de forma unilateral o discriminatoria. Para las vecinas, la recomendación es clara. Antes de tomar el sol, si en la parte superior del bikini, lo más prudente es consultar los estatutos de la comunidad o las normas de régimen interior. Y si la comunidad desea establecer una prohibición, deberá hacerlo siguiendo los cauces legales, con una votación formal y respetando siempre los límites que marca la ley. Bueno, este es un punto de partida, un tema, vamos a ir añadiendo otros, claro, pero que van a girar además sobre más o menos la misma dinámica. Y os cuento, hoy en La Noche con Esther en Radio Voz queremos hablar de piscinas, de playas y de ámbito público, y de las normas de vestuario y la forma de convivir con distintas formas de vestirse y también de desvestirse. ¿Qué opinas? ¿Te has planteado la cuestión del topless en una piscina municipal y en otros ámbitos que no sean la playa, por ejemplo? ¿Crees que puede ser una cuestión de discriminación? ¿Los hombres pueden ir con el torso descubierto y las mujeres no, por ejemplo? ¿Cuáles deben ser los límites del vestuario en comunidad? ¿Qué opinas sobre ir sin camiseta por la calle, por ejemplo, que está prohibido en algunas ciudades? ¿El topless en las piscinas municipales, los bañadores y bikinis en zonas de paseo y en establecimientos hosteleros o los códigos de vestuario en general? ¿Conoces la normativa al respecto? ¿Eres partidario o partidario, por otra parte, por ejemplo, del nudismo? ¿Lo has practicado o practicas? ¿Has tenido a todo esto algún desencuentro en cuanto a las normas de vestuario? ¿Conoces alguna anécdota en este sentido?

Oye, con respecto a esto de la cuestión del vestuario, se nos ocurren muchas preguntas esta noche para plantearle a la audiencia de Radio Voz. Empezamos por el topless en la piscina, algo que seguramente no se te había ocurrido o que a lo mejor pues es un debate ciertamente reciente, pero también es verdad que se nos pueden ocurrir muchos otros asuntos con respecto al vestuario apropiado o inapropiado para según qué circunstancias, ¿no? Y ya digo, como estamos en verano y llevamos todos bastante menos ropa de la habitual, pues podemos empezar por ahí, por la playa, por la piscina, por los espacios compartidos. Bueno, alguna idea. Hablábamos de si es legal o no hacer topless en playas y piscinas españolas, una prohibición que se aplica de forma más contundente en las piscinas de las comunidades de vecinos, por ejemplo. ¿Te has encontrado con algún asunto parecido a este? ¿Se te ha ocurrido? Bueno, hay quienes hablan del verano del eclipse del topless en la piscina. Escribí a Sergio del Molino recientemente que, bueno, en la provincia de Segovia, en Sacramenia, en la piscina municipal de poco más de 300 habitantes, pues no se puede, por ejemplo, pues ir en topless. Y hacía pues una crítica en este sentido. Se hacía en eco de una veraneante vasca, Sonia, que había sido acosada este verano por hacer topless precisamente en esa piscina. Bueno, le pidieron que se cubriese porque tomaba, bueno, cuando estaba tomando el sol, porque a una chica que estaba allí, pues le estaba molestando que Sonia estuviera en topless. La bañista se negó, puesto que las normas de la piscina no prohibían esta práctica, y siguió en la toalla sin sospechar que acababa de empezar una pesadilla de verano. Le insistieron de todas las formas, hasta que intervino la alcaldesa e incluso la Guardia Civil, que se limitó a acudir y a encogerse de hombros. Bueno, esta chica, Sonia, dice que sigue acudiendo cada día con su toalla, siguió acudiendo a esta misma piscina y sin la parte de arriba del bikini, y cada día le venían con una nueva. Bueno, es un posible ejemplo, efectivamente, de cómo hay un desencuentro con respecto a lo que dice la normativa vigente o a lo que creemos que dice, o a, bueno, la forma efectivamente de convivir cuando no estamos de acuerdo en la manera de vestirse o, insistimos, de desvestirse. ¿Algún planteamiento en este sentido? La práctica de quitarse la parte superior del bikini en la playa o la piscina se ha ido normalizando con el paso de los años. Un acto que se inició en un momento de apertura de pensamiento en la sociedad de los años 70. De todas formas, seguiría siendo un tema tabú en verano de 2026. La ley permite realizar topless en todas las plazas de España. No hay norma, de hecho, que lo prohíba, ni multas por llevarlo a cabo. La situación es diferente, como decimos, en el caso de las piscinas, porque no existe ninguna normativa que lo restrinja, aunque, efectivamente, hay estatutos que sí pueden permitir, como decíamos, pues en las comunidades de propietarios, tomar medidas en este sentido. En la playa, el topless es una práctica muy habitual entre los que disfrutan de las vacaciones o un día tranquilo de playa, y se considera además un derecho fundamental asociado a la libertad e igualdad de género. El Código Penal y la Constitución protegen la desnudez total o parcial en la playa, por lo que no sería allí ningún delito ni falta de orden público. En el caso de las piscinas, como decimos, es una actividad que se puede prohibir en esas piscinas comunitarias, aunque no hay normativa estatal. El artículo 6 de la Ley de Propiedad Horizontal otorga a los propietarios la capacidad de dictar las normas para las instalaciones comunes. Bueno, hay quienes recomiendan que efectivamente a la hora de visitar una piscina comunitaria o municipal, pues se vean efectivamente las normas en este sentido y se vea si hay alguna contraindicación para poder hacer topless en esa zona. Bueno, leíamos algún artículo este verano que preguntaba si te pueden mandar a la Guardia Civil por hacer topless en una piscina municipal. Mientras media Europa debate si el burkini tapa demasiado, en España, pues a lo mejor hay alguna duda, y citaban otra vez a la piscina municipal de Sacramenia, en Segovia, de cara pues a llamar a la Guardia Civil pues para intentar que alguien se cubra si estaba haciendo topless. De manera que, bueno, si norma escrita no hay infracción, y bueno, pues sigue otra vez ahí la cuestión del dilema de la discriminación. Leíamos también que, en general, el topless en la piscina sería un debate superado en la mayoría de las ciudades. Bueno, y también nos preguntaríamos por la cuestión del nudismo. La desnudez en la playa podría estar vetada por varios ayuntamientos que limitan o prohíben esta práctica mediante ordenanzas municipales también. El nudismo no está prohibido por ley en nuestro país, pero existen municipios que lo limitan o que impiden su práctica en determinadas playas. Durante el verano, cuando millones de personas acuden a las costas, conviene saber qué normativas regulan la desnudez en estos espacios públicos. Bueno, sabemos que hay muchísimas playas donde se practica el nudismo sin restricciones. La ausencia de una legislación estatal que regule expresamente la actividad deja margen también a los ayuntamientos para establecer sus propias normas. Y a veces se establecen sencillamente por la práctica. Bueno, porque pues un grupo de personas que practican nudismo han empezado a acudir a una determinada zona. Hay municipios con restricciones, como por ejemplo el murciano de San Pedro del Pinatar, cuya ordenanza establece que no se declara ninguna playa naturista y se prohíbe la desnudez
integral. En Tazacorte, en La Palma, también se veta esta práctica en sus playas y zonas públicas de baño mediante una normativa local. En Canarias, hay ayuntamientos que han regulado el nudismo con detalles. En Tías, localidad de Lanzarote, y en Los Silos, en Tenerife, se prohíbe el nudismo en playas urbanas o semiurbanas, aunque no se especifica restricción alguna en otros arenales. Santa Cruz de Tenerife tiene una normativa más concreta todavía. La ordenanza municipal establece que se prohíbe con carácter general la práctica del nudismo en las playas urbanas del municipio, entre las que se incluyen algunas muy conocidas como las Canteras o las Alcaravaneras, San Cristóbal, etc., así como las piscinas naturales. No obstante, el Ayuntamiento capitalino permite el nudismo en otras playas siempre y cuando exista una zona habilitada expresamente para ello. Según la ordenanza, hay playas en las que se habilitarán zonas mediante cartelería para la práctica de esta actividad. Dado que la regulación varía según el municipio, una vez más, la invitación es a consultar la ordenanza local antes de quitarse el bañador en cualquier playa. Bueno, en este mes de agosto veíamos una escena que nos produjo hilaridad. La policía local de Vigo interceptaba a media mañana, pues hace unos días, a un hombre de 50 años que caminaba desnudo y de forma tranquila, pues en una zona del centro de la ciudad de Vigo, concretamente entre las calles Santo Domingo y Brasil, en pleno centro. Varios viandantes alertaron a la centralita del 092, preocupados por la presencia del nudista en medio de la ciudad. Acudió una patrulla y tras hacer un barrido por varias manzanas localizaron al hombre sin ropa cerca de la entrada de unos grandes almacenes próximos a la Gran Vía. El incidente despertaba la curiosidad de los transeúntes que grabaron en vídeo, de hecho hay vídeos por ahí, esta escena urbana. Bueno, se observaba como el hombre desnudo caminaba por la acera tan campante y en otras imágenes pues se muestran escenas en las que el nudista es abordado por un joven que lo sigue. Ambos mantienen una conversación sin detener el paso y luego discuten y forcejean con empujones a todo esto. Los agentes hablaron con esta persona y tras la conversación pidieron asistencia sanitaria al 061 para que le atendiese. Apuntan a que caminaba desorientado, quizás no era consciente de que iba sin ropa, pero bueno, volvió a llamar la atención este asunto, ¿no? Y de cómo podemos reaccionar cuando una persona efectivamente no lleva ropa. Por cierto, ¿me pueden multar por ir sin camiseta o bañador por la calle? Pregunta que también se leía este verano. La imagen de ciudadanos sin camiseta por las calles españolas se repite en todos los lugares de España, principalmente en zonas costeras. Las ordenanzas municipales son las encargadas de restringir los lugares donde se puede ir sin ropa o incluso sin bañador. Aunque, por cierto, la práctica, si no se sabe cómo es la normativa, puede salir bastante cara. Recordemos que en España no existe ninguna ley que prohíba ir sin camiseta por la vía pública, pero otra vez los ayuntamientos pueden regular este tipo de conductas. De hecho, en febrero de 2022 se puso en circulación y llamó mucho la atención en aquel momento en Alicante la ordenanza de convivencia cívica que incorporaba artículos contra la mendicidad y la prostitución y también diversos actos sancionables con multas que pueden alcanzar los 750 euros. Uno de ellos es ir desnudo o con el torso totalmente desnudo por la vía pública, salvo en playas, paseos marítimos colindantes, piscinas u otros espacios donde está expresamente autorizado. Así que puede ser sancionado que vayas por la ciudad de Alicante sin camiseta, hasta 750 euros. En Barcelona se imponen multas que oscilan entre los 120 y los 500 por ir sin camiseta o en bañador por la ciudad, de 300 a 500 para los desnudos o casi desnudos, entre 120 y 300 para los semidesnudos, solo en bañador o una pieza de ropa parecida. En Málaga también hay sanciones económicas por ir sin camiseta o en bañador por la calle de entre 300 y 750 euros. En la Platja de Palma, en Baleares, la falta de ropa se penaliza en toda la ciudad. Los únicos lugares en los que puedes ir únicamente con bañador y que no conlleve una sanción son las zonas habilitadas a través del decreto impuesto por la alcaldía, como la línea de playa y los paseos marítimos. Se podrá multar a todo aquel que camine por la calle o se encuentre en espacios públicos únicamente ataviado con un bañador. Las sanciones oscilarán entre 100 y 200 euros. Bueno, y la verdad es que habrá que ir efectivamente buscando esos lugares en donde esto podría ser un problema. Por cierto, ¿te pueden multar, por ejemplo, por entrar sin camiseta a un restaurante? ¿Puedes ir caminando con bañador o en bañador por la calle? ¿Se puede ir sin camiseta por cualquier calle de España? Se preguntaban también un artículo de Marita Alonso. ¿Calor o privilegio? El problema de que los hombres se quiten la camiseta en cualquier parte. Con la llegada del calor, el torso masculino sin camiseta prolifera mucho más allá de las playas y plantea ese debate que abarca temperaturas, privilegio masculino y protocolo social. Bueno, ¿por qué razón efectivamente entendemos que podemos ir sin camiseta por todas partes? O, bueno, pues nos preguntamos también si hay o no códigos de vestuario que, regulen de alguna forma la convivencia entre todas y todos. ¿Qué te parece? De todo esto queremos hablar esta noche en Radio Voz.

Venga, venga, que podemos sacarle mucha punta al asunto este de ir vestidos o desvestidos en los diferentes ámbitos. Bueno, es que estamos, claro, en épocas todavía de calores, vuelven a subir las temperaturas, tenemos calor y, bueno, podemos preguntarnos cuáles son los límites, ¿no? Para ir sin camiseta, ir en bañador o hacer topless, por ejemplo. Y podemos sumar la cuestión del nudismo a todo esto. Sí, luego comentaremos alguna noticia que tiene que ver con incluso, pues, algunos ámbitos, bueno, que empiezan también a proveer espacios para aquellas personas que desean ir sin ropa, léase algún cine nudista. Hay establecimientos hosteleros también que organizan actividades pues relacionadas con el nudismo también, y bueno, pues hay diferentes incluso entornos, alguno hay de co-living y de, en este caso, co-working, que permiten también trabajar sin ropa, por ejemplo. Bueno, podríamos preguntarnos efectivamente cuál puede ser el alcance de todo esto, o de qué forma nos sentimos cómodos o incómodos con las diferentes situaciones y diferentes maneras de entender esto del vestuario, y sobre todo de la ausencia de vestuario. Bueno, ¿qué te parece? Vamos allá. ¿Es posible que no te hubieras planteado la cuestión del topless en la piscina municipal? Porque, en principio, en general, en las piscinas no solemos ver topless. Pero, efectivamente, salvo que haya una regulación en contra, se puede hacer legalmente. Oye, ¿qué te parece? Venga, vamos allá. Hoy la noche con Esther en Radio Voz nos vamos a acercar a estas diferentes formas de convivir con las maneras de vestirse y desvestirse. Te preguntamos, ¿te has planteado la cuestión del topless en una piscina municipal o en otros ámbitos que no sean la playa, por ejemplo? ¿Crees que puede ser una cuestión de discriminación? ¿Torso masculino sí, torso femenino no? ¿Cuáles deben ser los límites del vestuario en comunidad? ¿Qué opinas sobre ir sin camiseta por la calle, en topless en las piscinas municipales, los bañadores, los bikinis en zonas de paseo y en establecimientos hosteleros? Eso de los códigos de vestuario en general. ¿Conoces la normativa al respecto? ¿Qué te parece? ¿Eres partidario o partidario también del nudismo? ¿Lo has practicado o practicas? Bueno, ¿encuentras efectivamente ámbito suficiente para poder practicarlo? ¿Has tenido algún desencuentro en cuanto a las normas de vestuario? Y nos podemos acercar a la cuestión laboral, por ejemplo. ¿Vestuario apropiado para trabajar o no? ¿Discrepancias con respecto a lo que debemos llevar o no en determinados ámbitos, en el ámbito público, en el ámbito laboral? ¿Conoces alguna anécdota también en este sentido? ¿Lo comentamos? Bueno, la idea es que nos llames al 981 13 44 33, que nos escribas a lanocheconester@radiovoz.es y también que te sumes a La Noche con Esther en Facebook, donde el audiencia internauta está comentando ya una noticia que leíamos en La Voz de Galicia recientemente, que hablaba de 500 ciclistas desnudos que recorrían Berlín para promover el nudismo. Y bueno, pues enlazábamos también un artículo del Confidencial que habla de los primeros cines nudistas que llegan a España. Bueno, cuáles son las condiciones para entrar, dónde están, su reivindicación, etcétera, etcétera. Y ya lo estáis comentando, por ejemplo, en La Noche con Esther en Facebook. Bueno, vamos a hablar de todo esto con una de nuestras colaboradoras habituales. Se suma también en esta temporada. Es la criminóloga especialista en igualdad de género y sexualidad positiva, Raquel Rodríguez Muñiz. Con ella hablaremos de la cuestión del topless, el nudismo, la ropa, en los ámbitos compartidos, los códigos de vestuario. A ver qué nos cuenta en este sentido. Estrenaremos también en la temporada nueva edición de Todas las Flores. Es tiempo de hablar de flores, de plantas y de, bueno, pues cuidar esos jardines que hay a nuestro alrededor. Lo haremos una vez más, una temporada más, con la florista Mari Carmen Rosendo. Y recién estrenado el mes de septiembre, seguiremos escuchando música inspirada en este mes. Bueno, hay quienes dicen que ya hemos empezado los meses que terminan en bre, septiembre, octubre, noviembre, diciembre, que son meses muy especiales también y son especialmente inspiradores. Esperamos inspirarte, esperamos invitarte, porque además el tema de hoy puede resultar sinceramente divertido y debatido, porque hay mucho que debatir con respecto a esto. ¿Cómo estás de ánimo? Te invitamos a que nos llames, a que participes y a que disfrutemos esta noche desde ahora y hasta las 2 en punto de la madrugada. Al frente del control técnico de sonido, Marcos Villar, hablándos una vez más, Esther López. Comencemos.

Bueno, algo que solemos hacer cuando llega el mes de septiembre es recordar un gran clásico. Si hay una canción que identifiquemos con el mes de septiembre, hay más. Pero si hay una que identifiquemos claramente, es el famoso September de Earth, Wind and Fire. Claro que lo escucharemos en este mes de septiembre. Pero antes, vamos a escuchar una estupenda versión a cargo de los japoneses Magico.

0: Bueno, qué ganas teníamos de comenzar el curso, sinceramente, ¿eh? El curso en el programa, tenemos ganas de comenzar el curso escolar, todos los posibles cursos, porque volver a la nueva temporada significa muchas cosas, significa reunirnos, significa reencontrarnos, significa volvernos a conectar también con asuntos de actualidad, significa seguir buscando temas interesantes que poder tratar con nuestros colaboradores y con la audiencia, y la verdad es que entre otras cosas significa, por ejemplo, que vuelva a estar con nosotros aquí en La Noche con Esther y en Radio Voz, pues una de nuestras invitadas y colaboradoras favoritas. Bueno, todos son favoritos y favoritas, pero ya me entendéis. Es que nos trae temas además tan interesantes y los planteamos desde perspectivas tan diversas que nos resulta estupendo volver a tenerla con nosotros. Ya la conocéis, es la criminóloga Raquel Rodríguez Muñiz. Raquel, ¿qué tal? ¿Cómo estás? Buenas noches.
1: Buenas noches.
0: ¿Qué tal? Bienvenida. ¿Qué tal ha ido este verano? ¿Qué tal?
1: El verano ha sido intenso.
0: ¿Sí?
1: Sí, pero de desconexión, que es lo que buscábamos.
0: Sí, creo que hemos desconectado las dos, lo estábamos comentando fuera de antena, ¿verdad? Que era lo que necesitábamos, desconexión.
1: Exacto.
0: Oye, lo que pasa es que es difícil desconectar cuando el mundo gira a estas velocidades y pasan tantas cosas, ¿no?
1: Es muy difícil, yo creo, que desconectar. De hecho, yo he hecho un poco de desconexión digital.
0: Ah, ¿también?
1: También, sí, claro, sí, sí, claro. Sí. Porque si no es como imposible, o sea, es como que todo el rato te atrapa.
0: Claro, efectivamente. Bueno, volvemos a conectarnos y vamos a conectarnos con temas de actualidad. Este lo podríamos tratar en cualquier momento del verano, todavía tenemos mucho verano por delante, claro. Pero resulta interesante, temporada de playa y piscina todavía vigente, pero casi pasada, hablar de estas cuestiones, y a mí me ha resultado muy interesante porque, de verdad, que era algo que no me había planteado. Preguntas como... ¿Es legal hacer topless en una piscina municipal? Fíjate que no se me había ocurrido hacerme esta pregunta, porque bueno, hemos evidentemente normalizado, naturalizado la cuestión del topless en las playas en general. Hemos hablado de playas nudistas y playas textiles, por ejemplo. Estamos al tanto más o menos, y ahora lo comentaremos, ¿no?, de normativas que tienen que ver con si se puede llevar o no el torso desnudo en determinados ámbitos. Torso desnudo, digo, de hombres también. Quiero decir, hay lugares donde se multa que usted vaya por la calle sin camiseta. Y bueno, pero esto evidentemente nos lleva un poco más allá, porque el ámbito de una piscina municipal, efectivamente, esto del topless o esto de otros tipos de vestuarios o esto del código de vestuario, es una temática muy interesante. ¿Por dónde empezaríamos a abordarla, Raquel?
1: Bueno, yo me quería centrar en esta primera parte, el código de vestimenta en concreto, digamos, en el ámbito veraniego, uh-huh. ¿Vale? La playa, la piscina.
0: Bien.
1: Y todo lo que conlleva, ¿no? Uh-huh. Porque ha habido un revuelo muy grande, en concreto con el tema de que, bueno, que cada vez los bikinis de las mujeres son más pequeños.
0: Uh-huh.
1: Bueno, muchas mujeres hacen topless,
0: sí.
1: Las que lo hacen, que luego haremos un inciso en eso, ¿no? Y claro, los hombres no tienen este tipo de problemas.
0: Uh-huh.
1: Y además tendríamos que añadir también a las mujeres el burkini,
0: ajá.
1: ¿Vale? Que también ha traído
0: sí,
1: suscitación,
0: sí. Uh-huh.
1: ¿No?
0: Sí.
1: Entonces, por empezar por algo, yo lo que siempre explico es que realmente el torso de... una mujer y un hombre inicialmente era exactamente igual, o sea, no hay grandes diferencias, ¿no?
0: Uh-huh.
1: Esto se ha hecho, pues se han unido las diferencias, sobre todo ha empezado en Occidente, bueno, pues por una cuestión cultural,
0: uh-huh.
1: ¿Vale? Que luego ha tenido un marco legal un poquito, ¿no? Pero sobre todo es por una cuestión cultural, social, histórica, ¿vale?
0: Uh-huh.
1: Entonces, ¿qué pasó? Que la cultura occidental lo que ha hecho es que ha categorizado los pechos de la mujer, uh-huh. femeninos,
0: uh-huh.
1: como atributos sexuales, ¿vale?
0: Ajá, ajá.
1: De segunda, secundarios, ¿no? O sea, tendríamos los primarios y estos serían como los secundarios. En cambio, el torso masculino no,
0: uh-huh.
1: ¿Vale? Esto ha derivado que conforme hemos evolucionado, el torso del hombre pues se ha desnudado en conforme deportes, playa. Tú ves, por ejemplo, un atleta que compite, no sé, natación,
0: uh-huh.
1: ¿vale? Perfectamente.
0: Sí.
1: Lleva un minúsculo bañador,
0: uh-huh.
1: ¿vale? Y el cuerpo de una mujer, en cambio, va a un bañador completo,
0: sí.
1: ¿Vale?
0: Uh-huh.
1: Y esto, pues, ha ido evolucionando también en conforme a las normas, ¿vale?
0: Uh-huh.
1: Que se han construido. ¿Sabes? Sobre el recato, que las mujeres no deben de enseñar tanto, o sea,
0: sí.
1: Ha entrado todo ahí, ¿no?
0: Uh-huh.
1: O sea, se ha sexualizado los pechos de la mujer con respecto del hombre y entonces ha empezado a desencadenar todo esto.
0: Uh-huh. Claro, lo que pasa es que esto fue, ¿cuánto tiempo hace?
1: Uf,
0: es decir, claro, nosotros vivimos en esta cultura ya desde siempre.
1: Claro, nosotros lo tenemos como algo normal,
0: normal.
1: Uh-huh. ¿Vale? Pero esto ha sido finales del siglo XVIII, siglo XIX... Bueno, pues eso.
0: Claro, cuando se empezó a ir a la playa y la gente empezó a quitarse ropa. Probablemente. ¿No?
1: Probablemente. De hecho, ves la evolución histórica de las mujeres, uh-huh. ¿vale? En cuanto a los trajes de baño, y ha evolucionado brutalmente.
0: Claro.
1: ¿Vale? Los cambios de una época a otra son espectaculares.
0: Uh-huh. Al final hay mucho de cultural también y mucho de tradición, ¿no? En este tipo de historias, pero yo estaba pensando que en algunas imágenes que tenemos en el pasado, claro, a nadie le extraña la Venus de Milo, por ejemplo, ¿no? Y todas estas esculturas de cuerpos desnudos. Resulta que el problema lo tenemos ahora, en todo caso, con la desnudez. No, me llevaba a hacer esta reflexión también, ¿no? Esto ha variado mucho a lo largo de la historia y ha habido muchas posibles connotaciones, ¿no?, al cuerpo humano.
1: A ver, es que al final, tú prehistóricamente, ¿no?, nos hemos ¿no?, estado ahí, uh-huh. y sin nada que vestirnos, nos hemos empezado a vestir por una cuestión de frío,
0: uh-huh.
1: ¿vale?, y por una cuestión de abrigarnos.
0: Uh-huh.
1: Entonces, esto todo ha deparado, bueno, pues luego en moda, bueno, en uh-huh. una cuestión cultural, ¿no? Porque, de hecho, podemos decir que hasta por la ropa que vestimos y según lo que vistamos, económicamente podemos decir en qué clase o esfera social puede llegar a estar una persona.
0: Ajá,
1: ¿vale? O sea,
0: ajá.
1: De ahí influye hasta la ropa. ¿Qué está pasando? Bueno, pues que el cuerpo de un hombre debería de tener igualdad de derechos que el cuerpo de una mujer. O sea, deberíamos de estar en sintonía.
0: Uh-huh.
1: Y hay mujeres que han reivindicado este derecho. Uh-huh. Hemos llegado hasta ahí. Entonces, tú en cuanto vas a una piscina municipal, si te fijas la normativa,
0: uh-huh.
1: bueno, pone una frase así que no se meten en ninguna controversia, como que debe usar ropa adecuada para el baño, sin más.
0: Ya.
1: No se meten en absolutamente más. Entonces, este año, sobre todo, han salido noticias de mujeres que han reivindicado el uso del topless en una piscina municipal, por ejemplo, ¿no?
0: Uh-huh.
1: En la que tú pagas una
0: sí.
1: Pequeña entrada, ¿no? Y entonces, bueno, uh-huh. hay un límite de aforo, puede haber una norma legal que la respalde. ¿Qué ha pasado? Bueno, hay ya sentencias, uh-huh. el Defensor del Pueblo de Cataluña y demás, en la que nos ponen explícitamente, ¿vale?, y basándose en el artículo 10 de la Constitución, el artículo 14,
0: uh-huh.
1: y en este caso la ley 19/2020, ¿vale?, del trato y no discriminación, que las exhibiciones del torso femenino no pueden constituir exhibicionismo,
0: uh-huh.
1: si las igualamos al derecho, ¿vale?, que tienen los hombres de exhibir su torso.
0: Ya. Yeah. Claro, ¿cuál sería el motivo? Estoy pensando muchas cosas porque, claro, tenemos que ponernos de acuerdo entonces en cómo hacer esto. Si ir en topless es exhibicionismo o no. Si es exhibicionismo en el caso de la mujer, también sería exhibicionismo en el caso del hombre, porque dan por sentado que nosotros no miramos, si es que el tema es mirar, quiero decir, ¿no? Habría que dudar. Y claro, la pregunta sería, ¿cuáles son los motivos, efectivamente, por los que se impide a una persona hacer topless en una piscina o se impide, por ejemplo, a un hombre no llevar camiseta en la calle? Porque, de hecho, hay lugares donde ya te multan con 750 euros por ir sin camiseta por la calle. ¿Cuál sería el motivo para multar a un hombre por ir sin camiseta? Es decir, ¿qué tipo de motivaciones hay?
1: Bueno, a ver, yo creo que la motivación principal no lo sé, pero en los ayuntamientos que se ha hecho esto, en los concellos que se ha hecho,
0: uh-huh.
1: Yo creo que su motivación principal ha sido el que han tenido problemas también con las mujeres. Quiere decir, se les impedía a las mujeres ir, por ejemplo, con un top,
0: bien.
1: ¿No? O una parte de arriba de bikini, se les pedía camiseta.
0: Uh-huh.
1: Y por tanto, lo que se pidió es camiseta para todos. Nos Ajá. evitamos un problema gordo.
0: De acuerdo, de acuerdo.
1: ¿Vale? Porque luego
0: tiene
1: está
0: sentido, sí.
1: Uh-huh. La cuestión cuando hace, yo creo que fue 4 años justo, o antes de la pandemia, estuvo muy de moda los tops que eran como sujetadores, exactamente
0: sí.
1: igual.
0: Sí.
1: Y los llevas por la calle.
0: Sí.
1: Invierno, O sea,
0: sí, sí, sí.
1: Era como una lencería y estuvieron muy de moda. Entonces, con sus transparencias y demás.
0: Claro.
1: Entonces, ¿hasta dónde está el límite? ¿Sabes?
0: Claro, es lo que nos preguntamos, claro. Claro.
1: Bien.
0: Visto el vestuario que se ve ahora mismo en verano, vestidos lenceros y muchísima gente, especialmente gente joven, efectivamente con ropa lencera o con tops.
1: Sí, sí, sí,
0: o
1: con, sí.
0: Y hay mucha gente que hace deporte, efectivamente, con un sujetador.
1: Sí,
0: efectivamente,
1: sí, sí,
0: porque
1: sí.
0: son tops que son en realidad son sujetadores deportivos.
1: Claro. Por ejemplo, yo cuando entreno, yo soy de las pocas que llevo camiseta por una cuestión de que no me gusta que me dé el sol uh-huh. en la piel mientras entreno, ¿no? Por ejemplo, cuando hago el interior o el exterior, me da igual. Pero hay mucha uh-huh. gente que entrena en top.
0: Sí, sí.
1: Ya está. Porque a lo mejor es más cómodo. Uh-huh. Es decir, cada uno tiene
0: sí, sí.
1: sus motivos.
0: Uh-huh.
1: Bueno, a mí no me molesta, quiero decir. Particularmente a mí, más allá de una cuestión, ¿no? Podemos irnos a las cuestiones sanitarias. Quiere decir,
0: uh-huh.
1: lo que hablábamos antes. En muchos restaurantes cerca de playa te prohíben ir con bañador o con chanclas o sin camiseta.
0: Uh-huh.
1: Esto lo he leído aún el otro día, prohibido entrar sin camiseta.
0: Sí, sí.
1: ¿Vale? Bueno, es por una cuestión, pues eso...
0: higiénica.
1: Higiénica.
0: Sí.
1: Vamos a ir ya a la parte higiénica. Tú, en el momento en el que estás en una terraza con un bañador mojado, no, porque la otra persona se va a sentar.
0: Ya.
1: Yo me he tenido... He cambiado la silla, pero me ha pasado que nos hemos sentado en una mesa y la chica que se estaba antes sentada, estaba sentada con un bikini tanga.
0: Ya.
1: Que, oye, es libre, pero higiénicamente no es muy higiénico.
0: Ya.
1: Desde mi punto de vista, ¿vale? Sanitariamente, por ejemplo, en las piscinas municipales, lo que sí se está pidiendo es que lleven traje de baño.
0: Claro.
1: No especifica cómo tiene que ser ese traje de baño. Y voy al contexto más allá. ¿Por qué traje de baño? De hecho, se ha prohibido en alguna piscina municipal, por ejemplo, que los hombres lleven calzoncillo por debajo del traje de baño.
0: Sí, exacto.
1: ¿Por qué? Porque sanitariamente el calzoncillo es un textil que no está diseñado para todo eso, para tener agua. Bueno, ahí debe, aflorará bacterias.
0: Porque... Claro.
1: Quiere decir, no es un...
0: Sí, además esa prenda puedes haberla traído efectivamente desde hace ya más tiempo y no está preparada efectivamente para... quiero decir, no tiene las características, creo que lo podemos entender todos sin ser químicos, ¿no? Que no tiene las características efectivamente higiénicas apropiadas para esto de mojarse y no mojarse y efectivamente, ¿no?
1: Correctamente.
0: Qué mal lo estoy explicando. Pero es que es verdad, me parece que es bastante sensato el asunto este de la ropa o del tejido específico para esto.
1: Yo creo que yo me baso más muchas veces en el tejido específico.
0: Bien,
1: porque yo,
0: bien.
1: Por ejemplo, en mi caso, que tengo menores a mi cargo, pues yo muchas veces se bañan con un traje completo.
0: Ajá.
1: Un traje completo que va desde el cuello hasta medias piernas.
0: Bien.
1: Motivo el sol. O sea, no
0: para cubrirles el sol.
1: Para cubrirles del sol.
0: Bien.
1: Es un traje 50 plus. Si yo me voy a ir a la playa en una hora que yo considero que a lo mejor el sol es muy potente, yo no voy todo el día, pero considero que igual a esa hora es muy potente. Y aunque le eche crema solar, no está de más.
0: Claro, claro.
1: O sea, no es lo que
0: sí,
1: me
0: sí,
1: va a costar.
0: Sí.
1: Ellos se han acostumbrado a ponérselo. No lo ven raro, por ejemplo. Bueno, pues, ¿por qué no? Y ahí justamente también entra el tema del burkini.
0: Ajá.
1: Si el burkini fuera específico como un traje de baño, no creo que hubiera problema más allá,
0: ya.
1: ¿Vale? Pero sí que es cierto, a mí este año me ha coincidido dos veces bañarme con personas que llevaban un burkini.
0: Ajá.
1: Bueno, la chica... Claro, yo, desde mi parte, yo cuando baño a los menores que conviven conmigo, en cuanto salen del agua se lo quito porque me parece una incomodidad tener algo húmedo. Aunque son de secado rápido y demás. Y yo esto lo digo, que yo soy muy terca con mis bikinis. O sea, higiénicamente yo, por ejemplo, el bikini me lo cambio muchas veces, aunque me vaya a volver al agua, porque no me gusta la sensación de humedad.
0: Ya, ya.
1: ¿Bien? Claro, un burkini, yo reconozco que tiene que ser...
0: Es una prenda muy extensa, de hecho.
1: Es muy extensa, debe ser incómodo.
0: Sí. Sí, efectivamente. Bueno, hoy podremos sin duda sumar diferentes perspectivas a esto, porque esto del código de vestuario, lo comentaremos hoy en la noche con Esther en Radio Voz y estamos con Raquel Rodríguez Muñiz, es algo delicado. Es algo delicado porque, claro, suponíamos que partimos, Raquel, de una serie de acuerdos de mínimos. Y si no, claro, para eso tendría que haber una normativa vigente, ¿no? Quiero decir, el otro día nos sorprendíamos y sonreíamos, ¿no? En el medio de la ciudad de Vigo, pues porque, bueno, pues una persona decidió ir sin ropa por el medio de la calle y, bueno, pues las imágenes fueron bastante curiosas y, bueno, pues una patrulla de la policía pues fue a recordarle que no se puede ir así por la calle, ¿no? Entonces, pues había decidido ir sin ropa por la calle. Suponemos que nos hemos puesto de acuerdo en este tipo de cosas y que tenemos ya ámbitos específicos destinados pues a quienes deseen no llevar ropa en un ámbito compartido. Desde una perspectiva hostelera, pues hay, por ejemplo, pues eso, algún cine nudista, hay restaurantes también, hay entornos incluso laborales en los que también se practica nudismo. Bueno, se supone que es un grupo de personas que se ponen de acuerdo con una normativa específica y para que sea un ámbito efectivamente en el que esto ocurra. Pero claro, se supone que ya partimos de un acuerdo de mínimos, ¿no? De dónde se debe llevar ropa y dónde no, y bueno, pues de cuáles son los límites efectivamente de esa ropa o de la exposición pública de tu organismo, por decirlo amablemente, ¿no? Claro, hay que explicarlo todo, Raquel. Hay que explicarlo todo todavía.
1: A ver, yo creo que sí.
0: A ver.
1: Quiero decir, yo creo que estamos en una sociedad que ahora parece que hay que... Por eso hay tanta legislación en España. Porque es como que hay... Es como si fuéramos tontos a veces. Yo digo, Dios mío, hay que... ¿Sabes? O sea, esto es una cuestión de coherencia. Vale, mira, el otro día lo he hablado con una compañera, ¿no? Las playas de nudismo están muy delimitadas, ¿no? Uh-huh. O sea, aparecen sí. como tal, sí. son específicas, porque si no puede ser exhibicionismo. Yo recuerdo ser muy joven y estar trabajando y una compañera tener que ir a pedirle a un chico en pleno Silgar de San Sencho uh-huh. que se pusiera ropa, yeah. ¿vale? Yeah. Bien, la persona lo aceptó perfectamente, ¿no? Pero voy un poquito más allá. Yo, por ejemplo, hace unas semanas uh-huh. me fui a una playa perdida del mundo, por decirlo así. No perdida, éramos cuatro gatos, ¿no? Pero se veía que en esa playa, que no era nudista, había una zona que había mucha gente nudista. Uh-huh. ¿A mí me molestaba? No. Uh-huh. Parte de mi coherencia. Parte de mi coherencia de que si hay gente nudista, pues están ahí, me uh-huh. da exactamente igual. Y si yo quiero tener bikini, pues tengo bikini, traje de baño o bañador, uh-huh. lo que me apetezca. Y si me yeah. apetece topless, es topless. Uh-huh. ¿Alguien se molestó porque yo fuera vestida o mis hijos fueran vestidos? No. Uh-huh. Quiere decir, parto de la coherencia. Nadie se molestó. Nosotros tampoco nos molestó. No era un sitio nudista. Uh-huh. Ya está. O sea, a veces está en que nosotros ponemos más peros uh-huh. Como sociedad, ¿no? De lo que realmente es coherente.
0: Uh-huh. Oye, y esos códigos, y te lo pregunto como criminóloga y conocedora también de normativas, ¿no? Estos códigos... supongo, esos códigos en los que presuntamente estamos de acuerdo, pero que también probablemente tiene algo escrito, claro, son diferentes si estamos hablando de una piscina municipal, de una piscina, de una playa o de un ámbito laboral, por ejemplo, ¿no?
1: Claro, a ver, en el ámbito laboral ya es una cuestión diferente. Porque mira, esto hemos llegado a debatirlo incluso con los propios uniformes, ¿no?
0: Oh, es verdad, mira, uniformes escolares. Mm.
1: Ya no uniformes escolares, voy a ir uniformes de trabajo.
0: Ah, bien, bien. Uh-huh.
1: Tú tienes un uniforme de trabajo, ¿no? Yo, por ejemplo, este año me han dado polos, ¿no? Uh-huh. Cada X tiempo renovamos y bueno. Uh-huh. Y yo le dije a mi jefe, mira, mi talla es la M, uh-huh. pero esta M viene muy estrecha.
0: Es pequeña, uh-huh. ya.
1: Y a mí me siento que se me ve todo. Uh-huh. Me sentía muy desnuda y expuesta al público. Y creo que no estoy en este ámbito, uh-huh. ¿sabes?
0: O sencillamente que no te apetece llevar la ropa tan apretada.
1: Exacto.
0: Que puede ser, claro, claro.
1: Y entonces, pues, le pillé una talla más para bien. Ir holgada. ¿Bien? Bien, pero puede suceder todo lo contrario. Quiere decir, hay gente que va muy apretada incluso con su uniforme de trabajo. Yo sé de gente que le abrieron un expediente por modificar su propia ropa de trabajo.
0: ¡Oh!
1: ¿Vale?
0: Sí, anda.
1: Sí, porque tú tienes... Bueno, ahí podríamos rascar mucho.
0: Qué curioso. Sí, pero ¿qué tipo de modificación en este caso? Porque puede ser que te lo ajustes a tu talla o era muy ajustado. O sea, se ajustaba mucho.
1: Ah. A ver, ya hay un problema. Ah, bien, normalmente, bien. Las ropas de trabajo, sobre todo en los trabajos que yo suelo hacer, son masculinos, ¿vale?
0: Bien.
1: Y entonces, ¿qué solían hacer las mujeres? Bueno, bajaban el talle del pantalón porque
0: ya
1: es horroroso.
0: Claro,
1: ¿vale?
0: Es que un talle... Claro.
1: Un talle masculino talle no masculino, tiene nada que ver con un talle femenino.
0: Las caderas femeninas... Los pantalones femeninos son muy diferentes a los pantalones masculinos, eso
1: bien,
0: es cierto.
1: Pero en la ropa de trabajo, en concreto de este trabajo,
0: ay, caramba,
1: ¿vale?
0: Claro.
1: Es para todos igual. Entonces, tenemos un problema muchas veces con los pantalones,
0: bien.
1: ¿Vale? Con los polos, pues normalmente lo mismo, es ya. un torso masculino, con lo cual no está...
0: No tiene la forma del cuerpo femenino, tampoco ajustará peor.
1: Ajusta peor. Claro. ¿Qué pasa? Yo, por ejemplo, en mi caso, a mí me gusta ir floja, entonces para mí no hay un problema ninguno. Pero hay mucha gente que le gusta ir muy apretada. Mm. ¿Qué pasa? Llegaba un punto en alguna gente que era muy sexualizado. O sea, lo veían como... indecoroso que fuera tan apretado.
0: Ya.
1: ¿Vale?
0: Uh-huh.
1: Y entonces, bueno, pues le pidieron que fuera un poquito más holgada.
0: Uh-huh. Ya.
1: Simplemente que no modificaran la ropa de trabajo.
0: Sí.
1: ¿Vale?
0: Bueno, es interesante, ¿eh? ¿Cómo podemos efectivamente ponernos de acuerdo en este tipo de cosas? Claro, por otro lado, dentro del ámbito laboral también es verdad que tú estás en un ámbito en el que tú estás en una imagen de empresa.
1: Correcto.
0: ¿No?
1: O sea, hay unos códigos.
0: Ahí hay códigos de vestuario.
1: Claro, yo tengo un compañero que me dice, yo, por ejemplo, nunca voy ni en camiseta ni en polo. Uh-huh. Y yo, pues el polo yo no lo veo mal. No, yo al trabajo voy en camisa. Y esto lo hemos hablado mucho, ¿no?
0: Bien.
1: Porque para él entiende que hay un código para ir al trabajo. Y con una ropa va al trabajo.
0: Sí, sí.
1: ¿Vale? Igual que si tenemos un acto específico, no vas con unas playeras y un bañador. Quiere decir,
0: ya.
1: No tiene mucho sentido, ¿no? Uh-huh. Creo que hay ropa, y creo que todos somos conscientes que hay ropa para cada momento, ¿no? Uh-huh. Claro, si esto lo trasladamos a, por ejemplo, colegios.
0: Bien.
1: Hay colegios que, aun siendo de una índole pública, han decidido, pública, más que pública, concertada, han decidido poner hasta la ESO, incluyendo la ESO, uniforme. Porque les ponía un problema.
0: Ajá.
1: Las familias como que no entendían hasta dónde iba. Claro, es cierto que ha habido modas muy potentes y que las chicas cada vez enseguida... La ropa de las niñas está súper sexualizada, esto ya lo hemos hablado,
0: Sí, sí, lo hemos hablado ya en Radio Voz con Raquel, sí.
1: Entonces, ¿qué pasa? Que claro, de repente vas a un aula en el que la chica lleva un top croc enseñando media barriga y lleva un pantalón muy pequeño que enseña medio culo por debajo.
0: Sí.
1: Esto yo lo he visto en un aula, ¿vale? Forma parte del desarrollo de su personalidad, correcto. Pero es que yo creo que para la playa eso está bien. Para ir a un aula, creo que puedes ponerte otra ropa. Es como que hay que discernir. Es mi opinión, ¿eh?
0: Evidentemente esto es matizable. Eso es un tema interesante, porque tiene matices.
1: No creo que todo el mundo a lo mejor opine igual. Pues habrá gente que le da igual. Yo esto, por ejemplo, la conversación la tuve además hace un mes con una compañera, ¿no? Porque un profesor le echó la bronca a una alumna por llevar un legging muy corto. Bueno, a lo mejor no estuvo bien como lo hizo el profesor, porque lo hizo delante del resto del alumnado, yo ahí estoy de acuerdo, ¿vale? Pero también es cierto es que la chica llevaba un pantalón muy corto, muy, muy corto. O sea, era como si llevara un culot. Entonces,
0: fíjate que me acabas de hacer pensar en algo, ¿de acuerdo? Estoy dándole vueltas a esta historia, porque todo esto es muy personal, es muy debatible, ¿no? Me acabas de dar una idea con respecto a esto, y es un posible matiz para comentarlo ahora con la audiencia de La Noche con Esteri en Radio Voz. Porque hablábamos antes del concepto exhibicionismo. Claro, habría que ponerse de acuerdo en lo que significa exhibir o no, o cuánto nos exhibimos o no vistiendo de determinada forma o desvistiéndonos de determinada manera. Y ojo, nadie está haciendo un juicio de valor. Estamos hablando de... Bueno, cuestiones que ocurren, ¿no? Y de cómo ponernos de acuerdo en el espacio compartido, que vamos a esto. Claro, si tuviéramos un micrófono y pudiéramos preguntarle cada vez que vemos a una persona, hombre o mujer, ¿por qué lleva puesto lo que lleva puesto? Bueno, sería muy interesante muchas de las posibles respuestas. Porque todas y todos, queridos, nos vestimos con objetivos. Y nos desvestimos con objetivos también. ¿O no? Entonces, cuando... A ver, vamos a hablar del ámbito adulto. Todas sabemos la diferencia que hay entre llevar una ropa reveladora y no llevarla. Es decir, dentro de lo que hay en tu cabeza y dentro de lo que puede ver en la cabeza de quienes te observan. Luego pensamos que está bien, que está menos bien y a dónde nos lleva esto. Pero nos entendemos, ¿no? Todas sabemos la diferencia entre vestirse de determinada forma y sabemos que el impacto que puede tener nuestro organismo vestidas de determinada forma o vestidas de otra es diferente, ¿no? Al margen de cómo nos miren, cómo nos miramos todos. ¿Y cómo funciona esto, ¿no? De la convivencia y del código compartido. Claro, hay personas que dicen, no, yo lo que quiero es lucir piel, lo que quiero es lucir cuerpo, lo que quiero es... Bueno, ¿y esto qué quiere decir?
1: ¿O
0: esto
1: lucirme cuerpo, lleva? O claro, guapa.
0: Bien.
1: O guapo, quiere decir.
0: Claro. ¿Hay un límite entonces para el lucimiento o no? ¿Se le puede llamar exhibicionismo a lo mismo? A lo mejor yo voy a la playa y voy sin sujetador porque tengo calor. A lo mejor voy a la playa y voy sin sujetador pues por otros motivos, si es que hay otros motivos. No sé si me estoy haciendo entender. Claro, ¿con qué objetivo me visto o me desvisto?
1: Bueno, a ver...
0: ¿Y esos objetivos se pueden, de alguna forma, cualificar? Es decir, ¿y la normativa va al hilo de eso o va por otra línea?
1: A ver, el exhibicionismo al final lo que se trata es de no escandalizar, ¿no? Es una normativa que vino desde hace muchísimos años. O sea, ya. No es de ahora, es muy antigua.
0: Bien.
1: El Código Penal es del 95, pues echa cuentas,
0: claro,
1: más o menos.
0: Claro.
1: Bien. ¿Qué está pasando? Que ahora es todo muy relativo. Quiere decir.
0: A eso voy, que ahora es más relativo, claro.
1: Los bikinis ahora son diminutos, diminutos, diminutos. Hay una tendencia moda ahora de bikini que solo te tapa el pezón. Vale, poco más. De hecho, en Instagram se ven 80.000 bikinis de ese palo. Vale, que Instagram no cancela ese tipo de cuentas cuando se ven cuentas que son sexualizadas muchas veces.
0: A mí me llama mucho la atención esto, por cierto. Sí, sí, que no hay ningún tipo de control de imagen, ¿eh? Se ve de todo.
1: Y en cambio, por ejemplo, si tú subes una foto en la que sale un pezón, te la pueden quitar.
0: Exacto.
1: ¿Vale?
0: Exacto.
1: Estoy hablando de una foto, por ejemplo, de una cuenta de lactancia materna que sigo yo, ¿vale?
0: Por ejemplo.
1: Entonces, cuando es algo científico y enseño un pezón por tal, no. Pero si estoy enseñando todo y si salvo que no enseño el pezón, o sea, solo condenan los pezones. Y los pezones femeninos, los masculinos no, o sea,
0: sí, sí.
1: Es una cosa así como muy...
0: Sí.
1: incoherente, sí. De hecho, hubo un movimiento que es el Free Nipple.
0: Sí, sí.
1: ¿Vale?
0: Sí.
1: Que lo que se intentó, pues eso, fue poner en valor, ¿no?, que las mujeres tenemos el mismo derecho que los hombres. Y incluso, pues eso, hay muchos países que está muy mal, por ejemplo, enseñar un pecho por lactancia.
0: Ya.
1: Vale, que a día de hoy lo yo creo que en España está más o menos normalizado, pero no es más que más que eso. Entonces, exhibicionismo, bueno, yo podría decir que más de un compañero o compañera ha venido al trabajo a exhibirse. ¿Vale? Lo que hablábamos antes.
0: Ya.
1: Vale, lo mismo pasará cuando las niñas y niños que van a cole y institutos los ves salir. A mí lo del uniforme, por ejemplo, me hace mucha gracia, porque yo, que he ido a un cole con uniforme, había compañeras mías que llevaban el uniforme muy corto, tremendamente corto. Se le veía todo el culo cuando subían las escaleras.
0: Claro.
1: Pues ya está. Quiero decir, el uniforme no te va a garantizar al 100%. Hace solo una parte. Y luego creo que están las molestias. Tú cuando vas, por ejemplo, a una playa nudista, hay mucha gente que no le molesta que haya otras personas que estén vestidas. ¿Vale? Porque yo creo que estás a tu rollo, ¿no?
0: Ajá.
1: Y hay gente que le molesta, porque como que no eres de, no, de su misma comunidad, por decirlo así, ¿no? O que, jolín, tienes 80.000 playas y vienes a una nudista, ¿no? Esto pasa mucho, por ejemplo, con la playa de Barra, de Cangas, ¿no?
0: Sí,
1: que hay
0: sí.
1: gente que está muy incómoda porque esa playa tiene que ser, las playas son para todas y todos, entonces, ¿por qué solo para los nudistas, no? Y luego entramos en el contexto de que mucha gente ha dejado de hacer topless y de ponerse en muchos ámbitos desnudos simplemente por el hecho de que hoy tenemos todos en mano un móvil.
0: Claro.
1: Y lo que antes quedaba para la retina de nuestros ojos y ahí se guardaba, no, hoy te pueden grabar muy fácilmente con un teléfono móvil y hay gente que se siente muy expuesta.
0: Claro. Que esa es otra también, efectivamente, claro, ¿cuál puede ser el impacto de la imagen? Claro, hoy por hoy, efectivamente, tú sales a la calle y ya no eres privado en absoluto, es decir, nunca sabes quién puede tener un teléfono móvil por ahí, y efectivamente, a mí me llamaba la atención esto, de que algunos hablan de un presunto falso puritanismo, pero que tiene que ver efectivamente, y por cierto, ser puritano o puritana, a ver a qué se le llama puritano o puritana exactamente, ¿no? Eso a lo mejor sería muy cuestionable también, el hecho de que exista un código de vestuario, nos pongamos de acuerdo en un acuerdo de mínimos, no convierte a nadie en un adalid de ninguna presunta moral, ¿eh? Estamos hablando en general de cosas que, bueno, explica la normativa vigente en y que, bueno, que sigue explicando la normativa. Pero claro, también es verdad esto, que hay muchas personas que están dejando de hacer ciertas cosas por temor a que luego su imagen esté por todas partes, claro, y perder esa privacidad de alguna forma, ¿no? O el incluso el control sobre tu propio cuerpo, claro, porque al final es tu cuerpo.
1: A ver, es que luego no sabes lo que van a acabar, dónde van a acabar esas imágenes.
0: Claro.
1: Quiero decir, yo, por ejemplo, esto lo veo en la playa.
0: Uh-huh.
1: ¿No? Lo hablábamos el otro día. Yo, por ejemplo, en la playa los menores cada vez ves menos menores no vestidos.
0: Exacto.
1: Todos van vestidos.
0: Te lo voy a comentar, efectivamente. El niño o la niña, claro, que va a la playa y se le quita el bañador. Claro, porque es un niño o una niña, pequeñín.
1: Exacto. Entonces,
0: claro.
1: Sí que se tapa. Yo por ejemplo, en mi caso fue una cuestión de que son órganos más sensibles y, por tanto, le puede llegar a entrar arena, se pueden quemar, o sea, no lo veo necesario. Pero en un determinado momento, pues se lo quitan y se van al agua y no pasa absolutamente nada, ¿no? Pero sí que se ha sexualizado mucho, pues eso. La gente tiene mucho temor a que un pederófilo, un pederasta, grabe a sus hijos o hijas y lo suba a redes.
0: Oye, vamos concluyendo, pero a lo mejor el problema va a ser precisamente, tanto en el caso de los adultos como, tristemente, en el caso también de los menores, la cuestión tendrá que ver con la hipersexualización del asunto, en vez de que nos sentemos a hablar como gente madura de qué va esto del cuerpo.
1: Sí, hombre, yo creo que hay una sexualización brutal en este momento en la sociedad. O sea, pero brutal. Yo lo veo todos los días. Es que parece que si no vas conforme a la norma, que estás mal visto. Lo veo hasta en las niñas de instituto por las mañanas.
0: Anda.
1: O sea, yo me fijo mucho, por ejemplo, en cómo van vestidas. Y digo yo, Dios mío, ¿a qué hora se tuvieron que levantar para arreglarse tanto?
0: Sí, sí, efectivamente.
1: O sea, ¿es necesario todo esto? O sea, yo lo pienso, ¿no? ¿Qué sería más cómodo? ¿Ponerse una camiseta o un pantalón y se acabó? ¿O dar 80.000 vueltas en ese armario para buscar ir maquillada, acorde? Lo veo complicado.
0: Ya. Bueno, lo de la rutina del skincare, que sería otro tema y tal, y todas estas cuestiones ya a edades muy, muy pequeñas, pues claro, a mí realmente me da una pereza tremenda, ¿no? Pensar efectivamente en cómo llegar a ser, pues efectivamente, casi esclavas, ¿no? De esa imagen que queremos proyectar y hasta qué punto, pues efectivamente, acabamos dedicando muchísimo tiempo a un montón de cosas que podrían ser perfectamente evitables. Para gustos,
1: sí,
0: colores,
1: es
0: en
1: que
0: este
1: además
0: caso, pero...
1: yo veo que esa esclavitud además permanece en las mujeres. Quiero decir,
0: sí.
1: Es algo que...
0: En las mujeres específicamente. Ellos no tienen ese problema, ¿verdad?
1: Pero en las mujeres

0: Yo lo pienso, ¿no? ¿Qué sería más cómodo? ¿Ponerse una camiseta o un pantalón y se acabó? ¿O dar 80.000 vueltas en ese armario para buscar ir maquillada, acorde? Lo veo complicado.
1: Bueno, lo de la rutina del skincare, que sería otro tema y tal, y todas estas cuestiones ya a edades muy, muy pequeñas, pues claro, a mí realmente me da una pereza tremenda, ¿no? Pensar efectivamente en cómo llegar a ser, pues efectivamente, casi esclavas, ¿no? De esa imagen que queremos proyectar y hasta qué punto, pues efectivamente, acabamos dedicando muchísimo tiempo a un montón de cosas que podrían ser perfectamente evitables. Para gustos,
0: Sí,
1: colores, en
0: es que
1: este caso,
0: además
1: pero.
0: yo veo que esa esclavitud además permanece en las mujeres. Quiero decir, es
1: Sí.
0: algo que
1: En las, sí, en las mujeres específicamente. Ellos no
0: ellos
1: tienen ese
0: no,
1: problema, ¿verdad?
0: pero en las mujeres sí que permanece mucho. O sea,
1: Efectivamente.
0: tú lo ves y ves a los chicos eso por la mañana, lo ves con una camiseta y un polo y ellas van exactamente inmaculadas, vestidas, arregladas, perfumadas. Digo yo, Dios mío, ¿a qué hora se levanta
1: Eso
0: esta
1: también lo ves
0: chica,
1: los
0: eh?
1: sábados por la noche, que te vas a dar una vuelta y ves efectivamente ese contraste, ¿no? De ellos con ropa deportiva así puesta encima del cuerpo de cualquier manera y ellas, ¿no? Sería otra cuestión, ¿eh? Pero bueno, efectivamente hay mucha también sexualización del asunto y hay mucha discrepancia también, ¿no? No sé si decir dismorfia de género en este asunto, pero la verdad es que sería un tema también a plantear. Bueno, a ver qué nos cuenta ahí la audiencia de Radio Voz, a ver cómo ven esta cuestión del cuerpo, de la playa, de la piscina, todas estas cosas y a ver a dónde llegamos con esto del código de vestuario y ponernos de acuerdo con todo esto. Primera edición de la temporada de este espacio en el que nos acompaña la criminóloga Raquel Rodríguez Muñiz. Ella es experta en igualdad de género y en sexualidad positiva también. Gracias por estar con nosotros, por traernos esto. Y volvemos a encontrarnos en el próximo espacio en Radio Voz. Pasa buena
0: Gracias a
1: noche.
0: ti.
1: Un beso. Hasta luego.

Aquí estamos en la noche con Esther y en Radio Voz. Bueno, enseguida estará con nosotros la florista Mari Carmen Rosendo en una nueva edición de Todas las Flores. Preguntas sobre flores, sobre plantas, es el momento de hablar con la florista y de preguntarle lo que tengáis. Ah, bien, antes de ello, estamos estrenando septiembre. Esto se titula así, September. Vamos a escuchar a Taryn Wells.

Leemos en La Noche con Esther en Facebook. Buenas noches, Tocaya. Bienvenido a una nueva temporada. Un abrazo, dice Carmen. Rosa, buenas noches, septiembre. Mari Carmen, bienvenido. Un beso. Oliva, ahí estaremos escuchando. Un abrazo para las dos. Si nos envía un GIF con unas manos que hacen un corazón, ese gesto así famoso de cariño. Muchas gracias. También nos dice Sofía, vía mensaje. Buenas noches, Mari Carmen. Veo que empiezas también la temporada con el resto del programa. Me alegro de estar escuchando atentamente mientras me tomo una infusión con vosotros. Un beso. Pues gracias también por estar con nosotros, por acompañarnos. Y a todos, todas, bienvenidos a esta nueva edición y en esta nueva temporada de Todas las Flores.

0: Nos acompaña una temporada más la florista Mari Carmen Rosendo. ¿Quieres preguntarle sobre flores y sobre plantas? Es el momento. 981 13 44 33. La noche con Esther @radiovoz.es o La noche con Esther en Facebook. Seguro tenemos plantas que cuidar, flores, árboles, arbustos, planes, proyectos, pequeños huertos urbanos. Bueno, a ver qué nos cuenta la florista una temporada más. Mari Carmen Rosendo, buenas noches.
1: Muy buenas noches.
0: Muy buenas noches. ¿Qué tal? ¿Qué tal ha ido ese mes de agosto?
1: ¿Cómo estás? Bien, bienvenida.
0: Gracias, bien hallada. Y bienvenida tú también. Aquí
1: gracias.
0: Estamos, de vuelta.
1: Gracias.
0: De vuelta, de vuelta. ¿Qué tal balance hacemos de agosto? ¿Ha sido bueno?
1: Muy bien, muy bien. ¿Sí? Un mes de agosto intenso, maravilloso, maravilloso.
0: Qué bien.
1: Que tengo aquí
0: sí.
1: Bebiendo los últimos sorbitos.
0: Ajá.
1: A mis maravillas, a mis maravillas.
0: Sí. Qué bien, qué bien.
1: Entonces, a ver, dándole el último sorbito.
0: Bueno.
1: Y bueno. A verlo, después de haber disfrutado tanto,
0: uh-huh.
1: Ahora como que queda un mal sabor de boca, pero bueno,
0: ya,
1: hay que quedarse
0: ya.
1: Con lo bueno de la vida.
0: Evidentemente, tenemos que vivir el día a día, aprovechar los momentos, ¿verdad? Y esperar
1: sí.
0: Los próximos momentos y mientras, pues seguir haciendo planes,
1: claro.
0: Que es así como va. Claro que sí, claro que sí. Oye, pues estaba pensando yo que yo tuve un verano muy interesante desde la perspectiva de las flores y las plantas y bueno, esperamos que la audiencia se vaya sumando también a la temporada y se sumen también al espacio. Llamadnos y preguntadle a Mari Carmen, que he tenido unos cuantos éxitos así como interesantes. De hecho, mis tomateras han estado espectaculares. He comido todo el verano tomates de mi pequeño huertecillo urbano. ¡Qué cosa tan rica!
1: Muy bien.
0: ¡Qué maravilla!
1: Mira,
0: qué maravilla.
1: Hoy hemos puesto en
0: sí.
1: La cena dos tomates enormes que fueron a cortar aquí en el jardín.
0: Sí. Sí.
1: Una sujetaba y la otra cortaba,
0: bueno.
1: Y la otra cortaba. Este año
0: bueno.
1: Experimentamos eso maravilloso que se llama el despertar a lo que nosotros cultivamos, porque nunca lo habíamos hecho.
0: Qué bien,
1: fue
0: qué
1: una experiencia, pero maravillosa, maravillosa,
0: ¿verdad?
1: Que os tengo
0: uh-huh.
1: que contar cuando
0: qué
1: tenga
0: bien.
1: Tiempo muchas cosas.
0: Qué bien, qué bien. Pues yo estoy encantada, de verdad. He sido felicísima porque además están tan ricos los tomates que cultivas
1: qué
0: tú.
1: Sabor.
0: Están buenísimos.
1: ¡Qué
0: sabor!
1: Olor.
0: Es que ahora dices tú, yo no quiero ir a comprar tomates fuera ya, porque es que están buenísimos los del jardín.
1: Pues
0: es una
1: eso
0: pasada.
1: Es de plástico.
0: Y hoy, otra experiencia, resulta que fui a comprar unas plantitas de judías, bueno, también tengo pimientos, ¿eh? Ya han salido pimientitos, ya hemos tomado algunos, pero fui a comprar plantitas de judías y resulta que al final lo que crecieron fueron estas judías que tienen dentro habas, realmente no son judías, te comes el haba, ¿no?
1: Bueno, toda pues, la judía luego tiene la bichuela
0: claro.
1: Dentro. La
0: sí,
1: de
0: lo
1: la
0: que pasa
1: judía.
0: Es que estas crecieron, efectivamente son de estas que tienen así, que son como pintadas, ¿no? Que no es la judía verde típica. Bueno, casi me alegro de que me hayan dado esta, porque resulta que las habas son deliciosas también, qué ricas.
1: Claro,
0: súper
1: claro,
0: tiernas
1: claro.
0: Y buenísimas, es una maravilla,
1: claro,
0: ¿eh? Todo
1: claro,
0: el jardín, qué maravilla,
1: claro,
0: qué bien, qué
1: muy
0: bien.
1: Bien.
0: O sea que ha sido, de verdad, un verano en ese sentido muy satisfactorio, porque vas recogiendo así los pequeños así resultados y la verdad bien, y vas teniendo también las plantitas, los esquejitos que vas haciendo, o sea
1: yo
0: que
1: tuve,
0: la verdad,
1: yo tuve,
0: muy bien.
1: Tengo y
0: uh-huh.
1: tengo berenjenas
0: sí.
1: blancas espectaculares.
0: ¡Oh!
1: Todas las berenjenas que planté salieron blancas.
0: ¿Anda?
1: Y fue un espectáculo. ¿Mm? Ya te mandaré fotos para que
0: qué
1: las
0: bien.
1: Pongas.
0: Sí,
1: de
0: sí,
1: hecho,
0: sí, las ponemos en Facebook.
1: De hecho,
0: muy
1: mucha
0: bien.
1: Gente que le di los buenos días con las fotos de las berenjenas creían que eran ¿cómo se llaman? Estas calabazas. Calabaza.
0: Ah, sí, sí. Anda, anda. Qué gracia. Si no recuerdo haber visto así este... berenjenas, sí, o sea, así como rayadas, pero blancas, ¿no? Qué curioso.
1: Blancas, ya las verás.
0: Anda,
1: y las tengo
0: qué
1: y las comerás, porque
0: sí, sí.
1: Las
0: qué
1: contaremos
0: ricas.
1: Y te regalaré.
0: Sí, por favor, qué detalle. Vamos allá. Oye, nos llaman desde Bastavales. Tenemos unos minutitos, porque hoy la vamos a dejar ir antes, que tienen que irse de madrugada, pero un ratito para hablar con la audiencia, si nos llamáis rápidamente, al 981 13 44 33. Estamos en Bastavales, pues. Buenas noches.
2: Hola, buenas noches desde Bastavales, cura de todos los males. Soy Manolo.
0: ¿Qué tal? ¿Cómo estamos? Hola, Manolo. ¿Qué tal?
1: Hola, Manolo.
2: Ahora mismo estoy sentado en la cama. Mira.
0: Muy bien.
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0: Sí.
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1: Era muy pronto. Era muy pronto el resultado.
0: Qué gracia.
1: No, mira.
2: Hay que perdonarme por interrumpir.
0: No, para nada. Esto es muy divertido, Manolo. Escóitanos, Manolo. Es muy divertida la pregunta.
2: Sí, escoita.
0: Adiante. Esta está Mari Carmen contando.
1: Es muy pronto. No lle deu tempo a facer llenado de X, en tal caso, para el año que ven. 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
1: 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Este ano unha das cepas está espectacular, pero a outra deulle mal. 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
2: 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Sí.
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0: me consta nada,
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1: 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Xa falaremos deso, sí... Se a Esther lle apetece, xa falaremos do eclipse que hai moito que falar.
0: De certo, bueno, é un dos balances que facemos este ano.
1: Que hai veciños.
2: Claro. Pois pues moitas gracias, un saludo e boas noites para todos.
0: Igualmente, claro. Manolo, igualmente, grazas. Boa noitiña, ata logo. Oye, pues aprovecha e coméntanos, porque é uno de los balances que hemos hecho de este agosto de 2026. Para mí foi unha fecha marcada en el calendario, el eclipse del 12 de agosto. Cuéntanos.
1: Hombre, bueno, el día de agosto llegó mi hija y las niñas llegaron por la tarde.
0: Claro.
1: Y por la noche, cuando fue lo del eclipse,
0: el día 12,
1: ahí estuvieron todos apetrechados con sus gafas. Yo no quise ver nada.
0: Anda.
1: Y un día te haré llegar las fotos. Yo estuve en la cocina haciendo la cena y dejé, o sea, hay un espacio que entra la luz todos los días de la misma manera. Pues yo me dediqué en ese tiempo del eclipse a sacarle la foto a la luz que se reflejaba en un armario desde que empezó hasta que acabó.
0: Qué bonito.
1: Y fue impresionante, ¿eh?
0: Claro, porque efectivamente notaste el cambio, claro.
1: Claro, claro, claro, y además lo tengo ahí plasmado en la misma, en la misma puerta del armario y, o sea, a continuación unas de las otras. Entonces, era increíble. Pero a mí, a mi cuerpo, el eclipse no tuvo la suerte de verlo.
0: Ya. Pero bueno, ¿por qué decidiste no verlo? ¿No te apetecía? ¿No quisiste?
1: Decidí no verlo.
0: No verlo.
1: Ni que tuviese la oportunidad de verme.
0: Ya. ¿Y eso?
1: Bueno,
0: no te apeteció.
1: Historias para no dormir. Yo, porque si me lo iban a pasar tanto por televisión, ¿por qué iba a correr yo riesgos?
0: Oye, ¿qué riesgo podías correr si tenías esas gafitas apropiadas?
1: Nada,
0: no había ningún riesgo.
1: Nada. No, imagínate que vendieron gafas que no estaban homologadas.
0: Claro, pero para eso tienen un código y unos numeritos que se pueden ver y
1: con
0: se comprueba.
1: Y con código y con numeritos y no valían.
0: Vaya.
1: No. Yo ¿Para qué correr riesgos?
0: Vaya.
1: Si me lo contaron tanto que yo no le doy importancia haberlo visto.
0: Ah, eso es otro tema. Que a lo mejor no apetezca o no entusiasme especialmente. Eso puede ser perfectamente. No.
1: Los míos lo vieron todos, menos yo.
0: Sí. Ya. Bueno, es uno de los, evidentemente. Claro. Sí.
1: Yo soy de las que sé cuando una cosa. No quiero saberla. Y eso no me interesaba nada.
0: No, se puede elegir, evidentemente.
1: Tanta historia. Y luego, fíjate que no lo pasaron. Y no quise. De lo que no me aporta seguridad, ¿para qué arriesgar yo?
0: Pues evidentemente es una lectura como otra cualquiera, ¿eh? Que de eso se trata. Estamos en el mundo libre y se puede hacer o no, lo que cada uno quiera. Bueno. Oye, le vamos a invitar a la audiencia y te vamos a dejar ir, que sabemos que tenéis que iros de madrugada. Vamos a pedir a la audiencia que una vez más en esta temporada se animen a participar y que nos cuenten muchas cosas. Aprovecho para hacerte una pregunta. Porque, claro, como aficionada que soy, pues me dedico a hacer esquejitos a ver qué pasa, ¿no? Entonces, bueno, he preparado así esquejes de algunas plantas. Y una de las cosas que he hecho ha sido hacer esquejes de unas ramitas que me han pasado de gardenia. ¿Qué tal se da la gardenia hecha así de esquejito?
1: Uy, eso es muy fácil, pero te lo voy a decir yo, eso me voy a encargar ahora mismo de hacerlo bien. ¿Cuándo te las trajeron?
0: Bueno, es que ya las puse los trocitos y los puse en tierra, pero todavía lo puedo solucionar.
1: No, sácalos de la tierra. ¿Cuánto hace que lo pusiste en la tierra?
0: Dos días.
1: Bueno, los puedes dejar a la tierra siempre y cuando lo tengas a la sombra. ¿Los tienes a la sombra?
0: Están a la sombra, sí. En macetitas pequeñas y a la sombra, sí. Bueno, sí, porque los esquejitos alguna vez se me han quemado porque los dejaba el sol, claro.
1: Claro, ponle encima una botella. Cortas el culo de la botella, se la pones encima y una vez a la semana la levantas, la riegas y la vuelves a poner. Y tiene que estar muy húmeda.
0: Ah, bien. Una vez a la semana, pero como si hiciera un pequeño invernaderito encima.
1: Con la botella. Y esa tierra tiene que estar tremendamente húmeda.
0: Vale.
1: Y a la sombra, evidentemente.
0: Y a la sombra. Muy bien. Pues ya te contaré los avances, a ver
1: no
0: qué tal. Y bueno,
1: bien. La botella hasta pasados 15 días como mínimo.
0: Ah, de acuerdo. Muy bien. Pues ya te contaré, espero tener éxito, porque además era una de esas plantas que quiero tener. Una gardenia, así que dije, bueno, o varias.
1: Ya te contaré que en vez de una. Debes de poner porque
0: no puse un montón,
1: son muy pequeñitos.
0: Sí, puse un montón, sí.
1: Bueno,
0: vale,
1: entonces lo ideal es poner cuatro juntos en una macetita, todos juntos, y le haces el efecto invernadero con una botella de 5 litros, por ejemplo, encima, y que te enraícen todos en el misma maceta para que luego puedas tener una planta muy bonita.
0: Muy bien, me das una idea. De acuerdo. Pues haré un pequeño arreglo al respecto y ya te contaré mis avances, a ver qué tal va todo.
1: Mira,
0: bueno, hemos empezado temporada. Dime.
1: Darte una primicia.
0: Venga, adelante.
1: A ver, Nora, habla aquí en la radio como mi nieta.
0: A ver.
3: Hola,
0: ¿qué tal? Muy buenas noches. ¿Cómo estás, Nora? ¿Qué tal?
3: Bien, ¿y tú?
0: Bien, pues la verdad es que muy bien. Aquí estamos haciendo el programa en directo, fíjate, en Radio Voz, encantada, y escuchando, bueno, con el espacio que hace tu abuela habitualmente. ¿Qué tal habéis pasado el verano? ¿Qué tal ha sido?
3: Hola, Galego.
0: ¿Qué tal fue este verano? ¿Cómo fue?
3: Súper bien, pasámoslo genial. Estamos,
0: ¿sí?
3: Sí, estamos surfeando, la piscina.
0: Muy bien.
3: Ayudando a mi abuela a coger las plantas. que está no xardín.
1: Como se salcedo.
3: Acabo
0: que ben. A usexe que non parastes, fixestes moitas cousas.
3: Sí.
0: Sí, que ben, que ben. E bueno, que vas facer neste outono? Supoño, hai que comezar de novas clases, non si? Sí? Que vas facer?
3: Sí, teño que estudiar porque, de feito, mañá, ás 4 da mañá, temos nos que levantar porque vamos volver a Londres.
0: Sí.
3: Porque este último ano da ESO, en Londres, temos uns exámenes super importantes, entonces teño que estar estudiando.
0: Ah, moi ben, moi ben. Pois nada, moitísima sorte, que vaya todo super ben e que teñades unha boa viaxe de volta. Grazas por estar con nós tamén, Nora. Un placer.
3: Moitas gracias.
0: Cuídate, un biquiño grande. Igualmente, encantada.
3: Mua.
0: Mua. Encantada. Qué linda. Chao, chao. ¿Qué tal? Dime, dime.
1: Estoy hablando que a campeona de Londres e de Inglaterra.
0: Qué maravilla.
1: Hay que saberlo.
0: ¿Sí?
1: De hockey.
0: Oh, pero bueno. O sea, que aparte de ser boa estudiante, lle dá o hockey, case nada.
1: Sí.
0: Ay, qué
1: fútbol.
0: Qué maravilla, qué maravilla. Pues mira, traballando a mente, traballase o corazón e viceversa, así que nada,
1: pero
0: estupendo. E o físico.
1: Sí. A darme un biquiño, entón mira, aproveiteo.
0: Ah, qué linda, qué linda, muy ben, muy ben. Pois nada, oye, que des...
1: Dime. ¿Sabes que ben falo galego?
0: Pois o fala fantástico, ademais, de certo claro. Que sí, de certo que sí, son plurilingües, que é unha auténtica claro. Maravilla para a educación e algo fantástico.
1: Sí, sí.
0: Pois nada, a dormir, pois, vémonos na próxima edición de Todas as Flores, será a próxima semana.
1: Ben,
0: así que, Maricarmen Rosendo, benvida a nova tempada, que vaya ben.
1: Gracias, biquiño.
0: Feliz remate, un biquiño.
1: A todos, biquiño.
0: Igualmente, chao, chao, buena noite. Adiós.

Estamos en directo esta noche con Esther en Radio Voz y nos planteamos una temática inusual. Bueno, tiene que ver con la actualidad y con alguna de esas polémicas o alguno de esos debates o controversias que tienen lugar, pues, por ejemplo, en unas vacaciones de verano. Sí, bueno, y tiene que ver con la cuestión del vestuario, de la piscina, de la playa, de la cuestión de la desnudez o de la ropa, o de la ropa que debemos llevar y bueno, la cantidad de ropa que debemos ponernos en cada ámbito, etcétera. Bien, partimos de la cuestión, y es muy curioso, el debate posible con respecto al topless en las piscinas municipales y en las piscinas, bueno, en entornos compartidos, en entornos públicos. Y nos preguntamos también por lo que tiene que ver con el código del vestuario, ¿no? Hay discrepancia con respecto a llevar camiseta sí o no en la ciudad, ir en bañador sí o no en la ciudad. Hay normativas municipales al respecto. Hay multas importantes, por cierto, en algunas ciudades por ir sin camiseta. Claro, solemos pensar en ellos cuando van sin camiseta. Un hombre sin camiseta no hace topless, una mujer sin camiseta sí, etcétera, etcétera. Bueno, hay un montón de historias, ¿no? Y además de posibles discrepancias con respecto a los códigos de vestuario, si estamos de acuerdo o no en cómo vestir y en cómo desvestirnos en los diferentes ámbitos. ¿Qué te parece? ¿Se te ha ocurrido alguna idea a este respecto? ¿Lo has pensado? ¿Lo has debatido? ¿Tienes alguna anécdota también con respecto a la cuestión vestuario y o topless y o bañador y o nudismo en los más diversos ámbitos? Te vamos a invitar a que nos llames al 981 13 44 33, a que nos escribas a lanochecoester@radiovoz.es y nos cuentes lo que opinas por medio de La Noche con Esther en Facebook. Le dedicamos música al mes de septiembre. Esto se titula Canción de Septiembre, September Song. Es un tema de J.P. Cooper que vamos a escuchar a cargo de su autor en su versión acústica.

0: Estamos en Noche con Esther, estamos en Radio Voz. Vamos a charlar con la audiencia sobre esta cuestión del topless, el nudismo, la ropa, los códigos de vestuario en la piscina, en la playa y en todas partes. Bueno, estamos en verano y es época en la que efectivamente pues llevamos menos ropa, nos ponemos menos ropa y nos desvestimos más. Y hay discrepancias con respecto a los lugares para los entornos y los límites, ¿no? Esto es Radio Voz. Buenas noches.
1: Buenas noches, Esther.
0: Muy buenas, ¿qué tal? ¿Cómo estás?
1: Muy bien, gracias.
0: Bien, estupendo.
1: Soy Carmen.
0: Carmen Cespón, ¿te escuchamos?
1: La de Cespón.
0: ¿Qué tal?
1: Mira, antes de entrar al lío de la ropa,
0: ¿sí?
1: Te diré que yo tengo una gardenia ya hace... Estuve escuchando a Mari Carmen.
0: Sí,
1: y a ti,
0: sí.
1: Y a ti. Tengo una gardenia ya hace muchos años, es una gardenia ya grande, y bueno, me da tantísimo, está llenita de flores, preciosa.
0: Es una delicia cómo huele eso, ¿eh?
1: Eso es como huele eso. Da gusto pasar por cerca de ella, ¿eh?
0: Es una pasada, es increíble.
1: Bueno,
0: por eso quiero tener eso en mi jardín.
1: Sí, por eso. Ah, sí. Y con respecto a los esquejes, por eso te llamo. Con respecto a los esquejes, yo hace como un mes y pico, cogí dos ramitas, cogí dos esquejes, las planté en una maceta, las dos así bastante juntas, ¿no?
0: Sí.
1: Y las tengo a sol y sombra. Le da un poquito, le da el sol por la mañana, por eso que no le da mucho calor, le da el sol por la mañana, sol y sombra. Sí, las tengo húmedas, los tengo húmedos todo el día, todos los días húmedos. Pero tú sabes lo que me crecieron esos esquejes.
0: Qué bien, qué bien.
1: Pero no, yo no le puse botella ninguna, como dice Mari Carmen.
0: Claro, dependerá de la zona también donde esté o de la fortaleza a lo mejor de la planta, yo qué sé. Pero bueno, yo voy a hacer la prueba, aprovechando lo que tú me dices, lo que me dijo ella, voy a hacer el experimento y voy a ver.
1: Yo
0: porque lo tengo en una zona, además, yo todos los esquejes los pongo en el mismo sitio. Es un lugar en mi casa que está sombreado buena parte del día y le da sol alguna parte del día. Y
1: sí,
0: es una zona que tengo al lado justo de una toma de agua, es decir, de una manguera.
1: Sí,
0: con lo cual están mojadas continuamente, ¿no? Es decir, porque las estoy regando continuamente. Y voy probando. Lo que tiene es mucha agua y, sobre todo, protegerla del sol en las horas importantes.
1: Mientras no enraícen, hay que tenerlas húmedas
0: Exacto.
1: todos los días.
0: Pero eso es.
1: Tú sabes lo que me crecieron. Están
0: Qué
1: enraizadas
0: bien.
1: Completamente, ¿eh? Y
0: Qué
1: ya
0: bien.
1: Te digo, para mí me hizo gracia porque yo no le puse botella.
0: Ajá.
1: No sabía
0: bueno,
1: que
0: es una idea para proteger, claro, depende de dónde esté y lo seco, lo regado que esté, claro.
1: Bueno,
0: claro, pero eso le ayuda a regar y a proteger, claro.
1: Bueno, pues mira, vamos a la ropa, mira una cosa.
0: Adelante, a la falta de ropa en este caso, esto del topless en una piscina o estas cosas.
1: Eso depende de las pudorosas que sean las personas. Mira, yo no soy nada tímida, nada, pero nada, al contrario. Y sin embargo, yo nunca me pondría en topless a la vista de gente que no desconocida. Nunca. Yo tengo ido a la playa, no mucho, porque no me llama demasiado la playa, pero siempre con bañador, siempre con bañador. Y yo veo en la playa gente, personas mayores, personas, bueno, gordas, que tienen a lo mejor morcillas por el estómago y tienen los pechos caídos y tal, y no le importa nada andar en bikini, andan tan tranquilas en bikini, Pero yo ya te digo, yo, sin embargo, ni en topless ni nada, y desnuda ya mucho menos, Yo en eso soy muy pudorosa, no. Y eso que yo ya te he dicho.
0: ¿Y qué opinas, por ejemplo, al margen de lo que pienses tú en primera persona, de lo que te guste hacer o no, qué opinas con respecto a la regulación, o si se debería regular, ¿no?, la cuestión del topless? En las piscinas, por ejemplo, o en otros ámbitos. Suponemos que está más o menos normalizado el asunto, pero sigue habiendo debate. En una piscina municipal, en una piscina de vecinos, en una comunidad, ¿topless sí o topless no, etcétera?
1: Es que sé, claro, en una piscina, en una playa ya es distinto, pero en una piscina, como hay vecinos o vecinas que no les gustan esas cosas, yo no sé cómo... No sé cómo se haría, pero mira, ya te conté una vez, o ya lo conté aquí una vez, yo fui una vez a las Islas Cíes y bueno, íbamos un grupo de personas en excursión. Y cuando bajamos del barco, pues iban dos viudos, que bueno, como de 60 años, y llevaban sus mochilas, y mientras nosotros anduvimos por la isla, mirando cosas bellas, cosas bonitas, cosas que había que ver, y playas preciosas, enormes, ellos se dedicaron, llevaban la mochila, ya llevaron sus prismáticos, y se fueron para otro lado, y estuvieron todo el tiempo mirando una playa nudista. ¿no ves cómo son los gustos de la gente? Desde la carretera con los prismáticos todo el tiempo, en vez de mirar las cosas de allá que hay en la isla, se pasaron el tiempo mirando para los que estaban desnudos y desnudas, la playa. Vaya. Mira tú para
0: ¿No parece un comportamiento muy adulto, no? Ir con prismáticos a una isla y enfocar específicamente a la gente que está...
1: Y lo contaron tan contentos.
0: Pero no es un comportamiento muy adulto, la verdad.
1: A mí me parece que no,
0: Quizá pues no,
1: sí. Y yo también te puedo contar una cosa. Pues yo, ya te digo, yo a pesar de que no soy cohibida, nada ni eso, pero yo no me gusta enseñar y las partes bajas, ya menos, pero pero ni los pechos tampoco, no me gusta. Yo he viajado con una amiga bastante, y claro, dormíamos en una habitación con camas gemelas, claro, y nos duchábamos. Sí. Y yo siempre salía, porque dejábamos la ropa, el pijama o el camisón, según el tiempo que fuera, lo dejábamos encima de la cama para vestir. Nos duchábamos y veníamos para afuera. Yo enrollaba la toalla, como se hace, alrededor de la cintura, la tapa alrededor de la cintura, y me venía. Y luego, sí, ahí con esa amiga venía con los pechos, con los pechos al descubierto. Pero con esa amiga solamente, pero ella no. Ella salía de la ducha tan contenta, desnuda, completa, como vino a este mundo, paseaba por delante de mí.
0: Claro,
1: no le daba
0: fíjate que hoy hablamos de lo que tiene que ver con la convivencia. Efectivamente, bueno, pues hay diferentes percepciones, ¿no?, con respecto al cuerpo, o a algunos o algunas nos gusta ir de una forma u otra, ¿verdad? Claro, y la idea es, si nos ponemos de acuerdo en la convivencia. Por ejemplo, tú nos estás comentando algo que es muy interesante. En un espacio corto en el que se comparte, ¿no?, de convivencia con alguien de nuestra confianza, bueno, pues podemos, ¿no?, pues entender con normalidad, pues efectivamente, que compartamos privacidades, ¿de acuerdo? También es verdad que si nos sentimos incómodos o incómodas deberíamos decirlo, ¿no? Y deberíamos buscar que no sea un ámbito incómodo, por ejemplo, si es que molestase de alguna forma, ¿qué podría pasar? Pero si en principio a nadie le molesta, cada uno tiene su perspectiva y no pasa nada, pues adelante, nos ponemos de acuerdo y ya está, ¿no? No pasa nada.
1: Bueno, mira, eso que yo tengo, ya te digo, tengo los pechos muy adecuados a mi cuerpo, porque yo no soy gorda ni muy adecuados, ni grandes, ni muy grandes, ni muy pequeños, los tengo bien. Que se me podían ver tranquilamente. Y esa amiga mía, sin embargo, los tenía muy flácidos, muy caídos, casi le llegaban a la cintura. Y no le importaba nada. Pero nada, absolutamente nada. Ella andaba desnuda por delante de mí tranquilamente. Eso ya te digo, son para gustos de personas.
0: Es personal,
1: sí,
0: claro.
1: Hoy
0: nos preguntamos
1: personal,
0: qué hacer en la calle o si deberían haber alguna medida en este sentido, porque bueno, hay discrepancia. ¿Es apropiado o no es apropiado hacer topless en una piscina? Bueno, ¿entendemos o no con normalidad estos códigos de vestuario? Bueno, recordemos que en algunas ciudades, Carmen, por ejemplo, se multa quien no lleve camiseta por la calle. Se supone que por la calle no se debe ir en bañador o no se debe ir sin camiseta, por ejemplo. En algunas ciudades lo tienen claro y lo multan, de hecho.
1: ¿Pero sin camiseta las mujeres o los hombres?
0: Los hombres.
1: Ah, los hombres, claro. Bueno.
0: Claro, es una de las cuestiones que se plantean con respecto a esto del topless es la posible discriminación en este sentido. ¿El hombre puede ir con el torso al aire y la mujer no?
1: Claro,
0: es un debate,
1: claro.
0: Es un debate que se puede hacer, por ejemplo,
1: pues
0: y hay diferentes opiniones. Y por otro lado, efectivamente, entendemos que en un ámbito compartido, en medio de la ciudad, en medio de la calle, es lo mismo ir en bañador que ir vestido con ropa de otro tipo.
1: Claro, claro.
0: Entenderíamos, efectivamente, pues que podemos ir todos sin camiseta, por ejemplo. Entendemos que debemos ir con camiseta. ¿Por qué motivos lo uno y lo otro?
1: Claro. A mí tampoco. No me gustaría andar por la calle en bañador,
0: No.
1: No. La calle en bañador a mí no me gustaría. En medio de toda la multitud de la gente no me gustaría andar en bañador por la calle, ¿no? Y ya te digo, yo he visto jovencitas ahora en verano, cuando hacía mucho calor, jovencitas aquí por Boiro, y andar con unos pantalones tan cortitos y tan cortitos que solamente le cubrían las bragas, Y algunas que tenían así las nalguitas gordas y eso, pues media nalga la llevaban a la vista, media nalga. A mí tampoco no me gustaba, eso tampoco no... no me parecía estético, No. Con la nalga al aire y cubriendo solamente la braguita y... Bueno, pero son gustos. Ellas andaban contentas así. Son gustos, son gustos. Sí, bueno, sí. Si ellas andan contentas, ¿qué se le va a hacer?
0: De esto hablamos, de que estemos todos contentos o intentemos efectivamente contentarnos lo más posible unas y todos, ¿no? Que esto es muy personal y hay, de hecho, hay debate con respecto a cómo hay que ir o cómo no, y pues, se toman medidas también en este sentido. Pues, de hecho, ha habido discusión pues no estaban, este verano con respecto al tema del topless en las piscinas.
1: Pues no estaban bonitas, esas jovencitas, ya te digo, no estaban bonitas con esos pantalones, pero ellas andaban contentas y esos felices así, que se lo va a hacer.
0: Ajá. Pues para gustos, colores y en este caso pantalones. Vamos a ver qué nos sigue contando la audiencia. Carmen, gracias.
1: Gracias a ti.
0: Muy buena noche, un saludo. Buena noche, hasta luego. Hasta luego. Oye, podemos reírnos también con todas estas cuestiones. Quiero decir, porque, bueno, efectivamente hablan de algo como muy cotidiano, como que damos mucho por sentado y que a lo mejor requiere de cierta revisión en algún momento, ¿no? Claro, porque a lo mejor tenemos opiniones distintas y a lo mejor nos sentimos cómodos con situaciones diferentes, o a lo mejor nos sentimos incómodos con otro tipo de circunstancias y de planteamientos. Pues por eso, efectivamente, es un interesante tema de conversación. Anímate a marcar el 981 13 44 33 y hablamos un rato. Súmate a la noche con Esther @radiovoz.es, déjanos una opinión en la noche con Esther en Facebook. Bueno, y hagámonos eco de la cuestión del debate acerca del topless, o acerca del ir sin camiseta, o acerca del ir con bañador, o ¿cómo marcamos efectivamente los límites o las diferencias, ¿no? Y las zonas en las que puede ocurrir una cosa u otra? Hemos efectivamente normalizado hace muchos años la cuestión del topless. Y a partir de ahí, ¿qué quedaría por regular? O bueno, ¿podemos ponernos de acuerdo o no en todo esto? Bueno, antes hablábamos también con la criminóloga, no solo de pues ropa más escueta, sino también a lo mejor de exceso, comillas, de tela. Por ejemplo, con respecto a la polémica también de los burkinis, tipo de traje de baño que cubre aproximadamente el cuerpo, solo deja ver la cara, las manos y los pies, y bueno, pues que ha sido motivo de controversia en más de una piscina también y más de algún entorno público. Y nos podemos preguntar también por los límites con respecto a la ropa y a la ausencia de ropa, por ejemplo, en ámbitos como el laboral. En trabajos de cara al público, por ejemplo, o en una oficina, o bueno, pues en cualquier lugar en el que se pueda estar desarrollando un trabajo, una jornada laboral. Bueno, vale todo. Nos ponemos de acuerdo también en la cuestión del vestuario. Hay entornos, hay enfoques. Bueno, hay quienes hablan de escotes, hay quienes hablan de largos, etcétera, etcétera. Bueno, que esto tiene muchas posibles lecturas, y querríamos buscar la mayor parte de ellas. Hay quienes se rebelan, por ejemplo, en entornos piscineros y playeros con respecto, pues, a la obligación de ponerse ropa encima cuando van a un local hostelero, por ejemplo. Y en algunas zonas de España, especialmente turísticas, llevan tiempo también debatiendo y con normativas municipales, bueno, cómo se puede solucionar la presencia cada vez mayor de personas sin ropa o con muy poca ropa, también en entornos urbanos. Bueno, es una cuestión de convivencia, es una cuestión de estética, es una cuestión higiénica. ¿De qué va esto de que nos parezca mejor o peor esto de llevar poca ropa? Bueno, estamos en verano y hace calor, entonces, ¿cómo nos organizamos? Suena el 981-1344-33, se había cortado alguna comunicación, esperamos que sigáis cogiendo línea y que podamos hablar en directo, que tenemos mucho de qué hablar. Estamos en Radio Voz, buenas noches.
2: Buenas noches, aquí
0: muy buenas.
2: Cristian desde Orense.
0: Muy buenas, Cristian, ¿qué tal?
2: No, bueno, vamos tirando. No el locuelo, el locuelo bizarro, no aquel que se refugia como tantos hispánicos en el casticismo vociferante o en el lirismo llorón, sino alguien, y debo de decir mis últimas palabras, si son las últimas, que siempre confió en el raciocinio, también en la poesía, por cierto, en la dialéctica, en la comprobación empírica y en la capacidad de rectificar ante el mejor argumento. Y esa cualidad me convirtió en alguien lúcido, a la vez que terriblemente solitario. Y dicho eso, vamos.
0: Bueno, algunos a lo mejor seríamos más solitarios si dijéramos en alto lo que pensamos muchas veces, pero somos comedidos.
2: Bueno, voy a plantear el tema a mi manera.
0: Lo digo porque muchos de estos asuntos, Cristian, ¿verdad? Y no nos cuentas lo que opinas, tienen que ver muchas veces con el sentido común. No hace falta mucha normativa para una persona, ¿sabes?, adulta que esté, bueno, mínimamente despierta. Hay que explicarlo todo últimamente.
2: Sí. Voy a explicar el tema a mi manera.
0: Venga.
2: Y no voy a tratar el topless y el nudismo desde el punto de vista habitual, por decirlo así.
0: Venga.
2: No me voy a centrar en leyes, en reglamentos de comunidades de vecinos, en, yo qué sé, debates sobre derechos individuales, en fin, temas interesantísimos, pero desde ahí no lo quiero plantear, ya lo plantearon otros oyentes, seguramente con más felicidad lo que lo puedo hacer yo. Lo que lo quise hacerlo es desde el punto de vista de la estética.
0: Ah.
2: De la estética.
0: Bien.
2: Porque es curioso que para un griego, desde un griego hasta un renacentista, este tema de los derechos individuales hubiera sonado muy raro, en la desnudez. Porque desde la Grecia clásica hasta el Renacimiento, el desnudo humano era un lugar central en el arte occidental. Pero no cualquier desnudo. Los griegos, esto es sabido, pero siempre es bueno consignarlo, admiraban el cuerpo porque veían en él proporción, equilibrio, armonía. Es más, el mismo Policleto estableció un canon sobre el cuerpo humano ideal al respecto. El desnudo era hermoso porque aspiraba a una forma perfecta. Y entonces podía defenderse, aunque sé que sería muy provocador, pero bueno, entiéndase lo que estoy diciendo, que el topless y el nudismo deberían someterse también, aunque esto, insisto, es muy provocador, a una especie de criterio estético. Es decir, que no bastara con decir que hace mucho calor, que cada cual es dueño de su cuerpo, o que tenemos derecho a vestirnos o desvestirnos como queramos, sino que hubiera una especie de artículo legal o constitucional que solo permitiera el doblez y el nudismo a cuerpos bellísimos, a cuerpos cuya belleza física produjera placer.
0: Oye, permíteme sumar a esto que dices, que es muy interesante, un posible problema a priori, y es que luego tendríamos que ponernos de acuerdo en qué desnudo es hermoso y qué desnudo no lo es, porque no todos opinaríamos lo mismo.
2: Me gusta. Yo creo que hay un canon más.
0: Oye, las tres gracias en su momento eran tres hermosas, tres bellezas.
2: Se dice mucho, pero yo me fijo sobre todo en el canon griego.
0: Ajá.
2: Y el canon griego era proporcionado, simétrico, el canon de Policleto. Policleto dice un canon ideal sobre una armonía, un cuidado entre las partes. Incluso Leonardo da Vinci también. Esa es la escultura griega. Yo por belleza me refiero a la escultura griega, la pintura renacentista. Pues no, la belleza para mí tiene una especie de conformación de las partes, de simetría. Por ejemplo, en los estudios científicos sobre la belleza se ha hablado mucho de la simetría,
0: sí,
2: de la proporción entre la nariz y las orejas, esa línea imaginaria, de los labios, que no sean, de que nada sea excesivamente grueso, no excesivamente delgado. En fin, la belleza en el sentido griego, la belleza clásica, la belleza despampanante. Claro que la belleza se dice de muchas maneras y hay bellezas, digamos, sui generis, que no son consideradas estrictamente bellas, pero pueden ser muy bellas. Pero yo no quisiera ampliar el concepto de belleza, sino restringirlo al ideal griego, ático. Y entonces, El problema aparece cuando convertimos los desnudos en un derecho completamente separado de cualquier consideración estética. Uh-huh. Porque, insisto, mi intervención es estética, no legalista. Porque la relación, la antigua relación entre desnudez y belleza queda simplemente reducida a la exposición de un cuerpo, sea cual sea su estado. Y ahí creo yo que nuestra época insiste, con razones, voy a decirlo claramente, comprensibles, en que todos los cuerpos merecen respeto. Pero respetar a las personas, a ver cómo lo digo esto, no obliga necesariamente, ni mucho menos, a considerar igualmente bellos todos los cuerpos.
0: Bueno, y en esto de la belleza también hay muchas posibles, ¿cómo te diría?, aristas, en el sentido que no a todos nos gusta lo mismo. Hay cuerpos considerados bellos que a lo mejor a mí no me resultan atractivos. Esto de la estética también es muy opinable. No a todos nos gusta lo mismo, no a todos nos gusta lo mismo. Es muy personal esto.
2: En que mi argumentación intento ser poco personal e intento basarme en el canon absolutista ático o griego. Y claro, una cosa es la dignidad humana que todos la tenemos y la deberíamos tener, y otra cosa es el juicio estético. Es decir, dos personas, un actor bellísimo, pon el nombre que tú quieras, y yo, pues poseemos la misma dignidad. Pero ellos no obstanen mucho menos para reconocer que ese actor bellísimo es muchísimo más hermoso que mi cuerpo envejecido, plácido y gordo y desproporcionado. Y ya como coda final a mi intervención, podría decir muchas cosas, pero quiero citar a Théophile Gautier, un escritor francés del siglo XIX, que era tal su culto a la belleza, y luego en unos extremos tan deliberadamente escandalosos, que dijo que cambiaría sus derechos políticos, el voto, etcétera, por la contemplación de un Rafael o de una mujer hermosa desnuda. Pues yo quizás sí que cambiaría mi derecho a votar por ver a Mónica Bellucci desnuda conmigo esta noche.
0: Claro, el tema es que, claro, estamos hablando de un ámbito completamente distinto, porque entiendo que esto ocurriría en vuestra privacidad, en vuestro ámbito privado, claro. Pero nos preguntamos qué pasaría si la señora Bellucci estuviera en esa situación en el rellano de la escalera, ¿no? Y estuvieran todos los vecinos pasando por ahí, claro, claro. Es una posible argumentación también que, evidentemente, por cierto, no es la primera vez que escucho una argumentación parecida. Quiero decir, hay quienes opinan efectivamente que el topless debería estar reservado a los pechos fantásticos. Y claro, esto nos lleva a muchos debates, ¿no? Entonces, ¿tengo derecho yo o no a llevar bikini? ¿Cuántas veces se ha criticado a las señoras a partir de cierta edad por llevar bikini, por ejemplo? Bueno, ¿cuánto se ha dicho con respecto a las tangas a cualquier edad? Cada uno, cada una. Bien, es muy personal esto.
2: Cuando uno se viste, y lo habéis comentado con la compañera en la tertulia, hay muchas razones para vestirse o desvestirse. Pero una de ellas es estética. Y entonces una mujer, pongamos de 60 y pico, con un pecho ligeramente caído, bastante caído, y con cierta holgura abdominal, pudiera o pudiese creer que estéticamente un bikini le quedaría peor estéticamente que un vestido largo, que un bañador. Ahora bien, podría tener en consideración otras razones, como pudieran ser su libertad personal, su capacidad ácrata de hacer de su capa un sayo. En fin, pudiera poner en la balanza, dirimir, sopesar otros muchos juicios y no solo el estético. Y entonces, no, pues entonces, si solo fuera el estético, pues solo irían en bikini las beldades. Pero cuando nos vestimos y desvestimos, tomamos en consideración muchas razones.
0: Claro, y en esa línea pues casi nadie salía de casa, claro, porque imagínate, salimos a la calle y nos caen 7.000 críticas. ¿A dónde vas con esa pinta, Esther, por ejemplo? Claro, efectivamente, efectivamente.
2: Y a mí me ha gustado, vamos a seguir. Esta cámara, sí. seguimos. A mí me ha gustado muchas veces las mujeres, ahora que se sale de la belleza absolutista ática o griega, y han tenido una personalidad, manera de vestirse, no han sido convencionales, esta es la palabra.
0: Sí.
2: A mí me parece fascinante la mujer o el hombre que no es convencional, que es atrevido, Por ejemplo, recuerdo un compañero de facultad que venía a clase con una cazadora de cuero rosa y me tenía fascinado.
0: Ya.
2: Pues estas cosas, incluso los dandis, perdona, estoy alargando.
0: Adelante, dandis, y continuamos. Vamos allá.
2: Continuamos. Los dandis también son gente con una elegancia que llama la atención, pero más que llamar la atención por su manera de vestir, llama la atención por su personalidad. Por la fuerza de su personalidad. Pues nada más, un abrazo.
0: Adelante, igualmente, gracias, Cristian.
2: Que no he entendido, ¿no? Que no he confundido.
0: Perfectamente, nos hemos entendido perfectamente. Y además, cuanto más nos escuchemos y más compartamos, mejor nos entenderemos. Esa es la idea.
2: Vale, gracias. Y perdona, gracias. Que me ha alargado un poco.
0: Para
2: chao.
0: Nada, seguimos. Buenas noches, gracias. Muy buena noche. Hasta luego. Estamos en directo, estamos en Radio Voz. Cuéntanos, buenas noches.
3: Muy buenas noches, soy Alberto de un pueblo de Moiro.
0: Muy buenas.
3: Yo diría que eso no tiene debate, lo legalizaría, es más, yo creo que cada uno, y con respeto, puede ir en topless, en las playas y en las piscinas. Simplemente hay una palabra que le llaman respeto hacia la otra persona. ¿Sabes lo que te quiero decir, no? Una cosa simple como nos deberíamos de respetar si la persona va en tobles, pues hay que respetar cómo va vestida. Si va vestida en tobles, pues bueno, pues hay que respetar eso. Yo la verdad que yo lo respeto, no tengo ninguna pega sobre eso, ¿no? Y sobre lo del voyerismo, ¿no? Se llama eso de ver a las personas, ¿no? ¿Cómo se
0: no hemos hablado de voyerismo momento.
3: No, perdón, eso de, ¿cómo se llama? Porque tiene un nombre, eso de ver a las personas así con el prismático y esas cosas, eso no, hombre, no.
0: Fijaos
3: no,
0: que
3: no.
0: Se ha detenido Alberto en ese aspecto que no estaba en el planteamiento del programa. Hoy nos preguntamos efectivamente que a lo mejor, bueno, o cuál puede ser el motivo por el que este tipo de temas supone

0: y cómo va vestida. Si va vestida en toples, pues bueno, pues hay que respetar eso. Yo la verdad que yo lo respeto, no tengo ninguna, vamos, no tengo ninguna pega sobre eso, ¿no? Y sobre lo del voyerismo, ¿no? Se llama eso de ver a las personas, ¿no? ¿Cómo se
1: No hemos
0: llama
1: hablado
0: eso?
1: de voyeurismo
0: No,
1: en
0: no,
1: ningún
0: no, no,
1: momento.
0: no, perdón, eso de, ¿cómo se llama? Porque tiene un nombre, eso de ver a las personas así con el prismático y esas cosas, eso no, hombre, no,
1: Fijaos que
0: no,
1: se ha
0: no.
1: detenido Alberto en ese aspecto que no
0: Sí,
1: estaba en el planteamiento del programa. O
0: pero
1: claro,
0: quiero decir
1: hoy nos
0: que...
1: preguntamos efectivamente que a lo mejor, bueno, o cuál puede ser el motivo por el que este tipo de temas suponen un problema o hay un debate.
0: Para mí no
1: Sin
0: lo hay, la
1: entrar
0: verdad. Es decir,
1: en
0: yo
1: otras
0: soy
1: cuestiones,
0: una
1: es decir,
0: persona
1: ¿por qué
0: muy
1: razón se
0: consciente
1: discute
0: de
1: o
0: que
1: no si
0: entro.
1: hay o debe haber toples o no? ¿Nos ponemos de acuerdo en el código de vestuario? ¿Creemos que se debe regular esto de ir con o sin
0: Hombre, no puedes
1: camiseta en
0: ir a to
1: determinados
0: no puedes ir,
1: ámbitos?
0: claro, no
1: ¿Por qué
0: puedes ir a
1: razón?
0: toples, no puedes ir a, no puedes hacer toples en tu trabajo, desde luego, por imagen, más que nada, ¿eh? Es que todo ahora se basa por la imagen, ¿no? Yo, como soy una persona invidente, a mí la imagen como que no, no, no, porque como no la veo, pues no. A ver, yo estoy vestido normalmente, es decir, normalmente me refiero a que cuando toca en verano, pues hay que, pues, camisar de manga corta, no voy con el torso desnudo por la carretera porque me van a multar. Eso es impepinable. ¿Me entiendes lo que te quiero decir?
1: ¿Por qué dices que te van a multar?
0: Porque no, eso no se puede hacer. Es decir, yo estuve en Barcelona y yo
1: Bueno,
0: vi, bueno,
1: en Barcelona
0: vi
1: está regulado, pero en otros lugares no.
0: y... Bueno, pues que lo regulen y ya está. Mira tú el problema, entonces. Si en Barcelona está regulado... No, pero yo escribí en Barcelona y también me lo contaron, porque claro, yo veo algo, mujeres y hombres montados en bicicleta totalmente desnudos, como Dios se los trajo al mundo. ¿Me entiendes lo que te quiero decir? Yo no sé hasta dónde esto puede ser. ¿Me entiendes? ¿Hasta dónde se puede decir hasta aquí vamos a llegar? ¿O vamos a abrir más la mano y decir, bueno, pues vamos a andar en toples o vamos a andar totalmente sin nada? En toples en el trabajo no se puede ir, la verdad. Cuando trabajé me debía una imagen y tenías que estar. Bueno, pues con una camiseta o una camisa, más bien una camisa, una camisa manga corta y pantalón largo. ¿Me entiendes lo que te quiero decir? En mi trabajo, pues cada uno fuera de su trabajo, cada uno que vaya como quiera o como crea oportuno. Yo por lo menos yo me debía una imagen. Yo cuando estaba trabajando a la 11, cara a cara al público, aunque la persona que me comprase el boleto fuese totalmente escotada. Yo respeto a esas personas, no me voy a echar. Por eso te decía yo, los códigos de vestimenta, sí, pero también hay unos códigos que es un código de respeto. Es decir, una persona que vaya escotada o que vaya enseñando lo que tenga que enseñar, no te vas a echar encima de ella, desde luego. Ante todo somos personas. Algunos, igual otros tendrán otras ideas o yo qué sé, ¿entiendes? Y nada, yo creo que todos nos debemos de fijar y que, bueno, y también debemos de vestirnos en verano, pues con prendas ligeras. Y en invierno, pues con prendas apropiadas para la estación que toca, ¿no? Y en invierno ya se sabe que hace frío y en verano, pues se hace calor y, oye, pues presta un poco, pues hacer toples o ponerse en bikini, en trikini o lo que venga bien. Pero eso sí, que la otra persona respete y que no vaya con los prismáticos a ver, no, a ver cómo está la otra persona desde el otro lado de la playa, ¿no? Porque eso es invadir, es que estabais hablando de ese tema, no me estaba desviando, ¿eh? Eso es invadir la intimidad bueno, de cada uno, pero claro, la intimidad, bien veremos, porque la otra persona intimidad nada porque está cara al público, ¿vale? Es decir, una cosa, una cosa un poco extraña de explicar, ¿no? Porque sí, invade, sí, vale, muy bien, invades, pero la otra persona que está haciendo topless

0: Hay que darse cuenta que está en un sitio público. ¿Sabes lo que te quiero decir? Invade tal, pero claro, si haces fotos, ahora claro, eso son palabras mayores. Tú si fotografías a una persona en topless y haces de esas fotos lo que te da la gana, que eso no puede ser así, entonces ya te metes en un lío, claro, desde luego. Eso es denunciable.
1: Hombre, también habría que preguntar,
0: Siempre y
1: porque estamos en
0: cuando
1: un
0: la
1: programa
0: otra persona lo
1: adulto,
0: sepa,
1: claro, ¿qué
0: claro.
1: tipo de persona hace fotografías en la playa de otras
0: Pues
1: personas que están
0: muchas,
1: haciendo topless o en cualquier otra situación? Claro,
0: pues
1: ¿qué tipo de
0: muchas.
1: perfiles y qué tipo de madurez tenemos ahí, efectivamente?
0: Pues regulares. Es decir, hay personas, hombre, yo no tengo pruebas, y si las tuviera igual las iba a decir, pero hay personas que se meten en esas playas de hacer topless y venga, pues un prismático, una cámara fotográfica
1: Vaya.
0: y se acabó. Es decir, ahí hay para todo, Esther, hay para todo.
1: Ya.
0: Hay para todo. Como la vergüenza no tiene límite, ¿sabes qué? Entonces, y como la otra persona no se va a dar cuenta, a no ser que esa persona se fije en lo que la otra está haciendo, entonces sí que se puede defender la otra persona que está siendo observada. Entonces sí que se puede defender y puede denunciar esto, y es denunciable además. No, tú no puedes hacer esas cosas. Es más, y termino. Yo no estaba en topless, pero para que veas que hay que pedir permiso. Una persona me sacó una foto, pero antes de sacarme una foto me pidió permiso de si quisiera yo. Me dices, ¿me das permiso para sacarte una foto? Y yo le dije para lo que era y ok. Es decir, bueno, me sacó una foto y ahí no, no hay, pero bueno, hay que pedir permiso. Es decir, no hay que llegar y besar el santo. Es decir, hay que tener un poco de educación. Por eso te decía yo, con Maricar, sí,
1: sigamos.
0: con Mari Carmen Rosendo, creo que hablabais de eso, de que había gente que estaba mirando eso, que estaba mirando en las playas como otras estaban en topless o viceversa. Y eso no es así, no puede ser. La privacidad ante todo, pero claro, la privacidad, lo que decía, tú estás en una cosa así, date cuenta que te va a ver todos los que están allí y te tienes que exponer sí o sí. Entonces tú tienes que tener tus propias herramientas de defensa. ¿Cuáles son? Pues oye, tienes que mirar, aparte de disfrutar del día, quién está con el prismático o quién está con una cámara fotográfica tipo paparazzi para grabarte o hacerte una foto. Y después, si lo tienes al lado, pues llamar al orden, es decir, llamar a la policía y punto pelota. Es decir, no hay más que decir. Y, oye, esta persona me está grabando, vengan aquí y se acabó. Y me imagino que le tomarán los datos y todo es con sentidiño, Esther, y con respeto, porque yo ahí termino. A ver, yo me crié en un
1: Sigamos.
0: colegio, para que veas que lo que estoy hablando tiene sentido y lógica. Nosotros nos criamos en un colegio, un internado. Y en el internado, y termino, allí nos desvestíamos todos, ¿no? Bueno, compartíamos habitación chicos con chicos, claro está, ¿no? Teníamos un ala de chicos y otra de chicas, claro está. Bueno, pero quiero decirte, pero todo con respeto. Es decir, los chavales andaban con una toalla envuelta y cuando se tenían que desvestir y se desvestían, pero no había aquel típico, típica de lanzarse a uno o a una por el mero hecho de estar desnudo. ¿Sabes lo que te quiero decir? Simplemente es eso, respeto y tener sentido en la cabeza. Cabeza tenemos todos, ahora sentido.
1: Es otro tema. Pues
0: Eso
1: hablamos en
0: sería
1: parte también
0: harina de
1: muchas
0: otro
1: veces del sentido
0: costal.
1: común aplicado o no a esto de la convivencia, que vamos a seguirlo comentando y compartiendo. Alberto, seguimos con la
0: Eso es
1: próxima llamada. Gracias por estar con
0: mucha
1: nosotros.
0: convivencia, mucha
1: Vamos allá.
0: convivencia. Perdón, sí, perdona, y lo que dices tú, mucha convivencia, hay que tener convivencia con las personas, saber convivir y saber respetar. Eso es, respeto y convivencia, que serían las claves de este asunto. Un abrazo a todos, Esther.
1: Igualmente,
0: Gracias
1: gracias.
0: por dejarnos participar una noche más.
1: Pasa buena noche, igualmente.
0: Lo
1: Gracias,
0: mismo.
1: muy buena
0: Muy
1: noche.
0: bien, chao.
1: Hasta luego, guiño. Hasta luego. Cuantas más perspectivas, como siempre, mejor. Estamos en Radio Voz. Cuéntanos. Buenas noches.
2: Hola, buenas noches. Soy Marga
1: Muy
2: de
1: buenas.
2: Coruña.
1: ¿Qué tal, Marga? ¿Cómo estás?
2: Bueno, muy bien. Espero
1: ¿Bien?
2: Que tú también y toda la
1: estamos,
2: audiencia.
1: Estamos. Sí, aquí estamos. Cómodamente instalados y entretenidísimos con lo que nos estáis contando. Vamos allá.
2: Bueno, es un tema controvertido, ¿no?
1: Es controvertido. Lo estamos tomando con cierto humor, pero vamos, evidentemente con humor, pero en serio. Esto tiene muchas vueltas.
2: En la cultura alemana y en la cultura francesa es muy popular. Se considera incluso como una terapia de salud. Hay campings, hay sitios adecuados. Entonces, bueno, ellos, pues en la finlandesa también, en las saunas están todos desnudos. No tienen ningún problema. Bueno, aquí también, si te quieres poner ropa, te la pones, y si no, no te la pones.
1: Sí, sí.
2: Pero bueno, ellos lo admiten con muchísima naturalidad, ¿no? Entonces, en la cultura mediterránea no es tan natural. Porque quizá nosotros tenemos un culto más al cuerpo en el sentido de la belleza y de la perfección que en el norte. Ellos admiten el cuerpo de una manera más natural, en el sentido de que el cuerpo es imperfecto, el cuerpo tiene problemas, pues, de operaciones, de cosas, de, y ellos eso lo admiten con total naturalidad. En cambio, en la cultura mediterránea, pues no. Hay la aberración de un alcalde italiano de un pueblo que no dejaba a las señoras que no tuvieran unas medidas ponerse en bikini o en topless o algo así. Digo yo, bueno, vamos, esto es el colmo, ¿no? Y bueno, respecto a lo que decía Cristian, yo comparto la visión clásica, pero bueno, es que entonces Sofía Loren no sería una mujer bellísima con los cánones clásicos. Entonces, bueno, cánones existen para todo. En Barcelona hay un individuo que anda en bicicleta por toda la ciudad desnudo. Por cierto, está estupendo. Ya lo han denunciado varias veces, pero no hay ordenanza al respecto. Porque él no se baja de la bicicleta. No entra en un establecimiento, no se pasea por la calle. No, él debe ir de un trayecto a otro o se da un paseo en bicicleta y va desnudo. Bueno, no molesta a nadie realmente. Ahora, vamos a suponer que una persona, porque hace mucho calor, suba al autobús desnuda. No me parece correcto. En los pechos de la mujer, en Francia se manifestaron un pueblecito porque decían que las mujeres tenían el mismo derecho que los machirulos a ir con el torso al aire. Bueno, pero es que resulta que en toda la historia del arte, y pues los pechos son un elemento erótico, los pechos femeninos. Entonces, bueno, que tienen razón, sí, que se puede igualar, es difícil. Es muy difícil porque volvemos a lo mismo, hay una visión erótica del pecho femenino. Entonces, claro, tú te pones en la piscina de tu comunidad en topless, pues la que está estupenda seguramente sí, encantada. Pero la señora de 70 años que es coqueta, pues no quiere. La mayoría no quieren. Ahora, que alguna lo quiera hacer, pues tiene el mismo derecho que la joven, evidentemente. Entonces, quizá o se regula o no se regula. Si no se regula, cada uno que haga lo que quiera, según su estética. Y según dice Alberto, según su responsabilidad también. Porque
1: oye,
2: si
1: ¿crees que habría que repasar a lo mejor, bueno, es uno de los posibles debates, habría que repasar la cuestión del código de vestuario y, pues, bueno, la cuestión de ponernos de acuerdo efectivamente cuál es el límite, si es que lo hay, a la hora de decidir qué nos ponemos y qué no nos ponemos en determinados ámbitos? Quiero decir, porque podría haber, y que lo estamos comentando, ¿no, Marga?, muchos posibles argumentos, ¿no? Puede tener que ver con una concepción, efectivamente, del cuerpo, puede ser una concepción ideológica, perfectamente respetable, claro, no todo el mundo está, ¿no?, por la, a lo mejor, idea de, efectivamente, la exposición del cuerpo, etcétera, etcétera. Hay muchas posibles, ¿no?, mentalidades con respecto a este asunto, pero hoy hablamos del ámbito de la convivencia. Y entonces, en la convivencia, tenemos que entender que hay diferentes perspectivas.
2: Claro,
1: voy a lanzar algo que no me posicione ideológicamente, de acuerdo, de ninguna manera. Por ejemplo, algunas tenemos, no sé, cierta prevención con respecto al asunto de determinados tipos de ropa o de ausencia de ropa por cuestiones higiénicas. Lo comentábamos antes también con la criminóloga, ¿no? Es decir, entendemos que ella nos lo decía el otro día, yo estaba en una cafetería y resulta que cambié de silla porque la chica que había estado sentada en aquella silla venía de la playa con una tanga diminuta. No es necesario que expliquemos efectivamente la cuestión higiénica.
2: No,
1: probablemente
2: fluidos,
1: en nuestro domicilio tampoco lo haríamos, claro. Entonces, en nuestra casa, si es que andamos desnudos por casa, nos sentaríamos desnudos en el sofá y se sentaría cualquiera de nuestros invitados
2: pues
1: en el sofá sin ropa. ¿O tomaríamos alguna medida al respecto? Quiero decir, ¿y por qué razón lo haríamos, por ejemplo? ¿No?
2: Pues volvemos a lo mismo. A mí no me parece higiénico. No es que no me parezca moral. No me parece higiénico, que es diferente.
1: Es uno de los argumentos que se utiliza en el ámbito hostelero, por ejemplo.
2: Claro, todos soltamos fluidos, todos.
1: Claro.
2: Del tipo que sea. Entonces, a mí no me resulta agradable estar comiendo en un sitio y ver a un señor, digo un señor, pues que puede ser una señora, medio desnudo y sudando como profusamente. Pues no me gusta. Me gusta más pues que por lo menos lleve un pantalón corto y una camisa, ¿no? Entonces, bueno, yo creo que hay unas normas de convivencia. Ahora, yo si me voy al club este de Vera, que son nudistas, pues iré como los demás. Lo que no puedo ir es vestido. Pero desnudo me dejan ir como quiera. Entonces eso me parece correctísimo. A mí, por ejemplo, no me gusta que los niños estén desnudos por la playa. Porque volvemos a lo mismo, hay mucho pervertido. Y utilizan, sacan imágenes, hoy en día con el móvil es facilísimo, y sacan imágenes y las publican en internet. En el Orzán, en La Coruña, siempre hubo mirones, toda la vida. Entonces se ponían en el muro a mirar. Y ahora graban. Claro, dicen, estoy sacando la puesta de sol y no sé qué, lo que están es grabando.
1: Qué imagen tan triste, perdón, firmo yo esto que acabo de decir.
2: Hay gente
1: para todo.
2: Qué imagen tan triste,
1: en fin.
2: Pero si tú lo asumes...
1: Es un poco patético, sí.
2: Y tú asumes que te pueden publicar y que te pueden utilizar y manipular tu imagen, pues oye, lo tendrás que asumir. Y si no, vístete. Aún así, te desnudan. Con la inteligencia artificial,
1: sí.
2: Los niños ya desnudan a la profesora, pues ya me dirás. Es increíble. Entonces, bueno, yo creo que no tenemos la visión que tienen los nórdicos de lo que es el cuerpo y de lo que es esa actitud tan natural, porque yo la admiro. Ellos van a los campos alrededor de Berlín y en Berlín, en los parques, y se desnudan totalmente. No es que dejen un tanga, no, se ponen encima de la hierba. Y bueno, yo eso lo veo bien, no lo veo mal. Ahora, que estén en un pub en el centro de Berlín desnudos, pues no, porque yo después me tengo que sentar ahí. Ahora, en un espacio público así como es un parque o tal, a mí no me molesta especialmente. Bueno, me molesta si estuvieran haciendo otras cosas, porque considero que ya son actos de intimidad, como hacen a veces en el metro y cosas así, pero bueno.
1: Sí.
2: Pero el cuerpo en sí no es ni malo ni bueno, es lo que es. Entonces, unos son bellos, otros no son bellos, unos son perfectos y otros son imperfectos. Si hay normativa, pues la tendrá que haber para todos. Y si no hay normativa, cada uno que asuma su responsabilidad. Ese es mi planteamiento. Ahora, a mí compartir con gente que está que no va adecuadamente vestida, y cuando digo adecuadamente es que lleve o un pantalón o una falda o tal, no me gusta. Sobre todo para comer. Hombre, pues si voy a una playa que es medio nudista y medio como tengo oído, y parte de la playa es nudista y parte no, bueno, pues tú ya sabes a dónde vas. No te molesta. Ahora, a mí a la hora de comer, pues no me gusta. Ir a un cine, ni pensarlo. Es que yo lo primero que me dice, si me dicen, no, es que es la sesión de las 4, no vuelvo a ese cine. Porque pienso en las medidas higiénicas, digo, ¿y si no está limpio? ¿Y si no sé qué? No es porque me vayan a pegar nada, es que me da asco.
1: Ya.
2: Esa es la palabra. Porque al final, pues somos personas, eso, que segregamos, que olemos mal, que... No, yo no, eso no. No, no lo soportaría. Ahora, dentro de la... Pues me imagino que me pase 10 años viviendo en Noruega y tal, pues seguramente asumiría la cultura de ellos. ¿Por qué no?
1: Ya. Sigamos.
2: Así que, bueno, es otra visión.
1: Pues eso hablamos, de las diferentes visiones que hay con respecto a esto, que hay muchas y son muy interesantes. Gracias, Marga. Seguimos hablando.
2: Venga,
1: pasa buena noche. Gracias. Buena noche.
2: Noches.
1: Hasta luego, guiño. Buena noche. Hasta luego. Vamos allá. Vamos a seguir sumando ideas. Cuán interesante puede ser ponerse a hablar de un tema, ¿verdad?, en el que no habríamos reparado en principio. ¿Qué te parece? Esto es Radio Voz. Entendí, Marcos Villar, que tenemos una nueva comunicación al 981-1344-33. Vamos allá. Buenas noches.
3: Hola, buenas noches.
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3: Querida amiga Esther. Bueno, sería esta mañana unha perdida para que salimos aquí desde Esther del Puerto Marín.
1: Continuamos falando. Gracias, Eladio. Boa noite.
3: Vale, venga, nena.
1: Un saudiño. Boa noite. Ata logo. Ata logo. Bueno, perspectivas al 981-13-44-33. ¿Qué te parece? También puedes escribirnos a lanocheconester@radiovoz.es o dejarnos también una opinión en La Noche con Esther en Facebook, donde pregunta Rosa, ¿y en la piscina de los cruceros? Ah, pues una buena pregunta. ¿Se puede hacer topless en la piscina de un crucero? Ignoro cuál es la normativa al respecto, aunque parto del supuesto de que no. Es posible que no se pueda hacer topless ahí. Dice Triveses, lo siento, pero en el cine ni desnudos ni palomitas. No creo que sea necesario ir desnudo para hacer reivindicaciones. Rosa dice, ya me parecía a mí que estábamos volviendo al Neandertal. El primer instinto del hombre y de la mujer fue taparse sus partes. Génesis, nos dice. Bueno, les llama la atención esta serie de noticias que enlazábamos, que hablaban de 500 ciclistas desnudos que recorrían recientemente Berlín para promover el nudismo, o pues la cuestión de los primeros cines nudistas que llegaron a España no hace demasiado tiempo, en 2024 concretamente. Madrid, Barcelona y Valencia habían acogido pases simultáneos en los que decenas de espectadores disfrutaron de una película sin ropa. Bueno, hablaban de una reivindicación concretamente a todo esto. Se hablaba del primer cine nudista de España en Barcelona. Lo que no sabemos es que si efectivamente pues hubo muchas programaciones parecidas, similares en el futuro. Bueno, en Barcelona, los socios llamado Club Català de Naturisme llenaban las butacas de diferentes cines para desvincular la desnudez de cualquier connotación sexual y promover además su aceptación social. Por lo visto, las entradas se agotaron con días de antelación en aquella propuesta. Decían que, bueno, la presencia de desnudos normalizó la situación también pues para actores, actrices que también estaban participando como espectadores en aquellos pases. Bueno, se habla de nudismo, comida gourmet y asistencia mental para los festivales del futuro, festivales musicales en este momento. Nos llama la atención también este tipo de planteamientos de futuro. Se hablaba de los famosos festivales de música y se habla de una posible propuesta de futuro también con una connotación que tiene que ver precisamente con la cuestión del nudismo. También nos dice Rosa en Facebook, hay muchas playas para poder hacer nudismo. Los baños de sol integrales ya se practicaban hace un siglo siguiendo las aplicaciones del doctor Wonder. Bueno, por lo visto el nudismo gusta, engancha cada vez a más gente y bueno, pues hay cada vez más lugares en los que se puede practicar nudismo en España. Hay normativa en este sentido al respecto. Bueno, vamos a repasar alguna noticia también reciente que nos lleva a algunos lugares próximos. De hecho, por ejemplo, Francia impondrá multas de hasta 150 euros por llevar el torso desnudo, por ejemplo, en los principales destinos vacacionales. En algunos lugares de España se puede pagar bastante más por llevar el torso desnudo, por ir sin camiseta por la calle. Bueno, la recurrencia de las olas de calor extremo en el continente europeo están empujando a los bañistas a desprenderse de prendas de ropa para amortiguar el impacto térmico. Claro, en algunos lugares del mundo no estaban acostumbrados a tanto calor y por lo tanto no se encontraban con estas situaciones. Diversos ayuntamientos de la costa del Mediterráneo, del Atlántico y del Canal de la Mancha han comenzado a aplicar de forma rigurosa normativas de convivencia que prohíben a los hombres caminar sin camiseta por los cascos urbanos, una medida orientada a regular las conductas en el espacio público durante las temporadas de máxima demanda turística. Bueno, uno de los municipios en abanderar esta ofensiva regulatoria fue Narbona, en el suroeste del país. El consistorio decretó el veto absoluto al nudismo parcial fuera de las áreas de baño estrictas. La administración local justificó la implantación del decreto bajo la premisa de preservar la tranquilidad pública, garantizar el respeto al entorno residencial de los habitantes autóctonos y apuntar al atractivo comercial del centro histórico de la urbe. El cuerpo de la policía local es el encargado, en este caso, de velar por el cumplimiento de esta normativa, y las autoridades municipales confirmaron a la BBC, por ejemplo, que una quincena de infractores ya habían sido procesados administrativamente poco después de entrar en marcha esta regulación. Lo conocíamos justo al inicio de este verano de 2026. Bueno, ¿qué opinas sobre todo esto? Estamos en Radio Voz. Buenas noches.
4: Hola, señor. Buenas noches.
1: Buenas noches. ¿Qué tal? ¿Cómo estamos?
4: Bien. Estamos bien, gracias a Dios.
1: Muy bien. Pues así estamos también.
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4: O tema é
1: interesante.
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1: 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Cada vez vai máis calor. Cada vez, non? Temos estas olas de calor máis tremebundas. 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
1: 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Non é tan fácil como parece isto de organizarse.
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1: 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Quero dicir, que facemos? Ou como facemos? Ou como organizamos? Ou que nos parece, non, axeitado ou non, cando estamos a falar destas cousas.
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1: 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Adiante, pois sigamos falando e sigamos contándonos a ver que se nos ocurre sobre todo isto. Gracias, Carlos. 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Ata logo. Bueno, cuantos más matices y más ideas, mejor, ¿verdad? Sí, hay mucho sobre lo que hablar esta noche. Bueno, nos ponemos de acuerdo o no con respecto al topless o a otras propuestas en la piscina municipal. Nos ponemos de acuerdo o no con respecto al topless en general. Sí, todavía hay algo que gestionar en este sentido. Esto de ir sin camiseta o no, esto de las multas también con respecto al vestuario apropiado o no en la ciudad, cada vez más ciudades multan. El hecho de no llevar camiseta, el hecho de llevar bañador y vestido en bañador, por el medio de cualquier calle de alguna localidad. La idea es que este tipo de pues formas de vestirse o desvestirse estén localizadas en áreas de baño o en áreas de paseos marítimos, justo al lado, efectivamente, de las playas, etcétera. Bueno, hay diferentes opiniones, hay diferentes perspectivas, de eso hablamos. ¿Cuál sería tu enfoque de esto? Y traemos a colación también la cuestión del nudismo y del auge también, pues, de los destinos específicos para personas que practiquen el nudismo. Bueno, incluso desde la perspectiva de los hosteleros y otras actividades en las que se quiere sumar también la posibilidad de ir sin ropa. Bueno, lo hablamos también, lo comentamos. Venga, anímate. 981-1344-33, la noche con Esther @radiooz.es, la noche con Esther en Facebook. Y mucho tiempo todavía, hasta las 2 de la madrugada, para seguir hablando de todo esto. En pleno verano todavía, y bueno, evidentemente, pues con poca ropa, o con menos ropa, dependiendo de los ámbitos y de las circunstancias. Esta es una noche de septiembre, September Night. Vamos a escuchar la música de Jackie C.

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0: cambiou e está cambiando moito máis. E bueno, non digo nada. A ver.
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1: 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Imos seguir escoitándonos. Sí. Suso, graciñas por estar con nos. Boa noite.
0: Chao, gracias.
1: Un saúdo, boa noite, graciñas. Ata a próxima, ata logo. Claro que hai mucho de lo que hablar. Estamos en Radio Voz, siempre hay tanto de lo que hablar. Buenas noches.
2: Buenas noches, bienvenida.
1: Muy buenas. ¿Qué tal? Bien hallada, muchas gracias. Bienvenida igualmente. ¿Qué tal, Isabel?
2: Gracias.
1: ¿Cómo estamos?
2: Bueno,
1: muy buenas.
2: Aquí no tuve verano, por lo tanto,
1: no.
2: A mí no me
1: bueno.
2: Han pillado.
1: Uh-huh. Hay veranos y veranos.
2: Sí.
1: Largos y cálidos.
2: Demasiado calor, wow.
1: Ya.
2: Pero yo hago lo que me decía mi abuela, cuanto más calor, ropita blanca, y de lino o de algodón, y cositas uh-huh. calientes para beber, que quitan la sed. Eso de beber frío, frío, no haces más que beber y sudar.
1: Uh-huh. Sí. Yo en alguna ocasión este verano, algunos días que hacía calorcísimo,
2: sí.
1: en alguna ocasión me sacó más la sed un café caliente.
2: Sí, claro, es que nuestros
1: de repente amigos me apeteció.
2: Marroquíes que viven por aquí, uh-huh. tenemos bastantes familias conocidas,
1: uh-huh.
2: y te ponen el té y calentito sí. y la verdad
1: en
2: es
1: verano.
2: Que es diferente. Bueno,
1: es curioso,
2: bueno.
1: sí, sí. Bueno.
2: Sí,
1: pues
2: sí.
1: adelante,
2: bueno,
1: adelante, bienvenida Isabel,
2: no
1: hablemos,
2: vi
1: hablemos.
2: Por el, no vi por el desierto
1: sí.
2: a nadie desnudo, siempre los veo con telas ya. vaporosas y para refrescar, ¿eh? Pero bueno. A uh-huh. ver, yo considero que si es un parque y el parque lo paga todos los ciudadanos, tendrá que haber un consenso, si unos quieren, unos no, o si no, que hagan dos parques.
1: Uh-huh.
2: Porque claro... Si una persona está a mi lado en un banco y a mí no me gusta que esté allí a mi lado, desnudo porque yo lo tengo que aceptar y él no me acepta mi vestido, vamos a suponer.
1: Uh-huh.
2: Una vez nos pasó, ya te lo había comentado, en una playa, bueno, estábamos paseando por el paseo marítimo que estaba muy largo y tal, y había un trocito de playa nudista, pero es que salían afuera a hablar con la uh-huh. gente y bueno, la gente se incomodó. Porque ya tienes tu espacio y, no sé, cada uno tiene que hacer lo que le guste, pero sin incomodar a los demás.
1: Uh-huh.
2: Claro. Yo, por ejemplo, en la catedral, cuando lo prohibieron, me pareció uh-huh. bien. Porque entrar en la catedral es un sitio de culto, te guste o no te guste, no entres. Uh-huh. Sin camiseta, pues la verdad, y las chicas con un top tipo sujetador,
1: sostén. Sí.
2: Uh-huh. pues no me parece... en la catedral entrar así. Y claro, lo han prohibido. Dice que se tenían que cubrir, aunque fuese con un pañuelo grande, y los uh-huh. chicos ponerse la camiseta. Luego también nos pasó en la costa, de ir a comer en un restaurante, ya no hablo de un chiringuito que está en la arena, que tú te sientas en una silla y te tomas unos boquerones, que ir a un restaurante y que te vengan con el bikini y se pongan ahí al lado, no sé. Después también, uh-huh. una vez en Calafell, inauguraban un camping nudista uh-huh. y no me dio mucha sensación de comodidad, porque uh-huh. se sientan desnudos en el banco, luego se levantan, te tienes que sentar tú. Mira, por uh-huh. ejemplo, yo si voy a una cafetería y no hay mesas, pero hay una ocupada y se levantan, yo no soy capaz de sentarme ahí, está caliente. Me siento muy incómoda, ¿sabes? Pero muy incómoda. Y una vez, sí, me siento súper incómoda, me da una sensación de incomodidad, que no estoy bien, ¿no? Y luego, por ejemplo, una vez aquí en el hospital, que estuve en la planta del corazón, pues uh-huh. un médico le riñó a una señora porque se salía desnuda para irse a la ducha por el medio de todos los que estaban uh-huh. allí. Y claro, uh-huh. le dijo, mire señora, esto no es un camping nudista, hay gente que le guste y gente que no, usted no puede salir así, póngase una bata, un albornoz uh-huh. o el camisón o algo. Yeah. Le riñó el médico, sí, sí, sí. Que no nos va a alterar a nadie, supuesto que no, por supuesto que no, pero a lo mejor te sientes incómoda. Yo, por ejemplo, ya te lo había comentado una vez, yo sí tengo que bañar a mi madre la baño porque la quiero un montón, pero me siento muy incómoda, tengo pudor, no soy capaz. Por ejemplo, cuando mi hija estuvo ingresada, yo la tenía también que atender. No soy, lo hago porque mi corazón me puede, pero no, no soy una persona cómoda que tenga que estar, que es un cuerpo como el mío, pero no es por la sensación de desnudez, ¿eh? Es por la sensación de su intimidad, más bien. Me siento como incómoda. Pero luego, bueno, por ejemplo, otra vez nos pasó aquí en una playa, que no es nudista, ¿eh? Es una playa normal y corriente, y llegó una familia con los chicos y se pusieron las toallas y el señor se pegó tanto, tanto a mi espalda que yo sentía su sudor. Perdone, señor, échesimas para allá, yo no tengo por qué estar recibiendo su sudor. Usted está desnudo, yo estoy en bañador, pero aléjese un poquito. Yo estaba antes y usted me ha invadido, ¿me entiendes? A mí no me va a hacer daño verlo. Por supuesto, es que ni lo miro, vamos. Pero se pegó mucho a nosotros, la familia. Quería en aquel hueco porque era donde había más sombra. Claro, ¿dónde me pongo yo? Con la piel que tengo, pues en la sombra. Y me sentía incómoda. La verdad es que me sentía incómoda. Entonces depende mucho de cómo sea la cuestión, ¿sabes? Que después también la gente también aprende a conducir y tiene normas y no las sigue, ¿entiendes? Entonces, a ver si me explico. Por ejemplo, aquí hicieron unas barbacoas y estaba prohibido de mayo a septiembre y la gente no cumplía las normas. Tuvieron que venir muchas veces la patrulla. Entonces, si tú dices, bueno, en este parque se puede estar desnudo. Pero a lo mejor hay conflictos vecinales. Lo que tienen que hacer es unas normas y seguirlas. Y una comunidad de vecinos, pues a lo mejor una señora se pone en el balcón desnuda y otro pide para poner una sombrilla porque tiene mucho calor y no lo autorizan un toldo y tampoco lo autorizan la sombrilla. Es que todo tiene, no sé cómo explicarlo.
1: Fíjate que esto del tema de la desnudez o de la piel y todo esto, cuando hablamos del ámbito así de la convivencia, tiene que ver con muchos conceptos que a lo mejor no nos atrevemos a plantear, ¿sabes? Se me acaba de ocurrir otro, quiero decir, porque son debates que tienen muchos posibles matices. Y tiene que ver, por ejemplo, con que yo crea que tengo derecho a imponerle a los demás.
2: Claro,
1: algo.
2: Yo no tengo ningún derecho.
1: Fíjate,
2: pero,
1: me refiero a imponer privacidades.
2: Claro, claro.
1: Si es que ese es el tema, ¿de acuerdo? Entonces, por ejemplo, hay personas que consideran que cualquier ámbito es proclive a que se pueda mantener una relación íntima en él.
2: Claro.
1: Bueno, y hay gente que, bueno, no, lo podríamos decir así, impone su privacidad o sus historias privadas a los demás. Porque, claro, se supone que si esto pertenece al ámbito de la privacidad y tú obligas a los demás a verlo, nos entendemos, ¿no entendéis lo que quiero decir con esto de imponer la privacidad?
2: Sí.
1: ¿No?
2: Pues mira, por ejemplo...
1: Y podríamos entender esto a lo mejor, es otro concepto, ¿eh? Impongo mi desnudez a los demás pues si es que el tema es ese. Es otro matiz.
2: Claro, o sea, la desnudez o obligarte a que te pongas una ropa si tú no quieres y no hay ninguna normativa que te obligue. También.
1: Por ejemplo.
2: Pero yo, por ejemplo, nunca fui a la playa.
1: Quiero decir que yo esté aquí sentada y de repente, pues, ¿sabes? Por ejemplo, consideramos una guarrería que venga el típico exhibicionista, ¿no? Que venga el típico señor, ¿me entendéis lo que quiero decir, eh? ¿Vale?
2: Sí, claro.
1: Que venga con su, ¿cómo le llaman? Su gabardina, el típico tópico horroroso, y flash, abre la gabardina, ¿no? Y dices tú, bueno, fíjate, ¿por qué tenemos esa reacción? ¿Por qué es una desnudez impuesta? ¿Por qué es una situación impuesta? Y porque yo no quiero ver esto. Es decir, no le he pedido a este señor que... ¿No?
2: No considero que sea porque se le ve el cuerpo. Considero que es como un poco de cochinada.
1: No, pero ¿por qué te lo impone? Porque es algo que no... que estábamos en el acuerdo de mínimos. A mí nadie me impone su privacidad. En todo caso, nos pondremos de acuerdo en compartir nuestra intimidad o nuestra privacidad.
2: Por ejemplo, en la línea 5 había un señor que tenía la manía... de cada vez que se abrían las puertas, él abría la gabardina. A mí no me hacía ninguna gracia, me daba como cochinada, ¿sabes? Y me daba pena el señor, porque realmente es penoso, ¿no?
1: Pues sí, claro, bastante patético.
2: Pues claro, entonces si yo estoy en mi ascensor, que también es mío, igual que el del vecino, y no hay una normativa que le permita ir desnudo, porque tengo que ir yo con esta persona desnuda. Me tendré que esperar a que suba. Pero es que luego me acuerdo del COVID, que no podías tocar con nada, pues imagínate, ¿sabes? con las manos en el ascensor y todo esto. Es que es un poco, no sé. Y si no hay higiene.
1: Efectivamente.
2: ¿Sabes?
1: Sí, sí, sí.
2: Como cuando vas a. Mira,
1: yo lanzo ideas por aquello que sean polémicas, sí, y que sean así controvertidas. Y para
2: mira,
1: que...
2: yo, por ejemplo, en el colegio, cuando iban a las duchas, yo me iba con la multitud. No me siento cómoda. Y no es porque yo sea verde, ni de cuadros, ni sea una ñoña, ni una de antes, que te dicen, tú eres de las de antes. ¿Qué antes? Yo soy yo. Y si me apetece, yo ya te digo, yo con mis cuñados no voy a la playa, porque ellos hacen lo mismo y yo no estoy cómoda. Y como no estoy cómoda, no hay ninguna ley que me obligue, por lo tanto no voy. ¿Queréis que vayamos todos a la playa? Pues vamos, pero vamos a una que no sea de nudistas y ya está. Total, ¿qué más llevas? Si vas medio desnudo, porque te pongas un pantaloncillo, no te va a pasar nada. Y yo no te lo voy a imponer, pero yo no voy. Y no he ido nunca. Llevo para marzo 50 años casada y nunca he ido a la playa con ellos porque no estoy cómoda. No digo que no lo tengan que hacer, que hagan lo que quieran, pero yo no. Entonces me aparto, pero que me impongan a mí en una playa que es para todo el mundo y se sienten pegado a mí y tenga que estar respirando su aliento y sus sudores, pues no estoy cómoda. Tampoco yo lo hago a los demás, a ver si me entiendes. ¿Entiendes? Por ejemplo, fuimos una vez que hay un sitio aquí muy bonito que es de ríos y un río precioso. Bueno, la verdad es que se juntan dos. Y tiene menderos y tal. ¿Y cuál? Y pues vino la Policía Nacional porque lo llamó una señora. Una, porque tenía la música. Bueno, supongo que el señor Carlos lo conoce, Pedroso. Tenía la música como si fuera una verbena. Y luego todo el mundo desnudo allí. No hay una autorización que te permita estar ahí desnudo. La gente de las casas llamó y dijo, no, esto no nos gusta. Entonces, ¿quién tiene la razón ahí? Yo no lo sé. Yo no lo sé, pero si yo estoy en mi casa y no estoy cómodo porque esta persona no vive aquí, ni paga nada aquí, ni tan siquiera es de aquí y me está imponiendo sus normas, pues mira, tú cuando vas a un hotel te ponen unas normas a seguir. ¿A qué sí? Si vas a un camping también. Y las aceptas y no te vas. Y en muchos pueblos te ponen unas normas. Mira, lo más curioso, cuando pasabas por... Ay, ¿cómo se llama? Ahora no me va a salir. Bueno, es igual. Camino de Ripoll, el pueblo aquel de la llanura donde hay tantos jueces, ¿sabes? En las paredes te ponía, se prohíbe mendigar, se prohíbe ir desnudo, se prohíbe ir sucio. Eso era muy antiguo, pero todavía estaba allí. O sea, no es que tú no lo puedes hacer, pero es que a lo mejor incomodas a mucha gente. Es que esto es muy relativo. Claro. Es que si vamos a esto, estamos en Estados Unidos. Tengo una pistola porque yo quiero. ¿Quién me lo va a quitar? A mí me gusta llevarla y la llevo. Es que no lo sé, Esther. Es muy controvertido esto, ¿eh? Y no es por cuestión de ser ñoño, porque mira, tú cuando viajas mucho en el metro, ves cómo huele la gente. Y cuando va amontonado, tienes miedo de que te rocen, porque es a veces insufrible. Entonces, todo esto a mí se me aplica a... Estoy en un campinudista y me pongo de los nervios. ¿Qué quieres que te diga? No sé. A lo mejor es que soy ñoña. Buenas noches. Un abrazo para
1: Gracias
2: todos.
1: Por contarnos tu opinión. Bienvenida. Pasa buena noche. Gracias,
2: buenas
1: Isabel.
2: Noches.
1: Bienvenida
2: buenas
1: de nuevo. Gracias. Buenas noches. Podemos escucharte también. Bueno, nos encantaría escucharte. De hecho, ¿tienes algo que decirnos a este respecto? Seguramente sí. Teléfono para participar en directo 981-13-44-33. Correo electrónico para escribirnos anocheconester@radiovoz.es o bien tenemos página en la red social Facebook con el título del programa La Noche con Esther y puedes dejarnos también una opinión. Hoy nos acercamos a los códigos de vestuario en verano y en ámbitos muy concretos en los que ha habido debate una vez más. ¿Te has planteado la cuestión del topless, por ejemplo, en una piscina municipal y en otros ámbitos que no sean la playa? ¿Crees que puede ser una cuestión de discriminación? ¿Sin camiseta ellos? Sí. ¿Sin camiseta ellas? No. Aunque la cuestión de la camiseta para ellos, sin camiseta quiero decir, ya puede ser motivo de multa en algunas ciudades de España. ¿Cuáles pueden ser, crees, los límites del vestuario en comunidad? ¿Qué opinas sobre ir sin camiseta por la calle, sobre el topless en una piscina municipal, el bañador o bikini en zonas de paseo, en establecimientos hosteleros y en general los códigos de vestuario? ¿Conoces la normativa que hay en este sentido? Bueno, y con respecto al nudismo también. ¿Lo has practicado, lo practicas? ¿Tienes una perspectiva también con respecto a esto? ¿Has tenido quizás algún desencuentro en cuanto a las normas de vestuario? ¿Nos cuentas alguna anécdota también en este sentido, que pueda ser del ámbito del ocio, del ámbito laboral, del ámbito de la convivencia en general? Bueno, ¿has tenido algún vecino o vecina, a lo mejor, pues que tuviera códigos de vestuario diferentes en este sentido? Bueno, ¿qué pensaríamos o qué pasaría si efectivamente la persona que hace topless, por ejemplo, claro, lo hace en el balcón de su casa o en su terraza o a lo mejor en un jardín con vistas al resto del vecindario? Quiero decir, cuando nos planteamos este tipo de cosas, ¿cuál es el enfoque? ¿Y cuáles creemos que deberían ser las pautas en general para una convivencia que no produzca fricción? Porque es posible que produzca fricción, ¿o no? Bueno, cuantas más ideas nos sigas contando, mejor, ¿eh? Tenemos tiempo para que marques el 981-1344-33 y lo comentemos, porque seguro que tienes alguna anécdota al respecto. ¿Has hecho topless quizás y has tenido algún tipo de problema en este sentido? ¿O bueno, te has visto rechazada por hacer topless en algún momento? ¿Has tenido algún desencuentro con cuestiones o por cuestiones de vestuario, quizás? ¿También en el ámbito laboral, por exceso, por defecto? Bien. Llámanos, cuéntanos y sigamos sumando ideas. Noche de septiembre, Night in September. 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

Estamos en Noche con Esther, estamos en Radio Voz, vamos allá. ¿Estás despierto? ¿Estás despierta? ¿Sí? ¿Tienes alguna opinión con respecto a la cuestión topless, desnudez, etcétera, etcétera? Y, bueno, posibles límites también al vestuario masculino y o femenino en determinados ámbitos. Una idea que nos aleja un poco de la cuestión topless o de la cuestión desnudez. Bueno, es una noticia reciente. La leíamos en primavera, concretamente. El Ayuntamiento de Zaragoza ha endurecido su futura ordenanza cívica. Entraba en vigor, bueno, la noticia es de primavera, entraba en vigor en julio. Y entre las medidas que más llamaban la atención figuraba la posibilidad de imponer multas de hasta 1.500 euros por el uso de ropa o complementos de carácter sexual en espacios públicos. Especialmente tiene que ver con el contexto de las despedidas de soltero. Una normativa que recoge un total de 47 conductas sancionables y que parte de la premisa de que la ignorancia de la ley no exime de su cumplimiento, por lo que el consistorio debería realizar un importante esfuerzo de divulgación antes de su aplicación. Se dijo en su momento que el objetivo general es reforzar el civismo y garantizar el decoro en la vía pública. Dentro de este marco, el Ayuntamiento ponía el foco en determinados comportamientos habituales en celebraciones como las despedidas de soltera y soltero. En concreto, la ordenanza tipifica como infracción grave, con sanciones entre 750 y 1.500 euros, el uso de elementos, ropa o complementos que representen los genitales del ser humano, muñecos o elementos de carácter sexual, cuando puedan resultar molestos para los vecinos. La medida afecta directamente a prácticas extendidas en este tipo de celebraciones, como llevar disfraces o complementos con formas explícitas. Bueno, una idea interesante también. ¿Qué te parece? Bueno, la cuestión también de este tipo de regulaciones. También se decía en Zaragoza que se multaría a quienes pasen sin camiseta por la ciudad, incluso en episodios de altas temperaturas, con multas que pueden llegar también hasta los 750 euros. Bueno, nos llamaba la atención también todo esto. Por lo visto, no es una ordenanza única. Las despedidas de solteros se situaban en el punto de mira de esa nueva normativa municipal, buscando limitar los comportamientos incívicos asociados a estas celebraciones. Entre ellos, como decimos, el uso de disfraces o complementos de contenido sexual, una práctica que hasta ahora era frecuente en las calles. Otros ayuntamientos, como Platja d'Aro, en Girona, también lo incluyen en su ordenanza cívica. De hecho, esta localidad catalana fue pionera en la regulación e introdujo multas de hasta 750 euros para quienes pasen por el espacio público con disfraces de genitales o con muñecos sexuales. Bueno, pues lo sumamos también a la cuestión, efectivamente, de lo que llevar y lo que no llevar. Bueno, decíamos que en Francia han declarado la guerra al torso desnudo, multas de unos 150 euros por ir sin camiseta o en bañador por el centro histórico. Y bueno, en algunos otros lugares, pues se quiere, por ejemplo, promover el nudismo. Veíamos las imágenes a principios de este mes de agosto de una marcha que tuvo lugar concretamente en la capital alemana, en Berlín. Una manifestación para promover el nudismo y sus valores. Una marcha ciclista de medio millar de participantes que quería entenderse como una señal de defensa de la aceptación de uno mismo, el vínculo con la naturaleza y la protección del medio ambiente, así como la inclusión y la tolerancia. Se trata, según la web de la organización, de un espacio, una especie de revisión del lema tradicional del movimiento nudista que reza: desnudos somos todos iguales. Y trata en realidad de aceptar la variedad que hay entre los cuerpos en lugar de buscar la conformidad con una norma fija y única. Bueno, decían los organizadores que una de las ideas centrales del movimiento naturista es que la gente se encuentre desnuda porque de esa manera prescinde de máscaras y de símbolos de estatus. Bueno, los ciclistas, cerca de 500, como decimos, recorrieron varios lugares de la capital alemana. El movimiento ha perdido adeptos en Alemania, por cierto, en las últimas décadas. En los años 90, la Federación Nudista Alemana tenía 65.000 miembros y ahora tiene en torno a unos 34.000. En esta nueva edición de la llamada World Naked Bike Ride, la marcha ciclista nudista mundial, reivindican el uso de la bicicleta y la adecuación de espacios para este tipo de transporte, mientras aprovechan para promover la tolerancia al turismo y la defensa del medio ambiente. Bueno, pues son ideas efectivamente que traemos a colación en este sentido. Decía Triveses en Facebook que no creía que sea necesario ir desnudo para hacer reivindicaciones. Y Rosa decía, ya me parecía a mí que estábamos volviendo al Neandertal. Decía ella que el primer instinto del hombre y la mujer fue taparse sus partes. Triveses apunta, lo siento, pero en el cine ni desnudos ni palomitas. Bueno, comentarios que tenemos también a colación que nos dejabais en nuestra página en la red social. Nosotros estamos francamente despiertos y estoy convencida de que la audiencia también. Bueno, ¿te animas a contarnos lo que opinas sobre esto y a plantearte pues lo que podría ser un debate bastante discutido? Sí. Bueno, fue discutido el asunto este del topless años A. ¿Eh?
bueno, igual que de algunos bañadores más o menos escuetos o, bueno, pues algunos diseños de bañadores que años ha serían impensables y que ahora, pues efectivamente, copan las tendencias. Bueno, esto va cambiando, esto va evolucionando. Y nos preguntamos, efectivamente, de qué forma se van dibujando o desdibujando ciertos límites con respecto a esto del vestuario o de la ausencia de vestuario, claro. Y si hay algo mejor, pues a lo mejor algún ámbito en el que sea más o menos delicado. Por eso, cuando traemos a colación la cuestión topless en una piscina municipal, por ejemplo, claro, ya lo tenemos a un ámbito más cercano o más cerrado o más recogido, ¿verdad? Ya no es una playa, pues que a lo mejor esté alejada de tu ámbito particular, de tu ámbito habitual. Bueno, y hablamos efectivamente de llevar menos ropa en el medio de la ciudad, en el centro de la ciudad, no en un lugar donde se presupone que vamos a llevar poca ropa, léase la playa, por ejemplo. Vamos allá. ¿Estamos despiertos? ¿Estamos despiertas? ¿Nos hemos tomado la noche con calma? ¿Preferís que hablemos de política para que la cosa se anime? Os hemos dado unos cuantos argumentos para que esto se anime también, ¿eh? Porque me temo así en las distancias cortas que en general se dice una cosa pero luego se piensa otra. Bien, y con seguridad hay discusiones, ¿eh?, en los ámbitos vecinales, ¿o no?, con respecto a otros asuntos y posiblemente también los habría con respecto a este asunto. ¿Y si esa piscina municipal fuera la piscina de tu urbanización o fuera pues una piscina en tu entorno o en tu ámbito cercano? ¿Y si a lo mejor la fiesta en topless tiene lugar en la finca de al lado, por ejemplo? ¿Me entendéis, no? En principio todo se acepta muy bien hasta que lo vemos cerca o hasta que lo traemos efectivamente a nuestra cotidianeidad. ¿Qué te parece? Bueno, y si a lo mejor, y seguramente hay debate también en este sentido, pues vamos a la playa todos juntos y bueno, pues a lo mejor aparecen topless en personas a las que no imaginábamos. Quiero decir, por ejemplo, en un ámbito familiar, etcétera, etcétera, ¿no? Familia política, topless. Bueno, en fin, se nos ocurren muchos posibles ámbitos en los que esto sería un tema interesante. Por aquello de, bueno, hasta dónde nos permitimos llegar o hasta dónde creemos que podríamos llegar o que los demás y las demás deberían llegar. Queridas, queridos, echamos en falta muchas voces y mucho debate con respecto a todo esto, porque me consta, sabemos que lo hay. ¿O no? ¿O tú no miras a tu alrededor también y juzgas a quienes van sin parte de arriba? Bueno, en fin, es una forma de preguntarte de forma más o menos provocadora. 981-1344-33, anímate. La noche con Esther @radiovoz.es, anímate también. La noche con Esther en Facebook, te invitamos. Venga, vamos allá. Laura Luisa, hemos encontrado una bonita canción que ella canta solamente con su guitarra, que se titula Noches de Septiembre, September Nights. Suena muy bien.

Bueno, estamos hoy más relajados que otros días. ¿Es legal hacer toples en playas y piscinas españolas? ¿Qué dice la ley? Una prohibición que se aplica de forma más contundente en las piscinas de las comunidades de vecinos. Escribe Carmen Ruiz que la práctica de quitarse la parte superior del bikini en la playa o la piscina denominada topless se ha ido normalizando, claro, con el paso de los años. Un acto que se inició en un momento de apertura de pensamiento en la sociedad de los años 70. Pero a pesar de su popularidad, sigue siendo un tema tabú para muchas personas. Por otro lado, la ley permite realizar topless en todas las playas españolas. De hecho, no hay una norma que lo prohíba, ni multas por llevarlo a cabo. La situación es diferente en el caso de las piscinas, porque no existe ninguna normativa que lo restrinja, aunque la comunidad de propietarios podría escribir en sus estatutos si permite o no esta actividad. En la playa, el topless es una práctica muy habitual entre los que disfrutan de las vacaciones o un día tranquilo de playa. Está permitido, no hay ley estatal que decimos que lo prohíba, y además se considera un derecho fundamental asociado a la libertad e igualdad de género. De hecho, el Código Penal y la Constitución protegen la desnudez total o parcial en la playa, por lo que no es ningún delito ni falta de orden público. Con respecto a lo del tema de la libertad e igualdad de género, ellos pueden estar con el torso al aire, pues ellas también. En el caso de las piscinas, el topless sería una actividad que podría prohibirse, sin embargo, en una piscina comunitaria, por ejemplo. No hay una normativa estatal que lo prohíba, pero el artículo 6 de la Ley de Propiedad Horizontal le otorga a los propietarios la capacidad de dictar las normas para las instalaciones comunes que engloban las piscinas. Las comunidades de propietarios pueden establecer en sus estatutos si permiten o no el topless en una piscina. A su vez, establecer esta norma junto a otras relacionadas con las áreas comunes se tiene que aprobar por mayoría en una votación, participando solo los propietarios que estén informados sobre el pago de las cuotas comunitarias. El topless en las playas no supone ninguna sanción, legalmente aceptado en cualquier espacio, pero en estas piscinas comunitarias la recomendación es informarse antes de hacer un uso de estas instalaciones en cualquier comunidad de vecinos. Bueno, sabemos que este verano hubo un caso muy conocido en Sacramenia, en la provincia de Segovia, con una chica, una veraneante vasca, que hizo topless en una piscina municipal, en un pueblo de poco más de 300 habitantes. Pues bien, pues hubo un auténtico follón, porque algunos vecinos le dijeron que se cubriese, que tomase el sol cubierta. La bañista se negó, puesto que las normas de la piscina no prohibían el topless, y siguió con la toalla, sin sospechar que, bueno, pues se iba a organizar un pequeño lío. Le insistieron de todas formas y hasta llegó la alcaldesa e incluso la Guardia Civil, que acudió, pero evidentemente no hizo nada más, porque ella siguió acudiendo cada día con su toalla en la parte de arriba del bikini, porque no hay ninguna prohibición en ese sentido. Pero cada día venían una vez más a decirle que se vistiera, que le intentaban prohibir que entrara a las instalaciones, etcétera, etcétera. Bueno, ¿cuántas mujeres, se preguntaba Sergio del Molino en un interesante artículo titulado El verano del eclipse del topless en la piscina, han sido amonestadas en cuántos pueblos y se han cubierto los senos con docilidad aceptando la humillación por no montar una escenita? Bueno, hoy se conoce la historia porque esta chica protestó y luchó por su derecho. Aunque, bueno, pues hay guardianes de piscina, aguafiestas, me tomen todo, o neuropuritanos, opina él, que están amargando el baño a muchas mujeres. Dice él que la valentía de esta chica, de Sonia, se llama Sonia Lago, debería servir para que este verano de eclipse no eclipse también las tetas de las mujeres libres. Es un planteamiento. Oye, ¿cuál sería el tuyo? ¿Se puede hacer topless en una piscina comunitaria? Bueno, ¿se puede mandar a la Guardia Civil por hacer topless en una piscina municipal? ¿Es un debate superado este en la mayoría de las ciudades? ¿Dónde se puede practicar el nudismo o no? Bueno, ¿qué hacemos con respecto a esto de ir sin camiseta o en bañador por la calle? ¿Es un comportamiento, crees, que deba estar sujeto a multa, por ejemplo? ¿Qué opinas en este sentido? ¿Qué opinas con respecto a esto? ¿Y cuáles pueden ser o no los límites en cuanto al vestuario en estas épocas de calor y de mucho calor además? Bueno, hay lugares, por ejemplo, como Marbella, que cuenta también con una regulación sobre las conductas relacionadas con la vestimenta en los espacios públicos. Todavía no habíamos hablado de Marbella. Las sanciones pueden alcanzar también hasta 750 euros, más o menos es la cifra que se maneja en diferentes ciudades de España. Recordamos que en Barcelona también se multa el ir sin camiseta o ir en bañador por el centro urbano.
Y bueno, hay también alguna cuestión relativa, por ejemplo, al tema hostelero. Una cosa es una multa administrativa impuesta por incumplir una ordenanza municipal y otra diferente, las condiciones que pueda establecer un establecimiento privado que tiene derecho a hacerlo, por ejemplo. Un restaurante, un hotel o un supermercado u otro establecimiento puede establecer determinadas normas de acceso siempre que respete la legislación aplicable. Eso significa que entrar sin camiseta en un restaurante conllevará una multa, pero es posible que en algún lugar te inviten a que te pongas algo antes de entrar. Para hablar de una sanción administrativa debe existir una normativa que permita imponer esa sanción. Sencillamente en algún restaurante pues pueden impedirte que entres. Bueno, hay lugares que tienen dress code y de hecho pues no te permitirían comer o cenar si no vas convenientemente vestido o vestida. En determinadas localidades turísticas, las ordenanzas no se limitan exclusivamente a hablar de personas sin camiseta. También contempla situaciones relacionadas con circular únicamente en bañador, fuera de zonas habilitadas para el baño, lugares en los que hace muchísimo calor y personas que no utilizan más ropa que el bañador para ir de casa a la playa o a la piscina y pueden andar por el centro de la ciudad con su bañador y nada más. La clave vuelve a ser una vez más el municipio. Antes de afirmar que existe una prohibición hay que consultar la ordenanza concreta de cada localidad. Las playas y piscinas pueden quedar fuera de estas prohibiciones cuando la propia ordenanza las reconoce como lugares donde vestir de esta forma puede resultar habitual. Por ejemplo, estar sin camiseta, claro, en una playa o estar sin camiseta en una piscina. Bueno, por cierto, el desconocimiento de las ordenanzas locales puede provocar situaciones inesperadas durante las vacaciones. España recibe millones de turistas locales y de otros países también, y cada ayuntamiento puede establecer normas de convivencia dentro de sus competencias, pero no todas las ciudades aplican exactamente las mismas normas, así que hay que tener cuidado con la ordenanza municipal del lugar concreto. La normativa de Barcelona, Marbella o cualquier otra localidad no se debe extrapolar a otros lugares de España, aunque están aumentando efectivamente las zonas en las que se promulgan normativas parecidas. Bueno, vamos sin camiseta por ahí, nos permitimos el topless por ahí también, hablamos de todo ello. Oye, llevamos un ratito bastante callados, ¿no? Y esto es muy poco habitual. Hemos empezado la temporada con cierto ritmo, pero es posible que nos apetezca más hablar de Ceuta y los problemas derivados de que hablar de otras cuestiones que también podrían producir una conversación interesante y debatible, ¿no? Y hasta simpática también, hablando de las muchas cosas que pueden ocurrir cuando nos ponemos de acuerdo en cómo vestirnos o en cómo desvestirnos, ¿no? Porque sobre esto del topless se puede debatir, ¿no? O sobre esto del nudismo, o sobre esto de cuáles son los límites para vestirse y desvestirse también, tanto en el centro de la ciudad como en tantos y tantos otros lugares. Por ejemplo, en el ámbito público, en el ámbito urbano, en el ámbito laboral también. Vamos allá, anímate a llamarnos, a participar, a contarnos y, bueno, hablemos un poco, charlemos. Todavía hay mucho tiempo de verano y mucho calor que nos permita también sentir este tema como actual, ¿no? Bueno, tenemos a Purple preparados con una canción dedicada a las noches de septiembre, September Nights. Te recuerdo que el número en directo que funciona perfectamente es el 981 13 44 33. ¿Te apetece comentarnos algo? Anímate.

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1: Mientras estaba escuchando esta tranquila canción dedicada a las noches de septiembre, September Nights, de Purple, estaba pensando que faltan voces, ¿no? Bueno, quiero decir, ya sabéis cómo va esto, ya sabéis que nosotros somos especialmente proactivos. ¿Ah? Os invitamos a que estéis ahí, participéis y ponemos sobre la mesa temas que buscan la reacción y que buscan el debate. Lo que pasa es que, bueno, efectivamente, todo depende de la gana o la desgana general de la audiencia. Es una forma de decirlo, ¿eh? Cuando estáis así un poco más tranquilos en general, ¿no? Digo yo porque, pensando en este tema, echo en falta voces, echo en falta, y tú también, voces de hombres y de mujeres, pero especialmente de mujeres, que nos pudieras dar una perspectiva con respecto a esto de cómo ha cambiado la mentalidad del topless. Y cómo, lo estaba comentando ahora con Marcos Villar en el control técnico, ¿no? Cómo aquello que se conoció entonces como el destape supuso también una forma diferente, ¿no? De ver las cosas, de ver el cuerpo femenino. Y cómo se ve el cuerpo femenino hoy, pero cómo se ve también el cuerpo masculino hoy. Y bueno, ¿cómo enfocamos esto de llevar ropa o de no llevarla en el ámbito público? Queridas, queridos, estaréis conmigo en que hay mucho que decir sobre esto, ¿eh? Y que sería una charla muy interesante y muy debatida, además, si nos atreviéramos a decir lo que pensamos. Habéis empezado así con mucho ritmo y luego parece que nos hemos quedado así un poco, ¿qué es, la hora del té o algo? Venga, vamos allá. Que se puede debatir mucho, ¿eh?, sobre esto. Porque además nos consta que hay desacuerdo y que hay diferentes perspectivas. Así que venga, vamos allá. Y de que las cosas han cambiado mucho y de que a lo mejor te has animado a partir de cierta edad a hacer topless, por ejemplo. Y querríamos conocer tu perspectiva, tu opinión. Anímate, cuéntanoslo. Estamos en Radio Voz. Buenas noches.
2: Buenas noches, querido oyente. Soy Javier de Orange.
1: Muy buenas, Javier. ¿Qué tal?
2: Bien.
1: Bien, estupendo. Pues adelante, sí. Te escuchamos. ¿Qué tal?
2: Yo era... Bueno, tú eres más joven que yo, gracias.
1: Yo soy una chiquilla.
2: Sí, se puede decir. Nah. Se puede decir cuando
1: somos, somos gente adulta. Pero... Estamos en nuestros seis y tantos.
2: Sí. Voy a contar dos anécdotas. Una,
1: venga.
2: Te voy a preguntar a ver si te acuerdas. Estoy hablando época de Franco, ¿no? Uh-huh. Había unas normas de cómo estar al público, ¿no?
1: Sí.
2: Tanto en la playa, en un río, en una piscina, que había pocas, uh-huh, ¿no? Pero bueno, había. ¿Conoces lo que le llamábamos el moreno de albañil?
1: Se le sigue llamando moreno de albañil o moreno de camionero. Esto que tienes un brazo moreno nada más, ¿no?
2: Pues el albañil lo mismo.
1: Llevas la camiseta puesta y solo, claro, y tienes la manga marcada, ¿no?
2: Pues en aquel tiempo los albañiles en verano se sacaban todo y dejaban aquellas camisetas de sisas blancas, ¿no? Que había,
1: sí.
2: De algodón. Uh-huh. Y entonces, claro, luego iba a la piscina con el torso, pues tenía en blanco la camiseta de la sisa.
1: Claro, claro. Sí.
2: Y era muy curioso. Entonces, claro, decía, hombre, ahí va un albañil.
1: Ya.
2: Y lo del camionero por la mano.
1: También, sí, por la manga, es verdad. Y que tienes un brazo más moreno. En general, conductores y conductoras sabemos que, como no lo vigiles, al final si vas mucho rato al sol en el coche, efectivamente tienes un brazo un poquito más moreno que el otro, es verdad.
2: No, ahora hay que meterlo dentro, porque si te pilla la Guardia Civil, te manda 800 euros.
1: No, pero incluso con la ventanilla abierta, que te va dando el sol y efectivamente está más moreno. Es que es verdad, sí.
2: También la otra anécdota, después, claro, vino lo que era el traje de albañil, el mono, le llamaban mono, no sé por qué le llaman mono. Se decía, no sé quién es más mono, el de fuera o el de dentro, ¿no? Es que
1: si
2: no
1: se
2: sé
1: le llama
2: por qué
1: mono,
2: le llaman mono,
1: al vestido entero se le hace llamar, sí, se le llama mono. También hay el mono de vestir, esa ropa,
2: claro, ¿pero por qué?
1: El traje de mujer que es pantalón entero es un mono, se le llama mono.
2: Claro, yo qué sé, que viene del inglés o...
1: Pues no lo sé, la verdad.
2: Claro.
1: Pero podríamos preguntarlo porque se llama mono, efectivamente, al mono de trabajo, al mono de vestir.
2: Bueno, y la segunda anécdota, ¿no? Es que, hombre, no hace mucho tiempo, bueno, había un club nudista y sigue habiendo, ¿no? Yo tenía trato con un chaval, ¿no? Y, bueno, falleció un amigo, ¿no? Y fuimos, ¿no? Entonces, claro. Y yo le digo, pero... ¿Cómo lo habéis vestido en traje? ¿No era nudista? Y luego le dije, y es verano, ¿por qué le ponéis un traje? ¿No le podéis poner una camiseta y unas playeras? En cachondeo, ¿no? Pero para eso que rompes el rito, ¿no? Pero es curioso la mentalidad humana, ¿no?
1: Ya.
2: Por ejemplo, muchos dicen, no, el topless, pues no es mucho. Hay gente que le gustan más las mujeres totalmente desnudas, ¿no? Digo totalmente desnudas, perdón.
1: Sí, totalmente vestidas, ¿no?
2: O sea, que no sé, pero es muy curioso. Bueno, el topless ya es muy antiguo, ya está... O sea, muy antiguo, digo. Ya. Es decir, ya lleva tiempo. Y hoy ya no... Al principio extraño bastante, lógicamente. Es rompedor, ¿no? Pero bueno, también aún tal, porque, por ejemplo, estas que... ¿Cómo se llaman las...?
1: Femen.
2: Bueno, feministas, de Incesel,
1: ¿sí?
2: ¿No?
1: Que el grupo Femen, sí, sí,
2: el grupo
1: así
2: Femen,
1: es.
2: ¿No? Pues también, y parece una revolución, ¿no? Pero bueno... Ya. Todo depende. Yo creo que una persona que quiere hacer dobles porque le apetece, pues ya está. Lo que me parece mal que se utilice, pues mira, pues por ejemplo de eso, para crear una... Pues no sé. Ese rechazo, ¿no? Y era lo que quería contar, la anécdota del albañil, porque era muy curioso.
1: Sin duda. Bueno, lo traemos a colación porque, aunque efectivamente aparentemente es un debate, si es que es un debate superado, sí es cierto que hay, sigue habiendo controversia y que, bueno, sigue habiendo preguntas. Este verano han surgido preguntas porque ha habido episodios, efectivamente, pues de desencuentro con respecto a personas que querían hacer topless en una piscina municipal. Y, bueno, sabemos que hay normativa al respecto si es que se pone en marcha, pero si no la hay... se puede hacer topless en cualquier parte. Entonces, claro, nos preguntamos cómo debe gestionarse esto del vestuario en un ámbito de convivencia. Porque, bueno, aparentemente hace unos años probablemente no discutiríamos ciertos asuntos, por ejemplo este, y sin embargo, efectivamente, estamos en otra época, estamos en otros tiempos y tenemos otra idea con respecto al vestuario y con respecto a la desnudez también, ¿no? Y es posible, claro, que en ese sentido... tengamos que revisar este tipo de asuntos. Esto de ir sin camiseta por la calle en algunos lugares ya está tipificado. Es una falta y, de hecho, te puede multar.
2: Bueno, sí, hombre, yo... Claro, la gente no lo hace por tal, lo hace, bueno, pues claro, esas ciudades turísticas que están al lado de la playa, pues ni se viste ni nada, pues se mete. Ya. Bueno, pues sí, quizás hacen bien porque si hay 1,000 turistas, todos en bañador por el casco antiguo, pues no sé, parece una procesión, ¿no? Pues quizás sí, a veces hay que poner una norma, pues por tal, lo que tú dijiste, luego las normas, que era lo que se llamaba derecho de admisión, sí, pero lo hubo, en ciertos locales, pues tenías que ir así, así, así, si no, no entrabas. Sí. Y ahora me acuerdo de otra anécdota, que es real, aunque no parezca, pero es real, es una anécdota en Grecia, en Grecia, en una zona muy turística, estoy hablando de los años 40, o no, 50-60, sí, sí, pues un personaje que era joven en aquel tiempo, un personaje iba en bañador y se fue a un hotel de alto standing, ¿no? Y no lo dejaron pasar, lógicamente.
1: No lo dejaron entrar.
2: Ya. Y entonces él le dijo, pues mira, dentro de 3 horas estás despedido, ¿no? Ese portero se echó a reír, ¿no? Y era un nazis, pues se fue, se compró el hotel, entró en bañador y lo despidió.

0: pues un personaje que era joven en aquel tiempo, un personaje iba en bañador y se fue a un hotel de alto standing, ¿no? Y no lo dejaron pasar, lógicamente.
1: No dejaron entrar.
0: Ya. Y entonces él le dijo, pues mira, dentro de 3 horas estás despedido, ¿no? Es portero, se echó a reír, ¿no? Y era un nazis. Pues se fue, se compró el hotel, entró en bañador y lo despidió. Eso fue real, ¿eh? Fue un nazis.
1: Claro, lo que pasa es que habría que decirle a este hombre, efectivamente, que posiblemente en los locales que él también regentaba también había normas. Y es posible que si sus empleados entraran en bañador, tampoco estaría de acuerdo. Claro.
0: Claro. Pero es a veces lo...
1: Pequeño abuso de poder en ese sentido, claro.
0: Sí, abuso de que yo hago, pues tengo dinero y hago lo que quiero.
1: Claro, pero fíjate que en ese sentido, claro, sería una tremenda incoherencia, ¿no? Yo quiero entrar de cualquier forma y ustedes me lo tienen que permitir. Y si no me compro esto, claro, la gente le diría, bueno, pues nosotros que somos empleados, lo que acaba de comprarse, como usted, en bañador también, ¿no?
0: Pues claro. Pues claro.
1: Me parecería bastante más coherente. Pues vengo, un hotel todos en bañador, por ejemplo. Sí, claro. Es curioso esto. Es curioso. Claro. Hombre, también tendríamos que preguntarnos a lo mejor, que eso es un poco la reflexión, ¿no? Los motivos por los cuales entendemos que una ropa pueda ser apropiada o no. Porque, claro, también es posible que hayan ido cambiando los motivos, ¿no?
0: Hombre, yo creo que cada uno, pues, tenemos lo suficiente razonamiento de saber lo que es correcto y llevar correctamente en dónde vas.
1: Ajá.
0: No, lógicamente. Yo si soy turista, pues sé que en la playa tengo una cosa y si me voy al casco viejo, pues no voy con las chancletas y los pies de arena, ¿no?
1: Ya.
0: Y sobre todo si llevo las uñas de gavilán, ¿no?
1: Ya.
0: ¿Me explico?
1: Sí.
0: Sí, porque eso le pasa a muchos, ¿no?
1: Que por ejemplo,
0: van en chancletas y llevan las uñas de gavilán.
1: Ya, ya.
0: Por eso a veces, pues, si quieres ir en chancletas, córtate las uñas, ¿no?
1: Claro, claro.
0: Bien. Son cosas que
1: efectivamente,
0: a veces
1: sí, efectivamente.
0: Hay que saber estar dónde estás y cómo estás y dónde estás, nada más. Y es eso, pues en la playa estás de una manera, en un restaurante entras de otra, pero eso es lo normal, no hace falta. Yo creo que no debería falta poner normas, pero si hay que poner normas, pues es porque hay personas que les da igual, ¿no?
1: Ya. Yeah. Hombre, acabas de hacer alusión a algo y seguimos, que es el saber estar.
0: Sí,
1: sería, en verdad, todo un argumento, ¿eh? Y sería todo un concepto. ¿Qué será eso de saber estar? Porque por eso también lo traemos a colación, a lo mejor, en el ámbito laboral. Todos conocemos anécdotas, ¿no?, de personas a las que se les ha tenido que explicar la diferencia entre saber estar y no saber en un ámbito laboral, por ejemplo. Cuando tú estás de cara a las personas que acuden a tu empresa, cuando puede ser, a lo mejor, una puerta de entrada a la empresa, ¿no?, y estás dando imagen de empresa. Probablemente haya personas que no son conscientes, efectivamente, de que hay diferencia entre lo apropiado y lo que a lo mejor es inapropiado. O sencillamente lo que tú comentas, el saber estar,
0: saber
1: dónde
0: estar,
1: estás.
0: Lógicamente. Después en tu casa, puedes usar lo que quieras, ¿no? Bueno, pero no te pongas en el balcón, ¿no?
1: Que por eso es otro posible motivo de debate. Y en el balcón. Y el debate, ¿cuántos vecindarios habrán los que efectivamente habrá sido motivo de discusión el asunto de la ropa o la falta de ropa de los vecinos? Creo que si yo en mi casa quiero organizar una actividad a la que vengan invitados sin ropa, con las ventanas abiertas, ¿debo correr las cortinas o no?
0: Bueno,
1: quiero decir.
0: Pues, claro.
1: Bueno, claro. Ese tipo de cuestiones en convivencia, pues a lo mejor de vez en cuando nos las podemos plantear. O quizás organicen. Supongo algún desencuentro. O tengo que cerrar yo las cortinas para no verlo, por ejemplo.
0: Es que lo que nos pasa, ¿no?, es que cada uno quiere ser más chulo que el otro, ¿no?
1: Ya.
0: Como se diría. Sí. Hay que ser más chulo que el otro.
1: También.
0: Bueno,
1: también.
0: Pues.
1: Oye, pues gracias por compartir con nosotros esto, porque vamos sumando también ideas y matices que podemos seguir compartiendo así con el resto de la audiencia. Gracias, Javier. Pasa
0: buenas
1: buena noche.
0: Buenas noches a todos.
1: Graciñas. Igualmente. Bueno. Igualmente. Buenas noches. Hasta luego, guiño. Vamos allá, porque si te lanzas, evidentemente esto tiene muchas posibles lecturas y le podemos buscar además muchos posibles matices. Te animamos a que nos llames al 981 13 44 33 y sigamos sumando ideas, perspectivas, partiendo del topless y siguiendo también efectivamente por diferentes formas de enfocar o de matizar esto del vestuario y esto del vestuario en comunidad o esto de la ausencia de vestuario en comunidad también. Salimos de la playa, salimos de la piscina o a lo mejor no nos vamos muy lejos, ¿eh? Al paseo marítimo o al chiringuito que está a dos calles, ¿no? O al bar o al restaurante que también está muy cerca de donde puedas estar bañándote, por ejemplo.

Bueno, conviene vestirse, conviene ponerse ropa, conviene que de vez en cuando nos enteremos de cuál es la normativa municipal al respecto, conviene que sigamos compartiendo ideas con respecto a todo esto. Venga, vamos a animarte y vamos a animaros, vamos a buscar planteamientos y vamos a buscar enfoques con respecto a todo esto. Hemos hablado esta noche con una criminóloga, es especialista, además, experta en sexualidad positiva, en igualdad de género, y tiene pues formas muy directas, además, de comentar esto, además, con una especial preocupación por el ámbito de la mujer y el ámbito infantil también. La criminóloga Raquel Rodríguez Muñiz nos daba su perspectiva también esta noche sobre este tema y vamos a compartirla y la comentamos luego. ¡Anímate!

0: Bueno, qué ganas teníamos de comenzar el curso, sinceramente, ¿eh? El curso en el programa, tenemos ganas de comenzar el curso escolar, todos los posibles cursos, porque volver a la nueva temporada significa muchas cosas, significa reunirnos, significa reencontrarnos, significa volvernos a conectar también con asuntos de actualidad, significa seguir buscando temas interesantes que poder tratar con nuestros colaboradores y con la audiencia, y la verdad es que entre otras cosas significa, por ejemplo, que vuelva a estar con nosotros aquí en La Noche con Esther y en Radio Voz, pues una de nuestras invitadas y colaboradoras favoritas. Bueno, todos son favoritos y favoritas, pero ya me entendéis. Es que nos trae temas además tan interesantes y los planteamos desde perspectivas tan diversas que nos resulta estupendo volver a tenerla con nosotros. Ya la conocéis, es la criminóloga Raquel Rodríguez Muñiz. Raquel, ¿qué tal? ¿Cómo estás? Buenas noches.
1: Buenas noches.
0: ¿Qué tal? Bienvenida. ¿Qué tal ha ido este verano? ¿Qué tal?
1: El verano ha sido intenso.
0: ¿Sí?
1: Sí, pero de desconexión, que es lo que buscábamos.
0: Sí, creo que hemos desconectado las dos, lo estábamos comentando fuera de antena, ¿verdad? Que era lo que necesitábamos, desconexión.
1: Exacto.
0: Oye, lo que pasa es que es difícil desconectar cuando el mundo gira a estas velocidades y pasan tantas cosas, ¿no?
1: Es muy difícil, yo creo, que desconectar. De hecho, yo he hecho un poco de desconexión digital.
0: Ah, ¿también?
1: También, sí, claro, sí. Porque si no es como imposible, o sea, es como que todo el rato te atrapa.
0: Claro, efectivamente. Bueno, volvemos a conectarnos y vamos a conectarnos con temas de actualidad. Este lo podríamos tratar en cualquier momento del verano, todavía tenemos mucho verano por delante, claro. Pero resulta interesante, pues, temporada de playa y piscina todavía vigente, pero casi pasada, hablar de estas cuestiones, y a mí me ha resultado muy interesante porque, de verdad, que era algo que no me había planteado. Preguntas como... ¿Es legal hacer topless en una piscina municipal? Fíjate que no se me había ocurrido hacerme esta pregunta, porque bueno, hemos evidentemente normalizado, naturalizado la cuestión del topless en las playas en general. Hemos hablado de playas nudistas y playas textiles, por ejemplo. Estamos al tanto más o menos, de, y ahora lo comentaremos, ¿no?, de normativas que tienen que ver con si se puede llevar o no el torso desnudo en determinados ámbitos. Torso desnudo, digo, de hombres también. Quiero decir, hay lugares donde se multa que usted vaya por la calle sin camiseta. Y bueno, pero esto evidentemente nos lleva un poco más allá, porque el ámbito de una piscina municipal, efectivamente, esto del topless o esto de otros tipos de vestuarios o esto del código de vestuario, es una temática muy interesante. ¿Por dónde empezaríamos a abordarla, Raquel?
1: Bueno, yo me quería centrar en esta primera parte, el código de vestimenta en concreto, digamos, en el ámbito veraniego, uh-huh. ¿Vale? La playa, la piscina.
0: Bien.
1: Y todo lo que conlleva, ¿no? Uh-huh. Porque ha habido un revuelo muy grande, en concreto con el tema de, bueno, que cada vez los bikinis de las mujeres son más pequeños.
0: Uh-huh.
1: Bueno, muchas mujeres hacen topless,
0: sí.
1: Las que lo hacen, que luego haremos un inciso en eso, ¿no? Y claro, los hombres no tienen este tipo de problemas. Uh-huh. Y además tendríamos que añadir también las mujeres el burkini,
0: ajá.
1: ¿Vale? Que también ha traído
0: sí,
1: suscitación,
0: sí. Uh-huh.
1: ¿No?
0: Sí.
1: Entonces, por empezar por algo, yo lo que siempre explico es que realmente el torso de... una mujer y un hombre inicialmente era exactamente igual, o sea, no hay grandes diferencias, ¿no? Uh-huh. Esto se ha hecho, pues se han unido las diferencias, sobre todo ha empezado en Occidente, bueno, pues por una cuestión cultural,
0: uh-huh.
1: ¿Vale? Que luego ha tenido un marco legal un poquito, ¿no? Pero sobre todo es por una cuestión cultural, social, histórica, ¿vale?
0: Uh-huh.
1: Entonces, ¿qué pasó? Que la cultura occidental lo que ha hecho es que ha categorizado los pechos de la mujer, uh-huh. femeninos,
0: uh-huh.
1: como atributos sexuales, ¿vale?
0: Ajá, ajá.
1: De segunda, secundarios, ¿no? O sea, tendríamos los primarios y estos serían como los secundarios. En cambio, el torso masculino no,
0: uh-huh.
1: ¿vale? Esto ha derivado que conforme hemos evolucionado, el torso del hombre pues se ha desnudado en conforme deportes, playa. Tú ves, por ejemplo, un atleta que compite, no sé, natación,
0: uh-huh.
1: ¿vale? Perfectamente.
0: Sí.
1: Lleva un minúsculo bañador,
0: uh-huh.
1: ¿vale? Y el cuerpo de una mujer, en cambio, va a un bañador completo,
0: sí.
1: ¿vale?
0: Uh-huh.
1: Y esto, pues, ha ido evolucionando también en conforme a las normas, ¿vale? Uh-huh. Que se han construido. ¿Sabes? Sobre el recato, que las mujeres no deben de enseñar tanto, o sea,
0: sí.
1: ha entrado todo ahí, ¿no? Uh-huh. O sea, se ha sexualizado los pechos de la mujer con respecto del hombre y entonces ha empezado a desencadenar todo esto.
0: Uh-huh. Claro, lo que pasa es que esto fue, ¿cuánto tiempo hace?
1: Uf,
0: es decir, claro, nosotros vivimos en esta cultura ya desde siempre.
1: Claro, nosotros lo tenemos como algo normal,
0: normal.
1: Uh-huh. ¿Vale? Pero esto ha sido finales del siglo XVIII, siglo XIX... Bueno, pues eso.
0: Claro, cuando se empezó a ir a la playa y la gente empezó a quitarse ropa. Probablemente. ¿No?
1: Probablemente. De hecho, ves la evolución histórica de las mujeres, uh-huh. ¿vale? En cuanto a los trajes de baño, y ha evolucionado brutalmente. Claro. ¿Vale? Los cambios de una época a otra son espectaculares.
0: Uh-huh. Al final hay mucho de cultural también y mucho de tradición, ¿no? En este tipo de historias, pero yo estaba pensando que en algunas imágenes que tenemos en el pasado, claro, a nadie le extraña la Venus de Milo, por ejemplo, ¿no? Y todas estas esculturas de cuerpos desnudos, y resulta que el problema lo tenemos ahora, en todo caso, con la desnudez, ¿no? Me llevaba a hacer esta reflexión también, ¿no? Esto ha variado mucho a lo largo de la historia y ha habido muchas posibles connotaciones, ¿no?, al cuerpo humano.
1: A ver, es que al final, tú prehistóricamente, ¿no?, nos hemos ¿no?, estado ahí, uh-huh. y sin nada que vestirnos, nos hemos empezado a vestir por una cuestión de frío, uh-huh. ¿vale?, y por una cuestión de abrigarnos. Uh-huh. Entonces, esto todo ha deparado, bueno, pues luego en moda, bueno, en uh-huh. una cuestión cultural, ¿no?, porque de hecho podemos decir que hasta por la ropa que vestimos y según lo que vistamos, económicamente podemos decir en qué clase o esfera social puede llegar a estar una persona. Ajá, ¿vale? O sea, de ahí influye hasta la ropa. ¿Qué está pasando? Bueno, pues que el cuerpo de un hombre debería de tener igualdad de derechos que el cuerpo de una mujer, o sea, deberíamos de estar en sintonía. Uh-huh. Y hay mujeres que han reivindicado este derecho. Uh-huh. Hemos llegado hasta ahí. Entonces, tú en cuanto vas a una piscina municipal, si te fijas la normativa, uh-huh. bueno, pone una frase así que no se meten en ninguna controversia, como que debe usar ropa adecuada para el baño, sin más.
0: Ya.
1: No se meten en absolutamente más. Entonces, este año, sobre todo, han salido noticias de mujeres que han reivindicado el uso del topless en una piscina municipal, por ejemplo, ¿no? Uh-huh. En la que tú pagas una sí. Pequeña entrada, ¿no? Y entonces, bueno, uh-huh. hay un límite de aforo, puede haber una norma legal que la respalde. ¿Qué ha pasado? Bueno, hay ya sentencias, uh-huh. el Defensor del Pueblo de Cataluña y demás, en la que nos ponen explícitamente, ¿vale?, y basándose en el artículo 10 de la Constitución, el artículo 14, uh-huh. y en este caso la ley 19/2020, ¿vale?, del trato y no discriminación, que las exhibiciones del torso femenino no pueden constituir exhibicionismo, uh-huh. si las igualamos al derecho, ¿vale?, que tienen los hombres de exhibir su torso.
0: Ya. Yeah. Claro, ¿cuál sería el motivo? Estoy pensando muchas cosas porque, claro, tenemos que ponernos de acuerdo entonces en cómo hacer esto. Si ir en topless es exhibicionismo o no. Si es exhibicionismo en el caso de la mujer, también sería exhibicionismo en el caso del hombre, porque dan por sentado que nosotros no miramos, si es que el tema es mirar, quiero decir, ¿no? Habría que dudar. Y claro, la pregunta sería, ¿cuáles son los motivos, efectivamente, por los que se impide a una persona hacer topless en una piscina o se impide, por ejemplo, a un hombre no llevar camiseta en la calle? Porque, de hecho, hay lugares donde ya te multan con 750 euros por ir sin camiseta por la calle. ¿Cuál sería el motivo para multar a un hombre por ir sin camiseta? Es decir, ¿qué tipo de motivaciones hay?
1: Bueno, a ver, yo creo que la motivación principal no lo sé, pero en los ayuntamientos que se ha hecho esto, en los concellos que se ha hecho, uh-huh. Yo creo que su motivación principal ha sido el que han tenido problemas también con las mujeres. Quiere decir, se les impedía a las mujeres ir, por ejemplo, con un top, bien. ¿No? O una parte de arriba de bikini, se les pedía camiseta. Uh-huh. Y por tanto, lo que se pidió es camiseta para todos. Nos ajá. evitamos un problema gordo.
0: De acuerdo, de acuerdo.
1: ¿Vale? Porque luego
0: tiene
1: está,
0: sentido, sí.
1: Uh-huh. La cuestión cuando hace, yo creo que fue 4 años justo, o antes de la pandemia, estuvo muy de moda los tops que eran como sujetadores, exactamente
0: sí.
1: igual.
0: Sí.
1: Y los llevas por la calle. Sí. Invierno, ¿eh? O sea,
0: sí, sí, sí.
1: Era como una lencería y estuvieron muy de moda. Entonces, con sus transparencias y demás.
0: Claro.
1: Entonces, ¿hasta dónde está el límite? ¿Sabes?
0: Claro, es lo que nos preguntamos, claro, claro.
1: Bien.
0: Visto el vestuario que se ve ahora mismo en verano, vestidos lenceros y muchísima gente, especialmente gente joven, efectivamente con ropa lencera o con tops.
1: Sí, sí, sí,
0: o con,
1: sí.
0: Y hay mucha gente que hace deporte, efectivamente, con un sujetador.
1: Sí,
0: efectivamente,
1: sí, sí,
0: porque
1: sí.
0: son tops que son en realidad son sujetadores deportivos.
1: Claro. Por ejemplo, yo cuando entreno, yo soy de las pocas que llevo camiseta por una cuestión de que no me gusta que me dé el sol uh-huh. en la piel mientras entreno, ¿no? Por ejemplo, cuando hago el interior o el exterior, me da igual. Pero hay mucha uh-huh. gente que entrena en top.
0: Sí, sí.
1: Ya está. Porque a lo mejor es más cómodo. Uh-huh. Es decir, cada uno tiene
0: sí, sí.
1: sus motivos. Uh-huh. Bueno, a mí no me molesta, quiero decir. Particularmente a mí, más allá de una cuestión, ¿no? Podemos irnos a las cuestiones sanitarias. Quiere decir, uh-huh. lo que hablábamos antes, en muchos restaurantes cerca de playa te prohíben ir con bañador o con chanclas o sin camiseta. Uh-huh. Esto lo he leído aún el otro día, prohibido entrar sin camiseta.
0: Sí, sí.
1: ¿Vale? Bueno, es por una cuestión, pues eso.
0: Higiénica.
1: Higiénica.
0: Sí.
1: Vamos a ir ya a la parte higiénica. Tú, en el momento en el que estás en una terraza con un bañador mojado, no, porque la otra persona se va a sentar. Yo me he tenido... He cambiado la silla, pero me ha pasado que nos hemos sentado en una mesa y la chica que se estaba antes sentada, estaba sentada con un bikini tanga. Que, oye, es libre, pero higiénicamente no es muy higiénico. Desde mi punto de vista, ¿vale? Sanitariamente, por ejemplo, en las piscinas municipales, lo que sí se está pidiendo es que lleven traje de baño.
0: Claro.
1: No especifica cómo tiene que ser ese traje de baño. Y voy al contexto más allá. ¿Por qué traje de baño? De hecho, se ha prohibido en alguna piscina municipal, por ejemplo, que los hombres lleven calzoncillo por debajo del traje de baño.
0: Sí, exacto.
1: ¿Por qué? Porque sanitariamente el calzoncillo es un textil que no está diseñado para todo eso, para tener agua. Bueno, ahí debe, aflorará bacterias. Porque...
0: Claro.
1: Quiere decir, no es un...
0: Sí, además esa prenda puedes haberla traído efectivamente desde hace ya más tiempo y no está preparada efectivamente para... quiero decir, no tiene las características, creo que lo podemos entender todos sin ser químicos, ¿no? Que no tiene las características efectivamente higiénicas apropiadas para esto de mojarse y no mojarse y efectivamente, ¿no?
1: Correctamente.
0: Qué mal lo estoy explicando. Pero es que es verdad, me parece que es bastante sensato el asunto este de la ropa o del tejido específico para esto.
1: Yo creo que yo me baso más muchas veces en el tejido específico.
0: Bien,
1: porque yo,
0: bien.
1: Por ejemplo, en mi caso, que tengo menores a mi cargo, pues yo muchas veces se bañan con un traje completo.
0: Ajá.
1: Un traje completo que va desde el cuello hasta medias piernas.
0: Bien.
1: Motivo el sol. O sea, no
0: para cubrirles el sol.
1: Para cubrirles del sol.
0: Bien.
1: Es un traje 50 plus. Si yo me voy a ir a la playa en una hora que yo considero que a lo mejor el sol es muy potente, yo no voy todo el día, pero considero que igual a esa hora es muy potente. Y aunque le eche crema solar, no está de más.
0: Claro, claro.
1: O sea, no es lo que
0: sí,
1: me
0: sí,
1: va a costar.
0: Sí.
1: Ellos se han acostumbrado a ponérselo. No lo ven raro, por ejemplo. Bueno, pues, ¿por qué no? Y ahí justamente también entra el tema del burkini.
0: Ajá.
1: Si el burkini fuera específico como un traje de baño, no creo que hubiera problema más allá, ¿vale? Pero sí que es cierto, a mí este año me ha coincidido dos veces bañarme con personas que llevaban un burkini.
0: Ajá.
1: Bueno, la chica... Claro, yo, desde mi parte, yo cuando baño a los menores que conviven conmigo, en cuanto salen del agua se lo quito porque me parece una incomodidad tener algo húmedo. Aunque son de secado rápido y demás. Y yo esto lo digo, que yo soy muy terca con mis bikinis. O sea, higiénicamente yo, por ejemplo, el bikini me lo cambio muchas veces, aunque me vaya a volver al agua, porque no me gusta la sensación de humedad.
0: Ya, ya.
1: ¿Bien? Claro, un burkini, yo reconozco que tiene que ser...
0: Es una prenda muy extensa, de hecho.
1: Es muy extensa, debe ser incómodo.
0: Sí. Sí, efectivamente. Bueno, hoy podremos sin duda sumar diferentes perspectivas a esto, porque esto del código de vestuario, lo comentaremos hoy en la noche con Esther en Radio Voz y estamos con Raquel Rodríguez Muñiz, es algo delicado. Es algo delicado porque, claro, suponíamos que partimos, Raquel, de una serie de acuerdos de mínimos. Y si no, claro, para eso tendría que haber una normativa vigente, ¿no? Quiero decir, el otro día nos sorprendíamos y sonreíamos, ¿no? En el medio de la ciudad de Vigo, pues porque, bueno, pues una persona decidió ir sin ropa por el medio de la calle y, bueno, pues las imágenes fueron bastante curiosas y, bueno, pues una patrulla de la policía pues fue a recordarle que no se puede ir así por la calle, ¿no? Entonces, pues había decidido ir sin ropa por la calle. Suponemos que nos hemos puesto de acuerdo en este tipo de cosas y que tenemos ya ámbitos específicos destinados pues a quienes deseen no llevar ropa en un ámbito compartido. Desde una perspectiva hostelera, pues hay, por ejemplo, pues eso, algún cine ya, algún cine nudista, hay restaurantes también, hay entornos incluso laborales en los que también se practica nudismo. Bueno, se supone que es un grupo de personas que se ponen de acuerdo con una normativa específica y para que sea un ámbito efectivamente en el que esto ocurra. Pero claro, se supone que ya partimos de un acuerdo de mínimos, ¿no? De dónde se debe llevar ropa y dónde no, y bueno, pues de cuáles son los límites efectivamente de esa ropa o de la exposición pública de tu organismo, por decirlo amablemente, ¿no? Claro, hay que explicarlo todo, Raquel. Hay que explicarlo todo todavía.
1: A ver, yo creo que sí.
0: A ver.
1: Quiero decir, yo creo que estamos en una sociedad que ahora parece que hay que... Por eso hay tanta legislación en España. Porque es como que hay... Es como si fuéramos tontos a veces. Yo digo, Dios mío, hay que... ¿Sabes? O sea, esto es una cuestión de coherencia. Vale, mira, el otro día lo he hablado con una compañera, ¿no? Las playas de nudismo están muy delimitadas, ¿no? Uh-huh. O sea, aparecen sí. como tal, sí. son específicas, porque si no puede ser exhibicionismo. Yo recuerdo ser muy joven y estar trabajando y una compañera tener que ir a pedirle a un chico en pleno Silgar de San Sencho uh-huh. que se pusiera ropa, yeah. ¿vale? Yeah. Bien, la persona lo aceptó perfectamente, ¿no? Pero voy un poquito más allá. Yo, por ejemplo, hace unas semanas uh-huh. me fui a una playa perdida del mundo, por decirlo así. No perdida, éramos cuatro gatos, ¿no? Pero se veía que en esa playa, que no era nudista, había una zona que había mucha gente nudista. Uh-huh. ¿A mí me molestaba? No. Uh-huh. Parte de mi coherencia. Parte de mi coherencia de que si hay gente nudista, pues están ahí, me uh-huh. da exactamente igual. Y si yo quiero tener bikini, pues tengo bikini, traje de baño o bañador, uh-huh. lo que me apetezca. Y si me yeah. apetece topless, es topless. Uh-huh. ¿Alguien se molestó porque yo fuera vestida o mis hijos fueran vestidos? No. Uh-huh. Quiere decir, parto de la coherencia. Nadie se molestó. Nosotros tampoco nos molestó. No era un sitio nudista. Uh-huh. Ya está. O sea, a veces está en que nosotros ponemos más peros uh-huh. Como sociedad, ¿no? De lo que realmente es coherente.
0: Uh-huh. Oye, y esos códigos, y te lo pregunto como criminóloga y conocedora también de normativas, ¿no? Estos códigos... Supongo, esos códigos en los que presuntamente estamos de acuerdo, pero que también probablemente tiene algo escrito, claro, son diferentes si estamos hablando de una piscina municipal, de una piscina, de una playa o de un ámbito laboral, por ejemplo, ¿no?
1: Claro, a ver, en el ámbito laboral ya es una cuestión diferente. Porque mira, esto hemos llegado a debatirlo incluso con los propios uniformes, ¿no?
0: Ah, oh, es verdad, mira, uniformes escolares. Mm.
1: Ya no uniformes escolares, voy a ir uniformes de trabajo.
0: Ah, bien, bien. Uh-huh.
1: Tú tienes un uniforme de trabajo, ¿no? Yo, por ejemplo, este año me han dado polos, ¿no? Uh-huh. Cada X tiempo renovamos y bueno. Uh-huh. Y yo le dije a mi jefe, mira, mi talla es la M, uh-huh. pero esta M viene muy estrecha.
0: Es pequeña, uh-huh. ya.
1: Y a mí me siento que se me ve todo. Uh-huh. Me sentía muy desnuda y expuesta al público. Y creo que no estoy en este ámbito. ¿Sabes?
0: O sencillamente que no te apetece llevar la ropa tan apretada.
1: Exacto.
0: Que puede ser, claro, claro.
1: Y entonces pues le pillé una talla más para bien. Ir holgada. Bien, pero puede suceder todo lo contrario. Quiere decir, hay gente que va muy apretada incluso con su uniforme de trabajo. Yo sé de gente que le abrieron un expediente por modificar su propia ropa de trabajo.
0: ¡Oh!
1: ¿Vale?
0: Sí, anda.
1: Sí, porque tú tienes... Bueno, ahí podríamos rascar mucho.
0: Qué curioso. Sí, pero ¿qué tipo de modificación en este caso? Porque puede ser que te lo ajustes a tu talla o era muy ajustado. O sea, se ajustaba mucho.
1: Ah. A ver, ya hay un problema. Ver, normalmente, bien. Las ropas de trabajo, sobre todo en los trabajos que yo suelo hacer, son masculinos.
0: Ah,
1: ¿vale?
0: Bien.
1: Y entonces, ¿qué solían hacer las mujeres? Bueno, bajaban el talle del pantalón porque es horroroso.
0: Claro,
1: ¿vale?
0: Es que un talle de... Claro, claro.
1: Un talle masculino talle no masculino, tiene nada que ver con un talle femenino.
0: Las caderas femeninas... Los pantalones femeninos son muy diferentes a los pantalones masculinos. Eso
1: bien,
0: es cierto.
1: Pero en la ropa de trabajo, en concreto de este trabajo,
0: ay, caramba,
1: ¿vale?
0: Claro.
1: Es para todos igual. Ajá. Entonces, tenemos un problema muchas veces con los pantalones.
0: Bien.
1: ¿Vale? Con los polos, pues normalmente lo mismo. Es ya. Torso masculino, con lo cual no está...
0: No tiene la forma del cuerpo femenino, tampoco ajustará peor.
1: Ajusta peor. ¿Qué pasa? Yo, por ejemplo, en mi caso, a mí me gusta ir floja. Entonces, para mí no hay un problema ninguno. Pero hay mucha gente que le gusta ir muy apretada. Mm. ¿Qué pasa? Llegaba un punto en alguna gente que era muy sexualizado. O sea, lo veían como indecoroso que fuera tan apretado.
0: Ah, ya.
1: ¿Vale?
0: Uh-huh.
1: Y entonces, bueno, pues le pidieron que fuera un poquito más holgada.
0: Uh-huh. Ya.
1: Simplemente que no modificaran la ropa de trabajo.
0: Sí, sí.
1: ¿Vale?
0: Bueno, es interesante, ¿eh? ¿Cómo podemos efectivamente ponernos de acuerdo en este tipo de cosas? Claro, por otro lado, dentro del ámbito laboral también es verdad que tú estás en un ámbito en el que tú estás en una imagen de empresa.
1: Correcto.
0: ¿No?
1: O sea, hay unos códigos.
0: Ahí hay códigos de vestuario.
1: Claro, yo tengo un compañero que me dice, yo, por ejemplo, nunca voy ni en camiseta ni en polo.
0: Uh-huh.
1: Y yo, pues el polo yo no lo veo mal. No, yo al trabajo voy en camisa. Y esto lo hemos hablado mucho, ¿no?
0: Bien.
1: Porque para él entiende que hay un código para ir al trabajo. Y con una ropa va al trabajo.
0: Sí, sí.
1: ¿Vale? Igual que si tenemos un acto específico, no vas con unas playeras y un bañador. Quiere decir,
0: ya.
1: No tiene mucho sentido, ¿no?
0: Uh-huh.
1: Creo que hay ropa, y creo que todos somos conscientes que hay ropa para cada momento, ¿no?
0: Uh-huh.
1: Claro, si esto lo trasladamos, mira, lo trasladamos a, por ejemplo, colegios.
0: Bien.
1: Hay colegios que, aun siendo de una índole pública, han decidido, pública, más que pública concertada, han decidido poner hasta la ESO, incluyendo la ESO, uniforme. Porque les ponía un problema.
0: Ajá.
1: Las familias como que no entendían hasta dónde iba. Claro, es cierto que ha habido modas muy potentes y que las chicas cada vez enseguida... La ropa de las niñas está súper sexualizada, esto ya lo hemos hablado,
0: Sí, sí, lo hemos hablado ya en Radio Voz con Raquel, sí.
1: Entonces, ¿qué pasa? Que claro, de repente vas a un aula en el que la chica lleva un top croc enseñando media barriga y lleva un pantalón muy pequeño que enseña medio culo por debajo.
0: Sí.
1: Esto yo lo he visto en un aula, ¿vale? Forma parte del desarrollo de su personalidad, correcto. Pero es que yo creo que para la playa eso está bien. Para ir a un aula, creo que puedes ponerte otra ropa. Es como que hay que discernir. Es mi opinión, ¿eh?
0: Evidentemente esto es matizable. Eso es un tema interesante, porque tiene matices.
1: No creo que todo el mundo a lo mejor opine igual. Pues habrá gente que le da igual. Yo esto, por ejemplo, la conversación la tuve además hace un mes con una compañera, ¿no? Porque un profesor le echó la bronca a una alumna por llevar un legging muy corto. Bueno, a lo mejor no estuvo bien como lo hizo el profesor, porque lo hizo delante del resto del alumnado, y ahí estoy de acuerdo, ¿vale? Pero también es cierto es que la chica llevaba un pantalón muy corto, muy, muy corto. O sea, era como si llevara un culot. Entonces,
0: fíjate que me acabas de hacer pensar en algo, de acuerdo, estoy dándole vueltas a esta historia, porque todo esto es muy personal, es muy debatible, ¿no? Me acabas de dar una idea con respecto a esto, y es un posible matiz para comentarlo ahora con la audiencia de La Noche con Esteri en Radio Voz, porque hablábamos antes del concepto exhibicionismo. Claro, habría que ponerse de acuerdo en lo que significa exhibir o no, o cuánto nos exhibimos o no vistiendo de determinada forma o desvistiéndonos de determinada manera. Y ojo, nadie está haciendo un juicio de valor, estamos hablando de... Bueno, cuestiones que ocurren, ¿no? Y de cómo ponernos de acuerdo en el espacio compartido, que vamos a esto. Claro, si tuviéramos un micrófono y pudiéramos preguntarle cada vez que vemos a una persona, hombre o mujer, ¿por qué lleva puesto lo que lleva puesto? Bueno, sería muy interesante muchas de las posibles respuestas. Porque todas y todos, queridos, nos vestimos con objetivos. Y nos desvestimos con objetivos también. ¿O no? Entonces, cuando... A ver, vamos a hablar del ámbito adulto. Todas sabemos la diferencia que hay entre llevar una ropa reveladora y no llevarla. Es decir, dentro de lo que hay en tu cabeza y dentro de lo que puede ver en la cabeza de quienes te observan. Luego pensamos que está bien, que está menos bien y a dónde nos lleva esto. Pero nos entendemos, ¿no? Todas sabemos la diferencia entre vestirse de determinada forma y sabemos que el impacto que puede tener nuestro organismo vestidas de determinada forma o vestidas de otra es diferente, ¿no? Al margen de cómo nos miren, cómo nos miramos todos. ¿Y cómo funciona esto, ¿no? De la convivencia y del código compartido. Claro, hay personas que dicen, no, yo lo que quiero es lucir piel, lo que quiero es lucir cuerpo, lo que quiero es... Bueno, ¿y esto qué quiere decir?
1: ¿O
0: esto
1: lucirme cuerpo, lleva? O claro, guapa.
0: Bien.
1: O guapo, quiere decir.
0: Claro. ¿Hay un límite entonces para el lucimiento o no? ¿Se le puede llamar exhibicionismo a lo mismo? A lo mejor yo voy a la playa y voy sin sujetador porque tengo calor. A lo mejor voy a la playa y voy sin sujetador pues por otros motivos, si es que hay otros motivos. No sé si me estoy haciendo entender. Claro, ¿con qué objetivo me visto o me desvisto?
1: Bueno, a ver...
0: ¿Y esos objetivos se pueden, de alguna forma, cualificar? Es decir, ¿y la normativa va al hilo de eso o va por otra línea?
1: A ver, el exhibicionismo al final lo que se trata es de no escandalizar, ¿no? Es una normativa que vino desde hace muchísimos años. O sea, ya. No es de ahora, es muy antigua.
0: Bien.
1: El Código Penal es del 95, pues echa cuentas,
0: claro,
1: más o menos.
0: Claro.
1: Bien. ¿Qué está pasando? Que ahora es todo muy relativo, quiere decir.
0: A eso voy, que ahora es más relativo, claro.
1: Los bikinis ahora son diminutos, diminutos, diminutos. Hay una tendencia moda ahora de bikini que solo te tapa el pezón, ¿vale? Poco más. De hecho, en Instagram se ven 80.000 bikinis de ese palo, ¿vale? Que Instagram no cancela ese tipo de cuentas cuando se ven cuentas que son sexualizadas muchas veces.
0: A mí me llama mucho la atención esto, ¿eh? Por cierto. Sí, sí, que no hay ningún tipo de control de imagen, ¿eh? Se ve de todo.
1: Y en cambio, por ejemplo, si tú subes una foto en la que sale un pezón, te la pueden quitar.
0: Exacto.
1: ¿Vale?
0: Exacto.
1: Estoy hablando de una foto, por ejemplo, de una cuenta de lactancia materna que sigo yo, ¿vale?
0: Por ejemplo.
1: Entonces, cuando es algo científico y enseño un pezón por tal, no. Pero si estoy enseñando todo y salvo que no enseño el pezón, o sea, solo condenan los pezones. Y los pezones femeninos, los masculinos no, o sea,
0: sí, sí.
1: Es una cosa así como muy...
0: Sí.
1: incoherente. De hecho, hubo un movimiento que es el Free Nipple.
0: Sí, sí.
1: ¿Vale?
0: Sí.
1: Que lo que se intentó, pues eso, fue poner en valor, ¿no?, que las mujeres tenemos el mismo derecho que los hombres. Y incluso, pues eso, hay muchos países que está muy mal, por ejemplo, enseñar un pecho por lactancia.
0: Ya.
1: ¿Vale? Que a día de hoy yo creo que en España está más o menos normalizado. Pero no es más que eso. Entonces, exhibicionismo. Bueno, yo podría decir que más de un compañero o compañera ha venido al trabajo a exhibirse. ¿Vale? Lo que hablábamos antes.
0: Ya.
1: ¿Vale? Lo mismo pasará con las niñas y niños que van a cole y institutos. Los ves salir. A mí lo del uniforme, por ejemplo, me hace mucha gracia. Porque yo, que he ido a un cole con uniforme, había compañeras mías que llevaban el uniforme muy corto, tremendamente corto. Se le veía todo el culo cuando subían las escaleras.
0: Claro.
1: Pues ya está. Quiero decir, el uniforme no te va a garantizar al 100%. Hace solo una parte. Y luego creo que están las molestias. Tú cuando vas, por ejemplo, a una playa nudista, hay mucha gente que no le molesta que haya otras personas que estén vestidas. ¿Vale? Porque yo creo que estás a tu rollo, ¿no?
0: Ajá.
1: Y hay gente que le molesta, porque como que no eres de su misma comunidad, por decirlo así, ¿no? O que, jolín, tienes 80.000 playas y vienes a una nudista, ¿no? Esto pasa mucho, por ejemplo, con la playa de Barra, de Cangas, ¿no?
0: Sí,
1: que hay
0: sí.
1: gente que está muy incómoda porque esa playa tiene que ser, las playas son para todas y todos, entonces, ¿por qué solo para los nudistas, no? Y luego entramos en el contexto de que mucha gente ha dejado de hacer topless y de ponerse en muchos ámbitos desnudos.
0: Sí.
1: Simplemente por el hecho de que hoy tenemos todos en mano un móvil.
0: Claro.
1: Y lo que antes quedaba para la retina de nuestros ojos y ahí se guardaba, no, hoy te pueden grabar muy fácilmente con un teléfono móvil y hay gente que se siente muy expuesta.
0: Claro. Que esa es otra también, efectivamente, claro, ¿cuál puede ser el impacto de la imagen? Claro, hoy por hoy, efectivamente, tú sales a la calle y ya no eres privado en absoluto, o sea, nunca sabes quién puede tener un teléfono móvil por ahí, y efectivamente, a mí me llamaba la atención esto, de que algunos hablan de un presunto falso puritanismo, pero que tiene que ver efectivamente, y por cierto, ser puritano o puritana, a ver a qué se le llama puritano o puritana exactamente, ¿no? Eso a lo mejor sería muy cuestionable también, el hecho de que exista un código de vestuario, nos pongamos de acuerdo en un acuerdo de mínimos, no convierte a nadie en un adalid de ninguna presunta moral, ¿eh? Estamos hablando en general de cosas que, bueno, explica la normativa vigente en y que, bueno, que sigue explicando la normativa. Pero claro, también es verdad esto, que hay muchas personas que están dejando de hacer ciertas cosas por temor a que luego su imagen esté por todas partes, claro, y perder esa privacidad de alguna forma, ¿no? O el incluso el control sobre tu propio cuerpo, claro, porque al final es tu cuerpo.
1: A ver, es que luego no sabes dónde van a acabar esas imágenes.
0: Claro.
1: Quiero decir, yo, por ejemplo, esto lo veo en la playa.
0: Uh-huh.
1: ¿No? Lo hablábamos el otro día. Yo, por ejemplo, en la playa los menores cada vez ves menos menores no vestidos.
0: Exacto.
1: Todos van vestidos.
0: Te lo voy a comentar, efectivamente. El niño o la niña, claro, que va a la playa y se le quita el bañador. Claro, porque es un niño o una niña, pequeñín.
1: Exacto. Entonces,
0: claro.
1: Sí que se tapa. Yo por ejemplo, en mi caso fue una cuestión de que son órganos más sensibles y, por tanto, le puede llegar a entrar arena, se pueden quemar, o sea, no lo veo necesario. Pero en un determinado momento, pues se lo quitan y se van al agua y no pasa absolutamente nada, ¿no? Pero sí que se ha sexualizado mucho, pues eso. La gente tiene mucho temor a que un pederófilo, un pederasta, grabe a sus hijos o hijas y lo suba a redes.
0: Oye, vamos concluyendo, pero a lo mejor el problema va a ser precisamente, tanto en el caso de los adultos como, tristemente, en el caso también de los menores, la cuestión tendrá que ver con la hipersexualización del asunto, en vez de que nos sentemos a hablar como gente madura de qué va esto del cuerpo.
1: Sí, hombre, yo creo que hay una sexualización brutal en este momento en la sociedad, o sea, pero brutal. Yo lo veo todos los días. Es que parece que si no vas conforme a la norma, que estás mal visto. Lo veo hasta en las niñas de instituto por las mañanas.
0: Anda.
1: O sea, yo me fijo mucho, por ejemplo, en cómo van vestidas. Y digo yo, Dios mío, ¿a qué hora se tuvieron que levantar para arreglarse tanto?
0: Sí, sí, efectivamente.
1: O sea, ¿es necesario todo esto? O sea, yo lo pienso, ¿no? ¿Qué sería más cómodo? ¿Ponerse una camiseta o un pantalón y se acabó? ¿O dar 80.000 vueltas en ese armario para buscar ir maquillada, acorde? Lo veo complicado.
0: Ya, bueno, lo de la rutina del skincare, que sería otro tema y tal, y todas estas cuestiones ya a edades muy, muy pequeñas, pues claro, a mí realmente me da una pereza tremenda, ¿no? Pensar efectivamente en cómo llegar a ser, pues efectivamente, casi esclavas, ¿no? De esa imagen que queremos proyectar y hasta qué punto, pues efectivamente, acabamos dedicando muchísimo tiempo a un montón de cosas que podrían ser perfectamente evitables. Para gustos,
1: sí,
0: colores,
1: es que
0: este
1: además
0: caso, pero...
1: yo veo que esa esclavitud además permanece en las mujeres. Quiero decir,
0: sí.
1: Es algo que...
0: En las mujeres específicamente. Ellos no tienen ese problema, ¿verdad?
1: Pero en las mujeres sí que permanece mucho.
0: Efectivamente.
1: O sea, tú lo ves y ves a los chicos eso por la mañana. Lo ves con una camiseta y un polo y ellas van exactamente inmaculadas, vestidas, arregladas, perfumadas. Mm-hmm. Digo yo, Dios mío, ¿a qué hora se levanta?
0: Eso también
1: esta
0: lo
1: chica,
0: ves
1: ¿eh?
0: Los sábados por la noche, que te vas a dar una vuelta y ves efectivamente ese contraste, ¿no? De ellos con ropa deportiva así puesta encima del cuerpo de cualquier manera y ellas, ¿no? Sería otra cuestión, ¿eh? Pero bueno, efectivamente hay mucha también sexualización del asunto y hay mucha discrepancia también, ¿no? No sé si decir dismorfia de género en este asunto, pero la verdad es que sería un tema también a plantear. Bueno, a ver qué nos cuenta la audiencia de Radio Voz, a ver cómo ven esta cuestión del cuerpo, de la playa, de la piscina, todas estas cosas, y a ver a dónde llegamos con esto del código de vestuario y ponernos de acuerdo con todo esto. Primera edición de la temporada de este espacio en el que nos acompaña la criminóloga Raquel Rodríguez Muñiz. Ella es experta en igualdad de género y en sexualidad positiva también. Gracias por estar con nosotros, por traernos esto. Y volvemos a encontrarnos en el próximo espacio en Radio Voz. Pasa
1: buena
0: noche. Un beso. Hasta luego.

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Qué bien sonaban y suenan los cielos, y qué bien se ven los cielos de septiembre con ese color tan especial. Concluyamos la edición 4987 de La Noche con Esther aquí en Radio Voz. Ya es miércoles 2 de septiembre de 2026. Mañana más volvemos a reunirnos con la audiencia, con el tema completamente distinto que vamos a tratar también, con colaboradores, colaboradoras. Bueno, y a la espera efectivamente de que nos vayamos animando y le cojamos ritmo a esto de septiembre. ¿Qué te parece? Bueno, a partir de las 9 de la noche volveremos a reunirnos con todas y todos. Marcos Villar ha estado al frente del control técnico de sonido y una noche más os ha hablado Esther López. Disfrutemos de este día y volvamos a reunirnos mañana. Hasta entonces.

Qué bien sonaban y suenan los cielos y qué bien se ven los cielos de septiembre con ese color tan especial. Concluyamos la edición 4987 de La Noche con Esther aquí en Radio Voz. Ya es miércoles 2 de septiembre de 2026. Mañana más volvemos a reunirnos con la audiencia, con el tema completamente distinto que vamos a tratar también, con colaboradores, colaboradoras. Bueno, y a la espera efectivamente de que nos vayamos animando y le cojamos ritmo a esto de septiembre. ¿Qué te parece? Bueno, a partir de las 9 de la noche volveremos a reunirnos con todas y todos. Marcos Villar ha estado al frente del control técnico de sonido y una noche más os ha hablado Esther López. Disfrutemos de este día y volvamos a reunirnos mañana. Hasta entonces.

ilusionados estamos de que nos vamos a aprender de memoria esta canción, seguro. Muy buenos días, bienvenidos y bienvenidas. Efectivamente, ya está abierto este café con nuestro compañero Darío Varela al otro lado, con Antía Díaz, que va a estar muy pendiente, pues fíjense, entre otras cosas, de la crisis de Ceuta y, por supuesto, de todo lo que nos acerque esta mañana, podemos decir mañana radiante en Galicia, y lo decimos radiante porque tenemos los rayos del sol, y justamente pues parece que la lluvia de la semana anterior elevó el caudal de algunos ríos, pero la escasez de agua sigue ahí, hay todavía muchos ayuntamientos que están pendientes de cómo se van a comportar los cielos en los próximos días, que ya si de entrada avanzamos, que para algunos muy bien, porque va a seguir el sol y va a seguir la temperatura alta, y para otros muy mal, porque efectivamente van a seguir padeciendo restricciones de agua. En Tordoya, por ejemplo, hay una alerta que es un poquito más administrativa que real, porque es una cuestión en la que a efectos de catación de agua, pues hay afluentes que van al Tambre, y que no es una palabra así lo de alerta tan dramática, sino que es pues un poquito ponerle el plástico a las uvas, como se suele decir. O sea, no se baja la guardia, las precipitaciones de viernes y sábado ayudaron un poco a minimizar la sequía, pero los próximos días, como decíamos y como vamos a confirmar enseguida, van a venir de lo más secos. Bueno, una situación tremenda. Hoy tenemos a Alfonso Díaz, se le incorpora a nuestro espacio. Vivió alguna, de alguna manera, como tantos y tantos profesionales de la hostelería que tenemos en nuestro entorno. Es tremendo lo que vivía. Un restaurante de Culleredo fue víctima de un simpa de 7.000 euros.